0: Bienvenidos, qué alegría estar todos reunidos hoy aquí en la emisora Minuto de Dios. Somos católicos, es la mayor motivo de alegría de que manifestamos hoy. Estamos unidos en torno a esa delicia y a esa gracia. Estamos hoy transmitiendo desde radio, desde la emisora del Minuto, aquí en la sede. Estamos en el panel con Felipe. Felipe, por favor, un saludo para toda la audiencia.
1: Bueno, un saludo para toda nuestra audiencia que nos están escuchando. Son las 7 de la noche, 06 minutos, y es una gran bendición para todos los miles de hombres y mujeres que nos están escuchando en la ciudad de Bogotá y en el mundo.
0: Ahora la voz es para Andrés, por favor, saluda a la audiencia.
2: Hola, hola a todos, somos católicos. Voy a empezar con una frase: no tienes que aparentar que todo está bien, ven con tus dudas, ven con tus miedos, ven como estés, aquí no hay juicio, somos católicos.
0: Bueno, también tenemos a José Londoño aquí en el panel. Un saludo, por favor, a toda la audiencia.
3: Bueno, pues un saludo muy especial a ustedes, a la emisora. Todos con Dios es lo importante. Y eso, de eso se trata el día de hoy.
0: Bueno, qué belleza. Gracias, Dios mío, por permitirnos estar aquí reunidos. Curiosamente, tenemos una invitada muy especial, una empresaria que realmente pues es ejemplo, nos va a contar su vida. Muy motivante para esta franja de empresarios católicos. Ella es miembro de la comunidad de empresarios católicos que nos estamos empezando a reunir para articular proyectos que tengan, que desarrollen capital y que tengan un impacto social. Tienes un grupo de encuestadores o de preguntadores muy interesante, porque somos dos parejas de hermanos. Andrés y Felipe son hermanos y José y yo somos hermanos. Y pues es un gusto tenerte, Consuelo Escarpeta, fundadora de PC Mac, el mayor distribuidor de Apple en Colombia. Qué gusto tenerte.
4: Bueno, buenas noches audiencia, compañeros aquí de la mesa. Me siento muy honrada estar acá con ustedes esta noche. Y bueno, no sé si contarles la vida sería un poquito larga, pero haré todo lo posible para resumir. Me siento muy feliz de ser católica. Me siento muy feliz de que siempre en cada proyecto de mi vida lo primero es poner a Dios en el camino. Entonces, pues nada, Él es tan grande que uno tiene la intención y Él hace absolutamente todo por nosotros. Entonces, pues qué alegría estar acá.
1: Y es espectacular ver que hay mujeres que están liderando las empresas en nuestro país, en Colombia, y que están tomando el mando. Aquí habemos cuatro hombres, pero las que están mandando en Colombia y en las empresas de Colombia son muchísimas mujeres, y muchas de ellas grandes católicas. Y María tuvo justamente esa misión de custodiar, de cuidar la presencia real de Jesús. Y hoy tenemos mujeres que hacen parte de esa experiencia, ese papel de María en nuestra sociedad. Qué lindo, Consuelo, tenerte aquí hoy en nuestra emisora Minuto de Dios, 107.9 FM, una emisora que está entrando en un proyecto como Iglesia Católica a nivel global. Hoy Somos Católicos está respondiendo a un proyecto pastoral muy, muy, muy fuerte que ha convocado el Papa, el Vaticano, la Iglesia en general, para que todos los católicos se puedan unir en un punto de encuentro. Empresarios católicos y católicos de todo tipo, los que se alejaron, los que están distantes, los que tal vez tienen un corazón roto en su mano, la iglesia en general, para que todos los católicos se puedan unir en un punto de encuentro. Empresarios católicos y católicos de todo tipo, los que se alejaron.

0: conocer, y a todos nos gustaría conocer, cómo empezó esa experiencia de convertirte en una mujer empresaria colombiana, con todo un talante, con todo un fuego, y llegar a tener la mayor distribuidora de Apple en Colombia.
1: Ahí tengo que interrumpir un poco, Felipe, porque tuvimos la fortuna de hablar con José, que te conoce de ya hace un tiempo. Normalmente cuando uno tiene un invitado, pues le tiene que preguntar cosas basado en lo que investiga, pero conocemos pues más detalles íntimos de tu vida. Yo lo que te pido es que nos abras un poco la intimidad de tu vida, que nos cuentes tu origen, de dónde vienes y cómo desde ahí te forjas en el encuentro con Cristo y te forjas para ser hoy la mayor distribuidora de Apple en Colombia. Entonces, por favor, Consuelo, cuéntanos desde tu inicio, tu historia de vida más pequeña, donde tú digas, aquí hay contenido porque estamos aquí para servir a la audiencia, y donde tú digas, de esto yo sé que la gente va a extraer valor para sus propias existencias.
2: Claro, gracias. Bueno, para iniciar, yo soy una niña de provincia. Yo soy de un pueblito cerquita de acá de Bogotá, se llama La Pradera, Cundinamarca. De un corregimiento pues del municipio de Subachoque, orgullosamente. Siempre que me parece muy curioso, porque siempre que voy a cualquier pueblo de cualquier parte, digo, mi pueblito es el más chiquito. O sea, es un rincón adorado.
1: ¿Cuántos habitantes?
0: De los lugares más chiquitos, no, es donde Dios poquito. Donde Dios saca grandes proyectos.
2: Creo que debe tener 1500, algo así. No tengo la cifra exacta, pero muy pocos. Pero la sabana de Bogotá y especialmente Subachoque es uno de los poquitos municipios hermosos que quedan de cerca de Bogotá. Muy original, no se ha dejado como industrializar, como esto, entonces pues es muy hermoso. Nací allá, soy hija, en mi época, bueno, antiguamente le decían hija natural, porque yo no tuve el apellido de mi padre, de una persona muy rica de la región. Entonces mi madre, somos tres, yo soy la menor de las tres, y pues ella nos sacó adelante. Ella nos crió con mucho amor y orgullosamente. Todavía tengo mi madre, la saludo, María Ofelia Escarpeta, mis dos hermanas, Alba Luz y Julia. Y bueno, tenemos una familia muy unida toda la vida, muy de mucho amor, de mucha comprensión, de mucho apoyo unos con otros. Entonces pues hemos podido salir adelante. Un sacerdote, yo no era demasiado pues allegada a la iglesia católica, donde en nuestro pueblo pues recibíamos a los seminaristas, ayudábamos en el pueblo, hicimos el parque, yo fui reina del pueblo, entonces ayudábamos a los campesinos a hacer cosas, las gradas de la iglesia. Y un sacerdote que todavía era seminarista me dijo, no, pues hay que buscarle una beca a esta niña, y me trajo para Bogotá para poder vivir con mi madre, porque nos criaban nuestros abuelos. Entonces ellos eran los que nos cuidaban mientras mi madre trabajaba en Bogotá. Entonces me trajeron, estudié en un colegio, en el Eucarístico, y ahí pues ya tuve un poquito más de educación. Cuando salí, entré al SENA. La madre Angelina del Eucarístico me apoyó, entré al SENA y yo soy caso éxito del SENA. Orgullosamente, ¿qué? Amo el SENA.
1: ¿Caso éxito del SENA qué significa?
2: Significa que no tuvimos otra oportunidad en ese momento. Y entonces somos ahora personas que hemos podido surgir a raíz de un técnico.
1: Ya te entiendo, eres un testimonio de lo, claro, del buen proceso.
2: Del buen proceso.
1: Y el devenir de un...
2: Sí, y esto tiene mucho valor, porque igual que a mí, muchos chicos que les hablamos hoy en día cuando voy a las regionales o a los cenas, y les digo, es que ha podido ser que ustedes también tengan esa única oportunidad en la vida. Creo que lo mismo hará en la universidad ahorita, Minuto de Dios, que en ese entonces no había. Sí. Y poder tener una oportunidad en la vida, eso no se le presenta a todo el mundo. Y lo más importante es que siempre Dios está ahí como poniendo ese camino, ¿no? Como que por acá, abriendo eso.
1: Voy a aprovechar para hacer una cuña. ¿Cómo se llamaba el sacerdote que te dio la mano?
2: Sí, lo iba a mencionar, Salomón Tocasuche.
1: Porque es que realmente hay tantos religiosos, y aprovecho el momento para agradecerle a tantos religiosos y religiosas que han entregado su vida por ayudar al prójimo. O sea, muchas veces nos detenemos, la gente pues en el día a día habla de cuando fallan.

0: pero pocas veces les damos crédito cuando realmente nos generan una oportunidad o nos abren las puertas.
1: Sí, sí, sí. Mm. Un saludo especial para su reverencia. Siempre le decía yo, de seminarista, su reverencia.
2: Todavía está vivo, sí, sí, sí.
1: Sí, lo vi esta semana con una felicidad.
2: ¿Y está en Sobachoque?
1: No, no, no. Él vive en Chinauta porque ya es bien mayor, no está tan bien de salud, pero todavía celebra en Chinauta la Eucaristía.
0: Bueno, pero retomemos de ahí.
1: Entonces, sí, entonces tuve la oportunidad de estudiar, de poder formarme un poco, entonces siempre era como que ya van a hacer un convenio en la Universidad del Sena, entonces ya vamos a poder por muy poquito tiempo tener un cartón de contadora o de administradora o de lo que fuera. Entonces yo seguía haciendo cursos y cursos y cursos y todo lo que podía dar el Sena, yo ahí estaba. Entonces me pude preparar, entré a una empresa que era de tecnología, los primeros que trajeron Apple a Colombia, se llamaba Arcoiris S.A. y ahí pues yo empecé como auxiliar, después fui creciendo, la empresa estaba mal, entonces le entraron a Concordato, que antiguamente decían es Concordato, hoy es 1116,
2: ley de reestructuración,
1: y bueno, pudimos sacarla adelante como en 4 años, yo la pude ir organizando.
0: Pero cuando dices yo la pude ir organizando, ¿qué cargo ocupabas en ese momento?
1: Claro, empecé como auxiliar contable y me fueron subiendo de cargo, hasta que la super me nombró liquidadora, pero no la liquidado, sino la sacamos adelante. Cuando se salió adelante, los dueños dijeron no queremos seguir más con esto, no queremos saber nada más de Apple ni de tecnología, nos vamos a dedicar a otra cosa.
2: Ayer, te interrumpo con algo muy bonito que nos sucedió ayer y nos sucedió hoy. Estábamos leyendo, y los invito a todos los que puedan, tomar sus Biblias y leer el libro de Ageo. Estábamos leyendo justamente un texto que tenía una palabra muy fuerte, muy impresionante, que dice que la gloria del segundo templo será mayor que la del primero. Y muchas veces Dios pone y escoge personas en unos momentos de crisis muy puntuales para que restauren esas casas. Y Dios te llamó a eso, a que entraras en un momento a una organización y mira, como siguiendo la ruta, una mujer como María, que también estaba en un pueblo pequeño, Belén, y de un lugar pequeño, Dios te fue llevando, y porque a veces muchos piensan que para tener éxito hay que ser de universidades prestigiosas o tener experiencias internacionales, y mira cómo Dios desde lo pequeño comenzó a construir, y eso es un mensaje muy bonito para toda nuestra audiencia, para aquel que está sentado ahí y que dice, tal vez Dios no es capaz de hacer algo en mi vida sobrenatural, y justamente la lectura de hoy es como Dios, en medio de la situación que estés, en medio de la crisis que estés, Dios puede usarte para levantar donde tal vez todo se ve ya perdido.
1: Sí, así es, así es. Bueno, y en ese ir y venir, entonces pues me enamoro, tengo mis hijos, tengo 2 hijos adorados.
0: Bueno, pero faltaron créditos ahí, además que está en el carro, parte del crédito.
1: Mi esposo.
0: Ah, sí, por eso. ¿Tu esposo cómo se llama?
1: Pero es que yo tengo 2 matrimonios.
0: Ah, perdón.
1: Orgullosamente, los 2 por la Iglesia Católica. Yo anulé el primero, el padre de mis hijos, y me casé hace 11 años.
2: 11 años, Dios te dio la bendición.
1: Con un hombre adorado espectacular.
2: Excelente.
0: ¿Y cuántos hijos
1: Dios
0: tuviste?
1: Dios sí nos premia, de verdad.
0: ¿Cuántos hijos tienes, José?
1: Tengo 2 adorados, Angie, Tatiana, te amo, hija, y Jose, él está viviendo en España, y han sido mi motor, han sido mi vida, han sido todo, porque cuando uno le dice a Dios, ahí están, son tuyos, tú verás, yo ya hice lo mío, yo necesito que, si son tus hijos también, y acudir a ese Padre universal, aunque uno no tenga el Padre físico de la tierra, de acá, confiar en que de verdad hay un Padre que nos guía y que nos orienta y que nos da de todo, y que realmente confiamos. Muchas veces la fe es tímida. Cuando uno quiere realmente, siente esa fe y esa entrega, y dice, de verdad Dios se encarga, pero siempre uno pide con miedo. Muchas personas piden, pero...
2: O con límites.
1: O con límites, y somos hijos amados del Padre, somos extensiones divinas, tenemos esa extensión, es nuestra. Por supuesto, tenemos toda nuestra herencia, entonces.
2: Y en ti se cumplió una promesa muy fuerte que dice que aunque tu Padre te abandone, yo jamás te abandonaré.
1: Total. Y esta es la hora que siempre, todos los días, Él está ahí. Me dicen, pero... o sea, yo me volví descarada con él. Yo todo se lo entrego y no es que le pida, le doy gracias, ni siquiera tengo como cosas fuertes porque acabamos de tener un robo impresionante en la empresa. Y él está ahí siempre como diciendo, tranquila, tranquila.
2: Yo tengo el control de las cosas. Y eso es lo impresionante, cuando tu vida depende de Dios, porque muchas personas tienen su sustento en su fuerza financiera, en su poder financiero. Pero cuando Dios permite que se mueva un poco ese barco, empiezas a depender de la experiencia del Espíritu Santo, de la experiencia de Dios. Y eso hace que la vida sea más profunda, porque cuando tu fuerza está en tu economía, en tu éxito, en tus logros, y la sobrepones por encima de Dios, Dios dice, bueno, voy a intervenir un poquito para que Consuelo, para que José, para que Lucas, Andrés y Felipe se den cuenta que depender de mi gracia es más valioso que cualquier otra cosa en esta vida.
0: Consuelo, una pregunta de todo lo que dijiste, me salen un montón de preguntas. Por ejemplo, cuando estabas iniciando en la empresa, ¿en algún momento visualizaste que estarías donde estás profesionalmente? Porque realmente te voy a decir algo, tu tesoro siempre ha estado en el mismo lugar, tu tesoro siempre ha estado en Cristo Jesús. Y la verdad has tenido tu tesoro en el mejor de los lugares, pero como profesional, ¿visualizabas llegar al punto que has llegado?
1: Bueno, yo le debo la fuerza que me dio en ese momento la esposa de uno de mis jefes, y me dijo, porque claro, yo me asusté mucho, yo dije, bueno, pues van a acabar la empresa, yo ya como que la pude sacar adelante, ¿y ahora qué? Y yo amaba esa empresa, o sea, para mí era todo. Entonces me dice, no, tú tienes todo el potencial, no te preocupes, adelante, sigue con esta empresa, además pues te vamos a pagar con muebles, con lo que ha quedado, con lo que el liquidador pues se hace en acuerdo, entonces pues tienes mucho para empezar, además manejas ya clientes, haces, bueno. Yo dije, bueno, pero hay dos cosas que voy a tener en cuenta. Una, que hay que darle una solución al usuario. Entonces yo no solo voy a trabajar con Apple, sino también con PCs, y se va a llamar PC Mac. Por eso se llama PC Mac, porque hay que darle una solución a los usuarios independiente de lo que deseen. Y dos, porque estoy completamente segura, conociendo Apple, que en una Mac se va a poder usar hasta un Windows. Y eso pasó 10 años después de que creamos Apple, a PC Mac.
0: Lo visionaste.
1: Creamos en 1998. Y como en el 2005, 2010, nosotros pues podíamos manejar Windows en Mac.
2: Excelente.
0: Bueno, vamos a una pausa y volvemos a este momento tan agradable aquí en la emisora Minuto de Dios, en Somos Católicos.
2: Así es.

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0: 3 de junio del 2026, somos católicos, qué felicidad y qué alegría. Estamos con Consuelo Escarpeta, invitada. No puedo dejar de convocar mañana al relanzamiento del templo en el Minuto de Dios.
1: Relanzamiento no. Estamos celebrando la construcción de este nuevo templo. 25 años sin este templo de García Herreros. Y mañana vamos a estar a las 6 de la tarde. Comenzamos con la Eucaristía y a las 7:30 tenemos un encuentro de adoración donde miles de jóvenes se van a convocar para adorar la presencia de Jesús aquí en el barrio Minuto de Dios. Los esperamos a todos. Recordándoles que somos católicos, comienza una jornada de encuentros tremendamente impresionantes donde toda la Iglesia Católica se va a reunir indeterminadamente todos los jueves a las 7:30 de la noche. Entonces mañana los esperamos, súper importantísimo.
0: Y este evento tiene muchísima relación con la lectura que hizo Felipe de
1: Correcto.
0: La reapertura del templo. El Minuto de Dios ha sido un lugar de muchísima influencia para muchísimas personas. Si alguien ha influenciado en Bogotá de manera masiva la expansión de la evangelización, ha sido el Minuto de Dios, y la influencia del padre García Herreros en toda una generación ha sido muy fuerte. La gente no ha caído en cuenta que el templo principal del Minuto de Dios ha estado cerrado por 25 años. Entonces, porque tuvo que pasar por una reconstrucción, por un agrietamiento de su estructura, y mañana, 25 años después, se reconstruye el templo. Entonces lo tomamos como una, y se inicia un proceso de fervor católico donde vamos a convocar a la comunidad católica. Los estamos convocando, usted que va en el taxi, usted que va en el bus, usted que está en su casa, mañana movilicémonos porque es un encuentro de nuestro pueblo católico. Nosotros como católicos debemos articularnos y trabajar, somos una familia en Cristo, debemos movilizarnos para gozarnos la felicidad de nuestra fe.
1: Así es. Así
0: Consuelo, es. Yo te pregunté cuando estábamos en el intermedio comercial, porque es muy interesante cuando alguien, pues que vemos que se ha levantado y que está y que has superado obstáculos, nos cuentes los obstáculos que has pasado y cómo el Señor te fortaleció para superarlos, porque realmente es fácil tener fe en los buenos momentos. Muchas veces todos caemos en poner nuestra seguridad o decir, ay, yo amo a Dios, estoy agradecidísimo, pero porque estamos en los maravillosos. Y nuestra fe se pone a prueba cuando esos obstáculos aparecen y se da uno cuenta si realmente tenía su fe puesta en Cristo o tenía la fe puesta en las circunstancias en las que estaba. Entonces me contaste uno de cuando tenían una panadería. Entonces sí, me encantaría que nos lo cuentes.
2: En 1990... yo estaba estudiando, tenía a mi hijo mayor pequeño, la chiquita estaba en embarazo y nosotros teníamos una panadería en Venecia, se llamaba Autopan Escarpeta. Fue como la primera panadería como de autoservicio que había por acá. Pero en esa época fue violencia impresionante, la luz, o sea, quitaban la luz, estallaron el DAS, bueno, era terrible. Y pues obviamente nos tocó cerrarla. Entonces, crisis económicas, pues sí. Crisis matrimonial de mi primer matrimonio también. Pero siempre, siempre, como que Dios ha estado ahí como diciéndome, actúa en paz. O sea, que no se pierda esa tranquilidad interna, así tenga uno mil problemas y los tiene. Crear empresa también al principio pues era difícil, saber que tiene que uno pagar una nómina y que siempre en mi mente era todos trabajamos por un salario porque tenemos que llevar comida a la casa, entonces así fuera con préstamo, con sobregiro, con lo que fuera, pero en estos 27 años de empresa jamás mi gente puede decir, ya nos han pagado atrasado o la prioridad no son las personas. Entonces, pues eso es supremamente importante porque y siempre está la mano de Dios ahí, porque es que a veces es como increíble. A veces nos pagan unas facturas, había una necesidad como en el 90 y algo, y había una necesidad y no nos pagan una, no una factura, sino una orden de pedido. y no teníamos ese, para la nómina, y llega ese dinero de ese cliente, pero si no le hemos facturado. Ah, no, es que acá teníamos, era la orden de pedido, entonces pues nada.
1: ¿Hoy cuántas familias pertenecen a tu organización?
2: 63.
1: 63 familias, una belleza, una bendición.
2: Pues no son muchas, pero si uno cuenta, yo siempre he dicho, la compensación de agradecimiento de lo que yo aprendí en el SENA, de lo que Dios me dio la oportunidad de generar empleo. Entonces, para mí, eso es grandioso.
0: Y como caso de éxito del SENA, ¿has girado por el país dando testimonio de lo que sucedió? O...
2: Sí, nosotros manejamos, tenemos la bendición de manejar el contrato de Adobe dentro del SENA, y entonces pues podemos ir a los centros y todo, y se tiene la oportunidad de dar esos
0: bueno, testimonios. Y en este salto, voy saltando un poco, pero me surgen una cantidad de inquietudes. En este paso generacional que estamos haciendo, la inteligencia artificial llegó a modificarlo todo.
2: Claro.
0: Y obviamente el vehículo de acceso a la inteligencia artificial pues son los aparatos electrónicos o el hardware. ¿Cómo proyectas o ves o visualizas tu empresa con estas nuevas implementaciones, y cómo es el cambio dentro de la organización y cómo tu organización puede aportar a la sociedad en la implementación de estos desarrollos?
2: Bueno, Apple siempre ha tenido inteligencia artificial.
1: Sí, correcto.
2: Lo que pasa es que nunca la ha promocionado en el sentido que debería, pero toda la vida los equipos de Apple han sido
1: los pioneros
2: en temas tecnológicos. Entonces, pues realmente siempre es darle un valor y un auxilio al usuario, con la gran ventaja de que sea seguro, de que su información no la utilicen para, de que siempre esté seguro, de que no cobrar por un sistema operativo, de no necesitar antivirus, porque viene su seguridad inmersa en equipos. Entonces, por eso nosotros nos especializamos en un canal que es corporativo y educativo. Nosotros no somos el canal retail donde va, sino apoyamos las empresas, porque ahí es donde está el ahorro en este momento.
1: ¿Qué es el mensaje que el Papa León XIV ha mandado entre la relación de tecnología y humanidad?
2: Claro.
1: ¿Sí? ¿Cómo no desconectarnos solamente en un proceso de venta y de usuario, sino esa relación de poder desde la empresa con tus empleados, con tu matrimonio, con tu vida, pero también en el desarrollo corporativo de país, prestar ese servicio desde el punto de vista humano, desde el punto de vista de sostenibilidad humana, que es algo muy fuerte que la Iglesia hoy está trabajando.
2: Sí, por ejemplo, a Apple, para hablar de la marca, de la fábrica, es el único fabricante en este momento que ya tiene un equipo cero carbono. No es como las demás marcas que dicen, no, es que compramos tanta cantidad de árboles en Australia y con eso ya cumplimos, y siguen haciendo plástico.
1: Exacto.
2: Entonces, esto no. Son
1: que de hecho es uno de los temas que trata la encíclica, cómo grandes empresas de datos tienen su desarrollo de hardware con un impacto social y ambiental tremendamente negativo. Y la Iglesia llega y critica fuertemente sus nuevos poderes, porque ya no está criticando a los estados, sino dice hoy que los grandes poderes están concentrados en grupos financieros que manejan estas inteligencias y estas tecnologías, y cómo tenemos que abordar ese tema de la sostenibilidad ambiental.
2: Claro, eso es lo más importante, y ahí es donde uno invita a las universidades, a los empresarios, de que realmente lo tomen en serio, porque dicen, sí, muy bueno el tema ambiental, pero siguen comprando carcasas plásticas de policarbonato, gastando más energía. Apple te gasta el 30% de lo que cualquier equipo tienen. Entonces, pues es eso, es ir realmente a un valor para el ser humano, para el ambiente, para eso.
0: Que es lo mejor. Bueno, yo quiero aprovechar que José está aquí y conoce a Consuelo de hace mucho tiempo, y nos sirva de testimonio y nos diga qué de Consuelo como empresario le ha llamado más la atención.
3: Bueno, pues la realidad es que Consuelo, aparte de ser una mujer absolutamente emprendedora, desde que la conozco nunca la he visto desfallecer. Siempre es yo con Dios, me levanto con Dios, comulgo con Dios y me quedo con Dios. ¿En qué sentido? Es tan así que Consuelo, uno de sus grandes proyectos de satisfacción personal, porque ella quería hacer algo por la comunidad, aparte de toda su parte tecnológica, montó una casa de eventos que se llama Amar, Casa de Eventos Internacional Centro de Convenciones. ¿Para qué? Para formar y fortalecer el crecimiento del yo en el ser humano. Consuelo siempre ha sido una inquieta de toda la parte del ser humano en cuanto a ayuda, en cuanto a protección, en cuanto a crecimiento. Entonces, no solo Consuelo se quedó en el tema básicamente de tecnología, sino que se ha metido durísimo en ver cómo ayuda al ser humano. Esta Casa Amar queda en Subachoque, tiene más de 200 habitaciones, centro de convenciones, y lo único que ha hecho es traer grandes conferencistas y cada día tiene más auge, porque ella busca el crecimiento del ser humano.
0: Consuelo, frente a eso que nos está contando José, quisiera que nos hagas un análisis de la situación actual de la humanidad. Yo amo mucho a mis hermanos, pero yo digo que el reino de Dios no ha sido instaurado. Dios está aquí con nosotros, pero es nuestro deber instaurar su reino. Yo pienso que frente a esa instauración del reino, nosotros nos falta un camino muy largo, que no es malo, es bueno. ¿Por qué? Porque podemos ser testigos de esa gran transformación. Pero ¿cuál sería tu diagnóstico de lo que está sucediendo? Y desde tu realidad, ¿cómo aportarías a esa edificación del reino?
2: Bueno, yo pienso que el ser humano en este momento tiene una crisis del yo, de verdad creérselo, que es una extensión divina del Padre Dios. Si la humanidad creyera eso, pues obviamente estaría más pendiente del otro. El que gobierna estaría más pendiente de hacer una política para bien común. Cuando yo instauro una política X, cualquiera, educación, ambiente, lo que sea, lo primero que se debe pensar es, ¿esto le va a servir a la humanidad? Y a todos, a toda la humanidad, no a unos y a otros. Entonces, por eso se divide la humanidad, el otro no piensa en el vecino, ni en el amigo, ni en el empleado, ni en el hermano, ni en nadie, sino, pues esto no pasa nada, yo vivo la vida porque sencillamente no pasa nada lo que se hace, cómo agredo, cómo hago. Entonces, pues, porque no tenemos de verdad esa conciencia de que todos somos uno. Ese es el eslogan de Amar, nuestro centro de convenciones.
1: Eso te iba a preguntar, ¿por qué le pusiste Amar?
2: Yo le cambié el nombre. Eso se llamaba Casa de Paz.
1: Casa de Paz.
2: Y entonces no me gustaba mucho porque lo sentía como a cementerio.
1: O psiquiátrico.
2: Entonces, pues, psiquiátrico. Entonces
0: se me salen los letreros, Consuelo. ¿Por qué? Porque la razón de ser de Somos Católicos es la misma razón de ser de lo que tú estás buscando. Y justamente lo que estamos buscando es no andar como esferas independientes, cada uno viendo a ver cómo lo logra, sino cómo juntos, porque el testimonio más grande de Cristo ni siquiera lo da uno como individuo, lo damos como comunidad. Porque nos debemos al prójimo. La razón de ser de Cristo es servir. Y para servir necesitamos un otro a quien servir. Entonces, es clarísimo, y espero Dios nos dé el discernimiento, la sabiduría, para aprovechar esa gracia de que estés aquí, esa gracia de que ames a Cristo sobre todas las cosas, para aprovechar toda esa experiencia de vida que has tenido y capitalizarla en pos de que se articule lo que tú sabes con lo que José sabe, con lo que Felipe y Andrés saben, para que Dios nos permita servir a nuestro pueblo.
1: De hecho, te quiero decir algo muy fuerte que el Espíritu Santo me suscita en este momento: la posibilidad de hacer un encuentro de empresarios católicos en Amar, donde hablemos de tecnología, inteligencia artificial, unido en lo que el Papa nos ha dicho, y podamos encontrarnos en una experiencia con Dios brutal, espectacular, sobrenatural, donde el Espíritu Santo se pueda mover y vamos a abrir esa puerta para que podamos hacer una experiencia bien interesante.
0: Claro, y yo siempre, y todo este tema de los empresarios nace también porque a veces cuando los empresarios se acercan a la iglesia, nosotros como iglesia a veces pensamos, bueno, ¿qué me va a dar? Pero no nos preocupamos por el empresario en su totalidad, porque tu empresa hace parte de tu humanidad. El primer invitado que yo tuve a un programa de empresarios, que pues lo tengo en otra cadena radial,
1: que Radio María.
0: En Radio María, al padre Germán Acosta, gran amigo, y que estamos hermanando a las dos emisoras. Pero invité a Francisco Duque. Francisco Duque es el fundador y tiene una empresa que se llama Papatos. Y le dije, Francisco, primero fue una casualidad enorme invitarlo a él, porque yo no sabía, pues me tocó preguntarle, era el comienzo de todo, entonces yo tengo una comunidad de empresarios, entonces preguntarle: Francisco, ¿usted es católico? Porque se lo sentí, tenía la calidez, porque ser católico es una manera, es una forma. Entonces, y no solamente es católico, sino que es uno de los fundadores de FETA, que es un grupo de jóvenes sí. muy numeroso. Entonces le dije: Francisco, si el que lidera una empresa es católico, ¿no es su empresa una extensión de la iglesia? Claro. Y lo he hablado con muchísimos sacerdotes y todos me dicen lo mismo, pues claro. Y cuando nosotros hablamos de la provisión de Dios, pues la provisión de Dios llega a través de la empresa, llega a través del trabajo. Dios nos provee, sí, pero nos provee a través de nuestras empresas. Y a través de nuestras empresas sostenemos nuestra iglesia.
1: Y te quiero complementar algo, Lucas. En términos de empresa, que muchas veces los empresarios sienten que las personas que están cerca a Dios los buscan para alguna donación. Justamente Somos Católicos viene a cambiar también ese concepto. Es nosotros como Iglesia Católica, ¿qué les vamos a dar a los empresarios? Después de que nos han dado mucho, de que han construido sociedad. Y precisamente esa unidad permite que hagamos este tipo de encuentros. Empresas como la de Consuelo, que pueda invitar y convocar a la iglesia y reunirnos, no sé, 200, 300, 400 empresarios en un lugar para compartir, no para pedir. Sí, porque hoy hay una teología de la prosperidad, hay muchos movimientos que todo el tiempo están solicitando donaciones y el objetivo acá es la experiencia con la persona de Jesús.
0: Total, la empresa es el punto de en común, pero siempre la esencia es conectar el corazón de la persona a Cristo o conectar nuestro corazón a Cristo y ahí quedarnos y tenerte en ese... en esa cercanía. O sea, yo le agradezco mucho a las empresas porque es el punto de partida donde tú y yo hablamos, pero nuestra conexión va a ser en Cristo y tú pasas a ser, en la medida que lo vivamos en fe, pues tú eres mi hermana, como mi hermano José, como mi hermano Andrés y como mi hermano Felipe, y somos una gran familia en Cristo. Yo siempre lo digo y suena un poco duro, yo quiero mucho a mis hermanos de infancia. Y hoy tengo la fortuna de que mi hermano José es mi hermano de infancia, pero es mi hermano en Cristo. Pero mi infancia ya pasó. Mis hermanos son en Cristo, porque también yo morí. O sea, cuando uno conoce a Cristo, uno deja de ser uno. Y empieza a ser Cristo en uno. Y lo único que le interesa estar uno es con su familia, para edificar en función de los demás, del prójimo. Entonces esta gran familia se va a juntar mañana.
1: Así
0: en
1: es.
0: El templo.
1: Pero José nos quería decir algo importante.
3: La connotación que quería hacer yo, es que lo más interesante en empresarias como Consuelo es que dentro del mundo de los empresarios, yo soy empresario, tenía mis altos, mis bajos, y realmente Dios siempre figuró en una etapa de la vida como un segundo, una segunda persona dentro del empresario. ¿Por qué? Por temor. Porque la gente no quería hablar de Dios, no quería expresar el sentimiento hacia Dios. El éxito de mujeres como Consuelo es que Consuelo siempre ha tenido presente a Dios en su vida. Resulta que el empresario, cuando está en un restaurante, o cuando está en el jet set, o cuando está siempre desconoce a Dios porque piensa que es aburrido, que no es bien visto, que socialmente no tiene una cabida. Y resulta que los empresarios de admirar son aquellos que no se intimidan, no le temen al defender a Dios y saber que es su eje en su vida, y ese es el gran secreto de ser humano, estar con Dios. La gente, el empresario que tiene a Dios por delante, es un ser humano que nunca va a fracasar. Podrán haber bajos, podrán haber altos. Pero el que tiene presente a Dios en su vida es un empresario, siempre será exitoso en el nombre de Dios. Y como empresarios en acción, como dice Lucas, empresarios católicos, lo importante es que defendamos el nombre de Dios. No nos avergoncemos por estar en un cóctel, en una reunión, en el jet set y no hablar de Dios. Es una tristeza avergonzarse del que nos ha dado todo.
0: Así es. Es una dicha. Esas palabras que acaba de decir José, espero que este programa haya quedado grabado, porque se lo dice un empresario a los empresarios. Y dice la Biblia, y no con ánimo de juicio, sino con ánimo de reflexión. Entra primero el camello por el ojo de una aguja que un rico en el reino de los cielos. Pero es básicamente porque el rico pone su fe en su capital y no pone a Dios por encima de todas las cosas. Y entonces es muy fácil decir, ay, qué belleza, es que yo he sido bendecido. Es claro, mientras tiene todo. Pero está seguro de que cuando le falte ese todo va a seguir diciendo cómo bendecido, qué bendecido que soy. O si un negocio se le va a caer por reconocer su fe o no tener que emborracharse para satisfacer las necesidades de quien le está planteando el negocio, ahí voy a ser fiel a mi Señor. ¿Qué está primero? ¿Mi interés o antepongo a Cristo a mi interés? Y de todas maneras, uno piensa que los negocios no van a salir porque uno antepone a Cristo a su interés. Mentira, es pura falta de fe. No solamente los negocios van a surgir, sino que van a surgir en gracia. Y otra de los llamados, de los motivos de reflexión que digo yo es, nosotros no podemos atesorar dinero, porque al atesorar dinero estamos siendo completamente egoístas con nuestra comunidad. Estamos asegurándonos una o dos generaciones de plata y estamos reteniendo el río, dejando que el río corra y desaprovechando nuestro talento y esa herramienta que Dios nos está dando, porque Dios es el que provee para generar más acciones para la implementación de su reino.
3: A mí lo que me interesa mucho de que Consuelo nos siga comentando sobre Casa Amar es por la sencilla razón de que ustedes tienen que entender que el empresario ha cogido también el hecho de la generosidad, ha tenido el empresario el hecho de reconocer la generosidad generando fundaciones y generando diezmos, tratando de lograr que el que peca y hace una obra buena empata. Y resulta que en el empresario real es aquel que busca ejemplos como el que tiene Consuelo, monta Casa de Amar porque siente que su generosidad no está en montar fundaciones ni en montar nada que le limpie sus pecados, sino en fortalecer el yo interior del ser humano. Eso es mucho más importante.
1: Tener una sostenibilidad.
3: Exacto. Sí.
0: Bueno, quedan 3 minutos y yo quiero decirle algo a Consuelo también. El mayor acto de misericordia que hay es llevar al prójimo al encuentro con Cristo. Entonces, yo veo que tú en tu trabajo lo estás haciendo y como hermano te lo agradezco. También estamos aquí para potencializar eso que haces y para que otros empresarios se acerquen a nosotros.
1: Para apoyarte.
0: Exactamente.
2: Gracias.
0: Lo que pasa es que para cerrar el programa...
1: No, yo sé, pero te voy a decir algo muy importante, muy, muy importante, Consuelo. Hoy no vinimos, no te invitamos acá para que fuera una historia plana, sino para decirte que como iglesia queremos ser parte también de tu organización, espiritualmente apoyarte, podernos encontrar con tus empleados, con las familias, poder generar puntos de encuentro donde la presencia de Jesús actúe de una manera sobrenatural.
2: Muchas gracias.
0: Y yo te quiero pedir algo con lo que siempre he caracterizado el programa de Somos Empresarios, que hagas una oración para que esto que hemos hablado, pedirle al Señor en tu voz, pedirle al Padre que nos bendiga y que eso que hemos hablado veamos que se ejecute, y ese es el legado más maravilloso, dejarle a nuestros hijos una sociedad en Cristo.
2: Claro que sí, con todo gusto. Padre amado de misericordia, hoy en este momento, en este lugar, en esta emisora, doy infinitas gracias. Te pido por cada uno de mis hermanos que en este momento están pasando alguna necesidad, algún dolor, alguna falencia en cuerpo, en alma o en espíritu, que tú los acojas, que les recuerdes al oído que eres el Padre Dios y que contigo todo está bien, que dale una paz y amor en el corazón para que puedan seguir adelante, para que puedan de verdad ser luz viva en ti. Amén.
0: Amén.
1: Amén.
0: Gracias, Dios mío.
3: Yo te diría, Lucas, que merece Consuelo que le saques otro espacio.
0: Claro.
1: Claro que sí.
3: Porque realmente nos quedamos inconclusos en una historia de vida que es realmente emocionante. Y vale la pena dedicarle otro programa y continuará, porque realmente dejó muchos temas en expectativa.
0: Claro, claro, y además vamos a ser partícipes en la comunidad de tu presencia.
2: Claro.
0: Yo quiero darle gracias a Dios por tenerte aquí, gracias Dios mío por habilitarnos los micrófonos, gracias por esas personas que abrieron sus corazones y tienen disponibilidad de dejar a Cristo vibrar en sus corazones. Los esperamos mañana para que nos conozcamos, no solamente celebremos nuestra fe, sino nos conozcamos, estaremos en el templo. Y un gran abrazo de parte nuestra. Estamos aquí para servir. Amén.
1: Somos católicos.

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0: Un saludo en los corazones de Jesús y María. Les habla Carmen Lucía Rincón. Dios es el único Señor de la vida. Este es el gran regalo de Dios hacia a cada hombre y a cada mujer. Nosotros, los cristianos católicos, amamos la vida, la propia y la de los demás. Esa vida que es sagrada y es digna de ser vivida. Entre los derechos humanos, el primero y fundamental es el derecho a la vida, desde la concepción hasta la conclusión natural. Es el origen de cualquier otro derecho, entre otras cosas. Esto es lo que nos recuerda el quinto mandamiento del Decálogo: no matarás. El amor con que Dios ama a cada hombre y a cada mujer confiere a la persona la más alta dignidad. Esta dignidad exige el continuo esfuerzo por reconocer y proclamar los derechos humanos. Se encuentra con nosotros nuestro invitado, que se llama Carlos Manuel Castillo González. Estudió medicina en la Universidad Javeriana y es pediatra del Hospital San Ignacio. Es una persona realmente entregada a lo que es su apostolado, su misión. Él es, pertenece también a los consagrados del Regnum Christi. Hace parte de la pequeña comunidad San Pablo de la parroquia Santa Rita de Casi. Es ministro extraordinario de la comunión y tiene un apostolado bellísimo, que es llevar a la Virgen de Guadalupe a la clínica del country, a los enfermos. Está muy cercano a los enfermos de cáncer y siempre, desde que lo conocí, me llamó la atención en absolutamente todo: su entrega, su compromiso de bautizado, y siempre anda con una cruz, no muy grande, más bien pequeña, de madera, con una cuerdita muy sencilla, ni la cadena, no, algo muy sencillo. Y esto ha ayudado a evangelizar a los mismos médicos en este momento, en el lugar donde él trabajó durante muchos años, o prestó más bien su servicio como médico pediatra, que es la clínica del country. Carlitos, de verdad, muchísimas gracias por aceptar esta invitación a esta emisora Minuto de Dios 107.9 FM.
1: Carmencilla, muchas gracias. Para mí es un honor, de verdad, estar aquí en la emisora de ustedes y servirle a mi Dios, que a mí siempre me han preguntado, ¿y yo por qué estudié medicina? Y sí, desde que empecé yo por ahí, cuarto, quinto bachillerato, a pensar por qué iba a estudiar, qué iba a estudiar, yo dije, no, algo que sea de servicio. Y qué más servicio en la universidad que estudiar medicina. Y estudiando medicina, al final dice uno, ¿y ahora en qué me voy a especializar? Y es mi Dios que lo ilumina a uno y dice, voy a hacer pediatría. Porque haciendo pediatría sí ayuda a uno a la familia en conjunto. Y no solamente al niño, sino tiene uno la oportunidad de hablar con los papás, dirigirlos y orientarlos. Y ahí sí, como dicen, debajo de cuerda, hablarle con ellos sobre su parte espiritual. Y eso me ha servido para mí, y ha sido una experiencia muy grande, ayudar a la gente no solamente en la parte física, sino en la parte espiritual, tanto en el consultorio como en la sociedad y como en la misma clínica del country aquí en Bogotá.
0: Yo admiro mucho a todos los médicos, la verdad, y les tengo un agradecimiento inmenso por una circunstancia muy fuerte que tuve en mi vida, una cirugía de corazón abierto, que gracias al Señor estoy aquí. Pero admiro de manera especial a los pediatras, porque los considero unos médicos impresionantemente grandes, porque un niño no habla, un bebé no expresa, y todo es desde esa medicina, desde el conocimiento de esa ciencia, que ellos llegan a saber y a diagnosticar exactamente qué tiene. ¿Por qué pediatría, Carlitos?
1: Hablando de que uno tiene que ver al niño, pero es que todos los niños en principio tienen mamás, y las mamás saben lo que tiene su hijo y lo sienten, ¿cierto? Y nunca se me olvidó la palabra de uno de mis profesores, que decía a las mamás de sus pacientes, créanle. Entonces, lo que diga la mamá, hay que creerle y pues y de eso ir uno sacando sus conclusiones.
0: Así es, me impresiona mucho esa parte médica y de verdad que admiro profundamente. Difícilmente nos encontramos con médicos que evangelicen a tiempo y a destiempo como lo haces tú, y que sean firmes en su fe y comprometidos con su apostolado. Háblanos, Carlitos, de esa peregrinación de la Virgen en la clínica del Cotri.
1: Sí, ese es un apostolado que llama la Virgen Peregrina de la Familia, que originalmente pues 10 familias se hacen a una imagen y la van rotando cada 3 días, de manera que una vez al mes está la Virgen. Cuando yo recién ingresé a mi movimiento, un día me dice el director espiritual: bueno, Carlos, ¿y usted qué apostolado tiene aquí? Le dije: padre, no, todavía no. Me dice: ¿por qué no coges la Virgen Peregrina? Y le dije: padre, pero eso no es un apostolado de familias, señoras que van y vienen. Me dice: sí, pero yo quiero que lo lleves a la clínica donde tú trabajas, a los pacientes. Le dije: padre, pero ¿dónde están las instrucciones de esto? Y todo. Me dice: no tengo ni idea, porque eso no existe en el planeta Tierra así. Tú lo vas a hacer. Y bueno, entonces pues llegué a la Virgen allá, la entronamos, la bendijimos, y digo yo: bueno, ¿y ahora cómo voy a hacer? Primera paciente, pum, se hospitalizó mi mamá. Entonces pues le llevé la Virgen a mi mamá los 3 días que correspondía, y pues ahí sí, como dicen, de confianza, pidiendo a ver cómo ir haciendo. Segunda paciente, porque es los 3 días, pum, una sobrina que se hospitalizó, tan con esos 3 días. Y bueno, y ahora mi suegra, que había sido catequista, se hospitalizó también, entonces con ella también realizó un montón de cosas. Pues mi Dios, que fue el que me puso a las tres para yo empezar como a organizar y a formar el apostolado. Entonces, sí, es un apostolado muy lindo. El primer día se hacen oraciones de bienvenida y se comienza una ¿cómo se dice ya? Bueno, una cosa de 3 días de oración.
0: ¿Una consagración,
1: sería? Sí, eso, la consagración a Nuestra Señora, exacto, de 3 días. Entonces yo con los pacientes hacemos la consagración y se les deja la tarea a los pacientes, porque es que si lo hago todo el mismo eso, ¿no? Y hay muchos que no aguantan tanto tiempo en uno ahí, de rezar el rosario. Rezar el rosario todos los días. Una vez una señora me preguntó: ¿y uno puede rezar el rosario más de una vez al día? Y le dije yo: sí. Hasta 24. Y me dice: ¿por qué 24 rosarios un día? Sí, porque uno por hora, señora, porque soltó la carcajada. Ah, bueno, es que yo lo rezo por la mañana y por la noche. Magnífico, me parece. Entonces va uno hablando con la gente y les va dando confianza en el tema, y son felices. Inclusive muchas señoras especialmente, cuando van a hacer el tema del día, llaman a toda la familia y por WhatsApp se comunican, y entonces toda la familia la está viendo a ella y está haciendo las oraciones con toda su familia.
0: Y por ejemplo, cuando tú llevas a la peregrina uno de los pacientes que está hospitalizado en la clínica, ¿cómo haces para llevar esa imagen sin atropellar la fe que él maneja?
1: Sí, por protocolo, antes de entrar a la habitación, yo le digo a una de las enfermeras: sí, por favor, les pregunta si quieren recibir la visita de la Virgen. De más de 1.600 pacientes que he visitado en estos 16 años que llevo con la Virgen allá, creo que sí habrá habido 5 que hayan dicho que no. Son muchos. Y algunos porque ya tienen alguna Virgen allá en el cuarto. Otros porque simplemente no les nace, ¿cierto? Pero la gran mayoría dicen que sí. Sí, y se ponen felices.
0: ¿Por qué la de Guadalupe?
1: Porque es la patrona del movimiento. El movimiento Reino Cristi es mexicano y la Virgen de Guadalupe es nuestra patrona allá. Entonces es el apostolado de la Virgen Peregrina de la Familia.
0: ¿Y tú has visto durante los pacientes y esa visita que tan amorosamente tú regalas de la Santísima Virgen, ellos han cambiado su actitud frente a la vida, frente a Dios, frente a la enfermedad, la familia que los rodea, o sea, todo su entorno cambia?
1: Sí, claro.
0: Cuéntanos algo de eso.
1: En principio, Son 3 días.
0: Sí.
1: Pues ves que llego a los 3 días y me dicen, ay, doctor, ¿no me la puede dejar otro día? Le dije, no, los días que necesite, que quiera. Por ejemplo, el director de la clínica de hace varios años, le llevé la Virgen que tenía problema complicado ahí todo. Y entonces dije, aquí le voy a llevar la Virgen. Al sí no le pregunté, ya llegué yo, que quiera. Por ejemplo, el director de la clínica de hace varios años, le llevé la Virgen que tenía problema complicado ahí todo.

0: cualquier cosa que fuera con la Virgen era una maravilla. Entonces, eso es muy lindo, porque la gente, la mayoría de las personas me piden el favor de que se las deje más de los 3 días. Entonces, los 3 días hacen las oraciones de los 3 días y el resto siguen haciendo el rosario. Y yo voy a visitarlos. Bueno, ¿cómo van? ¿Cómo les ha ido? Todas esas cosas. Y se ponen felices. Me ha pasado una o dos veces que me dijeron, sí, ¿cómo no y tal? Y hicimos las oraciones, les di el rosario y me dice la señora, doctor, qué pena con usted. Es que yo no sé rezar el rosario. ¿Usted me puede enseñar? Era como la 1:30 y yo tenía paciente a las 2 de la tarde. Así uno. Le dije, sí, perdón un segundo, llamé al consultorio y le dije a mi secretaria, mire, córrame todas las citas que me voy a demorar aquí. Y siénteme a enseñarle a rezar el rosario a nuestra señora, sí, el rosario, señora. Y fue una experiencia muy linda porque la gente se puso feliz de cómo es que era el rosario.
1: Qué belleza,
0: Sí.
1: definitivamente.
0: Y ha habido muchas otras experiencias, por ejemplo, una, tenía la Virgen con un niño de 10 años. Se llegó el día que tenía que ir a recogerla. Y llegué a recogerla y al entrar al cuarto, el niño que tenía una leucemia, habían pedido el favor pues de que se los acompañaba la psicóloga o la psiquiatra de la clínica porque el niño tenía sus, y los papás también, sus problemas emocionales y de
1: Claro.
0: todo. Entonces, entré y la psiquiatra, yo la conocí hace mucho tiempo, y psiquiatra, pediatra, me vio, le dije, ay, qué pena, están ocupados. No, no, no, quédate, le dije, no, no, no, termina tú. Y yo te espero allá afuera para hablar. Entonces, salió esta señora, pues mire, y a los 10 minutos allá afuera salió, me vio, se puso colorada, agachó la cabeza y se me acercó y me dice, ay, Carlos, necesito pedirle un favor muy especial. Ella tenía famita de un poco incrédula y no comprometida, ¿no? Y entonces me dice, Carlos, necesito que me enseñes a rezar el rosario.
1: Qué belleza.
0: Y le digo yo, ¿y cómo así? ¿Qué pasó allá? Me dice, pero no me tome el pelo. Y le digo, no, yo quiero tomar el pelo. ¿Por qué? No, es que le pregunté al niño que si tú eras el pediatra de él. Me dijo que no, que tú le habías llevado el rosario, la Virgen para rezar el rosario. Y entonces el niño me dijo, ay, doctora, ¿y usted puede rezarse un rosario por mí? ¿Y
1: Ay,
0: usted qué le dijo?
1: no.
0: Me tocó decirle que sí.
1: Ay, qué belleza.
0: Óigame, le enseñé. Pues entramos al computador,
1: Sí.
0: saqué de todos los archivos de cómo rezar el rosario, se lo enseñé. Otro día le llevé de regalo una pulsera
1: Una
0: de
1: manilla.
0: un denario, lo
1: Sí.
0: compré ahí que cerquita que había, que también fue muy lindo porque llegué allá al piso, me la encontré y me dice, ay, le dije, hola, ¿qué hubo? ¿Cómo está? Al fin la pesco. Me dice, ay, ¿cómo supiste que estabas aquí? Que yo estaba aquí. Y una amiga tuya me dijo que tú estabas aquí. ¿Quién? ¿Estuviste en mi consultorio? Y me dijo, no. Le dije, no, una amiga tuya. ¿Quién? Le dije, no, y además te mandó un regalo, me metí bolsillo. Y le dije, ponga las manos. Y le di el denario. Lo cogió y le temblaban las manos. Y dice, ay, ya entiendo, no puede ser. Y la conversión de esta mujer fue total. Tanto así que terminó como los 3 meses, consiguió novio. Me dice, oiga, conseguí novio al fin. Y le digo yo, así, ah, ¿quién es el afortunado? Y me dice, un miembro del Opus Dei. Le dije, no
1: No,
0: me diga.
1: mejor dicho, por todo
0: Y
1: lado.
0: Dios la quiere mucho. Y no, la conversión de ella fue así. Y así con varios médicos en la clínica.
1: Cuéntanos esa experiencia de los médicos, porque
0: Que
1: siempre me llamó la atención
0: sí.
1: esa cruz que cargas con tanto amor y no te
0: Sí.
1: la quitas nunca.
0: Al principio sí me tomaban el pelo y todas las cosas. Y con un compañero que estaba, el doctor Alfredo Pérez.
1: Ay, sí.
0: Acordamos, somos misioneros, llevamos nuestra cruz de misioneros, que es la cruz que nos ponen en el Reino Cristo de Misioneros. Resolvimos siempre ponerla. Alfredo fue el de la idea y le dijo, listo. Y entonces, al principio, como que nos daban del pelo, las enfermeras todas escépticas y todo. Y con el tiempo, la gente empezó a agachar la cabeza y a respetarnos y a entender qué es lo que estábamos haciendo. Y entonces, por ejemplo, otro día iba yo por el corredor y se me acerca un médico, también con famita de que poco creyente, y se me acerca y me dice al oído, Carlos, Carlos, necesito que me haga un favor. Le digo, ¿qué? Me dice, pero no me tome el pelo. Le digo, ¿por qué me voy a tomar el pelo? No, ¿qué? Necesito que le lleve la Virgen a una paciente que tengo hospitalizada hace 20 días y no se mejora. Le digo, ¿cómo así? Me dice, sí, le he hecho cuanta cosa y nada que se mejora. Tú le puedes llevar.

0: la Virgen. Pues claro, muerto querés misas. Le dije yo, Pantino, me dice, pues no le voy a decir a nadie que yo le dije, ¿no? Y no me fresco. Fui y le llevé la Virgen a la paciente, y a los 2-3 días le pudo dar salida.
1: Amén.
0: Se fue la señora para su casa. A los 8 días me lo encuentro por el corredor. Me diga, Carlos, qué pena con usted, no le hago las gracias. Muchas gracias por el favor que nos hizo. Y le dije, ¿cómo así que nos hizo? Sí, a la señora que sí pudo ir. Y a mí, porque después de eso estoy pensando seriamente en volver a la fe católica.
1: Ay, qué belleza.
0: Ah, la conversión
1: es... La conversión es divina, sí. Definitivamente María nos lleva, sí, a Jesús. Háblanos un poquito, no, háblanos todo lo que tú quieras de esa experiencia que tú tienes con la cercanía a los enfermos de cáncer,
0: sí,
1: que a mí me tocan. El corazón, yo cuando visito un enfermo de cáncer, Dios mío bendito, ellos me enseñan tanto que uno a veces cree que va a enseñar, pero los que enseñan son ellos.
0: Sí,
1: ¿Y de qué forma?
0: No, yo soy ministro extraordinario de la comunidad hace
1: sí.
0: 7, 8 años con la iglesia de Santa Rita. Y desde entonces estoy llevándole a la Virgen. Y la comunión los domingos, vamos a llevarle entre varios, ¿no? Varios ministros que vamos a la clínica, lleva la comunión.
1: Sí.
0: Y... formaron un piso para solo pacientes de cáncer, especialmente de leucemia, en que están inmunosuprimidos. Inmunosuprimidos quiere decir que la quimioterapia les baja todas las defensas para que después otra vez se recuperen de su cáncer. Y entonces empecé allá. Yo toda la vida trabajando como pediatra, empezar a trabajar con adultos, y en parte espiritual ha sido una experiencia, no te imaginas.
1: Bueno, mientras vamos a una pausa musical, seguimos con Carlitos para que nos hable de esa experiencia maravillosa con los enfermos ya adultos, pasando de pediatra, no a geriatra, pero sí con adultos mayores, y vemos cómo nos decía el Papa en su último mensaje para la Jornada Mundial del Enfermo, este 11 de febrero del 2024, no conviene que el hombre esté solo, cuidar al enfermo, cuidando las relaciones. Pausa musical y regresamos.

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0: En el mensaje del Santo Padre Francisco para la última Jornada Mundial del Enfermo, que se llevó a cabo el 11 de febrero de 2024 este año, que siempre es el 11 de febrero, Día de la Virgen de Lourdes, nos dice, leo textual, abriendo comillas, no conviene que el hombre esté solo, Génesis 2.18. Desde el principio, Dios, que es amor, creó al ser humano para la comunión, inscribiendo en su ser la dimensión relacional. Así, nuestra vida modelada a imagen de la Trinidad está llamada a realizarse plenamente en el dinamismo de las relaciones, de la amistad y del amor mutuo. Hemos sido creados para estar juntos, no solos, y es precisamente porque este proyecto de comunión está inscrito en lo más profundo del corazón humano, que la experiencia del abandono y de la soledad nos asusta, es dolorosa e incluso inhumana, y es lo aún más en tiempo de fragilidad, incertidumbre e inseguridad, provocada muchas veces por la aparición de alguna enfermedad grave. Seguimos entonces con Carlitos y ese acercamiento a los enfermos con un diagnóstico de cáncer, que me comentabas que hay personas de 18 o 20 años hasta ya de edades mucho mayores. Imagínate, hay de todo. Cuéntanos, llamémoslo un pabellón, que de pronto suena un poco despectivo, pero es como para ver que es un lugar específico y especial para atender este tipo de diagnóstico.
1: Sí, allá en la clínica, pues esos pacientes de cáncer, especialmente los de leucemia, que son la mayoría de los que están en ese pabellón, el tratamiento, la quimioterapia empieza con varios medicamentos que les producen una disminución total de sus defensas. Entonces el riesgo de que cojan cualquier infección es terrible. Razón por la cual entonces de las personas, de los ministros, la clínica prefiere que solo entre yo y una compañera.
0: O sea, médico.
1: Sí, y una compañera que es ginecóloga. Okay. Para ir en ese plan.
0: Claro.
1: Hay que respetar esas cosas allá de los pacientes, sin entrar uno y que queden enfermos porque no les llevó algo.
0: Claro,
1: sí. Pero ha sido una experiencia muy especial porque yo toda la vida trabajando con niños. Ahora, trabajar no, sino pues mejor dicho, atender emocionalmente a adultos ha sido una experiencia muy especial. Además de, como dices tú, todo lo que he aprendido yo de muchos de esos pacientes es increíble. Y es que uno piensa, hay pacientes con cáncer, entonces son que se van a morir. En 7 años que llevo allá, que me conste, no se han muerto más de 2 o 3. Luego, no es que porque tengan cáncer se van a morir.
0: Claro, uno le un diagnóstico de cáncer, uno dice, me morí.
1: Sí, no, entonces pues, hay unos que definitivamente pues se murieron, y inclusive después de haber estado 2, 3 meses hospitalizados allá. Pero es lindo porque son 2, 3 meses en que hemos hecho un acompañamiento espiritual. Muy lindo, y eso es...
0: Vital.
1: Vital. Es increíble la gente sentirse acompañada por Dios. Y a muchos tocamos el tema de la Virgen. Ay, doctor, sí, la Virgen, les digo yo, que les estoy llevando la comunión. Digo, oye, ¿no quieren recibir la visita de la Virgen? Y me dicen, ay, también se puede, doctor.
0: Ah, pues,
1: claro.
0: Belleza,
1: entonces, lindo. Si tengo alguna de ellas desocupada, tengo 3 imágenes allá. Pues termino ahí y voy y les llevo la Virgen. Y entonces, pues no, la cosa es completa. Porque la Virgen, pues sí, se puede quedar la imagen de la Virgen, como le digo yo. Esto no es un amuleto, ese cuadro no es un amuleto.
0: Que es lo que pasa muchas veces.
1: Sí.
0: Que
1: la gente, ay, cree que doctor, ¿dónde puedo conseguir uno para tener en mi casa? No, eso no es para tener en la casa. Si usted va a tener uno, es para un retablo de esto, es para peregrinarlo. Porque si la gente cree que teniendo eso, no. Y yo se los aclaro a todos, esto no es un amuleto.
0: Catequizas.
1: Sí, entonces, no es solamente... Sí, ir allá a repartir hostias, sino a catequizarle y enseñarle muchas cosas a las personas que no tienen idea. Por ejemplo, rezar el Ave María, porque una de las oraciones, pues obviamente que va ahí es, entonces el paciente o el acompañante la está leyendo las oraciones y dice, bueno, y ahora, Dios te salve María, llena eres de gracia. Un momentico, ¿por qué cuando rezamos la Ave María le pedimos a Dios que salve a María si María no tiene pecado de la cual Dios nos tiene que salvar? Ay, doctor, pues sí, nunca lo había pensado. Y es que ese salve no es de salvación, sino de saludo. Dios te saluda, María.
0: Alégrate, María.
1: El 95% de las personas, te puedo decir, que no saben que ese salve es eso. Dios te saluda, María. Y al final del Ave María les digo yo, bueno, ¿y cómo termina Ave María? No, ruega por nuestros pecadores, ahora y en la hora de nuestra muerte, amén. ¿Eso qué quiere decir? No sé, doctor, no. Hay que rezarlo despacio.
0: Despacio.
1: Ruega por nosotros, ¿cuándo? Ahora y en la hora de nuestra muerte, amén. ¿Qué quiere decir eso? María, por favor, ahora ve y me recomiendas con tu hijo Jesús, que yo soy rey, que yo soy amigo tuyo, ¿cierto? Y intercedes por mí ante él. Eso es ahora. Y en la hora de mi muerte, amén, María, quiere decir. Y por favor, María, cuando yo me muera, vienes, me coges de la mano y me presentas allá con Jesús y le dices, mira, este es mi recomendado, mi recomendada.
0: Qué belleza.
1: Me dice, ay, sí, no, sí, cambio completamente, porque es que siempre todos hemos toda la vida terminado, ahora y en la hora de nuestra muerte también. No, ahora tragamos saliva y pues, pensamos, y en la hora de nuestra muerte, amén. Eso. Y lo mismo, otra cosa que les enseño casi a todos, es en el Padre Nuestro, el hágase tu voluntad. Entonces, ¿qué tanta
0: dificultad nos da ese hágase tu voluntad?
1: Sí, entonces yo les digo, entonces cuando llega uno a esa parte en el Padre Nuestro, y hágase tu voluntad, ¿qué quiere decir? Que hágase, Señor, lo que a ti te parece lo mejor para mí. Y después de eso, abran unos paréntesis y digan, Señor, y dame fuerza para aceptar tu voluntad. Y cierran el paréntesis y terminan el Padre Nuestro. Y la gente se queda, sí, ¿no, doctor? Claro, porque uno quiere. Una vez un amigo me dijo, y Carlos, estoy con una crisis de fe, ayúdeme. Le dije, ¿qué le pasó? No, que es que tengo un problema y todos los días le digo a nuestro Señor que me haga, que cambie, que lee esto, que todo, todas cosas. Y llevo 2 años en eso y no me hace caso. Por favor, Carlos, ayúdame. Y le digo yo, es que el problema, ¿usted no reza el Padre Nuestro? Y me dice, sí, yo rezo el Padre Nuestro. Y cómo, pero se salta la parte de hágase tu voluntad. No, ¿por qué? Sí, porque usted quiere que se haga su voluntad y no la de él. Uh-huh. Por eso no le ha resultado. ¿Cómo así? Sí, hay que pedirle a nuestro Señor que la voluntad de él, lo que él quiera, lo mejor para ti, se haga. Bueno, y pídele que te dé fuerza para hacer tu voluntad.
0: Qué bonito.
1: Y terminamos el Padre Nuestro. Entonces, todas estas cosas. Catequizar y enseñar.
0: No, a mí me parece de verdad que es una misión bellísima y siempre te he admirado por lo que haces como bautizado y llevando a ese Señor la presencia de Él y llevando a las personas que te ven a la presencia de Jesús. Háblanos de ese momento de tu primera comunión que me comentaste fue a los 8 años y que ha sido el día más feliz de tu vida.
1: Sí, yo soy el mayor de 6 hermanos.
0: Sí.
1: Mis papás, comprometidos toda la vida con la religión. Mi papá fue acólito desde los 7 años. Y entonces, pues sí, la preparación para la primera comunión. Yo estoy en el Colegio San Carlos con los benedictinos y las monjas benedictinas. Eso fue una maravilla.
0: Son maravillosos, San Benito, ¿no?
1: Sí, y entonces... Entonces yo me acuerdo perfectamente saliendo de mi casa para la primera comunión, pasé por la cocina. En esa época uno no podía comer antes. Y pasé por la cocina y vi una cosa y me metí a la boca y yo, ¡ay! Disculpe, láveme la boca y todo. Bruto y todo. No, y después la comunión y todo allá con todos mis compañeros y todo. Y es un día que de verdad me quedó grabado en el corazón por siempre.
0: ¿Por qué?
1: Pues no sé, porque mejor dicho, que Dios venga y esté conmigo, ¿cierto? Eso.
0: Porque a los 8 años uno no tiene esa conciencia tan clara de lo que es, ¿no?
1: No, pero nosotros sí, por lo menos la preparación en el colegio, sí.
0: Pero hay mucha gente que la preparan y a pesar de eso, sí. No es consecuente, o sea, no, sí. no tiene esa emoción como tú la manifiestas.
1: Sí, no, sí, es triste porque da muchas preparaciones para la comunión. Hoy en día se está trabajando mucho. tengo dos compañeras catequistas ahí en la parroquia, en el, con un grupo de nosotros, que preparan niños para la primera comunión. Y hemos discutido eso. Claro.
0: Claro, así tiene que ser. Así la gente a veces se molesta por los cursos yo no lo llamo curso, yo lo llamo preparación para sacramental, porque hay que despertar de verdad, y yo insisto mucho en despertar la conciencia de lo que estamos recibiendo, esos sacramentos que son algo absolutamente inmensamente grande y que la gente no tiene ni idea que está recibiendo. Y eso es consecuente porque cada sacramento es progresivo, digámoslo, supuestamente, en la fe, es un proceso de fe, y entonces llega uno al matrimonio, entonces ya el matrimonio no significa, no es, precisamente porque los de atrás tampoco ni han significado, ni siguen siendo, ni van a ser.
1: Sí, y se habla muchas veces que es que hasta los niños, hasta que no cumplen los 7 años, no tienen, ¿cómo es que dice?
0: La conciencia. Sí.
1: Les cuento. Un cuento de mi nieta. Mi nieta ya va a cumplir 8 años.
0: Guadalupe
1: se llama. ¿A qué no dices por qué?
0: Ah, no, yo sí, sobra que lo digas.
1: Pero no fui por mí, sino por mi hija. Mi hija es una misionera tremenda. Ella fue la que me llevó a mí al Reino de Cristo.
0: Qué lindo.
1: Y estuve misionera en Alemania 3 años. No, es una maravilla. Cuando mi nieta tenía 20 meses, 20, no había cumplido 2 años. Camila, mi hija, tenía que ir a dictar una charla ahí en el Reino Christi para 5 señoras. Y no tenía con quién dejar a la niña y estaba esperando al niño, Agustín. Y entonces...
0: ¡Qué nombre es tan divino!
1: Y entonces, ella entró al oratorio que había entrado a la entrada del sitio de entonces y dejó a la niña por aquí jugar un ratico. Al ratico llegó la niña y se arrodilló al lado de Camila. Ella estaba delante del Santísimo y la niña llegó y se arrodilló, junto a la mamá, puso sus manitas y le dice, mamá, amén. Guadalupe casi no hablaba, pero para ella amén era oración. Para la niña, 20 meses, ella sabía en qué estaban. Y ahora te dijo, amén, mamá, sí, mi amor, amén. Y seguían ahí. Y yo no sé cuánto tiempo ahí, amén va, amén viene. Pero para la niña amén era oración, ella sabía que ahí estaban nuestros. No, y tenía 20 meses.
0: No, qué belleza lo que es el ejemplo, ¿no? El ejemplo definitivamente marca más que las palabras. Y la fe se educa, la gente no lo cree, pero la fe se educa.
1: Después se fueron a vivir a Manizales y un día, cuando ya tenía ella 4 años, el niño 3 años, le dijeron, mamá, queremos llevarle unas flores a la Virgencita. Porque de enfrente de la casa de ellos, media cuadrita, a la izquierda de la casa de ellos, había una iglesita. Queremos llevarle flores a la Virgen, se les ocurrió a ellos. No es que la mamá hubiera dicho, ay sí, mis amores, pero ¿dónde sacamos flores? Pues mamá, toca ir a comprarlos.
0: No,
1: entonces se fueron a la floristería y cada uno armó su ramo para la Virgen. Y se fueron para la iglesia, golpearon, les abrieron, entraron derecho, se arrodillaron delante de una estatua de la Virgen que había allá. Se arrodillaron, les pusieron es que es increíble, la mamá tiene el video. Ambos entraron, Silvia es mi señora. Camila, la mamá, se quedó filmándolos, como los niños ya ponen sus flores ahí, echan para atrás, se arrodillan, ponen sus manitos y se ponen a rezar un rato ahí.
0: Ay, no. Después, en actitud orante todo el tiempo.
1: Se pararon. Sí, después de un rato, pasaron a mano izquierda, donde estaba el sagrario, y allá volvieron a arrodillarse delante del sagrario los dos.
0: No, qué belleza.
1: Y otra vez, ahora, Camila, mi hija me dice, no podía yo creerlo, yo no les dije nada, ellos, de su propio corazón, se les ocurrió. Y terminaron, y gritaron, ya, mamá, y salieron felices.
0: Ay, qué belleza, qué belleza.
1: Y no habían cumplido los 7 años, entonces el cuento que a los niños no se les puede hablar de María y de Jesús y de todas cosas antes de los 7 años,
0: hágame el favor.
1: Eso no.
0: No, y el ejemplo, ¿no? El ejemplo marca muchísimo, muchísimo, porque a veces cuando hay una catequesis, yo digo que es muy importante, y de pronto estoy equivocada, que usualmente puede suceder, la catequesis es llevar a Dios, pero también hay que tener una pedagogía para poderle llegar en especial a los niños, porque yo no puedo hablar de la palabra en un lenguaje para adulto, entonces es yo también tener un método, y suena sí. un poco, pero dentro de la práctica de ser evangelizadores hay que tener unos métodos específicos de acuerdo a la persona que
1: sí,
0: yo voy a dirigirme.
1: Sí. Allá en la casa en Manizales hicieron un oratorio.
0: Imagínate la belleza.
1: Una vez me llama Camila y me dice, ay, fíjate lo que me pasó con Guadalupe ayer, que se me perdió. ¿Y cómo así? Más de una hora la estoy buscando por todas partes y no la encontraba. ¿Qué sería que se salió? La salió y la buscó por todo el barrio. ¡Nada! Y ahí se acordó. Ay, ¿será que está en el oratorio? Imposible. Pues fue y entró. Lleva una hora allá la niña, arrodillada con sus manitas puestas.
0: Orando.
1: Delante de nuestro Señor.
0: Qué belleza. Mi Carlitos, volviendo al tema de los diagnosticados con cáncer, ¿tú ves en ellos, en su proceso evolución de enfermedad y también en su proceso de fe, de empezar a caminar diferente con este diagnóstico? Porque pues la vida de verdad nos pone muchas veces a mirar para otro lado y nos hace dar un giro completamente a lo que soy y a lo que empiezo a hacer. ¿Tú notas cambios radicales, profundos en ellos, en su momento de conversión y en este proceso que llevan de vida?
1: Sí, el primer día que voy yo, pues están así tristes, acaban de hospitalizarlos con ese diagnóstico y todo, ¿no? Y entonces cuando vuelvo a los 8 días, me ven y les veo yo la sonrisa. Ay, doctor, qué rico que vino, no sé qué, viene a traernos a nuestro Señor. Sí, claro. Oye, se ponen felices, felices, ¿cierto? Y si son 3 o 4 domingos que voy, no, pues cada día es, ve uno cómo van. Y sí, como dicen, progresando.
0: Progresando. Y tú como médico, pues hay una mirada, como ser humano hay otra, y como cristiano católico convertido y convencido, sí. ¿Qué sientes tú cuando ves a esas personas tan necesitadas de escucha, de amor, en pocas palabras, de Dios?
1: No, yo de verdad siento felicidad de que Dios me dé esa oportunidad de servirle. Y yo siempre le digo, Señor, gracias por darme esa oportunidad de servirte. Y uno va allá y el Espíritu Santo le está soplando a uno todo lo que uno dice. Lo que dices tú, que uno va a dar una charla y termina hablando de otras cosas.
0: De otras cosas.
1: Sí, ¿no? Y salgo de ahí. A veces voy solo, a veces voy con mi compañera, la ginecóloga. Y de verdad que salimos felices. Así como a veces, no diría yo tristes, pero sí, porque hay ciertos pacientes que llegan y dicen que no.
0: Que no, sí, claro. Y uno respeta, sí, porque el Señor nos pide eso, ¿no? Respeto, Él no se impone, sí. Él se muestra realmente.
1: A mí me dicen, no, doctor, gracias, es que nosotros somos cristianos. Le digo, yo también soy cristiano. Ay, sí, doctor, sí, yo soy cristiano católico. Y ustedes, no, entonces se ponen coloradas. No, les dejo el mensaje, soy católico. Una vez en el consultorio una señora se quedó mirándome mi cruz. Estaba con el esposo ahí, yo estaba con el bebé 6 meses encima de la camilla. Y me dice, doctor, ¿y usted por qué anda con esa cruz? Y le digo, yo no, para dar testimonio de mi fe. Y es que usted cree en Dios. Y entonces cuando me dicen, ¿usted cree en Dios? Y le digo, ¿en quién? En Dios. ¿Y por qué me pregunta? ¿Usted lo conoce? No, entonces ¿por qué me estaba preguntando por él? Entonces el marido la miraba ya. Me dice, sí, doctor, ¿usted por qué? Y en las cosas le digo, mire, si ve este niño que está aquí, es un ser humano y es un aparato perfecto. El corazón, ¿cómo funciona? Su hígado, su riñón, su cerebro, su circulación, todo. ¿Usted cree que eso es producto del azar? ¿Usted no cree que detrás de eso hay una alguien que lo programó, pero perfectamente? Y eso no es de Dios, que cogió y nos organizó a todos para vivir y ser como somos. La señora quedó mirando y me dice el esposo, ve, mija, yo le había dicho y usted no quería hacerme caso. Y la señora también se fue pensando las cosas como debían ser.
0: Claro, se fue cuestionada, porque sabes que el ejemplo cuestiona, la fe cuestiona, y de eso se trata. Es como cuando uno lee la Sagrada Escritura, a la que amo profundamente, y tú no tienes y no te cuestiona, o sea, entonces no la leíste, porque la palabra siempre nos indica o nos muestra que estamos equivocados en el camino. Yo te quiero invitar, Carlitos, y espero que tú me aceptes la invitación para el próximo programa, porque mira, es un tema que queda en punta, y a mí me gusta siempre despejar en la medida de lo posible muchas dudas que tienen las personas a quienes nos escuchan, y que vivimos de verdad eternamente agradecidos con su fidelidad para que nos acompañes y sigamos hablando de todo ese compromiso que tú tienes como bautizado y esa comunidad a la que perteneces, que llevas, cómo te ha transformado a ti y en esa conversión tan divina que es de todos los días, porque uno no se convierte en una hora, sino es progresiva también. Espero aceptes la próxima para
1: pero
0: nuestro
1: claro.
0: Ay, tan divino, Carlitos.
1: Entonces,
0: muchas gracias.
1: Qué felicidad.
0: Gracias. Y cierro este programa con lo que el Papa nos regala en ese año en su pastoral de la salud directamente, durante el mensaje para la Jornada Mundial del Enfermo. Dice: recordemos esta verdad central de nuestra vida, que hemos venido al mundo porque alguien nos ha acogido. Hemos sido hechos para el amor. Estamos llamados a la comunión y a la fraternidad. Esta dimensión de nuestro ser nos sostiene de manera particular en tiempos de enfermedad y fragilidad, y es la primera terapia que debemos adoptar todos juntos para curar las enfermedades de la sociedad en la que vivimos. A ustedes que padecen una enfermedad temporal o crónica, me gustaría decirles: no se avergüencen de su deseo de cercanía y ternura, no lo oculten y no piensen nunca que son una carga para los demás. La condición de los enfermos nos invita a todos a frenar los ritmos exasperados en los que estamos inmersos y a redescubrirnos a nosotros mismos. Gracias por escucharnos, por su fidelidad. Bendiciones y feliz día.

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0: Muy buenas noches. Bueno, les damos la bienvenida a Más Fe, Más Vida a través de la radio Minuto de Dios 107.9 FM. También saludamos a los que están conectados a través de la aplicación Emisoras Minuto de Dios a través de App Store, Play Store y también a los que nos siguen a través del canal de YouTube Más Fe, Más Vida. Esposita, muy buenas noches, ¿cómo estás?
1: Buenas noches, Dios les bendiga. Bienvenidos a este espacio Más Fe, Más Vida, en el que durante este tiempo hemos estado experimentando ese toque de Dios, Dios nuestro sanador. Y yo también tengo que compartirles a ustedes un testimonio, y es que a raíz de todos estos temas que hemos venido profundizando, de estos tiempos de oración que hemos tenido, Dios me ha regalado también una sanación en mi corazón de unas heridas que tenía ocultas. Muchas veces no nos damos cuenta de ellas, por eso pidámosle hoy al Espíritu Santo que venga a hacernos conscientes de lo que hay en nuestro corazón, que venga a hacernos conscientes de aquellas cosas ocultas que tal vez no hemos visto, no hemos identificado, pero que están produciendo grandes daños en nuestra vida actualmente. Por eso sumerjámonos en Él, pidámosle que su fuego poderoso nos consuma en este momento, nos envuelva y que el amor del Señor venga a llenar nuestro corazón.
0: Bueno, y qué importante lo que tú estás compartiendo en este momento, porque muchos quizás pensarán, bueno, yo ya escuché estos temas de sanación interior, el perdón, el rechazo. Quizás ya he escuchado hablar acerca de, bueno, el abandono. Bueno, pero Dios toca, Dios obra siempre de maneras diferentes. Y aquí también un llamado muy especial a todos los que hacen parte de diferentes ministerios en la iglesia. Bueno, hablando de ministerios, en este caso voy a hablar de música porque yo soy músico. Y muchas veces los que cantan, los que hacen parte de un ministerio, tocan el momento que les corresponde, pero cuando llega la predicación, el anuncio de la palabra, se van. Y qué triste, porque se pierden un momento sanador, se pierden de esas palabras que vienen justamente de aquel que es la vida, de aquel que es el camino, la verdad, y esas palabras que nos dan vida, justamente, esa vida eterna. Mis palabras son espíritu y vida, dice Jesús. Entonces mira, es importante estar atentos, escuchar y recibir. Aquí, mientras nosotros estamos compartiendo, estamos recibiendo. Y mira ese testimonio tan precioso. De verdad que así, hemos estado acá, bueno, acá porque no tenemos las cámaras encendidas, pero a veces haciendo las oraciones, los que nos han seguido, y aquí en medio de lágrimas y en medio de pañuelos, porque bueno, Dios nos está tocando. Y aquí compartimos ese testimonio abiertamente. Andrés Echeverry y mi esposa, que es Paola Alzate. De verdad, una alegría ser tocados por el Señor, una alegría. Y agradecemos públicamente aquí a toda el área directiva de la emisora también, por permitirnos estar en este espacio tan especial. Más Fe, Más Vida. Vamos a iniciar entonces este tiempo agradeciéndole a Dios. Qué bueno que traigas a tu mente, que traigas a tu presente tres, cuatro razones por las que quisieras agradecerle a Dios. Tráelas a tu mente mientras escuchas el piano.

Y dice el Salmo 100, versículo 3, entren a la presencia de Dios dándole gracias. Vamos a decirle gracias, Señor, por estas cosas que te estoy presentando. Incluso también dale gracias a Dios por dificultades, por momentos difíciles, porque la Biblia así lo dice. Denle gracias a Dios por todo. En el libro de Filipenses, gracias por todo. Y todo incluye todo. Incluso aquellas pruebas que nos permiten, que nos llevan a estar cerca de Dios. Digámoselo cantando. Gracias, gracias, Señor. Tú has sido bueno, tú has sido fiel.

0: Qué bueno es el Señor, dile. Qué grande eres tú, Señor, maravilloso Dios.
1: Gracias, Señor. Gracias porque has venido guiando todo este proceso. Gracias porque sostienes nuestro corazón mientras nos vas sanando. Gracias, Señor, porque no nos has dejado solos, porque no nos has abandonado. Y muy bien, hasta el momento hemos hablado de esas raíces dolorosas, de tres raíces dolorosas que traemos algunas personas, otras no, pero que pueden significar grandes cambios en nuestro comportamiento. Hasta ahora hemos hablado del abandono, la traición, el rechazo. Y vale la pena también decirte que si tal vez te has perdido alguno de estos programas, los puedes volver a buscar en nuestro canal de YouTube, Más Fe, Más Vida. Es un regalo que nos hacemos, es un regalo para el alma poder tener esas brechas, esas fracturas restauradas para poder cambiar nuestra visión, para poder cambiar nuestra manera de pensar y obviamente de esa manera cambiar nuestra manera de actuar. Hoy vamos a hablar de otra raíz dolorosa que tenemos los seres humanos, la humillación. Con la humillación viene ese sentimiento del soy inútil, de pensar que no sirves para nada, soy un inútil. Esa herida de la humillación nace muchas veces cuando las personas son avergonzadas, ridiculizadas, sobre todo en público, cuando son expuestas, cuando su propia vergüenza es expuesta ante las demás personas, cuando son tratadas con desprecio, y puede venir de burlas constantes, tal vez por algún defecto físico, por algún comportamiento, pero eso hace que nos sintamos muy avergonzados, que por momentos quisiéramos desaparecer. Muchas veces también el maltrato verbal, el llamado bullying, también se convierte en una causa para sentirnos humillados y para que esta herida cada vez se tome raíces más fuertes en nuestro corazón. Las consecuencias son muy tristes: inseguridad, una vergüenza profunda constantemente, tal vez sentir que somos fracasados, que no somos dignos, sentir que somos menospreciados, que no tenemos valor.
0: Sí, pero quisiera hacer énfasis en algo. Mira, nosotros como seres humanos tenemos un don muy grande, un regalo de Dios muy grande, y es la palabra. Y a través de la palabra nosotros bendecimos, a través de la palabra maldecimos. Y qué triste a veces que justo a las personas que más amamos es a las que más lastimamos, a las que más exponemos al ridículo, a un dolor. ¿Cuánto maltrato intrafamiliar a través de las palabras? ¿Cuántas veces una palabra, una frase nos ha definido durante décadas, durante tantos años, a un dolor? ¿Cuánto maltrato intrafamiliar a través de las palabras? ¿Cuántas veces una palabra, una frase

0: hablemos con responsabilidad, que no hablemos en medio del enojo, que no corrijamos con enojo. Como dice su palabra, la palabra del Señor, enójense, bueno, sí, pero no pequen, porque hay momentos donde la herida, el encuentro con aquella otra persona, el encuentro que nos golpea en el alma, nos hace enojar. Claro que sí, una discordia nos hace enojar, claro que sí, pero el pecar es concebir la maldad en lo que se está diciendo, hablando, haciendo. Es hacer germinar ese fruto que nace en el pensamiento, en el alma, y luego materializarlo. Y qué bueno que seamos responsables con las palabras, que no le deseemos mal a los hijos, al esposo, a la esposa, ni a la suegra. Qué bueno que cuidemos las palabras, porque las palabras marcan destinos, tienen ese poder tan grande de crear, y nosotros somos co-creadores junto con el Creador. Y qué más que las palabras, las palabras. Entonces, qué bueno pues en este momento que también pongamos en oración aquellas palabras que en algún momento hemos escuchado, palabras de descrédito, palabras que nos han rebajado, palabras que nos han dañado, palabras que en algún momento nos han durante muchos años marcado el camino. Entonces, qué bueno que pongamos todo esto delante de Dios, colócalo delante de Dios. Yo recuerdo el otro día, quizás les comenté, de una ocasión que llegó una señora al grupo de oración, y la señora, pues cuando yo la vi, estaba con un bastón, estaba coja, pues andaba, digámoslo de esa manera. Aparte de eso, cieguita, y se tenía que valer por otros. O sea, llegó al grupo de oración de esa manera, ya una señora muy mayor. Y cuando después de un tiempo sondeamos qué era lo que pasaba en la vida de ella, ella dijo: mira, las palabras de mi mamá, las palabras de mi mamá. Ella me humillaba con sus palabras. Pues obviamente ella tampoco es que tuviera una vida muy santa, que digamos, la joven en aquel momento, pero las palabras de aquella mamá: te he de ver coja, ciega y dependiente de los demás. Y así ocurrió. Así llegó, tal como se lo dijo a la mamá, así llegó esa mujer al grupo de oración. Yo recuerdo que después de pasar por un tiempo de sanación, pues de orar para que Dios sane, para que Dios nos ayude a perdonar humillaciones, sobre todo en este caso, vimos una vez que volví al grupo de oración, pero ya no tenía el bastón. Ya no tenía el bastón. Hasta ahí recuerdo la historia. Yo no sé si el Señor le habrá sanado la ceguera, no sé en este momento pues más de la señora, pero recuerdo que ya podía caminar bien.
1: Qué bueno esos testimonios que podemos ver de cómo el toque de Dios puede transformar nuestra vida. Y yo quisiera en este momento hacerte algunas preguntas, como para que nos hagamos un examen nosotros mismos. ¿En algún momento te han ridiculizado? ¿Te han hecho sentir poca cosa? ¿Vives con culpa constante? ¿Te cuesta mirarte al espejo porque te avergüenzas de tu físico, te avergüenzas de tu cuerpo? ¿No te gusta la imagen que ves? Muchas veces eso es lo que causa esta herida en nosotros. Tal vez sientes que no eres una persona digna, te pesa demasiado tu pasado, o incluso sientes que tus padres, tus familiares, tu pareja, tus hijos se avergüenzan de ti, o tal vez sientes que Dios se avergüenza de ti y te señala constantemente.
0: Así es. Mira, debemos dejar entonces nuestras realidades, nuestras situaciones en las manos del Señor. Qué bueno que en esta hora, ahí donde estés, le digas: Señor, mira, yo desde ya te entrego esta situación que estoy viviendo, te entrego esta realidad que me está doliendo, te entrego, Señor, esta evidencia de que mi corazón está golpeado, ha sido humillado, ha sido lacerado. Dile: Señor, haz tu obra en mi vida. Escucha esta canción y deja que Él te toque.

0: Qué bendecidos somos poder entregarle nuestras cargas al Señor, poder acudir a Él en esos momentos de angustia, a Él que es nuestra roca, nuestro refugio, nuestro consuelo. Continuando con esta herida de la humillación, vamos a ver que lastimosamente puede generar muchos comportamientos, muchas conductas que vienen a lastimarnos a nosotros mismos. Por ejemplo, una autoexigencia extrema, un perfeccionismo extremo que puede llevar a las personas a autocastigarse cuando se equivocan, cuando cometen un error. También la vergüenza de la apariencia física. Es muy triste todas las personas que en este momento viven ese sufrimiento de no aceptarse tal y como son, porque hubo un momento en su vida en que fueron víctimas de las burlas, de las palabras hirientes, de esas palabras de descrédito.
1: Mira, y hoy especialmente en los colegios, qué fuerte el vocabulario que se está usando. Y es de exaltar, bueno, no quiero hablar de género en este caso, hombres, mujeres, pero realmente hoy es por pares, está parejo por los dos lados, unas palabras, un tema de burlas, un tema de inconformidad que hay en el corazón. Yo creo que es necesario que Jesús, que Dios llene las aulas, que Dios llene las casas, los hogares, todo nace de directamente de la familia. Una familia sin Dios, una familia que entra a la deriva, una familia donde hay división, una familia donde realmente la luz está apagada. Necesitamos a Dios. Qué bueno entonces que estás escuchando este espacio, Más Fe, Más Vida, y Dios bendiga tu casa, Dios bendiga tu familia. En este intermedio, dile a la persona que tienes a tu lado, Dios te bendiga, Dios te bendiga. Bueno, ya volvemos, no te vayas.
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14: Hola, y estamos de regreso. Más fe, más vida. Donde la fe se hace vida. Bueno, recuerda que está la aplicación. 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Allí puedes descargar la aplicación como tal y puedes sintonizarlas de todo el país. ¡Qué maravilla! La de Medellín, Barranquilla, Bogotá. O sea, es una maravilla, es una maravilla. Entonces, puedes compartir también esto con tus seres queridos o amigos que estén en otros países para que también se unan con nosotros en este espacio Más Fe, Más Vida y en toda la programación que existe acá en Radio Minuto de Dios. Recuerda también el canal de YouTube que tenemos, Más Fe, Más Vida. Allí puedes actualizarte con los capítulos anteriores, con los programas anteriores. Y bueno, volvemos una vez más. Estamos hablando claramente de la herida de humillación. Dejemos que Dios pues pase su mano sanadora por nuestra alma y que haga esa obra que quiere hacer en nosotros. Nueva criatura realmente está llamado a ser.
15: Y me gustaría también hacer una precisión, porque la Biblia muchas veces nos habla de esa humillación. Por ejemplo, nos dice: un corazón contrito y humillado, tú, Señor, nunca lo desprecias. Pero entonces es importante saber que la humillación, por ejemplo, en este contexto que les estaba hablando acerca de la cita bíblica, es una humillación que tiene que ver más con esa actitud humilde de nuestro corazón. En este caso, la humillación de la que estamos hablando, en esta herida de la humillación, es una humillación que se refiere a la vergüenza pública, al momento en el que alguien públicamente te desprecia y tú tienes ese choque emocional por esa ofensa, en ese caso, que te hacen.
14: Así es, y no tenemos derecho de pisotear absolutamente a nadie. No tenemos el derecho de condenarnos a nosotros mismos, porque mira, a veces, ya tú lo decías, hay un autosabotaje. A veces nosotros mismos nos humillamos sin que nadie nos diga nada. Ahí está. Pero no tenemos el derecho de juzgar. Y aquel que se cree más que otro generalmente cae en esa tentación de condenar, juzgar, y está justamente, más bien injustamente, tomando el lugar de aquel que es el juez. El juez es Dios, no tú ni yo. El Señor dice claramente su palabra, claramente: no juzguen y no serán juzgados. Pues que a través de ese tema que estamos viendo hoy, también miremos el corazón, porque de pronto, en algún momento nosotros hemos sido los que humillamos, pisoteamos a los demás sin derecho alguno.
15: Así es, y me gustaría en este programa invitar a un personaje. Tenemos un invitado especial, se llama Pedro. Vamos a hablar un poco acerca de Pedro, el discípulo, Pedro la Roca, Pedro la persona que eligió el Señor para que liderara a aquellos discípulos, a aquellos apóstoles después de su muerte. ¿Qué ocurrió con él? Pues Pedro fracasó públicamente. Recordemos, él era la persona en la que Jesús había confiado una misión, nada más y nada menos, que tenía en sus manos la llave de la iglesia. Pero entonces Pedro, en el momento que negó a Jesús en tres ocasiones, tuvo esa vergüenza pública, vivió ese momento en el que fue señalado, en el que fue juzgado, en el que públicamente negó a su maestro, aquel que había confiado en él, aquel que le había ya advertido que lo iba a negar, pero Pedro, con todo su ímpetu y con todo su carácter, lo veía como algo inconcebible. Sin embargo, ocurrió, y después de eso, después de esa vergüenza pública, él lloró amargamente. Y la tradición de la iglesia nos enseña que él buscó refugio en los brazos de María, nuestra madre. Fue así como pudo vivir ese momento de humillación pública, ese momento de fracaso, sostenido por nuestra Madre del Cielo. Y cuando Jesús volvió a visitarlo, recordemos que después de la resurrección de Jesús, Él estuvo con sus discípulos, se apareció en la orilla del mar y les preparó una comida y le dice a Pedro: Pedro, ¿me amas? Jesús no llegó a decirle: Pedro, ¿por qué hiciste eso? Pedro, ¿me negaste? Pedro, ¿cómo se te ocurrió? ¿Se te olvidó todo lo que te había dicho? No, Jesús llega y antes de señalar, antes de juzgar, antes de exponer esa vergüenza, Jesús llegó a restaurarlo en el amor. Por eso le pregunta: Pedro, ¿me amas? No le recordó su error, sino que en ese momento le recordó el llamado, le recordó su misión. Así que en este momento también yo te invito para que pienses, para que hagas esa reflexión. Tu pasado no te define, tu vergüenza no te define, tu vergüenza no define tu futuro ni define tu identidad. Solamente, tal vez, se olvidó tu llamado por un momento, pero hoy el Señor vuelve a decirte: te he llamado con un propósito.
14: Mira qué bonito lo que tú estás diciendo, y justamente la tradición de la iglesia, la tradición nos recuerda que, bueno, nos habla acerca de ese encuentro quizás de Pedro con María después de que hubiera traicionado al maestro. Pero mira qué especial, aquel que era lleno de orgullo, porque en algún momento pues dijo: yo no te voy a negar, en sus propias fuerzas. Luego se dio cuenta que en sus propias fuerzas no podía, y cuando llegó la crisis, cuando llegó la situación en la que realmente tenía que defender, hablar por Jesús, él lo negó. Esa crisis sí no se la esperaba a él. Tuvo miedo por su vida, temió por su vida, pero según la tradición, él humillado totalmente, fue a los pies de aquella que también es humilde, de aquella que también se humilló delante de Dios, de aquella que es la esclava del Señor. Y ella, siendo la esclava del Señor, siendo la más pequeña entre las pequeñas, con su sencillez, con su, digámoslo de esta manera, anonadamiento, pudo abrazar a aquel que ya no se sentía nada, aquel que reconoció que no era ese el camino para seguir a Jesús, no era el camino del orgullo, no era el camino de la a veces prepotencia, las fuerzas humanas, ¿no? Ella, siendo nada, siendo pequeña, con su pequeñez lo abrazó. Por eso es importante entender que delante de Dios no somos nada, somos pequeños, lo necesitamos a Él. Delante de Dios somos menos que un átomo, porque es que somos bendito Dios, somos, a pesar de ser sus hijos, es que Él es el creador del universo. Es que cuando tú miras el universo es infinito. La distancia que hay entre las estrellas, si tú dices: bueno, voy a hacer un viaje de Bogotá a Cartagena, pues puedo decir que me demoro por tierra casi 30 horas, bueno, un paso de padre de familia. Pero tú dices: voy a hacer un viaje, por Dios, a algún planeta del sistema solar. Estamos hablando de años y años y años de viaje. Quizás no alcanzas a llegar, y cuando llegas ya estás en ese viaje, es muy viejo. Entonces, mira, en Dios, en Cristo vivimos, nos movemos y existimos. Somos pequeños en Él, somos pequeños. Y por eso su palabra claramente dice: humíllese delante del Señor, bajo la mano poderosa de Él, para que Él los exalte a su debido tiempo. Es un camino que duele, es un camino que cuesta, pero es un camino que nos va conduciendo a la verdadera esencia. Reconocer y adorar a aquel que lo es todo en todo.
15: Así es, que qué alegría siento cuando podemos reconocer el gran Dios que tenemos, porque en sus manos estamos seguros. Y yo te quisiera invitar para que pensaras: No sé si tal vez en tu casa o en algún momento, tal vez en un trasteo o cuando vas a un lugar abandonado, encuentras objetos que están llenos de polvo. Muchas veces, por ejemplo, cerámicas, jarrones, cristales, están llenos de polvo. Y si, por ejemplo, tienen algún diseño especial, una pintura o algo así, el mismo polvo y la suciedad empieza a cubrir esos diseños que tienen. ¿Y qué tal que, por ejemplo, cuando nosotros decidimos vamos a limpiarlo, vamos a utilizar un buen producto de limpieza, vamos a brillar este objeto que me encontré, que estaba empolvado, que estaba olvidado, y descubrimos que realmente se convierte en una obra de arte? A mí me ha ocurrido muchas veces cuando tengo tal vez objetos guardados, olvidados, herencias de mi abuela que tenía por ahí en el rincón del olvido, y cuando las saco, las limpio y les doy un buen uso, veo la maravilla de obra que representaban. Muchas veces nosotros somos esa obra de arte que hemos sido cubiertos por el polvo, por la suciedad de la vergüenza, de las palabras de descrédito, de las burlas, y de alguna manera nuestra dignidad, nuestro diseño original, el brillo con el que Dios nos había creado, empezó a quedar escondido entre capas y capas de polvo, capas y capas de suciedad. Hoy la invitación en este momento, más adelante que vamos a tener un tiempo de oración, es que desempolvemos lo que realmente somos, que le pidamos al Espíritu Santo que sople fuerte para que todas esas capas de suciedad, de polvo, todas esas capas que han venido a destruir nuestra belleza sean retiradas y podamos brillar como Dios ha querido que brillemos.
14: Claro que sí, que este tiempo sea un tiempo entonces para soltar todas esas cargas delante de Dios, para dejarnos bien que Él mismo con su pincel vaya limpiando todo el polvo que en algún momento está sobre nosotros, polvo que otros nos han tirado, lanzado directamente, polvo que otros nos han hecho morder también, polvo que en algún momento ha caído sobre nosotros a través de la vergüenza, a través de la exposición pública. Qué bueno que hoy dejemos a Dios ser Dios, que Él pase su mano sanando, que pase su mano obrando en nosotros. Mira, pero sí es importante abrirnos al perdón. Claramente, ya lo habíamos hablado días anteriores, abrirnos al perdón, porque nosotros estamos llamados a ser como Jesús. Y Jesús mismo, allí en la cruz, dijo esa frase que hoy resuena hasta la eternidad: Padre, perdónalos porque no saben lo que hacen. Sí, eso lo... Si esa frase la pronunció Jesús estando en la cruz, y es Jesús y es Dios, ¿por qué nosotros no lo hacemos? Allí debemos también humillarnos delante de Dios, y si es el camino que Él nos propone, pues debemos seguirlo, el camino del perdón, perdonar con la gracia de Dios todo lo que en algún momento otras personas, en medio de su orgullo, altivez, soberbia, pronunciaron, dijeron, hicieron sobre nosotros. Mira, un cargo público o un cargo en una empresa o en algún lugar es una responsabilidad, en últimas, que viene de parte de Dios. Toda autoridad viene de Dios. Así esas palabras se las dijo Jesús directamente al César en aquel momento: no tendrías poder sobre mí si no se te hubiera sido dado desde arriba. Mira, si tú tienes un cargo de autoridad en tu empresa, si tú tienes personas a cargo, ese cargo de autoridad realmente es un cargo de responsabilidad. Es de autoridad porque viene de Dios, viene de lo alto, pero es importante que lo ejerzas con responsabilidad. No estás llamado a ser más que los demás. Tú también eres un hombre como aquel que está trabajando en un cargo más sencillo que tú. Tú también eres una mujer, igual que la mujer que está haciendo o realizando un cargo sencillo en la empresa. Solo que tú, del cielo, tuviste una gracia, la gracia de tener ese cargo de responsabilidad, la gracia de haber quizás estudiado para hoy ejercer lo que estás ejerciendo. Qué bueno que en lugar de aplastar a otros, en lugar de tratarlos mal, nos pongamos en el lugar de la otra persona, que podamos sentir y vivir lo que la otra persona también siente y piensa. Esto que yo le voy a decir a esta persona que está aquí en un cargo bajo el mío, me gustaría que se lo dijeran a mi hijo, a mi hija. Yo trataría así a una persona que amo. ¿Qué tal que esta mujer que está ocupando este cargo sencillo sea mi mamá? Pues qué bueno que en este momento pongamos, usemos incluso un poquito la imaginación, pero pongámonos en los zapatos de esta manera de la otra persona. Y qué bueno que también podamos entender lo que el Señor nos dice en su palabra claramente. Todo lo que hagan, háganlo para Dios. Que tu trabajo, que tu oficio, que tu responsabilidad sea tu manera de adorar al Señor. Claro que sí, todo lo que hagan, dice su palabra, dice la Biblia, háganlo como si lo estuvieran haciendo para Dios mismo. Ahí lo estamos adorando en el servicio. Si es para Dios, es adoración. Si es para Dios, necesariamente es adoración. ¿Cómo estás adorando a Dios con tu trabajo? ¿Cómo estás adorando a Dios cuando tratas a otras personas? ¿Cómo estás adorando? Así que qué bueno que podamos entrar entonces en una actitud de agradecimiento, en una actitud también en la que le pidamos al Señor perdón, y en una actitud en la que también perdonemos.
15: Así es, pidámosle entonces al Espíritu Santo que venga a dirigir nuestra oración, que venga a mostrarnos aquellas cosas que tal vez no recordamos, pero que en este momento nos están marcando. Vamos a entregarle todas las personas a las que hemos ofendido y todas las personas que nos han ofendido, Señor. Hoy te entrego cada burla que me hicieron. Te entrego cada palabra que me hizo sentir pequeño, que me hizo sentir inferior. Cada momento que me sentí avergonzado, tal vez por el lugar donde vivía, por el lugar en el que nací, por mi condición económica, por mi condición social. Te entrego, Señor, esos momentos en los que quería desaparecer del mundo. Te entrego la vergüenza que he sentido a lo largo de mi vida. Y te pido hoy, Señor, que vengas a quitarme todo el polvo de las mentiras que me han dicho, que vengas a quitarme toda la suciedad que han lanzado sobre mí. Señor, que vengas a quitarme de encima todo ese peso que ha venido a aplastarme y que me hace sentir casi en el suelo. Señor, hoy quiero que tú quites esa vergüenza de mi vida y que pueda sentir, Señor, esa dignidad de ser tu hijo o tu hija.

Pasa por mi vida, Espíritu Santo. Toca mis ojos para poderme ver como tú me ves, Señor. Permíteme en este momento, en este día, dame la gracia de aceptarme y de amarme tal cual soy. Devuélveme, Señor, mi identidad. Recuérdame, Señor, ese propósito. Recuérdame mi misión, ese propósito con el cual tú me creaste. Señor, y hoy decido dejar la vergüenza atrás y decido recuperar mi dignidad, esa dignidad con la que me has creado. En ti, Señor, quiero recuperar mi esencia, quiero recuperar mi propósito. Por eso te pido que abras hoy tu corazón y me recibas allí para volver a nacer de ti. Gracias, Señor.

0: Si Dios está en este momento trayendo a tu corazón a una persona o personas que hayan pronunciado palabras de descrédito sobre tu vida, personas que te hayan tratado mal, que te hayan literal humillado, dile: Señor Jesús, dame la gracia hoy de tener un corazón limpio, un corazón libre. Dame la gracia de perdonar. Dame la gracia, Señor, de perdonar a esta o a estas personas. Eso tráelas a tu mente y dile: Señor, la justicia está en tus manos, no en las mías. Hoy yo descanso, hoy te pongo esta situación en tus manos. Tómala, Señor. Soy libre, mi alma es libre. Respira profundo ahí. Dile: Señor, mira cómo mi cuerpo respira. Dile: hoy respiro, mi espíritu se llena con tu espíritu, mi vida se llena con tu espíritu. Dile: gracias, Señor. Gracias.
1: Gracias, Señor. Gracias, gracias por todo lo que haces y seguirás haciendo. Señor, rompe el efecto de esas palabras en mi vida, de esas palabras que vinieron a producir vergüenza en mí. Sí, Señor, sigue haciéndome una nueva criatura en tus manos, Señor. Confío en ti, confío en tu obra. Confío, Señor, en que tus planes son perfectos para mí, en que tu voluntad es buena, agradable y perfecta.
0: Así es, qué bueno es el Señor, qué grande es el Señor. Que siga haciendo su obra en tu vida. Recuerda, este es Más Fe, Más Vida a través de la radio Minuto de Dios 107.9 FM. Bueno, y a través del canal de YouTube Más Fe, Más Vida. Dios te bendiga abundantemente. Nos despedimos. Andrés Echeverry y
1: Paola Alzate.
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0: los invito a que recemos el rosario. Los misterios que vamos a considerar hoy son los gloriosos. En el nombre del Padre, del Hijo y del Espíritu Santo. Amén. Podemos hacer un acto de contrición pidiéndole al Señor perdón de nuestras culpas. Señor mío Jesucristo, Dios y hombre verdadero, Creador, Padre y Redentor mío, por ser quien eres y porque te amo sobre todas las cosas, me pesa de todo corazón haberte ofendido. Propongo firmemente nunca más pecar, apartarme de todas las ocasiones de ofenderte, confesarme y cumplir la penitencia que me sea impuesta. Ofrezco, Señor, mi vida, obras y trabajos en satisfacción de todos mis pecados. Y así como te lo suplico, así confío en tu bondad y misericordia infinitas, que los perdonarás por los méritos de tu preciosa sangre, pasión y muerte, y me darás gracia para enmendarme y perseverar en tu santo amor y servicio hasta el fin de mi vida. Amén.
1: Primer misterio glorioso, la resurrección de Jesucristo de entre los muertos. Al atardecer de aquel día, el primero de la semana, se presentó Jesús y les dijo: «La paz con vosotros». Dicho esto, les mostró las manos y el costado. Los discípulos se alegraron de ver al Señor. Juan 20, 19, 20.
0: María, queremos alegrarnos contigo. Tu Hijo ha vencido la muerte y reina para siempre. Él lo había prometido y lo cumplió, porque es testigo fiel y veraz. Porque Él es el Amén, en quien se cumplen todas las promesas de Dios a los hombres. Él está vivo, no es un fantasma. Existe para comunicarnos la paz, la presencia de su Espíritu entre nosotros, el perdón de los pecados, para enviarnos a predicar en su nombre y a formar discípulos, para confiar sus corderos y sus ovejas al apóstol que lo ama, para demostrar que será feliz quien crea, aunque no haya visto con los ojos del cuerpo, sino con la fe que ilumina la vida interior. Padre nuestro que estás en el cielo, santificado sea tu nombre. Venga a nosotros tu reino. Hágase tu voluntad en la tierra como en el cielo.
2: Danos hoy nuestro pan de cada día. Perdona nuestras ofensas, como también nosotros perdonamos a los que nos ofenden. No nos dejes caer en la tentación y líbranos del mal. Amén.
0: Dios te salve María. Llena eres de gracia, el Señor es contigo. Bendita tú eres entre todas las mujeres, y bendito es el fruto de tu vientre, Jesús.
2: Santa María, Madre de Dios, ruega por nosotros pecadores, ahora y en la hora de nuestra muerte. Amén.
0: Dios te salve María, llena eres de gracia, el Señor es contigo. Bendita tú eres entre todas las mujeres, y bendito es el fruto de tu vientre, Jesús.
2: Santa María, Madre de Dios, ruega por nosotros pecadores, ahora y en la hora de nuestra muerte. Amén.
0: Dios te salve María, llena eres de gracia, el Señor es contigo. Bendita tú eres entre todas las mujeres, y bendito es el fruto de tu vientre, Jesús.
2: Santa María, Madre de Dios, ruega por nosotros pecadores, ahora y en la hora de nuestra muerte. Amén.
0: Dios te salve María, llena eres de gracia, el Señor es contigo. Bendita tú eres entre todas las mujeres, y bendito es el fruto de tu vientre, Jesús.
2: Santa María, Madre de Dios, ruega por nosotros pecadores, ahora y en la hora de nuestra muerte. Amén.
0: Dios te salve María, llena eres de gracia, el Señor es contigo. Bendita tú eres entre todas las mujeres, y bendito es el fruto de tu vientre, Jesús.
2: Santa María, Madre de Dios, ruega por nosotros pecadores, ahora y en la hora de nuestra muerte. Amén.
0: Dios te salve María, llena eres de gracia, el Señor es contigo. Bendita tú eres entre todas las mujeres, y bendito es el fruto de tu vientre, Jesús.
2: Santa María, Madre de Dios, ruega por nosotros pecadores, ahora y en la hora de nuestra muerte. Amén.
0: Dios te salve María, llena eres de gracia, el Señor es contigo. Bendita tú eres entre todas las mujeres, y bendito es el fruto de tu vientre, Jesús.
2: Santa María, Madre de Dios, ruega por nosotros pecadores, ahora y en la hora de nuestra muerte. Amén.
0: Dios te salve María, llena eres de gracia, el Señor es contigo. Bendita tú eres entre todas las mujeres, y bendito es el fruto de tu vientre, Jesús.
2: Santa María, Madre de Dios, ruega por nosotros pecadores, ahora y en la hora de nuestra muerte. Amén.
0: Dios te salve María, llena eres de gracia, el Señor es contigo. Bendita tú eres entre todas las mujeres, y bendito es el fruto de tu vientre, Jesús.
2: Santa María, Madre de Dios, ruega por nosotros pecadores, ahora y en la hora de nuestra muerte. Amén.
0: Dios te salve María, llena eres de gracia, el Señor es contigo. Bendita tú eres entre todas las mujeres, y bendito es el fruto de tu vientre, Jesús.
2: Santa María, Madre de Dios, ruega por nosotros pecadores, ahora y en la hora de nuestra muerte. Amén.
0: Gloria al Padre, y al Hijo, y al Espíritu Santo.
2: Como era en el principio, ahora y siempre, y por los siglos de los siglos. Amén.
1: Segundo misterio glorioso, la ascensión de Jesucristo al cielo. Jesús, alzando las manos, los bendijo, y sucedió que mientras los bendecía, se separó de ellos y fue llevado al cielo. Lucas 24:50.
0: María, queremos gozar con la exaltación de tu Hijo al cielo, a la derecha del Padre. Es una fiesta gozosa que nos causa profundo regocijo, una fiesta gloriosa que manifiesta el poder de Dios. Es una fiesta admirable que nos llena de estupor y nos hace prorrumpir en alabanzas. Pensamos en Jesús victorioso, que asciende entre aclamaciones y es reconocido como Cristo y Señor, ante quien toda rodilla se dobla, mientras toda lengua reconoce su señorío universal. Él es nuestra cabeza, a la que nos sentimos unidos y con la que debemos vivir para siempre. A Él lo esperamos cuando venga glorioso sobre las nubes, y mientras llega, queremos trabajar en el mundo, construir la civilización del amor y extender por doquiera las fronteras de su reino.
2: Padre nuestro que estás en el cielo, santificado sea tu nombre. Venga a nosotros tu reino. Hágase tu voluntad en la tierra como en el cielo.
0: Danos hoy nuestro pan de cada día. Perdona nuestras ofensas, como también nosotros perdonamos a los que nos ofenden. No nos dejes caer en tentación y líbranos del mal. Amén.
2: Dios te salve María, llena eres de gracia, el Señor es contigo, bendita tú eres entre todas las mujeres, y bendito es el fruto de tu vientre, Jesús.
0: Santa María, Madre de Dios, ruega por nosotros, pecadores, ahora y en la hora de nuestra muerte. Amén.
2: Dios te salve María, llena eres de gracia, el Señor es contigo, bendita tú eres entre todas las mujeres, y bendito es el fruto de tu vientre, Jesús.
0: Santa María, Madre de Dios, ruega por nosotros, pecadores, ahora y en la hora de nuestra muerte. Amén.
2: Dios te salve María, llena eres de gracia, el Señor es contigo, bendita tú eres entre todas las mujeres, y bendito es el fruto de tu vientre, Jesús.
0: Santa María, Madre de Dios, ruega por nosotros, pecadores, ahora y en la hora de nuestra muerte. Amén.
2: Dios te salve María, llena eres de gracia, el Señor es contigo, bendita tú eres entre todas las mujeres, y bendito es el fruto de tu vientre, Jesús.
0: Santa María, Madre de Dios, ruega por nosotros, pecadores, ahora y en la hora de nuestra muerte. Amén.
2: Dios te salve María, llena eres de gracia, el Señor es contigo, bendita tú eres entre todas las mujeres, y bendito es el fruto de tu vientre, Jesús.
0: Santa María, Madre de Dios, ruega por nosotros, pecadores, ahora y en la hora de nuestra muerte. Amén.
2: Dios te salve María, llena eres de gracia, el Señor es contigo, bendita tú eres entre todas las mujeres, y bendito es el fruto de tu vientre, Jesús.
0: Santa María, Madre de Dios, ruega por nosotros, pecadores, ahora y en la hora de nuestra muerte. Amén.
2: Dios te salve María, llena eres de gracia, el Señor es contigo, bendita tú eres entre todas las mujeres, y bendito es el fruto de tu vientre, Jesús.
0: Santa María, Madre de Dios, ruega por nosotros, pecadores, ahora y en la hora de nuestra muerte. Amén.
2: Dios te salve María, llena eres de gracia, el Señor es contigo, bendita tú eres entre todas las mujeres, y bendito es el fruto de tu vientre, Jesús.
0: Santa María, Madre de Dios, ruega por nosotros, pecadores, ahora y en la hora de nuestra muerte. Amén.
2: Dios te salve María, llena eres de gracia, el Señor es contigo, bendita tú eres entre todas las mujeres, y bendito es el fruto de tu vientre, Jesús.
0: Santa María, Madre de Dios, ruega por nosotros, pecadores, ahora y en la hora de nuestra muerte. Amén.
2: Dios te salve María, llena eres de gracia, el Señor es contigo, bendita tú eres entre todas las mujeres, y bendito es el fruto de tu vientre, Jesús.
0: Santa María, Madre de Dios, ruega por nosotros, pecadores, ahora y en la hora de nuestra muerte. Amén.
2: Gloria al Padre, y al Hijo, y al Espíritu Santo.
0: Como era en el principio, ahora y siempre, por los siglos de los siglos. Amén.
1: Tercer misterio glorioso, la venida del Espíritu Santo sobre los apóstoles en Pentecostés. Vino del cielo un ruido como el de una ráfaga de viento impetuoso, que llenó la casa donde se encontraban, y quedaron todos llenos del Espíritu Santo. Hechos 2:4.
0: María, tú estabas con los 120 discípulos, núcleo de la iglesia primera, e implorabas la presencia del Espíritu Santo. Tú eras conocedora, experimentada de cómo actúa ese Espíritu de Dios. Él te había hecho la madre de Jesús. Él había guiado tu alabanza en casa de Isabel. Él había hecho profetizar al anciano que te recibió en el templo cuando fuiste a presentar a Jesús. Él te recordaba lo que decía Jesús y te ayudaba a conservarlo en tu corazón. Él es el vino que necesita tu pueblo y que Él mismo da cuando tú intercedes. Ahora, María, queremos suplicarte, consigas para nosotros y para la iglesia un Pentecostés permanente. Que el Espíritu venga y nos bautice, nos cubra con su sombra, nos llene de poder, nos unja con su óleo bendito, se derrame en nosotros como si fuera un diluvio que nos posibilite comportarnos como hijos del Padre y anunciar la resurrección del Señor y convertirnos en servidores de la iglesia. Padre nuestro que estás en el cielo, santificado sea tu nombre. Venga a nosotros tu reino. Hágase tu voluntad en la tierra como en el cielo.
2: Danos hoy nuestro pan de cada día. Perdona nuestras ofensas, como también nosotros perdonamos a los que nos ofenden. No nos dejes caer en la tentación.
0: Venga a nosotros tu reino. Hágase tu voluntad en la tierra como en el cielo.
2: Danos hoy nuestro pan de cada día. Perdona nuestras ofensas, como también nosotros.

0: Madre de Dios, ruega por nosotros pecadores, ahora y en la hora de nuestra muerte. Amén.
1: Dios te salve María, llena eres de gracia, el Señor es contigo. Bendita tú eres entre todas las mujeres, y bendito es el fruto de tu vientre, Jesús.
0: Santa María, Madre de Dios, ruega por nosotros pecadores, ahora y en la hora de nuestra muerte. Amén.
1: Dios te salve María, llena eres de gracia, el Señor es contigo. Bendita tú eres entre todas las mujeres, y bendito es el fruto de tu vientre, Jesús.
0: Santa María, Madre de Dios, ruega por nosotros pecadores, ahora y en la hora de nuestra muerte. Amén.
1: Dios te salve María, llena eres de gracia, el Señor es contigo. Bendita tú eres entre todas las mujeres, y bendito es el fruto de tu vientre, Jesús.
0: Santa María, Madre de Dios, ruega por nosotros pecadores, ahora y en la hora de nuestra muerte. Amén.
1: Dios te salve María, llena eres de gracia, el Señor es contigo. Bendita tú eres entre todas las mujeres, y bendito es el fruto de tu vientre, Jesús.
0: Santa María, Madre de Dios, ruega por nosotros pecadores, ahora y en la hora de nuestra muerte. Amén.
1: Dios te salve María, llena eres de gracia, el Señor es contigo. Bendita tú eres entre todas las mujeres, y bendito es el fruto de tu vientre, Jesús.
0: Santa María, Madre de Dios, ruega por nosotros pecadores, ahora y en la hora de nuestra muerte. Amén.
1: Dios te salve María, llena eres de gracia, el Señor es contigo. Bendita tú eres entre todas las mujeres, y bendito es el fruto de tu vientre, Jesús.
0: Santa María, Madre de Dios, ruega por nosotros pecadores, ahora y en la hora de nuestra muerte. Amén.
1: Dios te salve María, llena eres de gracia, el Señor es contigo. Bendita tú eres entre todas las mujeres, y bendito es el fruto de tu vientre, Jesús.
0: Santa María, Madre de Dios, ruega por nosotros pecadores, ahora y en la hora de nuestra muerte. Amén.
1: Dios te salve María, llena eres de gracia, el Señor es contigo. Bendita tú eres entre todas las mujeres, y bendito es el fruto de tu vientre, Jesús.
0: Santa María, Madre de Dios, ruega por nosotros pecadores, ahora y en la hora de nuestra muerte. Amén.
1: Gloria al Padre, y al Hijo, y al Espíritu Santo.
0: Como era en el principio, ahora y siempre, y por los siglos de los siglos. Amén.
2: Cuarto misterio glorioso, la asunción de la Virgen María al cielo. Es necesario que este ser corruptible se revista de incorruptibilidad y que este ser mortal se revista de inmortalidad. Primera de Corintios 15:53.
1: En este momento, Virgen María, queremos alegrarnos contigo porque esta es tu Pascua. Nosotros creemos que tú estás para siempre con tu Hijo en la gloria. No sabemos si moriste o si fuiste llevada al cielo sin morir, pero sí creemos que Jesús te honró como un hijo puede honrar a la mujer que le dio la existencia en el mundo. Tu Pascua, Virgen María, es un eco de la que vivió Jesús. Es un don del Espíritu que es Señor y dador de vida. Esa Pascua tuya es un nuevo signo, si necesitáramos todavía uno más, de nuestro tránsito definitivo hacia la gloria. Un día estaremos contigo en la gloria. Será un momento de alegría inmensa contemplar tu rostro y aclamarte bienaventurada por siempre.
0: Padre nuestro que estás en el cielo, santificado sea tu nombre. Venga a nosotros tu reino. Hágase tu voluntad en la tierra como en el cielo.
1: Danos hoy nuestro pan de cada día. Perdona nuestras ofensas, como también nosotros perdonamos a los que nos ofenden. No nos dejes caer en tentación y líbranos del mal. Amén.
0: Dios te salve María, llena eres de gracia, el Señor es contigo. Bendita tú eres entre todas las mujeres y bendito es el fruto de tu vientre, Jesús.
1: Santa María, Madre de Dios, ruega por nosotros pecadores, ahora y en la hora de nuestra muerte. Amén.
0: Dios te salve María, llena eres de gracia, el Señor es contigo. Bendita tú eres entre todas las mujeres, y bendito es el fruto de tu vientre, Jesús.
1: Santa María, Madre de Dios, ruega por nosotros, pecadores, ahora y en la hora de nuestra muerte. Amén.

0: ahora de nuestra muerte. Amén.
1: Dios te salve María, llena eres de gracia, el Señor es contigo, bendita tú eres entre todas las mujeres, y bendito es el fruto de tu vientre, Jesús.
0: Santa María, Madre de Dios, ruega por nosotros, pecadores, ahora y en la hora de nuestra muerte. Amén.
1: Dios te salve María, llena eres de gracia, el Señor es contigo, bendita tú eres entre todas las mujeres, y bendito es el fruto de tu vientre, Jesús.
0: Santa María, Madre de Dios, ruega por nosotros, pecadores, ahora y en la hora de nuestra muerte. Amén.
1: Dios te salve María, llena eres de gracia, el Señor es contigo, bendita tú eres entre todas las mujeres, y bendito es el fruto de tu vientre, Jesús.
0: Santa María, Madre de Dios, ruega por nosotros, pecadores, ahora y en la hora de nuestra muerte. Amén.
1: Dios te salve María, llena eres de gracia, el Señor es contigo, bendita tú eres entre todas las mujeres, y bendito es el fruto de tu vientre, Jesús.
0: Santa María, Madre de Dios, ruega por nosotros, pecadores, ahora y en la hora de nuestra muerte. Amén.
1: Dios te salve María, llena eres de gracia, el Señor es contigo, bendita tú eres entre todas las mujeres, y bendito es el fruto de tu vientre, Jesús.
0: Santa María, Madre de Dios, ruega por nosotros, pecadores, ahora y en la hora de nuestra muerte. Amén.
1: Dios te salve María, llena eres de gracia, el Señor es contigo, bendita tú eres entre todas las mujeres, y bendito es el fruto de tu vientre, Jesús.
0: Santa María, Madre de Dios, ruega por nosotros, pecadores, ahora y en la hora de nuestra muerte. Amén.
1: Dios te salve María, llena eres de gracia, el Señor es contigo, bendita tú eres entre todas las mujeres, y bendito es el fruto de tu vientre, Jesús.
0: Santa María, Madre de Dios, ruega por nosotros, pecadores, ahora y en la hora de nuestra muerte. Amén.
1: Dios te salve María, llena eres de gracia, el Señor es contigo, bendita tú eres entre todas las mujeres, y bendito es el fruto de tu vientre, Jesús.
0: Santa María, Madre de Dios, ruega por nosotros, pecadores, ahora y en la hora de nuestra muerte. Amén.
2: Gloria al Padre, y al Hijo, y al Espíritu Santo.
0: Como era en el principio, ahora y siempre, por los siglos de los siglos. Amén.
3: Quinto misterio glorioso, la coronación de María como reina y señora de todo lo creado. Una gran señal apareció en el cielo, una mujer vestida de sol, con la luna bajo sus pies y una corona de 12 estrellas sobre su cabeza. Apocalipsis 12:1.
0: Virgen María, te celebramos como la mujer coronada de estrellas y vestida de sol, como la triunfadora de la serpiente, como la imagen de la Iglesia, en quien se cumplen en plenitud las promesas hechas por Dios. María, te contemplamos bendecida por Dios. Tú, la auxiliadora, el perpetuo socorro, la misericordiosa, la reina, la señora, la virgen. Todos los títulos que te damos son pálidos cuando quieren expresar tu gracia y tu poder. Recíbelos como humildes alabanzas en tu honor. Pero sobre todo, recibe el título de la ternura, del cariño filial y del amor. El título que te lleva nuestros besos y nuestras lágrimas. Tú eres nuestra madre y tu corazón es el mar del amor hermoso en que un día esperamos naufragar. Padre nuestro que estás en el cielo, santificado sea tu nombre. Venga a nosotros tu reino. Hágase tu voluntad en la tierra como en el cielo.
1: Danos hoy nuestro pan de cada día. Perdona nuestras ofensas, como también nosotros perdonamos a los que nos ofenden. No nos dejes caer en la tentación y líbranos del mal. Amén.
0: Dios te salve María, llena eres de gracia. El Señor es contigo. Bendita tú eres entre todas las mujeres y bendito es el fruto de tu vientre, Jesús.
1: Santa María, Madre de Dios, ruega por nosotros pecadores, ahora y en la hora de nuestra muerte. Amén.
0: Dios te salve María, llena eres de gracia, el Señor es contigo. Bendita tú eres entre todas las mujeres, y bendito es el fruto de tu vientre, Jesús.
4: Santa María, Madre de Dios, ruega por nosotros pecadores, ahora y en la hora de nuestra muerte. Amén.
0: Dios te salve María, llena eres de gracia, el Señor es contigo, bendita tú eres entre todas las mujeres, y bendito es el fruto de tu vientre, Jesús.
4: Santa María, Madre de Dios, ruega por nosotros pecadores, ahora y en la hora de nuestra muerte. Amén.
0: Dios te salve María, llena eres de gracia, el Señor es contigo, bendita tú eres entre todas las mujeres, y bendito es el fruto de tu vientre, Jesús.
4: Santa María, Madre de Dios, ruega por nosotros pecadores, ahora y en la hora de nuestra muerte. Amén.
0: Dios te salve María, llena eres de gracia, el Señor es contigo, bendita tú eres entre todas las mujeres, y bendito es el fruto de tu vientre, Jesús.
4: Santa María, Madre de Dios, ruega por nosotros pecadores, ahora y en la hora de nuestra muerte. Amén.
0: Dios te salve María, llena eres de gracia, el Señor es contigo, bendita tú eres entre todas las mujeres, y bendito es el fruto de tu vientre, Jesús.
4: Santa María, Madre de Dios, ruega por nosotros pecadores, ahora y en la hora de nuestra muerte. Amén.
0: Dios te salve María, llena eres de gracia, el Señor es contigo, bendita tú eres entre todas las mujeres, y bendito es el fruto de tu vientre, Jesús.
4: Santa María, Madre de Dios, ruega por nosotros pecadores, ahora y en la hora de nuestra muerte. Amén.
0: Dios te salve María, llena eres de gracia, el Señor es contigo, bendita tú eres entre todas las mujeres, y bendito es el fruto de tu vientre, Jesús.
4: Santa María, Madre de Dios, ruega por nosotros pecadores, ahora y en la hora de nuestra muerte. Amén.
0: Dios te salve María, llena eres de gracia, el Señor es contigo, bendita tú eres entre todas las mujeres, y bendito es el fruto de tu vientre, Jesús.
4: Santa María, Madre de Dios, ruega por nosotros pecadores, ahora y en la hora de nuestra muerte. Amén.
0: Dios te salve María, llena eres de gracia, el Señor es contigo, bendita tú eres entre todas las mujeres, y bendito es el fruto de tu vientre, Jesús.
4: Santa María, Madre de Dios, ruega por nosotros pecadores, ahora y en la hora de nuestra muerte. Amén.
0: Gloria al Padre, y al Hijo, y al Espíritu Santo.
2: Como era en el principio, ahora y siempre, y por los siglos de los siglos. Amén.
0: Señor,
2: ten piedad de nosotros.
0: Cristo,
2: ten piedad de nosotros.
0: Señor,
2: ten piedad de nosotros.
0: Cristo,
2: óyenos.
0: Cristo,
2: escúchanos.
0: Dios Padre Celestial,
2: ten piedad de nosotros.
0: Dios Hijo Redentor del mundo,
2: ten piedad de nosotros.
0: Dios Espíritu Santo,
2: ten piedad de nosotros.
0: Santa Trinidad, un solo Dios,
2: ten piedad de nosotros.
0: Santa María,
2: ruega por nosotros.
0: Santa Madre de Dios,
2: ruega por nosotros.
0: Santa Virgen de las Vírgenes,
2: ruega por nosotros.
0: Madre de Cristo,
2: ruega por nosotros.
0: Madre de la Iglesia,
2: ruega por nosotros.
0: Madre de la Divina Gracia,
2: ruega por nosotros.
0: Madre Purísima,
2: ruega por nosotros.
0: Madre Castísima,
2: ruega por nosotros.
0: Madre y Virgen,
2: ruega por nosotros.
0: Madre sin mancha,
2: ruega por nosotros.
0: Madre Inmaculada,
2: ruega por nosotros.
0: Madre Amable,
2: ruega por nosotros.
0: Madre Admirable,
2: ruega por nosotros.
0: Madre del Buen Consejo,
2: ruega por nosotros.
0: Madre del Creador,
2: ruega por nosotros.
0: Madre del Salvador,
2: ruega por nosotros.
0: Virgen Prudentísima,
2: ruega por nosotros.
0: Virgen Venerada,
2: ruega por nosotros.
0: Virgen Laudable,
2: ruega por nosotros.
0: Virgen Poderosa,
2: ruega por nosotros.
0: Virgen Clemente,
2: ruega por nosotros.
0: Virgen Fiel,
2: ruega por nosotros.
0: Espejo de Justicia,
2: ruega por nosotros.
0: Sede de Sabiduría,
2: ruega por nosotros.
0: Causa de nuestra alegría,
2: ruega por nosotros.
0: Vaso Espiritual,
2: ruega por nosotros.
0: Vaso Honorable,
2: ruega por nosotros.
0: Vaso Insigne de Devoción,
2: ruega por nosotros.
0: Rosa Mística,
2: ruega por nosotros.
0: Torre de David,
2: ruega por nosotros.
0: Torre de marfil,
2: ruega por nosotros.
0: Casa de oro,
2: ruega por nosotros.
0: Arca de la alianza,
2: ruega por nosotros.
0: Puerta del cielo,
2: ruega por nosotros.
0: Estrella de la mañana,
2: ruega por nosotros.
0: Salud de los enfermos,
2: ruega por nosotros.
0: Refugio de los pecadores,
2: ruega por nosotros.
0: Consuelo de los afligidos,
2: ruega por nosotros.
0: Auxilio de los cristianos,
2: ruega por nosotros.
0: Reina de los ángeles,
2: ruega por nosotros.
0: Reina de los patriarcas,
2: ruega por nosotros.
0: Reina de los profetas,
2: ruega por nosotros.
0: Reina de los apóstoles,
2: ruega por nosotros.
0: Reina de los mártires,
2: ruega por nosotros.
0: Reina de los confesores,
2: ruega por nosotros.
0: Reina de las vírgenes,
2: ruega por nosotros.
0: Reina de todos los santos,
2: ruega por nosotros.
0: Reina concebida sin pecado original,
2: ruega por nosotros.
0: Reina llevada al cielo,
2: ruega por nosotros.
0: Reina del Santísimo Rosario,
2: ruega por nosotros.
0: Reina de la paz,
2: ruega por nosotros.
0: Cordero de Dios, que quitas el pecado del mundo,
2: perdónanos, Señor.
0: Cordero de Dios, que quitas el pecado del mundo,
2: escúchanos, Señor.
0: Cordero de Dios, que quitas el pecado del mundo,
2: ten piedad de nosotros.
0: En el nombre del Padre, y del Hijo, y del Espíritu Santo. Amén.
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2: Saludos y bendiciones a todos los participantes de esta masterclass de hoy, comunidades carismáticas, viviendo hoy un nuevo Pentecostés. El objetivo de nuestra experiencia en este momento es reflexionar sobre cómo las comunidades carismáticas de hoy son una expresión de un nuevo Pentecostés, a la luz, por supuesto, de las Escrituras, particularmente de Hechos de los Apóstoles, de lo que nos enseña la Iglesia en su magisterio y de la experiencia de la renovación carismática católica. Y yo quisiera justamente comenzar con el momento eclesial que estamos viviendo hoy día. Se trata de una etapa de una profunda renovación de la Iglesia que viene dándose desde el Concilio Vaticano II, los diferentes pontificados que se han dado hasta el momento, especialmente el de el Papa Francisco y ahora el de nuestro nuevo Papa León XIV. Aunque llevamos pocos días de este nuevo pontificado, ya el Papa León XIV ha enfatizado la necesidad de una iglesia misionera, abierta al mundo y guiada por el Espíritu Santo. Hablar de una iglesia misionera es hablar de una iglesia en Pentecostés permanente, porque Pentecostés es una gracia misionera, es la gracia para la misión. En la cuenta oficial de X del Papa ha afirmado lo siguiente: construyamos con el Espíritu Santo una iglesia fundada en el amor de Dios y signo de unidad, una iglesia misionera que abre los brazos al mundo, que anuncia la esperanza del Evangelio. Estas sencillas palabras constituyen todo un programa eclesial. Nos está presentando ya todo un bosquejo, un diseño, una propuesta de el caminar de la Iglesia bajo la guía del Espíritu Santo en este tiempo. Una iglesia fundada en el amor de Dios, una iglesia sacramento del amor de Dios, del amor de Jesucristo, de ese amor que ha sido derramado en nuestros corazones con el Espíritu Santo que se nos ha dado, según lo dice Romanos capítulo 5, verso 5. Es la hora del amor, subrayó también en estos días el Papa León. Una iglesia fundada en el amor de Dios, pero al mismo tiempo signo de unidad. Una iglesia de unidad, de comunión, obra del Espíritu Santo, que es espíritu de unidad, que es espíritu de comunión en medio de la diversidad. Diversidad de carismas, diversidad de dones, diversidad de ministerios. Una iglesia signo de unidad, pero también una iglesia misionera, misionera. Y esto significa una iglesia en salida, como nos lo dijo el Papa Francisco. Una iglesia que se reconoce con la tarea de la evangelización. Una iglesia que abre sus brazos al mundo. No es una iglesia cerrada. No es una iglesia escondida, es una iglesia que se abre al mundo, que quiere evangelizar el mundo. Una iglesia misionera que vive la gracia de Pentecostés, que es justamente la que la impulsa en un ardor misionero en el anuncio de la evangelización, en el anuncio del evangelio. Las comunidades carismáticas y toda la experiencia de la renovación carismática en la Iglesia Católica no es otra cosa que la gracia actualizada y permanente de un nuevo Pentecostés, de un Pentecostés continuo, de un Pentecostés permanente, de un Pentecostés actual, de un Pentecostés lleno de carismas, lleno de dones, lleno de gracias, lleno de ministerios en la Iglesia. Un Pentecostés que hace de la Iglesia, toda ella, una Iglesia misionera, apostólica, carismática. La Iglesia, en la Iglesia, todos, la Iglesia que es la unidad del Espíritu Santo, en esta Iglesia, como nos dice Hechos de los Apóstoles, capítulo 2, verso 4, cuando nació la Iglesia, en aquel cenáculo de oración, todos quedaron llenos del Espíritu Santo. Y ese todos sabemos que nos resuena con cierta novedad a partir del pontificado de Francisco y este nuevo tiempo en la Iglesia. Todos, todos, todos llamados en la Iglesia, todos convocados. Iglesia, que viene de ese verbo ekaleo, llamados, todos llamados, todos convocados, todos bautizados en la Iglesia, en un bautismo de Espíritu Santo, que es la gracia de Pentecostés, todos bautizados en el Espíritu, todos ungidos en el Espíritu, todos recibiendo carismas del Espíritu Santo, la Iglesia toda recibiendo toda la gracia del Espíritu, todos los carismas del Espíritu Santo. Nadie que tenga todos los carismas por sí solo, pero sí la Iglesia depositaria de toda la gracia de Dios y de todos esos carismas. La Iglesia sí recibe todos los carismas, todas las gracias, todos los dones del Señor. La Iglesia en la que todos bautizados, todos ungidos, todos con carismas y dones del Espíritu Santo, la Iglesia apostólica, donde todos somos enviados. Todos somos enviados a la misión. Y ese es el misterio de la Iglesia que nació en Pentecostés. La Iglesia una, la unidad. La Iglesia santa, la santidad. Una santa, la Iglesia católica. La Iglesia del todo, de los todos, donde estamos todos, donde está todo el depósito de la fe, todo el misterio de Cristo, toda la gracia y todo el tesoro del Evangelio. Iglesia católica, una, santa, católica, con todos los medios para la salvación y apostólica, enviada, todos enviados a la misión. Pero ojo, que no es esa Iglesia clerical, donde solo tal vez los sacerdotes, los clérigos, los religiosos o los obispos están dedicados a la misión, sino que somos todos en la Iglesia, todos bautizados, todos enviados, todos apóstoles de nuestro Señor Jesucristo. Y esto lo vemos claramente reflejado en estas sencillas palabras del Papa León, donde nos habla de esta Iglesia signo de unidad, Iglesia misionera que abre los brazos al mundo, que no está cerrada y que por supuesto anuncia la esperanza del Evangelio. Comienzo con esto porque entonces el magisterio del Papa León XIV ya desde su comienzo está alentando la visión de las comunidades cristianas, de las comunidades carismáticas como agentes de un nuevo Pentecostés, desde las cuales estamos llamados todos a vivir en comunión, en unidad, guiados por el Espíritu Santo y comprometidos con la misión evangelizadora de la Iglesia. Sin duda que el enfoque pastoral de Iglesia que se nos propone está centrado en el amor, en la cercanía, en la humildad, en la justicia social que ofrece todo un marco inspirador. No puedo dejar de referirme a esto, que deseo hacer esta conexión en este momento, porque me parece muy significativa. No solamente las palabras del inicio del pontificado de León XIV, sino también la, digamos, relación o conexión de León XIV con su antecesor León XIII. León XIII. Porque el Papa León XIII fue el Papa que nos habló del Espíritu Santo de manera especial con su encíclica Divinum Illud Munus, 1897, el primer documento pontificio sobre el Espíritu Santo. Ese documento que escribió, motivado también por las cartas de la que en su momento era esta religiosa italiana Elena Guerra, ahora ya santa de la Iglesia Católica, Santa Elena Guerra, donde le habló a él de la importancia del Espíritu Santo, de invocarlo, de aquello que no era posible que en la Iglesia Católica se hablara de los santos, pero no del que hace santos a los santos, el Espíritu Santo. Y haciendo eco a estas cartas, escribió esta encíclica en la que nos presenta el Espíritu Santo como el alma de la Iglesia. Si Cristo es la cabeza de la Iglesia, el Espíritu Santo es su alma. Donde nos habló de la inhabitación del Espíritu Santo, cómo el Espíritu Santo habita y santifica a los cristianos y les concede abundancia de dones espirituales. Fue el Papa León XIII el que consagró el nuevo siglo al Espíritu Santo el 1 de enero de 1901, invocando el Veni Creator Spiritus en nombre de toda la Iglesia. Ese acto profético marcó el inicio de una apertura renovada a la acción del Espíritu Santo en la Iglesia. Dicho esto, podríamos pensar que estamos en un momento de gracia en la Iglesia Católica, un momento de continuidad con este mover del Espíritu Santo, este mover renovador del Espíritu Santo a partir de la gracia de Pentecostés, una gracia que se actualiza permanentemente en la Iglesia y que a través de la renovación carismática católica se hace asequible, se hace cercano, se hace disponible, se hace elemental y sencillo para todo bautizado, para todo creyente. Ya con esto, que con esta introducción que hemos hecho, pues creo que podemos entonces abordar el tema mismo entonces de Pentecostés. Ya con esto, que con esta introducción que hemos hecho, pues creo que podemos entonces

en el Antiguo Testamento, de enviar no solamente un Mesías ungido, Salvador, sino de enviar la unción misma al Espíritu Santo. Esa promesa del Padre y del Hijo se cumplió perfectamente en Pentecostés. Pentecostés es lo que podemos comprender y llamar como bautismo en el Espíritu Santo. El bautismo en el Espíritu Santo, que es la experiencia fundante de la Iglesia y la experiencia renovada, actualizada, que vive la renovación carismática católica. Este Pentecostés, entonces, lo encontramos, por supuesto, en las Escrituras, en Hechos capítulo 2, ese pasaje maravilloso que nos cuenta que todos quedaron llenos del Espíritu Santo y lenguas de fuego se posaron sobre cada uno de los que estaban allí. Pentecostés no es solamente el hecho histórico, entonces, sino un acontecimiento permanente en la vida de la Iglesia. San Juan Pablo II en su momento dijo que la Iglesia necesita un permanente Pentecostés. Este nuevo Pentecostés y permanente Pentecostés se refiere a la actualización de la experiencia del Espíritu que reaviva la vida, la vocación, la misión, los carismas y la comunión en la Iglesia. Es la gracia de Pentecostés la que reaviva todas estas gracias del Espíritu Santo. El día de Pentecostés, un pequeño grupo de oración reunido en el aposento alto, en el cenáculo, recibió el Espíritu Santo. Era un pequeño grupo de oración, era una pequeña comunidad de hermanos unidos en la oración, creyentes en Jesús, creyentes en la promesa de Jesús. Ese día, esa mañana, fuego, viento, lenguas, proclamación, comunidad, una experiencia divina en seres humanos, una experiencia desbordante, sobrenatural, carismática, absolutamente inaudita y novedosa. Es mucho lo que podemos decir sobre este momento crucial y definitivo de la historia de la salvación, este momento escatológico, donde lo último y definitivo, lo del futuro, se hace presente aquí y ahora para todos. Tres señales quisiera subrayar de ese primer momento de Pentecostés. En primer lugar, la transformación interior de los discípulos de Jesús. Sabemos que ellos han negado al Señor. Sabemos que se habían dispersado. Sabíamos que estaban llenos de miedo. Ahora, a partir de Pentecostés, lo que hay es una audacia, una valentía, una fuerza inexplicable que se apodera de ellos para dar testimonio del Señor Jesucristo. Una primera gracia es esta transformación interior que nos saca del miedo, pero que nos convierte en testigos. Jesús lo había dicho, Hechos 1:8, recibirán poder cuando haya venido el Espíritu Santo sobre ustedes y serán mis testigos. Serán mis testigos. Pentecostés nos hace testigos. No hay testimonio sin Pentecostés. No hay testimonio sin el Espíritu Santo. En segundo lugar, hay una comunicación universal. Se habla de unas lenguas de fuego. Unas lenguas de fuego que se posan sobre cada uno de ellos, lo cual nos habla de una donación personal del Espíritu Santo a cada persona. Una donación que no es como en masa, sino que es a cada uno, en la forma en que cada uno lo va recibiendo y lo puede recibir. Pero cada uno recibe esa llama de fuego.

0: fuego del Espíritu Santo. Y hay una diversidad de lenguas, una diversidad de lenguas que se manifiesta según el Espíritu Santo concede expresarse. Por supuesto que allí está todo este fenómeno de la glosolalia y de esa oración del Espíritu que no se entiende con palabras lógicas y racionales. Pero más allá de esto, incluyendo esto, tenemos aquí, por supuesto, una comunicación del Evangelio a todas las culturas, a todos los ambientes, en todos los lenguajes, en todos los idiomas, una comunicación universal del Espíritu Santo. Porque el Evangelio es universal, porque la gracia es universal, porque la iglesia es universal, porque la misión es universal.
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1: Para eso se necesita una gracia universal, una comunicación universal, total, del Espíritu Santo, para la evangelización. Y allí, todos bautizados en el Espíritu, cada uno con el fuego del Espíritu, con diversidad de lenguas, pero en la unidad del Espíritu. Esta es la iglesia. Y en tercer lugar, es el nacimiento entonces de esta comunidad viva. Es una comunidad de hermanos, es una comunidad orante, es una comunidad de discípulos, de seguidores de Jesucristo. Es una comunidad también apostólica, porque será una comunidad enviada. En Hechos, capítulo 2, verso 42, tenemos un retrato de esa comunidad viva, nacida de Pentecostés. Perseveraban en la doctrina de los apóstoles, en la comunión unos con otros, en el partir del pan y en las oraciones. Pero además de esto, la palabra de Dios, la comunión, la Eucaristía, en esta fracción del pan, la oración, dice que había muchas maravillas y muchas señales que eran hechas por los apóstoles. Las señales y las maravillas de Dios, las manifestaciones grandes y poderosas de un Dios manifestado entre los seres humanos, entre los pequeños. Todos los que habían creído estaban juntos, tenían en común todas las cosas, entregaban sus bienes, los repartían según la necesidad de cada uno. Una comunidad solidaria, una comunidad abierta, no una comunidad individualista ni egoísta, una comunidad que vive la caridad, que comparte, pero también que persevera, como dice aquí, unánime en la oración, unánime en la fracción del pan, unánimes en la alegría y en la sencillez del corazón. Estos son señales evidentes y auténticas de Pentecostés, de un verdadero Pentecostés. ¡Qué belleza, qué esperanza vivir toda esta gracia en las comunidades carismáticas de hoy, en las comunidades cristianas de hoy! Porque de hecho, si no vivimos esta gracia de Pentecostés, no somos la comunidad de Jesús, no somos la comunidad ungida y guiada por el Espíritu de Dios. Esta comunidad sencilla de corazón, esta comunidad que vive la alegría del Evangelio, y resuenan las palabras del Papa Francisco de una nueva evangelización marcada por la alegría, es Pentecostés. Marcada por la alegría, marcada por la sencillez del corazón, no por el orgullo, no por la autosuficiencia, ni por la autorreferencialidad de sus servidores, ministros o predicadores. Una comunidad marcada por la sencillez, por la oración, por la alegría, por la caridad, por la alabanza a Dios, por el fervor con que se relaciona con Dios. Una comunidad de alta estima, donde todos son estimados, donde todos son apreciados, donde todos son amados. ¡Qué belleza de comunidad! ¡Qué hermosura la iglesia de Jesucristo nuestro Señor! ¡Qué grande la gracia de Pentecostés! Y a esta iglesia a la que el Señor añade día tras día a cada uno de los que son llamados para ser salvos, para ser parte de esta invitación y de este llamado de Dios. Ese es Pentecostés, el Pentecostés original. ¿Qué más podemos decir de esta comunidad apostólica que nutra y que alimente y desafíe nuestras comunidades carismáticas hoy, cristianas en el fuego del Espíritu Santo? Era una comunidad donde todos quedaban llenos del Espíritu Santo, no una vez, sino sucesivas veces, de acuerdo a las circunstancias, y cada vez para predicar siempre con mayor efectividad y de manera fructífera el Evangelio. Conocemos los diversos pentecostés que van sucediendo a lo largo del libro de Hechos de los Apóstoles, no solo en Hechos 2:4, sino en Hechos 4:31, en un medio de la persecución que se desató, o en Hechos capítulo 8, en Samaria, con la evangelización de Felipe, o en Hechos 10, con el Pentecostés de los gentiles en la casa de Cornelio, o en Hechos 13, con la comunidad misionera de Antioquía, enviada por el Espíritu. Todo esto, una obra maravillosa del Espíritu Santo. Quiero subrayar el hecho de la confirmación carismática que se da en Hechos capítulo 8, versículos, 14 al 17, en toda esta evangelización que hace Felipe, este hombre carismático, este misionero en el Espíritu del Señor. Ahí, en Hechos de los Apóstoles, capítulo 8, verso 14, dice: cuando los apóstoles que estaban en Jerusalén oyeron que Samaria había recibido la palabra de Dios, enviaron allá a Pedro y a Juan, los cuales, habiendo venido, oraron por ellos para que recibiesen el Espíritu Santo, porque aún no había descendido sobre ninguno de ellos, sino que solamente habían sido bautizados en el nombre de Jesús. Permítanme un segundo. Solamente habían sido bautizados en el nombre de Jesús. Entonces les imponían las manos y recibían el Espíritu Santo. Ay, ahí ya vemos la simonía, ¿no? Simón, que ve la imposición de manos y cómo se daba al Espíritu Santo y que ofrece dinero por esto. Pero aquí lo importante es esto, esta confirmación carismática. No basta solo con aceptar o creer en Jesús, sino que es necesario, por esa misma fe, ser bautizado en el Espíritu Santo, recibir el don del Espíritu Santo y garantizar que esta experiencia se da realmente en el creyente. Aquí lo que hubo fue una confirmación carismática, porque aunque creían en el nombre de Jesús, habían sido bautizados en el nombre de Jesús, todavía, dice, no había descendido sobre ellos el don del Espíritu Santo. Pienso que es un texto desafiante para nosotros en la evangelización hoy, donde por supuesto todos hemos recibido el Espíritu al creer en Jesús, lo hemos recibido por sacramentalmente en el bautismo, pero donde no hay que desconocer que encontramos todavía entre nosotros, dentro y fuera de la iglesia, personas que pueden creer en Jesús, pero que no han vivido la experiencia consciente, abierta, amplia y generosa del Espíritu Santo en su vida. Tenemos aquí un gran desafío y un gran don para compartir con todos, que es un don fundamental de la identidad misma de todo cristiano y de la iglesia de nuestro Señor Jesucristo. Esto es la vida en el Espíritu de toda esta comunidad cristiana, todos llenos del Espíritu, confirmados en el Espíritu, ungidos en el Espíritu, que además es justamente esto, el sentido y el significado del sacramento de la confirmación, que es justamente esa gracia de Pentecostés de la fuerza poderosa del Espíritu Santo para la misión, para dar testimonio del Señor. Esto es la iglesia, la comunidad en el Espíritu, en el fuego del Espíritu. Una comunidad unida, alegre, sencilla, misionera, testimonial, carismática, estimada por todos, con estima por todos y por cada uno. A partir de las cartas del apóstol Pablo, podemos referirnos de manera especial ahora a la diversidad de los carismas. Conocemos Primera de Corintios, capítulo 12, que nos habla de la diversidad de los carismas, la diversidad de las obras de Dios, la diversidad de los ministerios, pero la unidad del Espíritu, pero la unión en el Espíritu. Y cómo esos carismas son todos para el servicio. Y esto es Pentecostés, diversidad de carismas en el mismo Espíritu, diversidad de operaciones en el don de Dios Padre y diversidad de ministerios en la gracia de nuestro Señor Jesucristo. Es este un elemento trinitario de Pentecostés. De hecho, Pentecostés es trinitario. Todo en la iglesia es trinitario. Es importante aquí hacer un buen discernimiento de los dones del Padre, del Hijo y del Espíritu Santo. Dios Padre Creador ha creado al género humano, nos ha hecho sus hijos, nos ha dado unos dones naturales de por sí, acompañando nuestra naturaleza humana. Nosotros como humanos creados a imagen y semejanza de Dios, recibimos como unos dones naturales de parte del Padre, que ya son dones que el Padre nos da por el Espíritu. Pero además de esto, recibimos nosotros unos carismas especiales por la gracia del Espíritu, unos carismas que llamamos regalos o dones, gracias especiales, sobrenaturales, carismáticas, de parte de Dios, para la misión, para el servicio, para el bien común, para edificar la iglesia, para servir a los hermanos. Y todo esto para una diversidad de ministerios, de servicios, de funciones a la manera de Jesucristo, el servidor, el ministro, el que nos llama a todos al servicio, a ser servidores unos de otros. Hay un elemento sin duda trinitario en este Pentecostés, y es en las comunidades carismáticas donde hoy podemos hacer todo este reconocimiento del Padre, del Hijo y del Espíritu Santo en los dones naturales que tenemos, pero también en los carismas y en los dones sobrenaturales, pero también en las misiones, en los servicios, en las funciones y en los ministerios que desarrollamos, es tomar conciencia de esa presencia trinitaria de Dios. Y ojo que subrayo que en este momento de la iglesia, del discernimiento de la iglesia, tenemos ya una conciencia mucho más amplia de los carismas, de los ministerios, y seguramente la iglesia irá avanzando y profundizando todo esto mucho más a partir de este modelo de iglesia sinodal, donde nos reconocemos todos bautizados y todos enviados en comunión, en participación y en misión. Es que todos recibimos carismas, es que todos tenemos ministerios, es que los ministerios no pueden ser reducidos solamente a un pequeño acompañamiento litúrgico, es que los carismas y los ministerios permean la vida de toda la iglesia y todas las operaciones y todas las acciones y todos los servicios de todos en la iglesia. Esto es una diversidad de carismas infinita, divina y maravillosa, en la armonía de la comunión y de la unidad que solo el Espíritu Santo nos puede dar. En la carta a los Romanos, capítulo 8, también siguiendo al apóstol Pablo, tenemos la invitación a vivir en el Espíritu. Ya no se trata de vivir según la ley, sino según el Espíritu. Vivir guiados bajo el Espíritu, vivir conducidos por el Espíritu, dando muerte a las obras de la carne con el Espíritu, como ya dirá en Gálatas capítulo 5, verso 22 y siguientes, los frutos del Espíritu, el amor, la alegría, la paz. Pero allí, una vez más, el amor, encabezando toda la lista de los frutos del Espíritu, que no se agota solamente en aquella pequeña lista de Gálatas capítulo 5, 22, sino que se extiende a todos los frutos de justicia, de dignidad humana, de trabajo social, de transformación de personas, de constitución de hogares, de familias, de comunidades, de transformación de personas, de territorios, de estructuras, de instituciones en la iglesia y en la sociedad, como fruto del Espíritu Santo, como fruto de la acción poderosa, carismática del Espíritu Santo. Todos estos frutos del Espíritu Santo conducen ciertamente a una vivencia comunitaria fraterna y madura. Es el Espíritu Santo el que nos va llevando hacia un crecimiento en la madurez humana y también en la madurez cristiana, en la madurez espiritual y carismática. Entendiendo esta madurez como esa capacidad y esa gracia de saber integrar sanamente todos los dones, todas las circunstancias, todas nuestras realidades humanas, divinas y humanas en el propósito de Cristo Jesús nuestro Señor. En síntesis, la comunidad cristiana primitiva no era solamente una organización, era una comunidad viva, era un organismo vivo, era una comunidad carismática, animada por la acción continua del Espíritu Santo. Una comunidad viviendo un permanente Pentecostés en un dinamismo creativo, en un dinamismo potente, poderoso, que manifestaba ciertamente la grandeza de Dios con tanto amor, con tanta sencillez, con tanta humildad, con tanta cercanía, que no deja de causar asombro, admiración y de llevarnos a todos una vez más a la adoración de Dios. ¿Qué nos dice el magisterio de la iglesia al respecto? En líneas generales, lo que quisiera subrayar en este momento es que el magisterio de la iglesia nos habla de la necesidad de un nuevo Pentecostés, de un Pentecostés actual. Juan Pablo II, Benedicto XVI, por supuesto Pablo VI, en su momento Juan XXIII, el Papa Francisco, y estaremos seguramente escuchando en su momento, ahora que se acerca la solemnidad de Pentecostés, al Papa León. La conciencia de la iglesia es la necesidad de un nuevo Pentecostés. Hace falta un nuevo Pentecostés para una nueva evangelización. Hace falta Pentecostés para renovar la iglesia, porque el que renueva la iglesia no es un papa, no es un sacerdote, no es un laico, es el Espíritu Santo en un papa, en un sacerdote, en un laico, en un misionero. Es el Espíritu Santo en todos y en todas las cosas. Es ahí donde se da la renovación de la iglesia, la renovación de corazones, la renovación de sentimientos del corazón, de pensamientos de la mente humana, de acciones humanas, de pasos y de un caminar que hacemos juntos en la iglesia. Necesitamos, como dijo el Papa Francisco en la Evangelii Gaudium, comunidades de discípulos evangelizadores con espíritu, comunidades de discípulos misioneros llenos del espíritu. No hay duda que todos los movimientos eclesiales son signo de ese mover del espíritu, pero de manera particular, la corriente de gracia de la renovación carismática católica es como una memoria viva de esta gracia de Pentecostés. Es como una corriente de gracia que no existe para sí misma ni para unos objetivos particulares, sino que existe para la iglesia misma.
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2: Y como me dijeron que el tema se llama Construyendo la Familia desde la Fe, pues por eso me traje la pala. Dije, si no voy a construir algo ahorita, por lo menos cuando se duerman, órale, hijos de la... ¡Despiértese! Entonces la pala puede servir para hacer hoyos y para despertarlos cuando se duerman, ¿verdad? Y como para cuando uno va a trabajar, pues como que con chalecos, pues como no. Y luego si no estás acostumbrado, pues menos, ¿verdad? Oigan, pues estamos entonces construyendo la familia desde la fe. Levante la mano. Bueno, la mayoría están medios cascabeleados ya. Pero levante la mano. ¿Quién de ustedes ya tiene 50 años de casado? A ver, levántenla. Uy, bien poquitos. A ver, síganla levantando. Voy a ir a preguntarles a los que se vean menos fregados. Sí, porque qué tal si llego y le pregunto 50 años de casado, algunas palabras, y qué tal si me dice, Señor, socorro, ayúdeme. A ver, levante la mano. A ver, de este lado, de 50 años de casado, ¿no? Están medios viejillos ya, pero no tienen... Acá sí tienen 50 años de casados, ¿verdad? Déjenme ir por acá. No, pero ¿dónde está su viejo? Ya se fue. No, ¿ese ya no cuenta? Ya usted se libró. Es que quiero preguntarle al viejo y a la señora. No, ni modo. Entonces no vino, pues ni modo, ¿verdad? A ver, 50 años. ¿De dónde son ustedes?
3: Chilpancingo.
4: Chilpancingo.
2: Chilpancingo, Guerrero, 50 años. 51, ah, no le quite, dice, vamos, pues. ¿Hubo misa de acción de gracias de 50 años?
4: Sí, sí.
2: ¿Por qué no me invitaron, criaturas? Andaba de misión, sí, es cierto. ¿Cómo le han hecho para aguantar 50 años?
4: Pues Dios nos ha bendecido, padre.
2: ¿Por qué le está apretando la mano al viejo, eh? Usted es la que lleva el control en la casa, ¿verdad? Sí, no se lo vayan a quitar.
3: Yo también lo llevo cuando dice la última palabra. ¿Eh?
2: Claro, pues es que... ¿Se han agarrado de Dios?
4: Sí, claro, padre, por eso estamos aquí.
2: ¿Alguna cuestión que hagan en cuestión de fe, rezar o misa, o algunas cosas que ustedes podrían compartirles estos socarrones que tenemos aquí a un lado?
4: Pues sí, hacemos nuestro rosario. No voy a decir que diario, padre, pero pues sí, lo hacemos. Y vamos a misa también los domingos.
2: ¿Usted es de los que jalan o lo jalan?
3: No, yo voy adelante siempre.
2: Eso, aprendan. ¿Los hijos cómo van?
3: Pues como le dijeron a Lázaro, medios tontones y unos más abusados.
2: Pero todos comen. Muy bien, no, pues entonces muchas felicidades. Lo que ha dicho muy bien de tener 50 años de matrimonio, pues sí, porque han tenido sus dificultades. Se le ve en la cara. Sí, borrachos se les nota, pero también si están muy amolados también se les nota. Los borrachos también, ¿verdad? Se nota. Pero se agarraron de Dios y ahí la llevan. Y a seguir con los sacramentos y vienen al retiro y están con el rosario y otras cosas más.
4: Sí, así es, padre. Sí.
2: Bueno, no, pues muchas felicidades, sigan adelante y pues denme un aplauso porque pues de quién sabe cuántas personas aquí, nada más como dos o tres, tienen 50 años de casados y eso da a entender... Que sí le han echado ganas. No hay matrimonios fáciles. Los matrimonios difíciles, bien trabajados, son los que alcanzan a llegar a la santidad. Y como también estamos en esta cuestión de la construcción desde la fe, construyendo la familia desde la fe, yo pienso que ustedes ya conocen los libros del Padre Luis. Uno de ellos muy conocido es el de los cincelazos. Son pensamientos del Padre Luis que los pueden encontrar en la librería que está aquí o en la que está del otro lado. Cincelazos 1, 2 y 3. El libro número 1 tiene 1,227 cincelazos. El libro número 2 tiene 1,199 cincelazos. Y el número 3 tiene 1,292. Cuando ustedes se enojen, porque sí se enojan, yo pienso que sí se enojan. ¿Ustedes son matrimonio? Sí, no, usted no, ustedes sí. Por eso tienen esas caras, ¿verdad? Por eso yo dije estos, ¿verdad? ¿Tienen ustedes broncas?
5: Sí, claro, muchas.
2: Sí, sí, muchas, muchas, muchas. Lo hacen el rosario todos los días. ¿No les digo que son raros estos? ¿Ya ni los padres? Todos los días, qué bueno, bendito sea Dios. Entonces son de misa, son de rosario, hora santa. No, son raros estos. Sí, ¿de dónde son ustedes?
6: San Luis.
2: San Luis Potosí. Sí, son raros. O la delincuencia está muy fea por allá. Las dos, ¿verdad? Las dos. Hay que ponerse en manos de Dios. Entonces son de misa, de rosario, de hora santa. ¿Qué más?
6: Yo tengo el apostolado, soy catequista, estoy en la vela perpetua, en matrimonios.
2: Catequista y él es ministro extraordinario de la comunión. Se le ve, sí, sí, sí, sí, se ve como místico, como sí, sí, sí. Ya por eso se está como durmiendo ahorita, pero no, ahorita no, por favor. ¿Cuántos años de casados?
6: 34.
2: Ay, jola, 34. ¿Han tenido broncas?
6: Muchas.
2: Muchas. Nomás no las cuente ahorita porque la gente es bien chismosa. Esos nomás están parando oreja para ver a qué horas. 34. Pero ahí la llevan. ¿Se han agarrado siempre de Dios o antes no se agarraban?
6: No, siempre. Siempre. Mantiene.
2: Eso es lo que las mantiene. Eso es lo que las mantiene y sigan adelante para que sean testimonio para estos que cabezones. Estos no, ni rezan ni nada. Y luego vienen aquí a misa y se quedan hasta con dormidos, ¿usted cree? Ay, no. Bueno, un aplauso para ellos también que tienen ya muchos años. Bueno, pues ya ustedes encontraron algunas recetas para tener un matrimonio, construir un matrimonio desde la fe. Fíjese que yo estaba apuntando, dije, pues bueno, si vamos a hablar de construcción, tengo que ir armando mi programa y yo hice una pequeña lista para ir armando las herramientas, las orientaciones. Yo por ahí les pregunté a algunos arquitectos, ingenieros, albañiles que me dijeran una lista para construir algo bien hecho. Y pues vamos a darle lectura a esta lista. A ver si alcanzo. Va la primera. Para una buena construcción en una casa, cuando ya se tiene, hay que buscar un buen ingeniero. Porque hay veces, y yo creo que a lo mejor hasta a ustedes les ha tocado, ¿quién de ustedes dijo, yo me la aviento, vieja? Yo me la aviento mi casa, una casa toda patuleca. No le pusieron cimientos, no le pusieron zapatas. Y de repente el primer temblor ya está toda resquebrajada. Y todo por no buscar a alguien que te asesore. Hay veces que tenemos conocidos en la casa. Hay que buscar a alguien que nos diga, a ver, ¿qué tú me recomiendas? Porque hay veces, estaba platicando con un albañil apenas hace unos cuantos días, a ver si no vino, porque si no va a decir que estoy acá echándolo de cabeza. Pero él es albañil. Y entonces su casa ya se está cuarteando. Quiere echarle un segundo piso, pero no puede porque dijo, ¿con esto para qué? Entonces lo hizo alay, se va y pues como que no. Para construir una casa buena se necesita un ingeniero, buen ingeniero. Para construir una buena familia hay que ir con el mero, mero. ¿Traen su Biblia? Desempólvenla por favor, porque yo sé que algunos de ustedes pues nomás traen la Biblia de adorno. Sáquenla por favor, sáquenla, no les dé flojera. Yo aquí me voy a esperar media hora, no se preocupen, sáquenla. Ya sacaron su Biblia, vamos a ver rápidamente el libro de los Salmos, el Salmo número 127. El Salmo 127, versículos del 1 al 2. El buen ingeniero. Necesitamos entonces un buen ingeniero que nos oriente, que nos diga qué tipo de estructuras. Miren, por ejemplo, aquí ustedes pueden ver esta construcción. Aquí trabajó un ingeniero y un arquitecto. El arquitecto diseñaba y el ingeniero acomodaba las cosas y decía, pues si van a hacer las columnas así, después así. El arquitecto, recuerdo bien, decía que las columnas iban a ser de una medida. Pero como tenemos en la comunidad un buen ingeniero que ha dirigido las obras de la casa, dijo, no, el arquitecto dice esto, pero como él es buen ingeniero, dijo, vamos a hacerlo de esto. Y de hecho estas columnas que están aquí se hicieron más gruesas porque el ingeniero mide los tamaños, el peso, los diámetros y todo eso. Y entonces ese buen ingeniero, que también diseñó el auditorio de Chicoloapan, si ustedes lo conocen, esa estructura que está en el auditorio en San Vicente, Chicoloapan, llevaron a dos ingenieros que cuando les presentaron el proyecto dijeron estos ingenieros, eso es inviable, eso no se puede hacer. Y entonces estos ingenieros arquitectos no quisieron llevar adelante la obra. Entonces el ingeniero que tenemos en la casa dijo, yo pienso que vamos a hacerle así, así, así. Y ahí está el auditorio de Chicoloapan. Si ustedes lo ven, con un techo con muchas picos y demás, temblores, no se mete el agua. Y ahí está un buen ingeniero. A lo mejor ustedes conocen ese ingeniero, su nombre es Luis Butera. Así que buen ingeniero, buenísimo, que por cierto el día de hoy, ya creo que ya les dijeron, ¿no? Está cumpliendo 63 años de sacerdote. Hoy está cumpliendo y al rato voy a ir a comer pastel con él. Está ahí conectado. Felicidades, padre. El buen ingeniero. Entonces, el buen ingeniero es necesario. Pero en las familias, si bien es una construcción física, si es una construcción espiritual. Y para que la familia se sostenga y sea una buena construcción, necesitamos de este ingeniero. Ya tienen ahí el Salmo 127, versículos del 1 al 2. Dice así: si el Señor no construye la casa, de nada sirve que trabajen los constructores. Si el Señor no protege la ciudad, de nada sirve que vigilen los centinelas. De nada sirve trabajar de sol a sol y comer un pan ganado con dolor, cuando Dios lo da a sus amigos mientras duermen. Palabra de Dios. Si el Señor no construye la casa, en vano se cansan los albañiles. Ahí están los matrimonios caminando por su cuenta, no meten a Dios. Y ya en los temas, el tema que acaba de terminar, les dieron a conocer todas esas cosas que suceden cuando no se involucra o no se pone a Dios como el centro de la familia. Uno mismo se resquebraja, cualquier problema, cualquier situación te derrumba, porque no está el Señor dirigiendo tu familia, o está dirigiendo a lo que vendría a ser. Ay, por poquito me caía tú. Deja echarme para atrás, porque cuando el Señor no está en el centro de la familia, se rescabraja todo. ¿Cuánto lo estamos involucrando? O nada más lo involucramos cuando hay un problema, una dificultad. O nada más lo involucramos cuando llega una enfermedad. O cuando ya las cosas ya están muy destruidas. Hay veces que llega la gente conmigo o con algunos de los otros sacerdotes, ya después de que han estado 20 o 30 o 15 años destrozando la familia y ya se les desmoronan y quieren que uno se las arregle con una plática? ¿Cómo pues? Yo a veces les digo y les he dicho a algunos, vente a unos retiros. Ahí en Chicoloapan, ahí también, y aquí también hay retiros. Vente a un retiro. Y me dicen, ¿de cuánto es el retiro? Son 2 días. Ay, no, es mucho tiempo. ¿Y cómo quieres que se te arregle tu problema familiar? ¿Quieres que con una plática? Ahí en Chicoloapan, ahí también, y aquí también hay retiros. Vente a un retiro. Y me dicen, ¿de cuánto es el retiro? Son 2 días. Ay, no, es mucho tiempo.

0: 50 años, que nos han dicho misa, rosario, hora santa y apostolado. ¿Y ustedes? ¿Cuántos no habrá que nada más se santiguan allí y luego ni bien? Hay veces cuando se están santiguando que yo no sé si están espantando las moscas o lo están haciendo. Ni con devoción ni con amor. Hay que involucrar más a Dios en nuestras vidas. Ahorita les decía, ¿qué hacen ustedes cuando se pelean, cuando se enojan? Dicen oración. Y sí, yo, a mí me ha tocado escuchar a uno. Yo regularmente lo cuento porque es una cosa que fue muy así, casi no se escucha. Estaba yo en un retiro y estaba un señor hablando por teléfono, pareciera ser que era su esposa. Te digo que ahí está, que busques. Es que tú no pones atención a lo que te estoy diciendo. Y empezó allí. Ya ven cómo son algunos viejos mulas. Pero del otro lado también hay otra, ¿verdad? Entre mula y mula, nomás las patadas se oyen. Y entonces yo dije, ay, ya se puso bueno esto.
1: Pero es que tú siempre tienes que hacer lo que te diga. Tú no pones atención a lo que yo te estoy diciendo. Pero te estoy diciendo, no, espérate.
0: Yo dije, échale, échale. Tengo que hablar de ese tema un día, vaya, échale, échale. El Señor se detiene, dijo, espérate, vamos a rezar. Y sí, se pusieron a rezar. Dije, ay, no. Ay, no. Y empezaron, Padre nuestro que estás. Dije, ay. Dije, falta, vayan a querer rezar el rosario estos. Y después andaron en el Ave María. Y fue que se tranquilizaron. Ya después siguió el Señor hablando normalmente. Involucra o involucremos a Dios más en nuestras vidas. Si el Señor no construye la casa, de nada sirve que trabajen los constructores. Ahí la llevas caminando. Vamos a ver otro pasaje, otro amén. Buen ingeniero para una buena construcción. Que sea Dios tu buen ingeniero. Para que también haya una buena construcción, necesitamos un proyecto, un plano. ¿A dónde vamos? ¿Hacia dónde nos dirigimos? Un plano, un proyecto que nos oriente. Porque no hay proyecto, te vas a casar. ¿Para qué te casas? Es que ya viene diciembre, padre, ya hace frío. ¿Cuántos no se habrán casado más por calentura que por amor? O algunos otros más se casaron porque los traían ahí las tías, ahí detrás de ustedes. ¿Y cuándo nos da la sorpresita? ¿Cuándo? Proyecto, un plano. Vamos a buscar Lucas capítulo 1. Versículos del 78 al 79. Ustedes no trajeron Biblia, ¿verdad, criaturas? Vinieron, sáquela, ándele, la voy a esperar aquí. Córrale, le vamos a dar chance ahorita. Yo aquí me siento mientras ande. Sí, sí, saquen la Biblia. Apunten, ¿hay algo? No trajiste Biblia, criatura. Ay, pero tú tienes buena memoria. Lucas capítulo 1, versículos del 78 al 79. ¿Por qué mi insistencia de que saquen la Biblia? Miren, subrayenle, llévense algo a la casa, porque van a venir al retiro y después se quedan dormidos y no llevan nada a la casa. De camino pueden decir, vamos a repasar las citas bíblicas que nos dieron, o vamos a ver esto que nos dijeron aquí, apuntarle. En la casa le trabajan. A lo mejor hasta se pueden poner a platicar con alguien más sobre las cosas, o en el grupo pueden compartir estas cosas y eso les sirve para que se fortalezca más la cuestión. Lucas capítulo 1, versículos del 78 al 79.
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6: Dice así, pongan atención los que no traigan Biblia, los que se están durmiendo, porque veo unos que están como gallos despescuezados. Acomódense, porque miren, yo entiendo que se vinieron bien de madrugada y que se desvelaron algunos y que por eso están así como desmayados, pero yo tengo preocupación, no se nos vaya a caer uno aquí y nos lo cobran como nuevo, ya también viejillos. Pues no, despiértense, porque si no, al rato, no sé, se nos van a desnucar, ¿para qué quieren? Lucas capítulo 1, versículos del 78 al 79, dice: porque nuestro Dios, en su gran misericordia, nos trae de lo alto el sol de un nuevo día, para dar luz a los que viven en la más profunda oscuridad, y dirigir nuestros pasos por el camino de la paz. Palabra de Dios. Nosotros entonces tenemos un proyecto, tenemos un plan. Yo les hablaba de este magnífico ingeniero que tenemos en la comunidad. Él, muchas veces he sabido yo que ni terreno hay, pero ya está haciendo un plano para algo. Ni terreno ni nada. Está, a ver cómo ves. A veces, cuando estaba ahí ya con él, me decía: a mí, ¿cómo ves esto? Mira, así, así, así. Y yo dije: ¿y el terreno? Luego, tú no te preocupes, luego. Dios provee, Dios provee. Con el plano, después Dios provee. Esto que ustedes ven aquí, pues quién iba a pensar. Pero ¿qué proyecto tienes tú? ¿Por quién te dejas guiar? ¿Hacia dónde vas? ¿Qué es lo que quieres hacer con tu matrimonio? ¿Hacia dónde se ven? Si yo les pregunto, déjame una vez preguntar, pues ¿qué? ¿Para qué andamos con cosas? ¿Ustedes están enojados? ¿Son matrimonio? Ah, por eso tienen la cara enojados. ¿Cuántos años de casados?
7: 25 años.
6: Ah, pues por eso la cara. Ah, ya entiendo. Pobrecita, así por dentro, no me pregunte. Ni modo, ¿para qué se ponen al frente? ¿Cómo se ven como matrimonio dentro de 10 años? Ya sé que más viejos, eso sí, pero ¿tienen un proyecto como matrimonio, hablando en un sentido espiritual o familiar o conyugal?
8: Pues estamos queriendo hacer un nuevo plan.
6: Ya se le pusieron los ojos vidriosos. El otro no funcionó. ¿Usted un proyecto así, algo así que vea así como que lo veo para adelante?
7: No, igual que ella, vamos por el plan B o el plan C.
6: O el Z, ¿no? Pero está bien, siempre y cuando en ese plan esté Dios. porque ciertamente los planes a veces no funcionan, no cuajan, no maduran, porque a Dios lo tenemos, pero muy poquito, o casi nada, o nada. Y cuando nosotros hacemos un proyecto, que siempre esté Dios, y que siempre estén las cosas de Dios. Miren que si ustedes están bien con Dios, su situación va a estar bien. Cuando uno está bien con Dios, uno está bien con los demás. Cuando uno no está bien con Dios, uno está peleado con toda la gente. Esa gente, ustedes han encontrado de esos chukis que en un trabajo tiene problemas, lo corren de allí, se va a otro, tiene problemas, y tiene con todos tiene problemas. Dice, todos los demás están mal, él es el que está mal. Y a veces así nosotros estamos. Nuestra situación no es consistente, no es sólida, no es duradera, porque no involucramos a Dios en ese próximo o en este proyecto, que esté siempre Dios. Miren, ya ustedes, por algo les tocó estar aquí cerquita, Yo no sabía cómo estaba acá, que ya, pero ya, a ver si se les quedó algo. Entonces, en ese proyecto, agarren a Dios, ¿sí? Y ahorita vamos a hablar de otras cositas que se pueden incluir, pero el buen ingeniero y un proyecto. ¿Qué vamos a hacer todos los días? Oración. ¿Qué tipo de oración? Yo no les pido que correr, no digo, proyectense a correr 40 kilómetros, pues con 500 metros se bofean todos. Pues ¿para qué, verdad? Entonces, poquito a poquito. Ustedes comenzaron con un rosario, con un Ave María, o con un rosario así todo completo.
9: Rosario.
6: Ay, no, es que eso estaría en condición de familia, ¿verdad? Es que hay veces que uno viene de las familias que ni hace una oración y todo, pero agarren ese proyecto, ¿ok? Échenle muchas ganas y que esté ahí Dios en ese proyecto, en ese plan. Los proyectos, los planes, entonces, son muy necesarios. ¿Qué quiero yo ser dentro de 10 años? Sí, a lo mejor algunos de ustedes quieren ser, tener una casa, tener un carrito, o a lo mejor quieren tener la estufa, o el, no sé, cosas materiales. Y a veces sí proyectamos esas cosas, pero se nos olvida que las cosas materiales como tal no nos realizan como hijos de Dios. Lo que nos realiza es estar viviendo conforme a su voluntad, haciendo lo que a Él le agrada. Y si yo hago lo que a Dios le agrada, estoy bien. Y si yo estoy bien, quien está a mi lado está bien. Si vamos buscando la santidad, también van a estar bien los demás. Por eso ese proyecto, ¿a dónde te proyectas dentro de 10 años? Que no sabemos si los vamos a vivir. Con este virus ya nos dimos cuenta que unos decían, no, pues cuando esté viejo. Unos ya ni llegaron y estaban más jóvenes que nosotros. Es más, en ocasiones de la noche a la mañana puede surgir una enfermedad, un infarto, cosas así. ¿A dónde nos proyectamos? Que todos los días nos proyectemos para ser agradables a Dios, haciendo lo que a Él le gusta. Que no son cosas pesadas, no son cosas, uy, son cosas que no puedo realizar. La misma oración, todos los días, haz oración. Busca la palabra de Dios. Nosotros en la Sagrada Escritura encontramos como ese GPS que ahora utilizamos la mayoría. Yo voy a algún lugar, entonces ya agarro el teléfono, tiene la aplicación y me dice más o menos cuánto tardo. Me dice por dónde irme, si hay alguna obstrucción o si hay tráfico o si hay algún bloqueo. Me dice por dónde irme. ¿Qué no sería más conveniente que cuando tienes una bronca con tus hijos o con tu esposa, saquen antes de mentarse la madre, porque si se la mientan o no? Ni modo que digan, Dios te bendiga, Dios te bendiga a ti más. No creo que le digan así a su esposo cuando se pelean. Ay, pues Dios te colme de bendiciones, ¿eh? A ti te colme más. No creo. Cuando se enojan, han de volar platos y demás. Pues bueno, antes de mentarse madres y todo, mejor la oración, o vamos a ver un pasaje bíblico, ¿qué te parece? Para, por lo menos, si vamos a agarrarnos de la greña, si vamos a pelearnos, que sea una batalla sagrada. Va, pues, que sirva de algo, ¿verdad? Y ya busquen ahí un pasaje, a ver dónde se abre. A ver qué nos dice Dios. Y ya se ponen a meditarlo y a ver, Dios, oriéntense a las cosas buenas. Entonces decíamos que para una buena construcción, una sólida construcción, vayan apuntando: buen ingeniero, un plano, un proyecto. Número 3. Ya que tenemos el buen ingeniero, nos hizo el plano, nos hizo el diseño, todo lo demás, ¿qué necesitamos? El terreno. ¡Ah, qué cosas! Vamos a buscar el terreno en la palabra de Dios. Vamos a buscar Mateo capítulo 7, versículos del 24 al 27. Mateo capítulo 7, versículos del 24 al 27. Necesitamos un buen terreno donde acomodar las cosas, donde acomodar la vida, donde acomodar la familia. El buen terreno, que puede ser una situación familiar, puede ser también una condición. Hay que buscar ese buen terreno. Mateo capítulo 7, versículos 24 al 27. ¿Ya lo encontraron, criaturas? Ay, ayúdenle a esa señora que está buscando en el Apocalipsis. Ay, señora, a ver si se vienen unos cursos de Biblia. Ayúdenle a alguien. Ay, las demás están igual de perdidas que ella. Ay, se parecen a los hijos de la Llorona. ¿Ya lo encontraron? Ay, me da mucho gusto. Bueno, Mateo 7, versículos 24 al 27. Yo estoy con la preocupación. ¿Ya lo encontró? Ya, si no, no comienzo, ¿eh? Yo no comienzo hasta... ¿Ya lo encontró? Sí, ándele. Mire, no me volteé a ver. ¿Ya lo encontró? Sí, más le vale. Mateo 7, 24 al 27 dice así: por tanto, el que me oye y hace lo que yo digo es como un hombre prudente que construyó su casa sobre la roca. Vino la lluvia, crecieron los ríos y soplaron los vientos contra la casa, pero no cayó, porque tenía su base sobre la roca. Pero el que me oye y no hace lo que yo digo es como un tonto que construyó su casa sobre la arena. Vino la lluvia, crecieron los ríos, soplaron los vientos y la casa se vino abajo. Fue un gran desastre. Palabra de Dios. Hay que construir nuestra vida, nuestra familia, sobre la roca que es Cristo. ¿Para qué hacer una familia cuando no acomodamos bien los cimientos en un terreno sólido? Necesitamos ver cómo está el terreno. En ocasiones puede haber un terreno difícil. Fue en esta zona donde, cuando se comenzó a construir esto que ustedes ven aquí, los pasillos alrededor, el ingeniero y el arquitecto comenzaron a analizar el terreno y se dieron cuenta que era un tipo de terreno chicloso, de manera que constantemente se subía y se bajaba. Entonces, con base a los estudios que hacen ellos en cuestión a esto, hicieron unos famosos respiraderos, de manera que sí, está el piso y todo, pero tienen unos respiraderos. ¿Todo esto para qué? Evitar que el piso se cuartee, se agriete, y que después eso vaya hacia las paredes y después de algún tiempo todo se venga abajo o se destruya. Hay que buscar el terreno. Ahora, pues si el terreno está medio fallo, hay que acomodar bien entonces los cimientos en ese terreno. Pero, a ver, ¿cómo entender el caso de señores y señoras que se casaron con alguien solamente porque en la carcasa o en la carrocería estaba más o menos? Digo, estaba, porque ahorita volteenlo a ver. Ya no tiene cintura. Se agarra el cuello para acordarse que era la cintura. Hay gente que se casó solamente por lo que miraba así estéticamente, por lo de afuera. Pero no sé cuántas de ustedes, señoras, no les decía a su mamá: hija,
9: ¿No te conviene? Fíjate, es bien borracho.
6: Y véanlas, no hicieron caso.
9: Hija, eso no te conviene. Fíjate que me han dicho que, ay, no me gusta el chisme, hija, pero pues dicen que tiene un hijo en el otro rancho. Yo te diría que no te conviene. Hija, es bien mal hablado, hija. Fíjate nada más cómo habla.
6: ¿Y ustedes qué decían? Amá, cuando me case se lo quito. Pues ni que fuera gripa. Ni lo borracho, ni lo mal hablado, ni cómo te maltrata, ni la falta de respeto. Hacer una casa en un buen terreno. Ahora, ponle, tú a lo mejor lo quieres mucho, pero tienes que ayudarlo a que se acomode. Decirle, ¿sabes qué? Me quieres mucho, yo te quiero a ti, pero en esta condición no podemos casarnos. Vámonos a los retiros que hacen allí en Campo Misión o allá en Chicoloapan.

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Pedid y se os dará. Buscad y hallaréis. Llamad a la puerta y se os abrirá. Si un padre da todo por sus hijos, ¿cuánto más Dios que está en el cielo no dará cosas buenas a quienes le aman con sincero corazón? Ay, Señor, si yo confiara en ti.

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7: Hermano, no se dejen comer el cerebro. Tengan sus valores. Mire, es mejor una casa sencilla, con un televisor en blanco y negro, con un pedazo de pan y un vaso de agua, pero donde hay amor, ternura, comunicación y oración. Eso es mucho mejor que esos palacetes que nosotros hemos creado, donde todo el mundo es extraño. Hay que rezar en familia. Hay que rezar esto en familia, porque la familia que reza unida permanece unida. A tu hijo, ponle un crucifijo en la cama. Rocíe esa cama con agua bendita y encomiéndale tu hijo a Dios. Pero qué bonito es que cuando tú lo hagas, mamá, lo hagas de mano de tu marido.
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Gloria al Señor. Queridísimos hermanos y hermanas, ¿cuántos creen de verdad que Dios es más grande que todo lo que te sucede? Bueno, esta mañana Dios tiene una palabra de bendición para ti. Es importante que para que ustedes reciban lo que Él va a hacer, porque Él es capaz de todo, que usted reciba primero la palabra, porque la palabra recibida en el corazón es la que opera el acción o el actuar de Dios en nuestra vida. Por eso el tema es bajo este título, ¿no? Palabra y bendición. Para recibir bendición es necesario recoger, aceptar la palabra en nuestro interior. Jesús, como ustedes lo saben, y el que no lo sabe que lo sepa, Jesús es la palabra encarnada. En el Antiguo Testamento, dice el libro de los Hebreos, Dios habló de muchas maneras, pero en esta hora, en estos últimos tiempos, nos ha hablado en su Hijo. De manera que si queremos escuchar qué es lo que Dios quiere, hay que escuchar a su Hijo. Y su Hijo confió en su iglesia la palabra. Por eso que la iglesia es la depositaria de la palabra, esa palabra de vida, que hay que escucharla en comunidad, es decir, en eclesía, en iglesia, lo que estamos haciendo en esta mañana. Y cuando esa palabra se proclama, ella por sí misma tiene poder. Y esa palabra actúa. Por eso reciba la palabra como un acto de amor y de obediencia al Señor. En el Antiguo Testamento había una frase que se repetía mucho: Shema Israel, escucha Israel. Y hoy vale también esa afirmación aquí: escucha, pueblo de Dios. Jesús, en el Evangelio de Lucas, cuando empieza su ministerio público, cuando se da a conocer, el primer lugar donde Jesús va a proclamar esa enseñanza es en Nazaret. Curioso, Nazaret era un lugar donde Jesús no solamente se había criado, sino que también era un poco reacia a la palabra. Tan es así que la Biblia nos dice, el Nuevo Testamento, que Jesús no hizo muchos milagros en Nazaret. No porque no quería, sencillamente porque no había receptividad. Y si usted quiere recibir esa gracia, es importante la receptividad. ¿Qué significa eso? La atención, la dedicación, la apertura del corazón para que la palabra opere. Eso es importantísimo, querido hermano. ¿Quieren bendición? Tenga receptividad, tenga apertura a esta palabra. ¿Qué ocurrió en Nazaret? Abro el texto en el versículo 4, capítulo 4, versículo 14. Versículo 16, perdón. Llegó a Nazaret, donde se había criado, y el sábado fue a la sinagoga, de pie, como era su costumbre. Se puso de pie para hacer la lectura y le pasaron el libro del profeta Isaías. ¿De qué profeta? Y mira lo que decía o lo que dice el profeta Isaías. Jesús, desenrollando el libro, encontró el pasaje donde estaba escrito: el Espíritu del Señor está sobre mí. Él me ha ungido para llevar buenas noticias a los pobres, para anunciar la libertad a los cautivos y a los ciegos que pronto van a ver, para poner en libertad a los oprimidos y proclamar el año de gracia del Señor. Jesús entonces enrolló el libro, lo devolvió al ayudante y se sentó, mientras todos los presentes tenían los ojos fijos en él. Empezó a decirle: hoy se cumple esta palabra profética. Y a ustedes
le llegan noticia de ellos. Todos aprobaban y se quedaban maravillados. Mientras esta proclamación, de la gracia de Dios salía de sus labios, y decían: pensar que es el hijo de José. Jesús le dijo: seguramente ustedes me van a recordar el dicho: médico, cúrate a ti mismo. Realiza también aquí en tu patria lo que nos cuentan que hiciste en Cafarnaúm. Palabra del Señor. Tu palabra me da vida. Tu palabra, Señor. En ella esperaré. Queridos hermanos, yo quiero que ustedes recuerden, porque esto es parte de la historia de la salvación, no solamente en Nazaret. Jesús era muy respetuoso del orden divino, era Dios, pero también ha venido a enseñarnos. Lo mismo que Él hizo, lo va a hacer con sus discípulos. Y va a ordenar a sus discípulos que vayan en su nombre a proclamar la buena nueva. Pero Jesús empieza su misión en su tierra natal, es decir, Nazaret. Y cuando manda a los discípulos a predicar, antes de que vayan a todo el mundo, los manda a las ovejas descarriadas de Israel. Porque Dios es agradecido. Sin embargo, el hombre no responde de la misma manera. Condicionamos la obra de Dios. Y hubo resistencia en el pueblo de Israel. Hubo resistencia a Cafarnaúm. No hizo mayores milagros en Nazaret, no porque no quiso, sino porque no había buena disposición de la gente. Escucha bien lo que voy a decirte. Dios hoy quiere hacer aquí milagros. Dios quiere glorificarse en este lugar. Pero necesita que ustedes tengan apertura a su palabra. ¿Crees que Él puede hacerlo? ¿Crees que Él tiene el poder? ¿Crees que tiene la autoridad? Entonces Dios va a obrar en medio de ustedes. Porque Él es el que nos ha congregado. Pero tú tienes que creerlo con tu corazón, creer en su palabra. ¿Qué es lo primero que condiciona al ser humano? Los respetos, el juicio. Este no es el hijo de José. Era una expresión casi ofensiva, dicha de forma peyorativa. Es decir, ¿este qué se cree? ¿El hijo de José? Míralo, si nosotros lo conocimos de niño. Pero ¿de dónde le salen esas palabras? ¿De dónde le sale esa autoridad, esa inteligencia? Ellos eran conscientes de que en él estaba obrando una gracia. Sin embargo, estaban bloqueados. Estaban condicionados. Hay gente que a veces viene a estos encuentros por pura curiosidad. Voy a ver qué va a pasar allá. No vienen con un corazón de fe. Pero aún así, Dios también sabe sacar provecho de esa acción. Porque Él es el Señor. Y por eso es importante que ustedes, hermanos, mientras más dócil tengan el corazón, más actúa el poder de Dios. Porque a Dios le gusta trabajar con el corazón sencillo y no con una actitud: ¿será que puede? ¿Será que puede hacerlo? ¿Qué hay imposible para Dios? Él lo puede todo. Y por eso hay que creer en su fuerza. Miren cómo empieza el ministerio público de Jesús. Después que Jesús ha sido bautizado, que fue revestido con la unción del Espíritu Santo, de ahí la palabra Cristo, el ungido, el que está poseído por el Espíritu Santo, es probado por el diablo en el desierto, y ahora empieza su misión pública. Primer lugar, primera parada, ¿dónde? Nazaret. La primera parada, Jesús sabía
que su pueblo era testarudo. Pero va porque él es agradecido y porque respeta el querer de Dios. Llega a Nazaret. Era habitual, desde los 12 años, ya los hombres podían leer la Torá, la ley. Y Jesús agarra el libro, lo desenrolla. Profeta Isaías. El Espíritu de Dios está sobre mí. ¿Verdad o mentira? ¿Verdad o mentira? Jesús no está diciendo nada que no sea verdad. Está sobre mí. Me ha enviado a anunciar la buena nueva, evangelio. Hermano, que lo sepa todo el mundo. El mensaje de Jesucristo, el mensaje de la iglesia es una buena noticia. Dios tiene mensaje de bendición para ustedes. No es una mala noticia. Pero tú tienes la libertad para cogerla o para rechazarla. Tú decides. Eso de que Dios está condenando a la gente, de que Dios lo está castigando, es una mentira del diablo. Jesucristo tiene palabra de vida eterna y la tiene para ti en esta mañana. Aleluya. Bendito sea Dios. Y mira lo que dice la palabra. Me ha enviado a anunciar la liberación a los cautivos. ¿Cuántos se sienten cautivos? Están cautivos quizás por un pecado. Cautivo significa estar encarcelado. Escucha bien aquel que vino con un problema de droga a este lugar. Escucha bien aquel que vino con un vicio cualquiera. Esta mañana Jesús puede romper el cautiverio de tu pecado. Escucha bien. Los que están oprimidos por una enfermedad, levanten la mano los que están oprimidos, que vinieron aquí con mucha dificultad, pero vinieron. Escucha bien, hoy el Señor tiene palabra de sanación para ti, si le crees con tu corazón. Escucha bien esto. Escucha bien lo que dice el Señor. Me ha enviado a proclamar el año de la liberación, el tiempo de la gracia. Eso se llamaba y se llama todavía en la iglesia el jubileo. El jubileo era un tiempo de gracia. Cada 50 años los israelitas renovaban su alianza con Yahvé y era, como decimos nosotros por acá, borrón y cuenta nueva. Dios restablecía todo de nuevo, todo. Por eso que el jubileo, en cierta manera, cuando nosotros experimentamos la gracia de la confesión, que el sacerdote nos absuelve, uno sale jubiloso, uno sale alegre, porque experimenta que el amor de Dios es más grande que nuestro pecado. Que Dios no quiere la muerte de ningún pecador, sino que cambie de conducta, que cambie su corazón. ¿Cómo no va a ser esto una buena noticia? Y dice la palabra, el texto del profeta está refiriendo toda esta bendición para poner en libertad a los oprimidos. Saben ustedes, el diablo a muchos lo tiene atado y nos mete cosas en la cabeza. Tú no tienes salvación. ¿Qué vas a rezar? ¿Por qué le rezas a Dios? No te escucha. Tú eres un caso perdido, eres un desgraciado, eres un malparido. Todas esas cosas nos dice Satanás en la mente. Y hay gente que está con espíritu de derrota. Católicos que no saben cómo ya caminar. No podemos caminar con hambre bajo el sol. Están oprimidos. No tienen alegría, no tienen paz. Porque Satanás los tiene hostigados. Pero hoy Dios quiere romper esa cadena y hacerte un hombre libre, una mujer libre, que experimente poder liberador. Me ha enviado a liberar a los oprimidos. ¿Ves por qué estás en el mejor lugar? Este es el día que Dios hizo para ti, aleluya. Sea nuestra alegría y nuestro gozo. Gózate en el Señor, aleluya. Hermano, ¿tú crees en la palabra? ¿Tú crees que esa palabra se cumple? Miren, cuando Jesús predicó esto hace más de 2000 años, mucha gente estaba como ustedes. Yo sé que algunos me están viendo como loco. Ese cura está loco. Sí, estoy loco por Jesús, eso se lo digo.
La gente estaba así como, ¿qué forma de predicar esta, no? Todos tenían los ojos fijos en él, pero también tenían el corazón en juicio. Y Jesús, como lee los corazones, ¿qué dijo Jesús? Yo sé que muchos de ustedes me van a decir el adagio que dice: médico, cúrate a ti mismo. Haz lo que tú hiciste en Cafarnaúm, también hazlo aquí. Y no, repito, no es que Dios no quiera hacerlo, pero mientras condicionemos a nuestro interés mezquinos y nuestro interés ciego la obra de Dios, Dios no va a actuar en tu vida. Porque Dios no se somete a nadie. Él es el Señor. Nosotros nos sometemos a Él. Aleluya. Si quieren bendición, entonces acepte la palabra con humildad. La gente que tiene un corazón sencillo, la gente que no se cuestiona ante la grandeza de Dios, recibe poder de Dios. Y es lo que Jesús va a hacer aquí entre nosotros. Bueno, queridos hermanos, esto que ustedes acaban de escuchar es lo que algunos teólogos llaman la línea o el programa evangélico de Jesús. O sea, su programación evangélica se apoya en este texto de Isaías. Jesús mismo lo dice. Él lo dice claramente. Y dice esta palabra: hoy se cumplen estas palabras proféticas. Es decir, en su persona, como dijera, en mí, esto que ustedes escuchan se está cumpliendo. Y ustedes le llegan noticia de ello. Y como la palabra de Dios no es un periódico de ayer, sino que una palabra que tiene poder hoy, entonces hoy, 31 de julio, se cumple aquí la palabra de Dios, en este lugar. Y porque Dios está aquí y nada es imposible para Él, Él puede actuar también en esta mañana. ¿Lo crees? Con esto nosotros entramos a lo que se va a conocer como el ministerio público de Jesús. Fíjense, esta fue la primera prédica oficial de Jesús, la primera prédica

0: Marcos capítulo 1 del texto del profeta. Estamos en el versículo 29 y siguiente. Todo el texto de los primeros capítulos de Marcos nos presentan a un Jesús poderoso en palabras y en obras. No solamente palabras, sino también en obras. Dice así el texto: al salir de la sinagoga, ojo, miren cómo relacionamos. ¿Dónde estaba Jesús al principio de su predicación? En la sinagoga. Cuando Jesús sale de la sinagoga, aunque, atención, esto no significa que cronológicamente ocurrió así, pero una manera para enlazar cómo Jesús primero celebra la palabra. ¿Qué estamos haciendo nosotros aquí? Celebrando la palabra, escuchando la palabra. Pero cuando esa palabra ha sido proclamada, cuando esa palabra ha sido anunciada, esa palabra ahora tiene que dar efectos. ¿Me alcanzan lo que estoy diciendo? O sea que la palabra tiene que producir lo que ha comunicado. Y si el Señor dice que el Espíritu está sobre él y que ha venido a anunciar la buena nueva, que ha venido a liberar a los cautivos, que ha venido a proclamar el año de gracia, y tú crees en esa palabra, entonces esa palabra va a obrar en este lugar, porque Dios tiene poder y quiere hacerlo. ¿Ustedes están entendiendo lo que digo? Fíjense bien. Esto lleva a una secuencia. Primero anuncia la palabra. Va a haber gente, ya puede haber gente aquí que está diciendo: ah, eso no es verdad, yo no creo. Ese es tu problema. Pero yo le creo a Jesús. Yo le creo a Dios. Ese es tu problema si tú quieres mantenerte indiferente o si tú quieres mantenerte al margen. Ese es tu problema, pero es una lástima que como ayer siga habiendo gente como aquellos nazarenos que decían: yo no creo eso. Yo hasta que no vea, yo hasta que no toque, yo no creo. Hay mucha gente que quiere tocar, que quiere ver. Jesús dijo estas palabras: dichosos los que sin ver creen.
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11: Me gustaría seguir ministrando, pero he aquí que yo juré hacer tu voluntad. Si es posible, quita de mí este martirio, que es el cáliz, este cáliz. Quita de mí esto, pero eso es lo que yo quiero. ¿No será esa tu historia? ¿Cuántos de ustedes, Señor, quítame esta enfermedad? Señor, quítame este dolor. Señor, quítame este sufrimiento. No es la forma correcta de decir. Dios, escucha bien, siempre quiere lo mejor. Lo que hay que aprender a decir es: Señor, yo desearía esto, pero no lo que yo quiera, sino lo que tú quieras, Padre, porque lo que tú quieres siempre es lo mejor. Hágase lo que tú quieras, tu voluntad, no la mía. ¿Verdad que cuesta decir eso? Y cuando Jesús nos enseña a orar, le pidieron: Señor, enséñanos a orar como Juan enseñó a sus discípulos. Hágase tu voluntad. Hermanos, ¿saben lo que más cuesta en la vida? Hacer la voluntad de Dios. Créalo, lo que más cuesta es la obediencia a la voluntad divina. Porque nosotros hay una lucha. Que yo quiero esto, yo quiero esto, yo quiero. Y nos encaprichamos con nuestra intención, con nuestra voluntad. ¿Saben ustedes? Solo cuando el alma se abandona a la voluntad de Dios, empieza la paz verdadera. El alma está abandonada al querer de Dios. Yo he tenido experiencia de personas que en su momento hemos orado por ellas. Al principio estaban reaccionando: ¿por qué Dios me mandó esta enfermedad a mí? ¿Por qué no se la dio a mi vecina? Peleamos con Dios. Hay más gente resentida con Dios de lo que ustedes se imaginan. Culpamos a Dios: ¿por qué se llevó a mi esposo? Resentimiento contra Dios. Herida, heridos. Fíjate, hermano, te voy a dar un secreto. Pues no es tan secreto. Ustedes quieran bendición esta mañana, yo les invito: abandones a la voluntad de Dios. Y para Dios no hay ningún problema en un alma que se ha puesto en sus manos levantarla, sanarla, transformarla, perdonarla, liberarla. Dios puede hacerlo. Él es el Señor. Y esto, ¿por qué lo decimos? Porque no olvide, y dígale al que está a su lado: acuérdate que estás de paso en esta vida. Dígaselo, porque la gente se le olvida. Acuérdate de que estás de paso en esta vida. Se le olvida que van a pelar el bollo. Es decir, en Panamá decimos eso: la persona que va a morir. ¿Oyó? Va a morir. ¿Cuándo? ¿Cómo? No sabemos. Pero van a morir. Y mi meta no es esta tierra. Mi meta es la gloria de Dios, el cielo. La gloria de Dios, el cielo. Entonces, nos estamos preparando aquí y ahora para la eternidad. Esta es una escuela. Aquí estamos luchando. Nuestra verdadera patria es el cielo. Y allá, tengan esto claro, allá sí, ya no va a haber enfermedad. Ya no va a haber gente achacosa, que se le caen los dientes, que se le cae el cabello, gente caminando. No, allá seremos guapos, bellos, hermosos en la presencia del Señor. ¡Y a su nombre! Dios le va a dar dientes nuevos, hermana. Gloria al Señor. ¡Aleluya! ¡Y a su nombre! ¿Cuántos se gozan en su presencia? Eso es, hermano. Aquí hay un pueblo que alaba a Dios. Amén. Por eso es importante aceptar su voluntad, abandonarse a sus deseos. ¿Qué ocurrió inmediatamente? Dice que le llevaron, la gente primero había ¿qué? Escuchado. Y los que escuchan con el corazón y son sencillos, le ponían todos los enfermos. Jesús paseaba, como ha paseado y va a pasear también más tarde en medio de ustedes. Pero primero su escucha, la palabra, la palabra, la palabra. Si hoy escucha su voz, no endurezca tu corazón, no endurezca tu corazón. Cuando ustedes han dejado que la palabra germine, dice, entonces vienen los frutos. Unos 40, otros 30, perdón, unos 10, unos 30, otros 60. Y en otras traducciones dice, unos 20, otros 50, otros 100 por uno. Es decir, Dios quiere fruto, quiere que ustedes den fruto, para que después puedan testificar, porque solo el que ha experimentado esto puede testificar que Él está verdaderamente vivo. Quiero contar una anécdota personal. Durante estos tiempos hemos estado ministrando en muchos lugares, ¿no? Y uno se da cuenta cómo la palabra transforma. La palabra toca la vida de mucha gente, ¿no? Y uno después de mucho tiempo es que se va enterando de los mensajes. Yo hace poco, el 2 de mayo, cumplí 30 años de ser sacerdote y realmente nunca me he arrepentido de este ministerio. Más bien le doy gracias a Dios de este don, de este ministerio, en donde experimentamos de todo, porque la vida del sacerdote no es fácil. Y yo creo que el demonio, como la Virgen nos ha advertido, el demonio tiene tres ataques. Escucha bien. Primer ataque, acabar con los curas. El demonio odia. Y por eso ustedes tienen que orar mucho por los curas, para que Dios mande sacerdotes santos, para que haya hombres de Dios que no tengan miedo a hablar la palabra aunque le corten la cabeza. Pero necesitamos pastores así. Segundo, el demonio quiere destruir la familia. Está dicho, quiere destruir los hogares, los matrimonios. Y tercero, la Virgen lo ha dicho, el demonio quiere destruir a la juventud. ¿Ven? Por eso hay que estar atentos, porque estamos librando una gran batalla espiritual y una gran confusión en el pueblo de Dios. Entonces, sobre esto, cuando el momento que el Señor me ha permitido ministrar, ya hace muchos años en esto, hemos visto frutos interesantísimos de cuánto poder tiene la palabra. Por eso yo quisiera invitarles, hermanos, a que ustedes consolaran el corazón de María. La Virgen dice que ella ha llorado lágrimas de sangre, y no lo dice solamente, se ha mostrado en muchos sitios. Y hay, esto no es obligatorio que usted lo crea, pero ya la Santa Sede ha tomado interés por el tema de Medjugorje, ha tomado mucho interés y está estudiándolo ya, porque ese es el único lugar en el mundo donde la Virgen no ha dejado de estar en el mundo presente por más de 30 años todos los días. La Virgen viene a rezar, viene a pedir, pero tres veces ha llorado. Y las tres veces, miren por qué. Primero, escuche bien, católico, porque los católicos no leen la Biblia, no aman la palabra de Dios. Esa es una de las lágrimas de la Virgen. Segunda lágrima de la Virgen, ha llorado por la juventud, de ver cómo los jóvenes están en manos de Satanás. Cada vez más surgen grupos gnósticos diabólicos. El demonio tiene como intención cegar a la juventud para que las futuras generaciones estén bajo su poder. está creando mucho frente de destrucción. Y tercera lágrima de la Virgen, porque los católicos no viven con el corazón la Santa Misa. ¡Wow! No viven. Van a la misa por ir, por cumplir. Católicos que están allí, nada más llegan a la misa y están calentando banca. Y entonces están con las nalgas saltando así, porque cuando el sacerdote están así, porque ya quieren irse y están apurados, están con el reloj, porque esto es, ¿no? ¿Ah? Católicos fríos, muertos. Entonces van solamente por cumplir, cumplimiento, cumplimiento. No van con el corazón, están más con el reloj. Y mientras se predica la palabra, están chateando, están ahí mirando el celular, porque es un instrumento que el diablo está metiendo también en la iglesia. ¿Entienden esto, hermano? Para distraer la palabra de Dios. No hay palabra más importante que la palabra de Dios. Ninguna persona. Y esto hay que denunciarlo, porque se ha metido y ya se sienta en nuestras iglesias y tiene nuestra mente totalmente distraída. Y por eso, cuando se predica la palabra como estamos haciendo, y en estos años lo hemos visto, Dios levanta profetas. Hace poco estuve conversando con un amigo, salí de aquí de Nueva York, ahora está ministrando en Miami, en Puerto Rico, en muchos sitios, Félix Pimentel. Y me decía Félix, hace poco, yo no sabía, aparte de la vida terrible que llevó antes de conocer al Señor, y estuvo preso aquí en Nueva York, y estaba vendiendo droga, estaba dedicado al satanismo, esa era su vida. Y cuando salió de la cárcel, coincidió con un evento hace más de 10 años que predicamos en Miami. Ese testimonio está recogido en uno de los libros. Y dice Félix que cuando él estábamos haciendo, ministrando la palabra, como ocurre siempre, el demonio empieza primero, vete, vete. Hay algunos que están aquí sentados y ya Satanás le está metiendo en la cabeza, vete, vete, vete de aquí. ¡Reprende ese espíritu! ¡Lo reprendo en el nombre de Jesús! Estás en el lugar que Dios hizo para ti. Aleluya. Ato todo espíritu de ausentismo. Sí, porque el demonio está merodeando en este lugar, porque él sabe que la gloria de Dios se va a manifestar en este sitio. Y a su nombre, santo es su nombre. ¿Saben qué ocurrió, hermano? Cuando hicimos el llamado, Félix fue uno de los que respondió. Él se entregó al Señor ese día. Yo no lo sabía, hace poco conocí su testimonio. Y él allí, el Señor le dice, yo te he dado un talento, te he dado un don, ¿dónde está? Hermano, y hoy ese siervo de Dios está predicando y está cantando para Dios, porque escuchó palabra de Dios y porque dejó que esa palabra transformara su vida. Como tú puedas en esta mañana también recibir palabra de bendición y transformar tu vida y hacerte un siervo poderoso por la palabra de nuestro Señor. Y a su nombre. Y a su nombre, Dios quiere levantar profetas. Dios quiere levantar testigos con poder. Y eso solamente ocurre cuando tu corazón se rinde a Jesús. Cuando tú eres capaz de decirle, Señor, te doy libertad para que hagas conmigo. Ahora escucha bien. Yo quiero que en este momento, solo aquellos que vinieron con mucha rebeldía, no se pare todo el pueblo, porque hay gente que se para para todo. Yo necesito los peces más gordos, como era yo. Como era yo que mi pobre madre lloraba por este sinvergüenza que llegaba a las 4 o 5 de la mañana borracho. Sí, borracho y amanecido. Y una vez mi madre me decía llorando, ¿qué va a ser de tu vida? Pobre Régula. Pero ahora mi madre se goza. Porque cuando ella... Yo le respondí a Dios y me rendí, porque me tuve que rendir cuando me estaba muriendo, no estaba preparado, y rendí mi vida a Cristo. Y Él me dijo, yo tengo bendición para ti, desde las entrañas de tu madre te he llamado a que seas profeta de las naciones. Y donde abundó el pecado, sobreabunda la misericordia de Dios, pueblo de Dios. Y si lo hizo conmigo, también lo puede hacer contigo. Porque para Dios nada es imposible. Por eso reto a los que vinieron aquí sin ganas, pero están aquí. Reto a los que tienen el corazón como que están luchando. Por una parte el demonio dice, vete. Por otra el Señor dice, ábreme tu corazón. Ábreme tu corazón, aleluya. Ábreme tu corazón. La unción quiere bajar. ¿Sí? Entonces vamos a invitar. Ya el Señor me ha puesto un número. Hay más de 10. Más de 10. Este es el día que Dios hizo para ti. Y puede ser el último. Sí, puede ser el último porque fíjense cómo están muriendo hoy. A mí me da pena esta cantante que murió hace pocos días. ¿Cómo se llama? En Inglaterra. A los 27 años. ¿Amy? Sí. ¿Cuántos más no han muerto así y cuántos sin estar preparados? Dios tenga piedad de su alma. Materialmente lo tenían todo, riqueza, fama, pero eran infelices. ¿Cuánta gente teniendo aún cosas materiales es infeliz? El dinero no lo da todo, la fama no lo da todo, solo Jesucristo lo da todo para que tengan vida y la tengan en abundancia. Bueno, hermanos, voy a pedir al Ministerio de Música que te vaya acercando. Vamos a entregar ya. Porque primero tenemos que sanar el ambiente de ataduras del mal. De todos aquellos que el enemigo está luchando. Yo te invito a que te pongas de pie y te acerques aquí. Te pones de rodilla aquí, al frente. Aquí. No tengas miedo. El Señor va a hacer su obra. Ponte de rodilla mirando allá. Mirando de rodilla, no tengas miedo. Dios no te condena por tus pecados, por lo que fuiste ayer, lo que hiciste. No importa. He venido para que tengan vida. Que la tengan en abundancia. Este es el día que Dios hizo. Vamos a entregarles al Señor ese corazón. En esta mañana vamos a romper cadenas ya. Esta noche, esta mañana, Dios te ha congregado para entregar todo lo que eres, todo lo que tienes, todo lo que sientes, todo lo que vives. Esa es la buena noticia. Si no se pueden acercar, quédese allí donde está. Se puede, si puede inclinarse, se inclina de rodilla o inclina la cabeza si no se puede arrodillar. Pero lo importante es su acto de fe. ¡Qué belleza! ¡Qué bendición! Dios está aquí. ¡Dios está aquí! Ha venido para anunciar la buena nueva, para liberar a los cautivos, para anunciar el año de gracia del Señor. Y Él puede hacerte un profeta, un siervo, un testigo con poder. Porque todo lo que Dios hace lo hace nuevo. No importa tu pecado, no importa lo que viviste en tu pasado, esta es la hora de Dios para ti. Entonces pon la mano en tu corazón, cierra tus ojos y declara este acto de fe. Señor Jesucristo, Señor Jesucristo, soy pecador. He faltado, me he abandonado al pecado, a Satanás, al mundo. En esta mañana yo tomo la libre decisión. Renuncio a Satanás, a todas sus obras, toda seducción, toda opresión, toda atadura, toda maldición, todo conjuro y maleficio. Yo renuncio por el poder de tu sangre. En esta mañana, Jesús, mi Señor, mi Rey, mi Dios, te reconozco como lo primero en mi vida. Señor Jesús, renuévame, santifícame, lléname, séllame con tu sangre. Yo declaro en esta mañana liberación en el nombre de Jesús. Yo declaro en esta mañana sanación en el nombre de Jesús. Yo declaro en esta mañana renovación espiritual en el nombre de Jesús. Recibe esta gracia en este momento. Mantente así porque esta, la unción desciende en este momento y ustedes van a experimentar gracias que está renovando en su interior. No tenga miedo. Reciba, reciba esa gracia que está confirmando lo que usted ha recibido. Ha recibido palabra de Dios y esa palabra de Dios ahora está operando. Esa palabra de Dios ahora está actuando. Esa palabra de Dios ahora está tocando su vida. Deje que la palabra fluya, que la palabra haga el resto de lo que va a hacer. Liberaciones y sanaciones. Abandónese, abandónese totalmente a la voluntad de Dios. Bendito sea, Señor. Bendito, bendito, bendito. Oh, mi alma te alaba, Dios. Mi alma te alaba. Mi alma te alaba. Bendito, bendito. Siga alabando, siga alabando. No tenga miedo. No se detenga en este momento. Siga alabando, siga alabando, siga alabando. Ábrase a la alabanza. Ábrase a la alabanza. Que la unción está cayendo. De verdad te está cayendo unción en este lugar. Bendito, bendito, bendito, bendito, bendito. Bendito, bendito, bendito, bendito, bendito. Iría na marara barara marara rara na na marara. Iría na barara barara la marara na marara rara na marara. Iría na marara marara na sana, Señor, ve sanando. Ve extendiendo tus manos, Señor. Ve extendiendo tu mano, Señor. Extiende tu mano. Ve tocando vida, ve tocando. Ve tocando vida, ve tocando vida, ve tocando. Reciba, reciba, reciba la unción. Recíbela, recíbela. Sopla, Espíritu Santo. Sopla, Espíritu de Dios. Sopla, sopla en este lugar. Levanta, Señor, siervo. Levanta, Señor, almas. Levanta, Señor, hombres y mujeres consagrados a ti, a tu obra. Levanta en santidad, Señor. Bendito, bendito, bendito. Que fluya la unción, que fluya la unción. No tenga miedo, clame, clame, clame, clame, clame a su nombre. Bendito, bendito, bendito, bendito, bendito. Oh, mi alma te alaba, mi alma te alaba. Mi alma te alaba, Dios. Palabra de vida, palabra de bendición, palabra de bendición estoy recibiendo. Bendito Dios, bendito, bendito, bendito, bendito, bendito, bendito. Oh, mi alma te alaba, Rey. Mi alma te alaba, Rey. Mi alma te alaba, mi alma te alaba, mi alma te alaba. Bendito, bendito, bendito, bendito, bendito.
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El tener oídos para Dios indica siempre estar atento al mensaje de Dios, a la llamada de Dios. Cuando yo aprendo a escuchar a Dios en medio de las dificultades, en medio de los problemas, en medio de las situaciones que pueden llegar, entonces yo puedo entender que Dios está en todas partes y que del mal yo saco un bien. Eso que yo creo que es mal, yo saco un bien. Dios no es ajeno a lo que me pueda pasar, o sea, a la tormenta, a la persecución, a las privaciones, Dios está ahí. Y Dios permite eso para que yo tenga que aprender a escuchar a Dios ahí, en eso, en esa oscuridad, en esa tormenta, porque Dios me habla ahí. Dios me habla en un momento de hambre, Dios me habla en un momento de enfermedad, Dios me habla en un momento de muerte, Dios también ahí me habla. Y ahí tengo que aprender a escuchar la voz de Dios. Y cuando yo escucho la voz de Dios en la dificultad, porque es bueno aprender a escuchar a Dios en la bonanza cuando todo está tranquilo. Es bueno escuchar a Dios cuando yo tengo comida. Es bueno escuchar a Dios y darle incluso gracias cuando me llegue el vestido, cuando me llegue la comida, cuando me llegue el carro, cuando tengo dinero. Es bueno darle gracias a Dios. Hay que darle gracias a Dios también en la tormenta. Hay que darle gracias a Dios también en la dificultad. Y ahí tengo yo que aprender a escuchar a Dios, porque ahí también Dios me habla. Y aún es más difícil, sí, pero esas dificultades son las que van ayudándome a clarificar lo que hay detrás, a mirar lo que hay detrás de la cortina, detrás de las tinieblas, detrás de la tormenta. Eso me ayuda mucho. Y entonces, cuando yo aprendo a escuchar a Dios en esa dificultad, en esos problemas, en esa enfermedad, en esa muerte, lo que viene es grande y es hermoso. Por eso es que no podemos desesperarnos, por eso es que no podemos tirar la toalla. Mire, por eso es que no podemos intranquilizarnos, como decir: Dios se olvidó de mí, ya Dios no se acuerda de mí, ya Dios no me tiene en cuenta. No, lo contrario, yo debo aprender a mirar a Dios ahí. Mire, debo aprender a mirar a Dios ahí. ¿Por qué? Porque cuando yo aprendo a escuchar a Dios en esas dificultades, en esos problemas, y entonces yo aprendo no solamente a crecer, sino que soy un instrumento para que a través de mí los demás no solamente escuchen a Dios, sino que también vean a Dios. O sea, yo debo de aprender a escuchar a Dios en toda circunstancia, en los momentos malos y buenos, en los momentos oscuros y claros. Vea, porque cuando yo lo escucho en todo momento yo voy a testificar a Dios. Y en todo momento seré un instrumento de Dios. Y en todo momento los demás van a ver en mí un instrumento de Dios. Van a ver en ti realmente una gracia de Dios que se le acercó, una gracia de Dios que a través de ti, ese día que aquel llegó mal, que aquel está lejos, que aquel está dolorido, que se siente defraudado, a través de ti va a haber la gracia y va a haber la presencia de Dios. Por eso es que no podemos nosotros como agacharnos, como alejarnos de Dios, como apartarnos de Dios en esos momentos. No, lo contrario, tengo que aprender a mirar a Dios. Y dice la palabra en el Salmo 97, versículo 8, Sión, escucha, comunicándote a ti, tu nombre, ¿cómo te llames? Escucha, y se llena de alegría, se regocijan las ciudades de Judá. ¿Por qué se regocijan las ciudades de Judá? Porque Sión fue instrumento de Dios, una gracia de Dios, como que a través de Sión el Señor proyectó su presencia, su gracia, porque aquel pueblo se abrió a la presencia de Dios. Háblate de la presencia de Dios. Aprende a ser dócil a Dios. Aprende a amar a Dios. Aprende a descubrir a Dios. Aprende a ser instrumento de Dios. Porque ¿cuántos hoy se van a encontrar contigo y necesitan ver en ti un rostro amable, un rostro factible, un rostro lleno de Dios, un rostro donde no haya pleitos, un rostro donde no hayan malas palabras, un rostro que desde que salió de su casa salió lleno de Dios? Y tú vas a ser instrumento de Dios en tu trabajo, donde quiera que tú vayas, la gente va a ver en ti a alguien que lleva a Dios en su corazón.

0: Todos los días encuentro a personas que van donde mí quejándose porque tienen mucho sufrimiento, porque llevan una grave enfermedad, porque sienten que alguien le persigue o sienten intranquilidad con una dura carga que llevan. Eso lo miramos todos los días. Pero eso no solamente te pasa a ti, sino que nos pasa a todos. Todos tenemos persecuciones, todos tenemos debilidades, todos tenemos momentos de tormentas que nos llegan y a veces no sabemos cómo enfrentarlas. A veces no entendemos qué es lo que está pasando y por lo tanto nos vemos como tan vulnerables. Y momentos duros nos llegan y a veces no sabemos qué hacer. Mire, déjeme decirle, las persecuciones son necesarias en nuestra vida. Si uno mira la historia de la iglesia, desde que Jesús muere, caramba, cuántos sufrimientos para los apóstoles, cuánta persecución para aquellos, o cuántas persecuciones para aquellos que después de los apóstoles igual iban siguiendo a Jesucristo o hablaban de Jesucristo. Y eso hoy también, cuántos mueren porque dicen que son cristianos, lo matan, lo persiguen, mire, todavía, y seguirá por toda la vida. ¿Por qué? Porque las persecuciones es lo que permite que la iglesia crezca. Las persecuciones es lo que permite que la iglesia, mire usted, siga fortaleciéndose. Sí, uno mira, por ejemplo, todos esos mártires que han muerto. Esa sangre de esos mártires es lo que fermenta la iglesia. Es lo que permite que la iglesia dé fruto. Es lo que permite que la iglesia crezca. Es lo que permite que la iglesia se sienta fortalecida. Eso es normal. Por eso tú no te sientas mal cuando te lleguen esas persecuciones. Lo contrario, pide al Señor fuerza. Porque esas persecuciones son las que nos ayudan a clarificar nuestra fe. Son las que nos ayudan a fortalecernos en la debilidad. Son las que nos ayudan a sentirnos realmente verdadero cristiano. Mire, no hay verdadero cristiano sin persecución. No hay verdadero cristianos o apóstoles o discípulos sin sentir realmente la cruz. O sea, sin sentir la gran carga del dolor, la gran carga de la persecución. La manera hermosa de sentirnos identificados con Cristo es cargando con la cruz. Sencillamente llevando ese dolor o esa persecución o esa tormenta. Eso es lo que permite que la iglesia crezca, lo que permite que nuestra fe crezca, lo que permite que nuestra fe se identifique con Jesucristo. O sea, ¿qué te quiero decir con esto? Sí, ciertamente, ¿te duele? Sí. ¿Te duele que te traicionen? Sí. ¿Te duele que te persigan? Sí. ¿Te duele que te sientas mal? Sí. Pero es la manera de crecer. Es la manera de sentirnos identificados con Cristo. No te sientas mal. Dale gracias a Dios cada día. No es que busque la cruz. No es que busque la persecución. Pero llegó. Alaba a Dios. Llegó. Bendice a Dios. Llegó. Alaba al Señor y no tenga miedo. Que el Señor está presente y sabe lo que tú estás pasando. Dice la palabra en 2 Corintios 12, 10. Por eso, me complazco en mis debilidades, en los oprobios, en las privaciones, en las persecuciones y en las angustias soportadas por amor de Cristo. Óigalo bien, por amor de Cristo. Porque cuando soy débil, entonces yo soy fuerte. Una manera de el Señor darnos a entender que sí, que somos débiles, que sí, que a veces caemos. Por eso Jesús cayó 3 veces. ¿Por qué era débil? No, para darnos a entender y testificarnos con sus mismas obras, con sus mismos hechos, de que nosotros podemos fortalecernos cuando cargamos la cruz, cuando nos vemos privados de muchas cosas, cuando nos persiguen, cuando llegan tribulaciones, nos fortalecemos en Cristo Jesús. ¿Por qué? Por amor a la cruz. Y es hermoso entonces porque eso nos va indicando la riqueza del amor de Dios, la grandeza del amor de Dios. Y entonces no podemos sentirnos como que no queremos llevar la cruz. No, lo contrario. Tenemos que darle gracias a Dios. Tenemos que soportar con alegría la carga de la cruz. Tenemos que soportar con alegría esas persecuciones. Tenemos que llevar con alegría las privaciones que se nos acercan. Dale gracias a Dios. Alaba a Dios con tu sufrimiento y ya verás hasta dónde tú vas a llegar. No te desespere, recuerda que el Señor te levanta. No te desespere, recuerda que el Señor está presente. No te desespere cuando lleguen esos momentos crudos y amargos, que el Señor te va a fortalecer.
1: Tómese un momento de su tiempo y alce sus manos y adore al Rey que vive. Y dígale: Jesús, yo confío en ti.

Mire, es importante mirar que tenemos que aprender a ser medidos en el camino de Dios. Tenemos que aprender a hablar para no ofender a Dios. Tenemos que aprender a tener un conocimiento y un discernimiento para no cerrar puertas que nos pueden conducir al reino de los cielos. Yo tengo que aprender a abrir puertas como tengo que aprender a cerrar puertas. Abrir puertas que me conducen al cielo y a cerrar puertas que me pueden conducir a la condenación eterna. ¿Cómo hacemos todo esto? Interesante. Siendo hombres o mujeres de discernimientos o personas que puedan pedir cada día luz. Mire, hay que pedir cada día luz a Dios. Señor, dame luz en este día de hoy para que mis labios sirvan solo para bendecir. Pedir luz en el día de hoy, Señor, para que mis oídos solamente puedan escuchar lo que es para crecimiento personal o lo que me puedan llevar a la santificación. Pedir luz siempre a Dios para que me ayude a mirar solamente lo que conviene para yo santificarme, para yo crecer en el camino de la santidad. O sea, que cuando yo abro puertas para llegar al cielo, es que estoy permitiendo que siempre a Dios para que me ayude a mirar solamente lo que conviene para yo santificarme, para yo crecer en el camino de la santidad.

Todo pecado me hace abrir puerta. Y entonces, si yo abro puerta con el pecado para que entre el enemigo, estoy indicando que llegará el espíritu inmundo a atacarme y seguirá creciendo en mí el enemigo, seguirá creciendo en mí la maledicencia, la perversidad, la mentira, el odio, el rencor, el resentimiento, etcétera, seguirá creciendo en mí porque estoy abriendo puertas. Tengo que aprender a ser medido cuando yo hablo, a ser medido cuando yo miro, a ser medido cuando me dedico al otro. Tengo que aprender a dejarme llenar de Dios para no abrir puerta al enemigo ni cerrar puerta que me lleven al cielo. ¿Qué significa todo esto? Entonces, si yo siempre ando con cordura, si yo siempre hablo con grandeza, lleno de la presencia de Dios, si yo hablo de Dios, si yo escucho palabra de Dios, si yo hago un bien, si yo dejo de criticar, si yo me alejo de un mal comentario, yo estoy abriendo puerta para que me lleve al cielo. Yo estoy abriendo puerta para que por ahí venga la gracia de Dios, la presencia de Dios, y sean puertas que se mantengan abiertas para yo un día llegar al cielo. Cada vez que usted dice una mala palabra, está abriendo puerta al infierno y cerrando puerta para el cielo. Cada vez que usted habla mal del otro, está abriendo puerta para el infierno y cerrando puerta para el cielo. Y entonces de los infiernos vienen los espíritus malos, los demonios, me persiguen y me hacen cometer más pecado. Por eso cuando usted ve pornografía, usted está abriendo muchas puertas al infierno. Y por esas muchas puertas al infierno llegan los demonios, los atacan. Y por eso comete tanto pecado de lujuria. Mire usted, hay que tener cuidado. Igual cuando usted toma lo ajeno, usted está abriendo puerta al enemigo. Y entonces el enemigo viene y le pone malos pensamientos o va creciendo en usted eso que llamamos pecado. Hay que tener cuidado. Dice la palabra en 1 Corintios 16, 9. Ya que se ha abierto una puerta para mi predicación, aunque los adversarios son numerosos. Vea usted, indicando, cuando yo abro puerta por la palabra de Dios, puerta porque hago un bien, puerta porque amo al otro, puerta porque respeto al otro, puerta porque dejo de criticar, de hablar mentira, de ver pornografía, de cometer adulterio, de hacer maldad, yo estoy cerrando puertas porque son muchos los adversarios, son muchos los enemigos que hay en este mundo. Mire, muchos enemigos que te rodean y son instrumento de Satanás. Y entonces tú estás abriendo puertas para que del infierno vengan los espíritus inmundos. Y a través de ese hermano que es tu enemigo, tu adversario, o directamente en ti, se monta ese enemigo y hace daño y te quita la salvación. Y hay mucha gente que por el pecado, por un simple pecado, se le quita la salvación. Tenemos que aprender a abrir puertas para llegar al cielo. Tenemos que aprender a abrir puertas para llegar al cielo. Tenemos que aprender a abrir puertas para que Dios derrame su gracia y su presencia. Y eso entonces nos hace fuerte en la presencia de Dios. Eso nos conduce a la presencia de Dios. Y eso es lo que precisamente hacen los santos y tantos hombres y mujeres de Dios y que toman la Eucaristía con un corazón puro, un corazón sano. Por eso cuando usted se confiesa el sacramento de la reconciliación, se abre una gran puerta, bendito sea Dios, porque usted se confesó y se está confesando y la gracia de Dios penetra en usted. Y qué puerta tan grande se abre para el reino de los cielos cuando usted toma el sacramento de la reconciliación y va y toma la Santa Eucaristía.

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0: Vivamos juntos una noche de fe, gratitud y bendición, celebrando un año más de evangelización, esperanza y compañía para miles de corazones. Te esperamos. Somos católicos.
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Tenemos que aprender a glorificar, alabar, a bendecir a Dios a través de todo nuestro cuerpo, como indicando, mis manos nunca están para maldecir, sino para bendecir. Mi boca nunca está para maldecir o decir malas palabras, sino para que por mis palabras salga presencia de Dios. Mis piernas han de estar siempre para glorificar y bendecir a Dios. O sea, donde quiera que yo vaya, he de dejar huellas, como indicando, por aquí pasó un siervo de Dios. Mire, igual, mis oídos han de estar solamente para escuchar palabra de Dios o aquellas cosas que nos edifiquen y que nos lleven a bendecir a Dios. Igual, yo no puedo meter a mis ojos en todas partes, sino que mis ojos han de solamente detenerse en las cosas que puedan nutrirme, alimentarme, y eso hacer que yo bendiga, alabe la presencia de Dios. O sea, que todo mi cuerpo ha de ser una alabanza para Dios, que todo mi cuerpo ha de ser una bendición para Dios, y que por mi cuerpo se transmita la misma presencia de Dios. Igual, cuando uno mira que va gente a la iglesia mal vestida, mire, no está glorificando a Dios. Hay gente que va a la Santa Eucaristía y a tomar la misma Eucaristía, pero no alaba a Dios, no agrada a Dios, porque andan mal vestidos. O gente igual, hombres también que van a la iglesia con pantalones cortos, sabiendo que la iglesia es un templo de Dios, una bendición de Dios, y usted no puede andar con ropa inadecuada en la iglesia como si usted va a la playa. No, jamás. Debe aprender a glorificar a Dios, a bendecir a Dios con su cuerpo. Donde quiera que usted llegue, llegó la presencia de Dios, llegó el instrumento de Dios. Así entonces, cuando usted entra a una iglesia, a un templo de Dios, donde se alaba a Dios, donde se predica a Dios, donde se vive a Dios, donde se celebra la Eucaristía, entre con todo respeto, entre con toda altura, entre, porque cuando usted va donde a un presidente, o tiene una cita con un presidente, con una gente grande, usted entra con todo respeto. Mire, no le pone la mano a nada, no anda hablando ni saludando, sino que usted todo, si va a decir algo, es con todo el sumo cuidado y en silencio. Si usted va a la iglesia, ahí está el Rey de Reyes, ahí está el Presidente de Presidentes, y entonces usted tiene que andar con mucha cordura, tiene que expresarse con mucha cordura, con medidas, para que no ande desarboleando su espíritu. Y entonces mucha gente que va a la iglesia que no sabe alabar a Dios con su cuerpo, que no sabe bendecir a Dios con su cuerpo. Igual, usted salió de la iglesia, mire, en su comunidad, no ande mal vestido con muchas mujeres en la calle, que porque están en su casa, salen de su casa en ropa interior, o también hombres, salen con ropa interior de su casa. Oiga, es una sinvergüenzada, eso es feo, es sucio. Eso es como desacreditar lo que uno es. O eso dice mucho con lo que uno es. Hay que aprender a ser medido. Hay que aprender a glorificar a Dios. Hay que aprender a bendecir a Dios. Hay que aprender que yo manifiesto a Dios con mi forma de ser, mi forma corporal, o sea, con mi cuerpo. Y entonces, vistiendo de una manera adecuada, yo estoy expresando a Dios a través de mí. ¿Cuánta gente entonces, bueno, andan mal vestido o andan inadecuadamente vestida, y eso como que dice mucho lo que uno es frente a Dios? Si yo ando como un tigre, siendo sacerdote, ando en polochecito, o en ropa de mangada, o salgo mal de mi casa siendo sacerdote, eso dice mucho de mí. Mire, eso dice mucho de mí. Tenemos que aprender que con solo nosotros detenernos frente a alguien, que con solo caminar, que cuando entremos a la iglesia, debemos entender el significado de esa comunión con Dios. Bendito sea mi Señor. Y dice la palabra en 1 Corintios 6:20. Glorifiquen entonces a Dios con sus cuerpos. Mire, con sus cuerpos. Glorificar a Dios, bendecir a Dios. Y entonces usted adecuadamente vestido, usted está comunicando a Dios. Y más cuando es en la iglesia, que usted vea bien vestido. A mí me encanta cuando yo veo esas mujeres que todavía... muy poquito, pero todavía uno puede ver en una que otra iglesia mujeres que guardan ese sentido hermoso, profundo, de cubrirse todavía el cabello. Mire, de cubrirse el cabello, para que ese cabello no sea tentación para otros.
Hay muchas mujeres que andan con su cabello suelto, tentación para tantos hombres, y ya no se ponen el velo porque eso es inadecuado, y ya no se ponen el velo porque eso es feo, y ya no se ponen el velo porque son jóvenes o tienen el cabello bonito. Qué bonito ni bonito. Usted me está hablando a mí esto. No, no, no, no, no. Hay que aprender a glorificar a Dios. Si ese velo es para bendecir a Dios, póngaselo. Usted bendice a Dios con eso y eso dice mucho. Si usted va bien vestido a la iglesia hasta acá, póngase su vestido bien cubierto o su blusa bien cubierta para que nada moleste a otros y nada haga tentar a otros y su cuerpo sea templo vivo del Espíritu Santo.

0: Jesús es el que dirige nuestra vida
1: cuando creemos en Él y cuando tenemos fe. Jesús es el que va iluminando nuestros pasos aún cuando sentimos que nos enredamos y tendemos a caer. Jesús es el que mira el horizonte a donde vamos a llegar antes de que nosotros lleguemos. Es Jesús. Jesús es el que va poniendo realmente, escalonadamente en nuestras vidas, los pasos que necesitamos dar. Es Jesús. Como indicando, dejemos que Él nos guíe. Dejemos que Él nos ilumine. Dejemos que Él sea aquel que en los momentos oscuros puede ser luz para nosotros. O aquel que en los momentos de tormenta puede ser la paz que nosotros necesitamos. O aquel, cuando andamos perdido en todas partes, Él sea el camino que nos saque realmente a la luz. Es Jesús. Dice la palabra en el Salmo 117, versículo 22. La piedra que desecharon los arquitectos es ahora la piedra angular. Mire qué interesante. Ya nosotros sabemos lo que significa la piedra angular. La piedra angular en un edificio es la que se pone como para poder cuadrar todo el edificio y en base a esa piedra llevar lo que es la montura del edificio para que todo quede en posición. Esa es la piedra angular, como indicando que Jesús es la piedra angular de nuestra vida. Es el que tomamos como base para poder levantar el gran edificio de nuestra vida, como indicando, bueno, si yo pongo como base la droga, yo seré un vagabundo. Si yo pongo como base el vicio de los gallos, yo seré un vagabundo. Si yo pongo como base, oiga usted, la cerveza o el alcohol, mi vida será un desastre. Mire, lo que pasa con mucha gente en la familia, que se meten a familia, ¿y qué es lo que ponen como base? Los amigos, como un tercero en el hogar, o ponen una botella de alcohol como base en su vida, o ir a una discoteca como base. Entonces su vida se va derrumbando y entonces el edificio va creciendo torcido. Mire, la familia va creciendo torcida. ¿Por qué? Porque no hay ejemplo. Papá no da ejemplo porque papá sale en la mañana y llega en la noche para acostarse. Fíjense cómo son las cosas. O papá llega a mi casa y estrellando o maltratando o diciendo mala palabra. Dígame usted, ¿qué ejemplo está dando? No hay ejemplo. Entonces, ¿por qué? Porque no lleva a Jesús como el director de su vida. Porque no llevan a Dios en su corazón como el que puede regir su vida y el que puede darle bienestar a su vida y también a su familia. Entonces, la familia va caminando torcida, sin horizonte, va caminando sin miramiento, como indicando esa familia, bueno, fue formada en una base distorsionada, donde había pleito, mala palabra, o alcohol, o juego, etc. Entonces los hijos van viendo eso y esa familia va creciendo torcida. Oye bien lo que dice la palabra en el Salmo 117, versículos 22. La piedra que desecharon los arquitectos es ahora la piedra angular, como indicando, es Jesús. El que, como yo pongo a Jesús como base en mi familia, es el que me hace crecer en mi familia derecho. Mi familia va creciendo robustecida en la fe. Mi familia va creciendo con valores, mire, de responsabilidad, de honestidad, de seriedad, de fe. ¿Por qué? Porque la base se llama Jesús. Cuando Jesús no está en casa, entonces todo es diferente y el hogar va creciendo sin base, sin fe, sin poner en las manos de Dios las cosas que siempre hacemos. Yo siempre digo que en esa familia que va creciendo con Dios, hasta el desayuno, la comida, la bendicen. Siempre hay, antes de acostarse, oración con la familia. Cuando se levanten, hay una bendición a los papás, una bendición a los hijos. Y eso es hermoso. ¿Por qué? Porque ahí está Dios. Y no hay mejor ejemplo que tener a Dios en casa. No hay mejor ejemplo que hablar de Dios en casa. No hay mejor ejemplo que en tu casa, como siempre hacemos, ponemos la Biblia o una revista donde se lea la palabra diaria. Eso es hermoso. Eso hace crecer. Y si tú no tienes la revista en tu casa o la Biblia, bueno, entonces búscate algo, pero lee la palabra de Dios en tu casa. O esa palabra diario que tú lees en tu casa, léele en voz alta. Que esos hijos, aunque no quieran, van a estar escuchando y poco a poco se van contagiando de la palabra de Dios.

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0: Los invito a que recemos el rosario. Los misterios que vamos a considerar hoy son los luminosos. En el nombre del Padre, del Hijo y del Espíritu Santo. Amén. Podemos hacer un acto de contrición pidiéndole al Señor perdón de nuestras culpas. Señor mío Jesucristo, Dios y hombre verdadero, Creador, Padre y Redentor mío, por ser quien eres y porque te amo sobre todas las cosas, me pesa de todo corazón haberte ofendido. Propongo firmemente nunca más pecar, apartarme de todas las ocasiones de ofenderte, confesarme y cumplir la penitencia que me sea impuesta. Ofrezco, Señor, mi vida, obras y trabajos en satisfacción de todos mis pecados. Y así como te lo suplico, así confío en tu bondad y misericordia infinitas, que los perdonarás por los méritos de tu preciosa sangre, pasión y muerte, y me darás gracia para enmendarme y perseverar en tu santo amor y servicio hasta el fin de mi vida. Amén.
1: Primer misterio luminoso: el bautismo de Jesús en el río Jordán. Bautizado Jesús, se abrió el cielo y bajó sobre él el Espíritu Santo en forma corporal, como una paloma. Lucas 3, 21-22.
0: Virgen María, queremos invocar tu protección durante el rezo de esta decena del Rosario, en la que pensaremos en el bautismo que recibió Jesús en el río Jordán. Él acababa de salir de tu hogar en Nazaret. Tú sabías que había terminado esa etapa como de 30 años, cuando Él compartía sus sueños, sus anhelos, sus proyectos contigo en la aldea de su infancia. Entonces Él viajó, como muchos de su pueblo, a donde Juan Bautista, su primo, que estaba invitando a la conversión cerca del río Jordán. Juan era un profeta que motivaba a sus oyentes al cambio de vida, a ser honrados, a ser pacíficos, a enderezar los caminos para el Señor. A Juan se le ha llamado el precursor, porque anduvo delante del Señor para prepararle los caminos, mientras anunciaba la salvación y el perdón de los pecados. Jesús bajó a las aguas del río para hacerse bautizar. Él no tenía culpa alguna de qué arrepentirse, pero quiso compartir nuestra situación de pecadores. Bajó al río, como bajaría más tarde al seno de la tierra, muriendo por nosotros. Cuando Jesús recibía el baño del Jordán, estaba orando. Fue cuando se desgarraron las nubes, cuando el Espíritu Santo lo bautizó en su amor. Bajó sobre él, como si fuera una paloma que desea anidar. Se posó sobre él, permaneció sobre él. En adelante, el Espíritu lo impulsaría por doquiera, lo acompañaría en el desierto, le daría fuerza para sanar a los enfermos, para abrir prisiones, para expulsar demonios, para alabar al Padre del Cielo, para llegar valientemente hasta la cruz. Virgen María, tú que también fuiste colmada de Espíritu Santo, intercede por nosotros, para que también nosotros seamos bautizados por ese Espíritu que descendió sobre Jesús. Padre nuestro que estás en el cielo, santificado sea tu nombre. Venga a nosotros tu reino. Hágase tu voluntad en la tierra como en el cielo.
2: Danos hoy nuestro pan de cada día. Perdona nuestras ofensas, como también nosotros perdonamos a los que nos ofenden. No nos dejes caer en la tentación y líbranos del mal. Amén.
0: Dios te salve María, llena eres de gracia. El Señor es contigo. Bendita tú eres entre todas las mujeres y bendito es el fruto de tu vientre, Jesús.
2: Santa María, Madre de Dios, ruega por nosotros pecadores, ahora y en la hora de nuestra muerte. Amén.
0: Dios te salve María, llena eres de gracia, el Señor es contigo. Bendita tú eres entre todas las mujeres, y bendito es el fruto de tu vientre, Jesús.
2: Santa María, Madre de Dios, ruega por nosotros pecadores, ahora y en la hora de nuestra muerte. Amén.
0: Dios te salve María, llena eres de gracia, el Señor es contigo. Bendita tú eres entre todas las mujeres, y bendito es el fruto de tu vientre, Jesús.
2: Santa María, Madre de Dios, ruega por nosotros pecadores, ahora y en la hora de nuestra muerte. Amén.
0: Dios te salve María, llena eres de gracia, el Señor es contigo. Bendita tú eres entre todas las mujeres, y bendito es el fruto de tu vientre, Jesús.
2: Santa María, Madre de Dios, ruega por nosotros pecadores, ahora y en la hora de nuestra muerte. Amén.
0: Dios te salve María, llena eres de gracia, el Señor es contigo. Bendita tú eres entre todas las mujeres, y bendito es el fruto de tu vientre, Jesús.
2: Santa María, Madre de Dios, ruega por nosotros pecadores, ahora y en la hora de nuestra muerte. Amén.
0: Dios te salve María, llena eres de gracia, el Señor es contigo. Bendita tú eres entre todas las mujeres, y bendito es el fruto de tu vientre, Jesús.
2: Santa María, Madre de Dios, ruega por nosotros pecadores, ahora y en la hora de nuestra muerte. Amén.
0: Dios te salve María, llena eres de gracia, el Señor es contigo. Bendita tú eres entre todas las mujeres, y bendito es el fruto de tu vientre, Jesús.
2: Santa María, Madre de Dios, ruega por nosotros pecadores, ahora y en la hora de nuestra muerte. Amén.
0: Dios te salve María, llena eres de gracia, el Señor es contigo. Bendita tú eres entre todas las mujeres, y bendito es el fruto de tu vientre, Jesús.
2: Santa María, Madre de Dios, ruega por nosotros pecadores, ahora y en la hora de nuestra muerte. Amén.
0: Dios te salve María, llena eres de gracia, el Señor es contigo. Bendita tú eres entre todas las mujeres, y bendito es el fruto de tu vientre, Jesús.
2: Santa María, Madre de Dios, ruega por nosotros pecadores, ahora y en la hora de nuestra muerte. Amén.
0: Dios te salve María, llena eres de gracia, el Señor es contigo. Bendita tú eres entre todas las mujeres, y bendito es el fruto de tu vientre, Jesús.
2: Santa María, Madre de Dios, ruega por nosotros pecadores, ahora y en la hora de nuestra muerte. Amén.
0: Gloria al Padre, y al Hijo, y al Espíritu Santo.
2: Como era en el principio, ahora y siempre, y por los siglos de los siglos. Amén.
1: Segundo misterio luminoso, la autorrevelación de Jesús en las bodas de Caná. En Caná de Galilea, dio Jesús comienzo a sus señales, manifestó su gloria, y creyeron en él sus discípulos. Juan 2, 11.
0: María intercesora, así queremos saludarte hoy. A ti, la que descubriste que en la fiesta de Caná, a la que asistías con tu Hijo Jesús y con sus discípulos, se había acabado el vino. María, la que sabes darte cuenta discretamente de nuestras necesidades, la que percibes cuando nos falta el vino de la alegría, el vino de la salud, el vino de la presencia del Espíritu Santo. Tú sabes interceder, María. Tú sabes decirle a Jesús lo que nos falta. Y tú sabes decir, hagan lo que Él les diga, con la seguridad de que Él dirá siempre lo mejor para nosotros, lo que más nos conviene. Él nos dirá que para tener el gozo y la paz debemos amar. Él nos dirá que debemos perdonar. Nos dirá que debemos servir. Él nos dirá que para ser los primeros debemos esperar los últimos lugares. Y que para poseer debemos dar. Y que para ser exaltados debemos abajarnos. Y que para resucitar debemos morir. Él nos dirá que para tener el abundante vino de la fiesta debemos llenar de agua los cántaros. Y que para nutrir a la muchedumbre debemos dar nuestro pequeño tesoro de 5 panes. Y que para recoger una pesca milagrosa debemos confiar en su palabra y lanzar la red, aunque toda la noche hayamos trabajado en vano. Jesús se reveló con signos. Ese fue el primero, y sus discípulos creyeron en él.
2: Padre nuestro que estás en el cielo, santificado sea tu nombre. Venga a nosotros tu reino. Hágase tu voluntad en la tierra como en el cielo.
0: Danos hoy nuestro pan de cada día. Perdona nuestras ofensas, como también nosotros perdonamos a los que nos ofenden. No nos dejes caer en tentación y líbranos del mal. Amén.
2: Dios te salve María, llena eres de gracia, el Señor es contigo, bendita tú eres entre todas las mujeres, y bendito es el fruto de tu vientre, Jesús.
0: Santa María, Madre de Dios, ruega por nosotros, pecadores, ahora y en la hora de nuestra muerte. Amén.
2: Dios te salve María, llena eres de gracia, el Señor es contigo, bendita tú eres entre todas las mujeres, y bendito es el fruto de tu vientre, Jesús.
0: Santa María, Madre de Dios, ruega por nosotros, pecadores, ahora y en la hora de nuestra muerte. Amén.
2: Dios te salve María, llena eres de gracia, el Señor es contigo, bendita tú eres entre todas las mujeres, y bendito es el fruto de tu vientre, Jesús.
0: Santa María, Madre de Dios, ruega por nosotros, pecadores, ahora y en la hora de nuestra muerte. Amén.
2: Dios te salve María, llena eres de gracia, el Señor es contigo, bendita tú eres entre todas las mujeres, y bendito es el fruto de tu vientre, Jesús.
0: Santa María, Madre de Dios, ruega por nosotros, pecadores, ahora y en la hora de nuestra muerte. Amén.
2: Dios te salve María, llena eres de gracia, el Señor es contigo, bendita tú eres entre todas las mujeres, y bendito es el fruto de tu vientre, Jesús.
0: Santa María, Madre de Dios, ruega por nosotros, pecadores, ahora y en la hora de nuestra muerte. Amén.
2: Dios te salve María, llena eres de gracia, el Señor es contigo, bendita tú eres entre todas las mujeres, y bendito es el fruto de tu vientre, Jesús.
0: Santa María, Madre de Dios, ruega por nosotros, pecadores, ahora y en la hora de nuestra muerte. Amén.
2: Dios te salve María, llena eres de gracia, el Señor es contigo, bendita tú eres entre todas las mujeres, y bendito es el fruto de tu vientre, Jesús.
0: Santa María, Madre de Dios, ruega por nosotros, pecadores, ahora y en la hora de nuestra muerte. Amén.
2: Dios te salve María, llena eres de gracia, el Señor es contigo, bendita tú eres entre todas las mujeres, y bendito es el fruto de tu vientre, Jesús.
0: Santa María, Madre de Dios, ruega por nosotros, pecadores, ahora y en la hora de nuestra muerte. Amén.
2: Dios te salve María, llena eres de gracia, el Señor es contigo, bendita tú eres entre todas las mujeres, y bendito es el fruto de tu vientre, Jesús.
0: Santa María, Madre de Dios, ruega por nosotros, pecadores, ahora y en la hora de nuestra muerte. Amén.
2: Dios te salve María, llena eres de gracia, el Señor es contigo, bendita tú eres entre todas las mujeres, y bendito es el fruto de tu vientre, Jesús.
0: Santa María, Madre de Dios, ruega por nosotros, pecadores, ahora y en la hora de nuestra muerte. Amén.
2: Gloria al Padre, y al Hijo, y al Espíritu Santo.
0: Como era en el principio, ahora y siempre, por los siglos de los siglos. Amén.
1: Tercer misterio luminoso, el anuncio del reino de Dios. Jesús comenzó a predicar y a decir: conviértanse, porque el reino de los cielos ha llegado. Mateo 4, 17.
0: Jesús, nuestro Señor, fue el enviado de Dios, la palabra del Padre. Dios había hablado a su pueblo en muchas ocasiones y de múltiples maneras, pero al llegar la plenitud de los tiempos, nos envió como mensajero del Evangelio y heraldo de estupendas noticias a su propio Hijo. Él era la palabra que existía desde siempre, vuelto hacia el rostro de su Padre. Por Él habían sido hechas todas las cosas, pero movido por el amor, para que el mundo no se perdiese, sino que fuera salvado, plantó su tienda entre los hombres. El mundo de pecado y egoísmo y ambición no lo quiso recibir. Más aún, procuró apagar la luz que estaba disipando las tinieblas. Pero Él venció la oscuridad. Él difundió su mensaje de conversión, anunciando la cercanía del reino de Dios, que era el mismo, y que era su espíritu en los corazones. Jesús anduvo por todos los caminos de su tierra, predicando el amor a Dios y la salvación que Él mismo estaba trayendo al mundo. Predicó Jesús el amor entre los hombres y la necesidad del perdón. Predicó el servicio desinteresado a los demás. Predicó la salvación del pecado, del dolor y de la muerte. Jesús anunció la vida nueva y la resurrección de los muertos. Alrededor de Él se congregaron numerosos discípulos que, bautizados por el Espíritu, configuran la iglesia que sigue estando centrada en Jesús y en su palabra. Padre nuestro que estás en el cielo, santificado sea tu nombre. Venga a nosotros tu reino. Hágase tu voluntad en la tierra como en el cielo.
2: Danos hoy nuestro pan de cada día. Perdona nuestras ofensas, como también nosotros perdonamos a los que nos ofenden. No nos dejes caer en la tentación y líbranos del mal. Amén.
0: Dios te salve María, llena eres de gracia. El Señor es contigo. Bendita tú eres entre todas las mujeres y bendito es el fruto de tu vientre, Jesús.
2: Santa María, Madre de Dios, ruega por nosotros pecadores, ahora y en la hora de nuestra muerte. Amén.
0: Dios te salve María, llena eres de gracia, el Señor es contigo. Bendita tú eres entre todas las mujeres, y bendito es el fruto de tu vientre, Jesús.
2: Santa María, Madre de Dios, ruega por nosotros pecadores, ahora y en la hora de nuestra muerte. Amén.
0: Dios te salve María, llena eres de gracia, el Señor es contigo. Bendita tú eres entre todas las mujeres, y bendito es el fruto de tu vientre, Jesús.
2: Santa María, Madre de Dios, ruega por nosotros pecadores, ahora y en la hora de nuestra muerte. Amén.
0: Dios te salve María, llena eres de gracia, el Señor es contigo. Bendita tú eres entre todas las mujeres, y bendito es el fruto de tu vientre, Jesús.
2: Santa María, Madre de Dios, ruega por nosotros pecadores, ahora y en la hora de nuestra muerte. Amén.
0: Dios te salve María, llena eres de gracia, el Señor es contigo. Bendita tú eres entre todas las mujeres, y bendito es el fruto de tu vientre, Jesús.
2: Santa María, Madre de Dios, ruega por nosotros pecadores, ahora y en la hora de nuestra muerte. Amén.
0: Dios te salve María, llena eres de gracia, el Señor es contigo. Bendita tú eres entre todas las mujeres, y bendito es el fruto de tu vientre, Jesús.
2: Santa María, Madre de Dios, ruega por nosotros pecadores, ahora y en la hora de nuestra muerte. Amén.
0: Dios te salve María, llena eres de gracia, el Señor es contigo. Bendita tú eres entre todas las mujeres, y bendito es el fruto de tu vientre, Jesús.
2: Santa María, Madre de Dios, ruega por nosotros pecadores, ahora y en la hora de nuestra muerte. Amén.
0: Dios te salve María, llena eres de gracia, el Señor es contigo. Bendita tú eres entre todas las mujeres, y bendito es el fruto de tu vientre, Jesús.
2: Santa María, Madre de Dios, ruega por nosotros pecadores, ahora y en la hora de nuestra muerte. Amén.
0: Dios te salve María, llena eres de gracia, el Señor es contigo. Bendita tú eres entre todas las mujeres, y bendito es el fruto de tu vientre, Jesús.
2: Santa María, Madre de Dios, ruega por nosotros pecadores, ahora y en la hora de nuestra muerte. Amén.
0: Dios te salve María, llena eres de gracia, el Señor es contigo. Bendita tú eres entre todas las mujeres, y bendito es el fruto de tu vientre, Jesús.
2: Santa María, Madre de Dios, ruega por nosotros pecadores, ahora y en la hora de nuestra muerte. Amén.
0: Gloria al Padre, y al Hijo, y al Espíritu Santo.
2: Como era en el principio, ahora y siempre, y por los siglos de los siglos. Amén.
1: Cuarto misterio luminoso, la transfiguración de Jesús. Se formó una nube que los cubrió con su sombra, y vino una voz desde la nube: Este es mi Hijo amado, escúchenlo. Marcos 9, 7.
0: María, ahora queremos suplicarte nos enseñes a orar con la fe, con el fervor, con el amor con que lo hacías tú, como lo hacía tu Hijo Jesús. Cuando Él oraba, se sumergía en el amor del Padre y en la nube gloriosa del Espíritu. El Padre Celestial se le revelaba, le daba a conocer que Él lo tenía por Hijo de sus complacencias, por el enviado a quien los hombres debían escuchar. Cuando Jesús oraba, se cumplían los anuncios de la ley y los profetas, de Moisés y de Elías, y se difundía el gozo del Señor, de modo que hasta los discípulos querían permanecer en la montaña. Cuando Jesús oraba, su rostro se transfiguraba y dejaba percibir ese misterio de amor que se escondía en su corazón y que hacía que su rostro brillara como brillaba el rostro de Moisés cuando subía a la montaña a dialogar con Dios. Virgen María, permite que el tesoro que llevamos oculto en vasos de barro también se manifieste, que lo sepamos apreciar, que cuando hablamos con el Padre del Cielo descubramos todos ese misterio que se manifestará un día, aunque ahora esté velado por la opacidad de nuestro cuerpo y por la nube del Espíritu.
2: Padre nuestro que estás en el cielo, santificado sea tu nombre. Venga a nosotros tu reino. Hágase tu voluntad en la tierra como en el cielo.
0: Danos hoy nuestro pan de cada día. Perdona nuestras ofensas, como también nosotros perdonamos.
2: En el cielo, santificado sea tu nombre. Venga a nosotros tu reino. Hágase tu voluntad en la tierra como en el cielo.
0: Danos hoy nuestro pan de

Vamos a leer hoy el Evangelio según San Marcos en el capítulo 12, versículos 28 al 34. En aquel tiempo, un escriba se acercó a Jesús y le preguntó: ¿qué mandamiento es el primero de todos? Jesús respondió: el primero es: escucha, Israel, el Señor nuestro Dios es el único Señor. Amarás al Señor tu Dios con todo tu corazón, con toda tu alma, con toda tu mente, con todo tu ser. El segundo es este: amarás a tu prójimo como a ti mismo. No hay mandamiento mayor que estos. El escriba replicó: muy bien, maestro. Sin duda tienes razón cuando dices que el Señor es uno solo y no hay otro fuera de Él, y que amarlo con todo el corazón, con todo el entendimiento y con todo el ser, y amar al prójimo como a uno mismo, vale más que todos los holocaustos y sacrificios. Jesús, viendo que había respondido sensatamente, le dijo: no estás lejos del reino de Dios. Y nadie se atrevió a hacerle más preguntas. Palabra del Señor. Gloria a ti, Señor Jesús.

¿Cuál es, en la ley de Dios, el mandamiento más importante? Todo el mundo lo sabía en el pueblo de Israel. Era el tercero, el que prescribe la santificación del sábado, porque había sido el que el mismísimo Dios había puesto en práctica, según Génesis 2:2. Y Dios descansó. La respuesta de Jesús, como de costumbre, sorprende. Incluso va mucho más allá de lo esperado. Curiosamente, Jesús no cita, en principio, ninguno de los 10 mandamientos, o las 10 palabras, como se dice en Israel, sino que coloca en el corazón del Evangelio, en el corazón de la fe, lo mismo que está en el corazón de la vida. Tú amarás. Tú amarás. ¿Qué es lo que más puede hacer feliz a una persona? ¿Qué es lo que más puede identificarla con Dios? Pues ese verbo, amarás. Jesús no pone como prioridad la obediencia a las reglas, ni tampoco, como cabría esperar, la celebración litúrgica, sino simple y sencillamente, simple y llanamente, amar. Un amor que, como le va a subrayar, a replicar el escriba al final del Evangelio, citándole a los profetas sociales, Amós y Oseas, un amor que vale más que todos los holocaustos y sacrificios. Y el verbo aparece conjugado en futuro. No es ama en imperativo, sino un verbo conjugado en futuro, amarás, como para un viaje que nunca acaba, que es un deseo, expectativa, profecía de felicidad para cada persona que lo practica. El camino de la fe comienza con un eres amado y se concluye con un amarás. Y en medio de este arco, entre el pasado que me antecede un amor primero y el futuro del verbo amar,

0: medio de este arco germina nuestra respuesta al cortejo, a la seducción de Dios. Amarás a Dios con todo tu corazón y al prójimo como a ti mismo. Jesús no agrega nada a la ley antigua. Este mandato del amar ya está en el Antiguo Testamento. Tanto el amar a Dios como el amar al prójimo ya estaban ahí. Y con todo y esto, hay novedad. La novedad está en el hecho de que los dos mandamientos ahora juntos forman una unidad, una sola palabra, un único mandamiento. Pienso que haberlos separado es el origen de nuestros males, de los fundamentalismos, de las dobles vidas, de las arrogancias y sobre todo del triste individualismo. Yo amo a Dios, pero no me importa el resto. No es eso. Y llama la atención, ¿saben?, que Jesús no cite expresamente el decálogo, sino la confesión de fe. La confesión de fe, el credo, que todo israelita repite cotidianamente, incluso varias veces al día. Una confesión de fe que se convirtió en la oración que identifica la fe de todo israelita, la identidad de un pueblo, y que tiene por nombre el Shema. Shema porque es la primera palabra en hebreo de esta fórmula de confesión de fe y de oración. Shema en hebreo significa escucha. Escucha Israel, Shema Israel, escucha Israel, escucha pueblo mío. Esta fórmula que todo israelita sabe de memoria está en Deuteronomio. Deuteronomio capítulo 6, versículos 4 y 5. Shema Yisrael, Adonai Eloheinu, Adonai Echad. Ve'ahavta et Adonai Eloheicha, ve'kol levavecha, ve'kol nafshecha, ve'kol me'odecha. Es linda esa oración. Todo israelita la conoce bien de memoria. Y empieza con el imperativo Shema, escucha, como si fuera el primer y gran mandamiento. No es amar, es escuchar. Cuando se abre el oído, entonces se abre el corazón. Y a uno lo conmueve esta manera de hablar de Dios. Un Dios que pide. Un Dios que me dice, escúchame por favor, quiéreme porque yo te amo, ámame. Y esta invocación es un deseo de Dios que se le clava a uno por dentro. Entonces el corazón del mandamiento tiene su raíz en una súplica sentida, no en una orden. Un Dios que pide ser amado. Amar, amar es esto, es llevar con ternura y pasión a Dios y al hombre dentro de uno. Uno ama, el otro es como si viviera dentro de él. Sí, cuando uno ama es como si el otro viviera dentro de uno. Amar es un deseo, un impulso. Un deseo, unas ganas de hacer feliz a la persona querida, a la persona amada, de cubrirla de un bien que se expande más allá de ella, que va hacia otros, que inunda el mundo. Amar es tener fuego en el corazón. Pero ajá, ¿amar qué? ¿Amar a quién? Lo dice el texto, lo dice ahí. Amar al amor mismo. Amor ahora con mayúscula. al amor mismo, al amor en persona, al amor de los amores, cuando decimos los jueves en la adoración eucarística. Si amo a Dios, amo todo lo que Él es. Vida, compasión, perdón, belleza. Amo cada migaja de pan bueno. Amo cada acto de valentía, cada abrazo sincero, cada intuición luminosa, cada ángulo de armonía. Amaré y amaré sobre todo lo que Dios más ama, al ser humano. Todo ser humano, de quien Dios está orgulloso de haberlo creado. ¿Y amar cómo? Pues el texto también lo dice. Amar jugándosela toda, dejando resonar y actuar la fuerza del adjetivo más repetido en la respuesta de Jesús. Lo escucharon ahora, el adjetivo todo, todo, amar con todo. Está repetido cuatro veces la misma tecla, con todo tu corazón, con toda tu mente, con toda tu alma, con toda tu fuerza. El todo de corazón, mente, alma y fuerza. Todo de la cabeza a los pies, todo de dentro para afuera, todo pasado, presente y futuro, todo, cada átomo, cada partícula de tu ser, ardiendo en el fuego del amor. Y fíjense ustedes que se trata de un impulso que se libera. No pensemos que la santidad consista en la moderación de las pasiones. No consiste en represión, sino lo contrario, en liberación. La única limitación o moderación que pone la Biblia, que nos propone la Biblia, está formulada de una manera muy curiosa. La única medida del amor es el amor sin medida. Es una paradoja, ¿verdad? La única medida del amor es el amor sin medida. Amarás entonces con todo, con todo, con todo, con todo. Y saben, proceder de esta manera ya es sanación de la persona. Es recuperación de la unidad. Es convergencia de todas las facultades. Feliz integración de la personalidad. Y esa es nuestra realización. Por cierto, dice la frase introductoria del Shema al comienzo del capítulo 6 del libro del Deuteronomio, en Deuteronomio 6:1-3. Escucha, Israel, estos son los mandatos del Señor. Y agrega, para que tú seas feliz. Quiere decir que no hay otra respuesta al deseo profundo de felicidad. No hay ninguna otra respuesta más eficaz frente al mal que campea en el mundo. Solo una, solo esta. Amarás a Dios y al prójimo. Y fíjense una cosa, para contarnos esto, cómo es esto del amor al prójimo, Jesús nos regala, y esto está en el Evangelio de Lucas, no en este de Marcos, pero citémoslo, Jesús nos regala la parábola del buen samaritano. Y lo hace para indicar cómo amar a Dios con todo el corazón no es cualquier cosa. Lo hace no escogiendo una comparación cualquiera. Interesante, ¿cómo se hace, cómo se da este amor? Ya no lo hace con lenguaje de parábolas, como es propio de la pedagogía de Jesús Maestro. ¿Saben cómo lo hace? ¿Cómo lo explica? Escoge a una mujer, a María de Betania. A María de Betania, que sentada a los pies del Maestro, escuchaba absorta su palabra. Está en Lucas 10:38. Y Jesús se da cuenta de que la manera como María lo escucha fue la mejor decisión que podía haber tomado. La parte mejor, dice él. La forma más idónea de expresar cómo se ama a Dios. ¿Y cómo? Como lo hace María de Betania. Como una amiga. Como una amiga que se sienta dulcemente a los pies, bajo la cúpula de oro de la amistad. Y ella lo escucha boquiabierta, absorta, y no deja perder ni una sola de sus palabras. Miren cómo amor y escucha están entrelazados. Amar es escucharlo, como los niños, como los enamorados. Pero el cómo de este amor tiene otra característica más. Ama a tu prójimo como a ti mismo. Como a ti mismo, casi un tercer mandamiento. Ámate también a ti mismo, así como lo haces con Dios y con el prójimo. ¿Me explico? Así como para ti amas libertad y justicia, así también lo querrás para tu hermano. Estos son los pasos de Dios. Así como para ti deseas, amigos, dignidad, respeto, y quieres que florezcan talentos y semillas de luz, pues eso mismo es lo que tú quieres para tu prójimo. Ama a Dios, ama al prójimo como a ti mismo, ama esta polifonía de la vida y harás resplandecer la imagen de Dios que está dentro de ti. ¿Por qué? Porque el amor lo transforma todo, el amor siempre te cambia, porque el amor te transforma en aquello, o mejor, en aquel que tú amas. Ama esta polifonía, esta acuarela tan colorida, tan hermosa, tan vital de la vida, y entonces Dios quedará dibujado en tu rostro. Dios amará en tu corazón, Dios servirá en tus manos. Ama a Dios y al prójimo como a ti mismo. Si tú lo amas, serás como Él. ¿Y cómo es Él? Creador de vida. Serás creador de vida. Porque, como dice una frase que me gusta mucho del maestro Eckhart, Dios no hace otra cosa que esto. Todo el día, dice Él, está en el lecho de la parturienta y genera vida. Amarás, amarás sí, porque el amor genera vida en el mundo. En este día que ha comenzado frío en Bogotá, lluvioso, venía ahora, llovía cántaros en la calle, te invito a que te recojas en oración. Marcos capítulo 12. Versículos 28 al 34. Marcos 12, 28 al 34. Escucha, escucha. Es lo primero que el Señor te pide. Y cuando tú abres el oído, se abre el corazón. ¿Y qué ocurre en el corazón? Amarás, amarás y amarás. Amarás a Dios y al prójimo como a ti mismo. La norma de las normas. La regla de las reglas es el amor. Vale más que todos los holocaustos y sacrificios, dice al final el Evangelio de hoy. Vale más que cumplir el libro entero. Vale más que todas las liturgias juntas. Amar, amar y amar con todo, con todo, con todo. Life starts over. el padre Rafael García Herreros, fundador de esta obra, El Minuto de Dios, hizo colocar en la entrada del templo, que en este momento ya no está, pero será reconstruido Dios mediante, hizo colocar en la entrada del templo esta frase: todo el que venía al Minuto de Dios tenía que recordar esto que está en el corazón de la Biblia, en el corazón del Evangelio, en el corazón de la vida. Y lo dijo a su manera: amarás a Dios y a tu hermano el hombre. Que el Señor te bendiga con su infinito amor, en el nombre del Padre, y del Hijo, y del Espíritu Santo. Amén. Amar, amar y amar. ¡Feliz día!
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0: 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En la emisora Minuto de Dios son las...
1: 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En Minuto de Dios Radio Colombia son las 6 en punto.
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0: Buenos días. El 25 de marzo de 2026 nos ha dicho la Gospa. Queridos hijos, en este tiempo de gracia los invito a que abran sus corazones a la gracia y al amor de Dios, para que puedan cambiar sus vidas y vivir la paz. No están solos, hijitos. Yo estoy con ustedes y los guío con mi amor maternal. Gracias por haber respondido a mi llamada. Para hoy, el Salmo 56 es un canto nocturno que llega al alba. Del miedo a la alegría, de la persecución a la alabanza, de las tinieblas a la aurora. El cántico de Jeremías enseguida anuncia con imágenes de gozo la restauración del pueblo disperso. Y el Salmo 47 es el himno a la ciudad de Dios, Jerusalén, que prefigura la iglesia y la Jerusalén celestial. Esta mañana la liturgia nos conduce desde la noche de la prueba hasta la ciudad de la paz. Oremos. Dios mío, ven en mi auxilio.
1: Señor, date prisa en socorrerme.
0: Gloria al Padre, y al Hijo, y al Espíritu Santo.
1: Como era en el principio, ahora y siempre, por los siglos de los siglos. Amén. Aleluya.

0: En primer lugar, el Salmo 56 tiene el tono de una noche tenebrosa en la que merodean fieras voraces, pero la noche no tiene la última palabra. El orante espera que despunte el alba para que la luz venza la oscuridad. En el versículo 4 aparecen los nombres emblemáticos de los mensajeros que Dios envía: fidelidad y gracia, cualidades propias de su amor salvífico. Aunque lo atemorizan el rugido de las fieras y la perfidia de los perseguidores, el fiel permanece sereno y confiado, como Daniel en la fosa de los leones. Y luego la inversión: los enemigos caen en la fosa que ellos mismos habían cavado. El corazón firme del orante brota entonces en canto: despierta, alma mía, despertad árpara y cítara, para que yo despierte a la aurora. San Gregorio de Nisa veía en estas palabras la descripción de toda la experiencia humana abierta a la sabiduría de Dios. En la medida en que su gloria se extiende sobre la tierra, las potencias celestiales alaban a Dios por nuestra salvación. Oremos.
1: Despertad, cítara y arpa. Despertaré a la aurora.
2: Misericordia, Dios mío, misericordia. Que mi alma se refugie en ti. Me refugio a la sombra de tus alas, mientras pasa la calamidad. Invoco al Dios Altísimo, al Dios que hace tanto por mí. Desde el cielo me enviará la salvación, confundirá a los que ansían matarme, enviará su gracia y su lealtad. Estoy echado entre leones devoradores de hombres, sus dientes son lanzas y flechas, su lengua es una espada afilada. Elévate sobre el cielo, Dios mío, y llene la tierra tu gloria. Han tendido una red a mis pasos para que sucumbiera. Me han cavado delante una fosa, pero han caído en ella. Mi corazón está firme, Dios mío, mi corazón está firme. Voy a cantar y a tocar. Despierta, gloria mía. Despertad, cítara y arpa. Despertaré a la aurora. Te daré gracias ante los pueblos, Señor. Tocaré para ti ante las naciones. Por tu bondad, que es más grande que los cielos. Por tu fidelidad, que alcanza a las nubes. Elévate sobre el cielo, Dios mío, y llene la tierra tu gloria.
1: Gloria al Padre, y al Hijo, y al Espíritu Santo.
2: Como era en el principio, ahora y siempre, por los siglos de los siglos. Amén.
1: Despertad, cítara y arpa. Despertaré a la aurora.
0: El canto de Jeremías, a continuación, capítulo 31, versos 10 al 14, es portador de la buena nueva de la liberación del pueblo. Escuchad, pueblos, la palabra del Señor, anunciadla en las islas remotas. El Señor es aquí el pastor que reúne a su rebaño disperso, el padre que guarda a su hijo primogénito, el que transforma el luto en alegría. Las imágenes agrarias, el trigo, el mosto, el aceite, los rebaños, expresan que el Señor saciará el alma hambrienta. Al poner en nuestra boca estas palabras, la liturgia nos invita a enraizar nuestra vida en Cristo, nuestro Redentor. La vida cristiana está llamada a ser un verdadero júbilo que solo nuestro pecado puede poner en peligro. En la oración de las laudes, este cántico nos convierte en destinatarios de esta promesa. Oremos.
2: Mi pueblo se saciará de mis bienes, dice el Señor.

0: Gloria al Padre, y al Hijo, y al Espíritu Santo.
1: Como era en el principio, ahora y siempre, por los siglos de los siglos. Amén.
0: Mi pueblo se saciará de mis bienes, dice el Señor.
2: Finalmente, el Salmo 47 es un himno procesional que celebra la ciudad de Dios, el monte Sión donde habita el Señor, que el orante contempla con asombro y amor. La liturgia lo transforma en meditación escatológica. San Agustín y San Paulino de Nola leyeron este salmo como descripción de la Jerusalén celestial que es la Iglesia. Así es Dios, nuestro Dios por los siglos de los siglos, aquel que nos conduce. Estas palabras finales son el programa de la historia de la salvación. El Señor que reina en Sión es el mismo que en Cristo asciende sobre toda la creación, y la ciudad que el salmista rodea admirado, contando sus torreones y palacios, es la iglesia peregrina que camina hacia la patria definitiva. Recemos este salmo como peregrinos que saben a dónde van.
0: Grande es el Señor, y muy digno de alabanza en la ciudad de nuestro Dios.
1: Su monte santo, altura hermosa, alegría de toda la tierra. El monte Sión, vértice del cielo, ciudad del gran rey. Entre sus palacios, Dios descuella como un alcázar. Mirad, los reyes se aliaron para atacarla juntos, pero al verla quedaron aterrados y huyeron despavoridos. Allí los agarró un temblor y dolores como de parto, como un viento del desierto que destroza las naves de Tarsis. Lo que habíamos oído lo hemos visto en la ciudad del Señor de los ejércitos, en la ciudad de nuestro Dios, que Dios la ha fundado para siempre. Oh Dios, meditamos tu misericordia en medio de tu templo. Como tu renombre, oh Dios, tu alabanza llega al confín de la tierra. Tu diestra está llena de justicia. El monte Sión se alegra. Las ciudades de Judá se gozan con tus sentencias. Dad la vuelta en torno a Sión, contando sus torreones. Fijaos en sus baluartes. Observad sus palacios, para poder decirle a la próxima generación: Este es el Señor nuestro Dios. Él nos guiará por siempre jamás.
0: Gloria al Padre, y al Hijo, y al Espíritu Santo.
1: Como era en el principio, ahora y siempre, por los siglos de los siglos. Amén.
0: Grande es el Señor, y muy digno de alabanza en la ciudad de nuestro Dios.
2: Escuchemos ahora la lectura breve.
1: Así dice el Señor: El cielo es mi trono, y la tierra el estrado de mis pies. ¿Qué templo podréis construirme? ¿O qué lugar para mi descanso? Todo esto lo hicieron mis manos, todo es mío, oráculo del Señor. En ese pondré mis ojos, en el humilde y el abatido que se estremece ante mis palabras.
2: Hemos escuchado el capítulo 66 de Isaías en sus primeros dos versículos. Ha dicho: El cielo es mi trono, y la tierra el estrado de mis pies. Con estas palabras solemnes, Dios interrumpe el proyecto humano de construirse un templo que lo contenga. Pero la segunda parte del texto matiza con una ternura inesperada: ¿A quién miraré con agrado? Al humilde y contrito de corazón, al que tiembla ante mis palabras. San Esteban, en su discurso ante el Sanedrín, narrado en Hechos de los Apóstoles 7, cita precisamente este texto de Isaías para mostrar que el auténtico culto a Dios trasciende cualquier lugar sagrado. Y San Ambrosio, comentando este pasaje en relación con la Iglesia, decía: «No hay nada que se refiera solo a la ciudad terrena. Todo lo que de ella se dice simboliza también algo que se puede referir a la Jerusalén celestial». Para los monjes del desierto, temblar ante la palabra de Dios era el programa de vida, no la grandeza de las obras externas, sino la humildad del corazón que se deja tocar por la palabra viva y eficaz. Que esta mañana, al iniciar el día, llevemos en el corazón ese temblor reverente, no el que paraliza, sino el que abre y dice sí a Dios.
1: Te invoco de todo corazón, respóndeme, Señor.
0: Te invoco de todo corazón, respóndeme, Señor.
1: Guardaré tus leyes.
0: Respóndeme, Señor.
1: Gloria al Padre, y al Hijo, y al Espíritu Santo.
0: Te invoco de todo corazón, respóndeme, Señor.
1: Sirvamos al Señor con santidad, y nos librará de la mano de nuestros enemigos.
0: Bendito sea el Señor, Dios de Israel, porque ha visitado y redimido a su pueblo, suscitándonos una fuerza de salvación en la casa de David, su siervo, según lo había predicho desde antiguo, por boca de sus santos profetas. Es la salvación que nos libra de nuestros enemigos y de la mano de todos los que nos odian. Ha realizado así la misericordia que tuvo con nuestros padres, recordando su santa alianza y el juramento que juró a nuestro padre Abraham, para concedernos que, libres de temor, arrancados de la mano de los enemigos, le sirvamos con santidad y justicia, en su presencia todos nuestros días. Y a ti, niño, te llamarán profeta del Altísimo, porque irás delante del Señor a preparar sus caminos, anunciando a su pueblo la salvación, el perdón de sus pecados. Por la entrañable misericordia de nuestro Dios, nos visitará el sol que nace de lo alto, para iluminar a los que viven en tiniebla y en sombra de muerte, para guiar nuestros pasos por el camino de la paz.
1: Gloria al Padre, y al Hijo, y al Espíritu Santo.
0: Como era en el principio, ahora y siempre, por los siglos de los siglos. Amén.
1: Sirvamos al Señor con santidad, y nos librará de la mano de nuestros enemigos.
2: Demos gracias a Cristo, que nos ha dado la luz del día, y supliquémosle diciendo: bendícenos y santifícanos, Señor.
1: Tú que te entregaste como víctima por nuestros pecados, acepta los deseos y las acciones de este día.
0: Bendícenos y santifícanos, Señor.
1: Tú que nos alegras con la claridad del nuevo día, sé tú mismo el lucero brillante de nuestros corazones.
0: Bendícenos y santifícanos, Señor.
1: Haz que seamos bondadosos y comprensivos con los que nos rodean, para que logremos así ser imágenes de tu bondad.
0: Bendícenos y santifícanos, Señor.
1: En la mañana, haznos escuchar tu gracia, y que tu gozo sea hoy nuestra fortaleza.
0: Bendícenos y santifícanos, Señor.
2: Este es el momento en el que, desde tu corazón, puedes pedir a Dios lo que necesites o agradecer aquello que ya se te ha concedido.

0: Bendícenos y santifícanos, Señor.
1: Fieles a la recomendación del Salvador, digamos llenos de confianza filial.
2: Padre nuestro que estás en el cielo, santificado sea tu nombre. Venga a nosotros tu reino. Hágase tu voluntad en la tierra como en el cielo. Danos hoy nuestro pan de cada día. Perdona nuestras ofensas, como también nosotros perdonamos a los que nos ofenden. No nos dejes caer en la tentación y líbranos del mal. Amén.
1: Dios Todopoderoso y Eterno, humildemente acudimos a ti al empezar el día, a media jornada y al atardecer, para pedirte que, alejando de nosotros las tinieblas del pecado, nos hagas alcanzar la luz verdadera que es Cristo, que vive y reina contigo en la unidad del Espíritu Santo y es Dios, por los siglos de los siglos.
3: Amén.
1: El Señor esté con ustedes.
2: Y con tu espíritu.
1: Que la paz de Dios, que sobrepasa todo anhelo y esfuerzo humano, custodie su corazón y su inteligencia en el conocimiento de Dios y de su Hijo Jesucristo nuestro Señor.
3: Amén.
1: Y la bendición de Dios Todopoderoso, Padre, Hijo y Espíritu Santo, descienda sobre ustedes.
3: Amén.
1: Bendigamos al Señor.
3: Demos gracias a Dios.

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8: ¿Conoce usted al Espíritu Santo? Bienvenido a este nuevo Despertar con Dios. Amigos y hermanos, un saludo de paz, de gracia y de bendición en Jesucristo nuestro Señor. Conocer al Espíritu Santo puede ser la experiencia más transformadora de toda nuestra vida. Los invito a reflexionar hoy sobre esto, el conocimiento del Espíritu Santo. Y vamos a orar entonces en este momento en el nombre del Padre, del Hijo y del Espíritu Santo. Amén. Amado Dios, gracias por este día de hoy, por el don de la vida. Gracias por tu presencia y tu compañía. Gracias, amado Dios, por tu gracia manifestada en Jesucristo nuestro Señor para la salvación de todos. Gracias por la promesa y el don del Espíritu Santo que has derramado sobre la Iglesia y sobre toda la humanidad para santificarnos, para iluminarnos, para llevarnos hacia ti. Amado Dios, concédenos hoy la gracia del Espíritu Santo. Concédenos hoy el don y la fuerza del Espíritu Santo en nuestros corazones para ser transformados interiormente, para tener un corazón nuevo, para tener una mente renovada, para tener unas palabras de sabiduría, para tener unas acciones santas. Danos tu Espíritu en este día de hoy y siempre, para que con alegría vivamos nuestra fe, para que con un corazón grande amemos a nuestros hermanos y sobre todas las cosas te amemos a ti, Señor. Gracias por este día de hoy, gracias por tu divina presencia, por el soplo de tu espíritu, Señor, por el aliento de tu boca. Sopla, Señor, sobre nosotros el don maravilloso de tu Espíritu Santo. Amén. ¿Conoce usted al Espíritu Santo? ¿Conoce a esta tercera persona de la Santísima Trinidad? ¿Conoce usted al que fue prometido y enviado por Dios a los corazones de los hijos de Dios? ¿Quién es el Espíritu Santo? Es la gran pregunta que nos hacemos en este momento. Porque el Espíritu Santo es el don de Dios Altísimo. Porque el Espíritu Santo es el gran santificador, el gran renovador de todos los corazones, de todas las personas, de toda la iglesia, de toda la creación. ¿Conoce al Espíritu Santo? ¿Ha experimentado algún momento su presencia, su amor, su cercanía, su poder? Los momentos más maravillosos que podamos vivir en nuestra vida son aquellos donde nos hacemos conscientes del Espíritu Santo, donde nos abrimos a Él y nos entregamos completamente para ser tomados por Él, santificados por Él, transformados por Él. El Espíritu Santo es real, es una persona divina como el Padre y como el Hijo. Une al Padre y el Hijo en un amor infinito. El Padre ama infinitamente al Hijo en el Espíritu Santo. El Hijo ama infinitamente al Padre en el Espíritu Santo. El Espíritu Santo es el amor del Padre y del Hijo. Es un amor personal, es un amor interior y exterior. Es un amor infinito. Es un amor ahora derramado en nuestros corazones, como dice la carta a los Romanos, que el amor de Dios ha sido derramado en nuestros corazones con el Espíritu Santo. Conocer al Espíritu Santo es conocer el amor de Dios, es experimentar el amor de Dios realmente en nuestras vidas. Es descubrirnos y reconocidos y reconocernos como hijos de Dios, amados por Dios. Cuando recibimos el Espíritu Santo, fuimos como bautizados en el amor de Dios. Quedamos ungidos por el amor de Dios. Esa unción nos transformó interiormente, nos santificó y a la vez nos dio poder para hacer lo que Dios hace, amar, para hacer las obras de Dios, dar vida con la fuerza poderosa, infinita de su amor. El Espíritu Santo es real, es Dios mismo, es Dios cercano a nosotros, íntimo a nosotros. Dice la Escritura que el Espíritu Santo mora en nosotros. El apóstol Pablo preguntó: ¿no sabéis acaso que sois templos de Dios y que el Espíritu de Dios mora en vosotros? Es que el Espíritu Santo habita en nuestro interior. Es que el templo que Dios ha escogido para morar es el corazón humano, es la vida humana. Somos todos nosotros los hijos de Dios. Dios nos ha creado con amor y por amor, y nos ha amado tanto que ha querido unirse a nosotros. Él vive en nosotros, Él nos comunica su espíritu. Solo que nosotros los hombres muchas veces andamos distraídos, andamos confundidos. Solo que nosotros también nos alejamos muchas veces de nuestro Creador. Pero Él no se aleja de nosotros. Él sigue dándonos vida y sigue amándonos y proponiéndonos su amor. Tal vez lo más grande que podamos hacer en la vida es dejarnos amar por Dios y vivir en ese amor de Dios, de acuerdo a ese amor de Dios. Porque ese amor hace feliz al ser humano. Porque ese amor hace llenar de alegría el corazón del ser humano. Porque ese amor nos hace sentirnos dichosos. Porque no hay una felicidad y una dicha más grande que cuando nos sentimos amados, cuando somos amados y cuando amamos también cuando vivimos en el amor. Dios es amor, afirma la Escritura. Dios es amor. Dios nos ha amado primero, antes de que nosotros lo amáramos a Él, y nos sigue amando, y nos llama al amor, y nos invita al amor, y nos da su amor, nos comunica su amor permanentemente. Esa comunicación de su amor para nosotros es el Espíritu Santo, un Espíritu que no habríamos recibido a menos que Dios no nos lo hubiera dado, un Espíritu que no podríamos recibir a menos que Jesucristo, el Hijo de Dios, que se encarnó, que murió en la cruz, que resucitó y que nos había prometido el Espíritu Santo, lo hubiera enviado del cielo una vez resucitado, cumpliendo la promesa de que nos daría su propio Espíritu para quedarse para siempre con nosotros. Esa promesa y ese don del Espíritu Santo se cumplió en nosotros el día de Pentecostés, cuando los discípulos, junto con la Virgen María, quedaron todos llenos del Espíritu Santo. Fueron incendiados en el fuego del amor de Dios, porque lenguas de fuego se posaron sobre cada uno de ellos, y eran lenguas de fuego del Espíritu de Dios, que es como un fuego que arde infinitamente, que ilumina eternamente, que da vida plenamente. Y ahí en Pentecostés todos quedaron llenos del Espíritu Santo, y ahí nació la iglesia, y esta es la iglesia. La iglesia es la humanidad reunida en el nombre del Padre, del Hijo y del Espíritu Santo. La iglesia es esa unidad de todos los corazones y de todos los hermanos bautizados en el Espíritu, llenos del Espíritu Santo. La iglesia es la gran comunidad de personas amadas por Dios y que viven el amor de Dios. La iglesia es la gran comunión del hombre con Dios, de Dios con el hombre. Todos estamos llamados a esa unión y a esa comunión con Dios. Y esa comunión con Dios se da por el Espíritu Santo, en el Espíritu Santo. ¿Gracias a quién? A la voluntad del Padre y del Hijo. Gracias a la obra del Padre y del Hijo. Gracias a lo que el Hijo encarnado, hecho hombre, hizo por toda la humanidad: dar su vida en rescate por todos nosotros, amarnos hasta el extremo, perdonar nuestros pecados, romper nuestras cadenas, salvarnos, redimirnos, comunicarnos su amor, comunicarnos su gracia, soplar sobre nosotros el Espíritu Santo como lo hizo Jesús resucitado, aparecido en un lugar donde estaban los discípulos reunidos a puerta cerrada, donde les dijo que recibieran la paz, donde les dijo que recibieran el Espíritu Santo, donde sopló sobre ellos y les dijo: reciban el Espíritu Santo. Y ellos lo recibieron, ellos quedaron llenos del Espíritu Santo. No solamente en ese momento, sino en Pentecostés y permanentemente en la iglesia y en el mundo, Jesús está soplando el Espíritu Santo. Jesús está comunicando su Espíritu Santo. Y nosotros todos podemos recibirlo. Nosotros todos podemos acogerlo. Nosotros todos podemos experimentarlo en nuestra vida. Hoy quiero invitarte a conocer al Espíritu Santo. Yo sé que sabes algo de Él, o tal vez mucho, piensas que mucho acerca de Él. Realmente todos somos ignorantes frente al misterio inefable y divino, trascendental y eterno de Dios, de su Hijo, de su Espíritu, que se nos comunica a todos. Pero por supuesto que estamos llamados a invocarlo, a buscarlo, a llamarlo, a abrirnos a Él, a dejarnos amar por Él, a pedirlo en oración y súplica, a recibirlo en nuestros corazones. Lo hemos recibido todos, de manera especial en el bautismo, pero desde siempre el Señor nos ha acompañado con el don de su Espíritu Santo. Y quiero concluir esta reflexión con estas bellas palabras del siervo de Dios Rafael García Herreros, que están en este libro, La Iglesia Siempre en Pentecostés, donde pregunta él mismo: ¿conoce usted al Espíritu Santo? ¿Conoce esa fuerza infinita y tierna, cercana y penetrante que es el mismo Dios que quiere insinuarse en su vida? Él es el Dios infinito, inaccesible, sin embargo extrañamente cercano. Él procede del Padre y del Hijo. Él es el prometido, obra divina de Cristo. A eso vino Jesús, a salvarnos y a darnos su Espíritu Santo. ¿Ha experimentado usted la presencia del Espíritu Santo? ¿Sabe usted que hay una fuerza llena de ternura, capaz de curarlo de todas sus dolencias, de hacerlo a usted alegre, nuevamente feliz, de hacerlo sentir que usted tiene una importantísima misión en el mundo? ¿Sabe usted que puede empezar a recibir fuerzas interiores desconocidas antes que fueron prometidas por Jesucristo? Y concluye diciendo: ¿cómo no vamos a amar al Espíritu Santo? ¿Cómo no vamos a predicar su presencia maravillosa en el mundo? ¿Cómo no vamos a hacer grupos de oración en donde se suplique su venida? Sí, Él es el único, el autor del amor a Cristo en el corazón del hombre y de la entrega de Jesús a los cristianos. ¿Cómo no amar al Espíritu Santo? ¿Cómo no invocarlo en los grupos de oración? ¿Cómo no abrirnos a su presencia y a su poder? ¿Cómo no suplicarle que nos llene el corazón, que nos conceda sus gracias y sus regalos, que son infinitos y maravillosos? Que recibimos, ¿cómo no decirle que recibimos con infinita gratitud sus dones y sus carismas? ¿Cómo no dejarnos amar por Dios? ¿Cómo no dejarnos llenar del Espíritu Santo? Te invito a conocer al Espíritu Santo, la divina persona del Espíritu Santo. Oremos entonces diciendo: ven Espíritu Santo, te amamos, te adoramos y te invocamos, te necesitamos, suplicamos tu venida, tu presencia. Ven a llenarnos de ti, ven a llenarnos de tu amor, ven a llenarnos de tus gracias. Danos tu inspiración, danos tu luz, danos tus gracias. Muévete, Espíritu Santo, en toda nuestra vida. Muévenos tú a nosotros, Espíritu de Dios. Ven, Espíritu Santo, por tus carismas y tus gracias, ponnos a servir a Jesucristo, a servir a nuestros hermanos, a los más necesitados. Danos un gran entusiasmo, una gran fuerza, una gran vitalidad. Danos salud. Danos alegría y paz, danos sabiduría, danos todos los dones que vienen de ti. Ven Espíritu Santo, gracias Señor, gracias Dios, llénanos de ti este día de hoy y siempre, que todos llenos del Espíritu Santo vivamos felizmente la vida, amando y siendo amados, amando y transformando la realidad del mundo con tu divina presencia, con tu grandioso y maravilloso poder que nos cura, que nos sana, que nos levanta, que nos transforma. Gracias Señor, gracias Dios, a ti la gloria y la alabanza por los siglos de los siglos. Amén.

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1: Son las 7 de la mañana en punto en la capital y el día nos recibe con la promesa de la fidelidad de nuestro Señor. Muy buenos días, familia Minuto de Dios. Qué alegría coincidir el día de hoy con todos ustedes, con mi familia, aquí en los 7 107.9 FM, les saluda Tania Reyes, operadora máster de confianza. Qué bonito es para mí servirles a través de estos micrófonos. Y como siempre, yo les pido que coloquemos en este día y siempre en nuestras oraciones a nuestro país, a nuestras familias, a nuestros hermanos, por aquellos que no tienen voz, no solo por nuestras necesidades, sino también por la de los demás, por nuestra dignidad, por las mujeres, por los niños y niñas, por nuestros sacerdotes, por nuestra iglesia, por nuestros propios corazones y por nuestra naturaleza. Sé que muchos ya van en el transporte público, otros están preparando de pronto el cafecito o alistando a los hijos para el colegio. Para todos ustedes va un abrazo súper, súper fraterno. Entonces, yo ahora les invito a que vayamos abriendo el corazón, despojándonos de las cargas del ayer, porque hoy nos espera un encuentro maravilloso. Ya casi llega la celebración culmen de nuestra fe, nuestra Santa Eucaristía. Así que bueno, yo los invito con toda la actitud, con un corazón dispuesto, con un corazón lleno de amor y de mucha confianza, a que se queden aquí bien conectados con nuestra programación y que juntos preparemos el altar del corazón para recibir las bendiciones que el cielo tiene preparadas para todos nosotros. Hoy preside el padre Leonard Vega desde la sede de Bogotá para la red digital de emisoras Minuto de Dios.
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0: En el nombre del Padre, y del Hijo, y del Espíritu Santo.
1: Amén.
0: El Señor esté con ustedes.
1: Con su espíritu.
0: Un saludo muy especial a todos nuestros hermanos y hermanas que se conectan a esta hora desde las distintas páginas y medios de nuestra emisora Minuto de Dios en toda la red en Colombia, y aquellos que también a través de las aplicaciones y de nuestro canal de YouTube también nos siguen desde otros lugares del mundo. Ofrecemos esta Santa Eucaristía por el don de la vida y por las intenciones que cada uno de ustedes en el corazón tiene. Un corazón contrito y humillado, Dios no lo desprecia. Pidámosle perdón al Señor, al Padre de las misericordias, por nuestros pecados. Digamos: Yo confieso
2: ante Dios Todopoderoso y ante ustedes, hermanos, que he pecado mucho de pensamiento, palabra, obra y omisión.
1: Por mi culpa, por mi gran culpa.
2: Por eso ruego a Santa María, siempre Virgen, a los ángeles, a los santos y a ustedes, hermanos, que intercedan por mí ante Dios nuestro Señor.
0: Dios Todopoderoso tenga misericordia de nosotros, perdone nuestros pecados y nos lleve a la vida eterna.
2: Amén.

0: Oremos. Oh Dios, cuya providencia es infalible en sus designios, humildemente te rogamos que alejes de nosotros todo mal y nos concedas todo lo que contribuya a nuestro bien. Por nuestro Señor Jesucristo, tu Hijo, que vive y reina contigo en la unidad del Espíritu Santo y es Dios por los siglos de los siglos.
1: Amén.
0: Escuchemos la palabra de Dios.
2: De la segunda carta del apóstol San Pablo a Timoteo. Querido hermano, acuérdate de Jesucristo, resucitado de entre los muertos, nacido del linaje de David, según mi evangelio, por el que padezco hasta llevar cadenas como un malhechor, pero la palabra de Dios no está encadenada. Por eso lo aguanto todo, por los elegidos, para que ellos también alcancen la salvación y la gloria eterna en Cristo Jesús. Es palabra digna de crédito, pues si morimos con Él, también viviremos con Él. Si perseveramos, también reinaremos con Él. Si lo negamos, también Él nos negará. Si somos infieles, Él permanece fiel, porque no puede negarse a sí mismo. Esto es lo que has de recordar, advirtiéndoles seriamente delante de Dios que no discutan sobre palabras. No sirve para nada y es funesto para los oyentes. Procura con toda diligencia presentarte ante Dios como digno de aprobación, como un obrero que no tiene de qué avergonzarse, que imparte con rectitud la palabra de la verdad. Palabra de Dios.
1: Te alabamos, Señor. Señor, enséñame tus caminos.
2: Señor, enséñame tus caminos.
1: Señor, enséñame tus caminos, instrúyeme en tus sendas, haz que camine con lealtad, enséñame porque tú eres mi Dios y Salvador.
2: Señor, enséñame tus caminos.
1: El Señor es bueno y es recto, y enseña el camino a los pecadores, hace caminar a los humildes con rectitud. Enseña su camino a los humildes.
2: Señor, enséñame tus caminos.
1: Las sendas del Señor son misericordia y lealtad para los que guardan su alianza y sus mandatos. El Señor se confía a los que le temen y les da a conocer su alianza.
2: Señor, enséñame tus caminos.

0: El Señor esté con ustedes.
1: Y con su espíritu.
0: Lectura del Santo Evangelio según San Marcos.
1: Gloria a ti, Señor.
0: En aquel tiempo, un escriba se acercó a Jesús y le preguntó: ¿qué mandamiento es el primero de todos? Respondió Jesús: el primero es: escucha, Israel, el Señor nuestro Dios es el único Señor. Amarás al Señor tu Dios con todo tu corazón, con toda tu alma, con toda tu mente, con todo tu ser. El segundo es este: amarás a tu prójimo como a ti mismo. No hay mandamiento mayor que estos. El escriba replicó: muy bien, maestro. Sin duda tienes razón cuando dices que el Señor es uno solo y no hay otro fuera de Él, y que amarlo con todo el corazón, con todo el entendimiento y con todo el ser, y amar al prójimo como a uno mismo, vale más que todos los holocaustos y sacrificios. Jesús, viendo que había respondido sensatamente, le dijo: no estás lejos del reino de Dios. Y nadie se atrevió a hacerle más preguntas. Palabra del Señor.
1: Gloria a ti, Señor Jesús.
0: Creo que hay preguntas que llegan o han llegado a nuestra vida y le han dado como un giro, digamos, importante. Hay preguntas o cuestionamientos que llegan a desestabilizarnos o a desacomodarnos, como también hay preguntas que han llegado o llegan a nuestro corazón y nos cambian la vida, ¿no? Y creo que la pregunta que hoy le hacen a Jesús es una de esas preguntas que son directas, de esas preguntas que son importantes, de esas preguntas que son fundamentales. ¿Cuál es el primero de todos los mandamientos? ¿Cuántas preguntas también le hacemos normalmente nosotros al Señor, ¿no? Señor, ¿cuál es tu voluntad? Señor, ¿debo hacer esto? Señor, ¿será esta la mejor decisión? Señor, ¿es este el camino correcto? Algunos se atreven a decir: ¿será este el número de la lotería? ¿Verdad? Pero creo que la pregunta que hoy nos regala el Evangelio es una pregunta importantísima que debemos hacernos constantemente nosotros y diariamente, porque somos hijos de Dios y también porque vivimos con otros, porque nos relacionamos con otros. En el fondo le están preguntando a Jesús: ¿qué es lo más importante? ¿Qué es lo realmente importante en mi vida? ¿Qué es lo realmente importante en mi corazón? ¿Qué no puedo perder si quiero vivir de verdad? Estaría precisamente a través de la voz de este escriba y en ella la voz de muchos preguntándole a Jesús sobre lo fundamental. Y creo que la respuesta del Señor es sencilla, pero importante, ¿verdad? Amar a Dios de a ratitos, amar a Dios por momento, amar a Dios según las circunstancias, amar a Dios si me va bien o si me va mal. No, la respuesta del Señor es amar a Dios con todo el corazón, con todo el corazón, pero con toda el alma, con toda la mente, con todas las fuerzas. Es decir, que no haya nada fuera de nosotros que no esté en esa dirección y que no se encuentre dispuesto a amar al Señor con todo lo que es. Es decir, con todas las fuerzas. Pero agrega y dice también que hay un mandamiento igual, y es amar al prójimo como a uno mismo. Amar a Dios con toda la fuerza, amar a Dios con todo lo que somos, amar al prójimo que vive con nosotros, que es nuestro hermano, por el cual el Señor también ha entregado la vida, pero fundamental también que amemos lo que somos y

0: el día de la Eucaristía, es el día de la celebración, pero ¿y el lunes? ¿Y el martes? ¿Y el resto de la semana? ¿Dónde está Dios? ¿Dónde está Dios en mis decisiones? ¿Dónde está el Señor en mis palabras? ¿Dónde está el Señor en mis acciones? ¿Dónde se encuentra el Señor en el resto de mi vida? En el 24/7. No solamente en la celebración, no solamente en el grupo de oración, ¿verdad? No solamente en el rosario que ustedes rezan diariamente meditando los estados y misterios de Cristo, no solamente en la adoración como lugar privilegiado de encuentro con Jesús Eucaristía, sino total y plenamente los 24/7. Donde mi vida, donde mis pensamientos, donde mi corazón, en la alegría y en el dolor, en los momentos agradables y en las dificultades, estoy diciéndole al Señor: Señor, te amo con todo mi corazón, con toda mi alma, con toda mi mente y con todas mis fuerzas. Llegó esa situación que no esperábamos, ese momento difícil, ese momento que llega a tambalear la vida, el corazón y la familia. Señor, te amo con todo el corazón, con toda mi alma, con toda mi mente y con todas mis fuerzas, en todo momento y en toda circunstancia. Muchas veces somos fáciles para darle al Señor nuestras palabras. En la celebración de la Eucaristía, cuando elevamos el cuerpo y la sangre del Señor, te decimos, ya sea de labios o desde el corazón: Señor, te alabo, te bendigo, tú eres mi Dios, tú eres mi Rey, tú eres mi Señor, tú eres mi todo, ¿no? Tomando estas palabras de nuestro fundador San Juan Eudes. Pero ¿y en las decisiones? ¿Es Jesús el Rey? ¿Es Jesús el Señor? ¿Es Jesús nuestro todo? Le damos algunos espacios de nuestra cotidianidad, pero no el corazón, porque esos otros espacios los conservamos aún cerrados, totalmente cerrados. Sin embargo, hoy la palabra nos dice de manera tajante que el Señor no quiere partes, el Señor quiere todo, ¿no? No porque sea un Dios que exija, ¿no? Porque imponga, sino que Él mismo sabe que cuando le entregamos todo, cuando nos abrimos total y plenamente a Él, realmente encontramos libertad, alegría y plenitud, porque todo lo que somos está dispuesto para Él. Y creo que ese amor a Dios también se verifica, por lo tanto, en cada hermano. Porque si amamos a Dios, amamos también lo que Él ha creado, y son nuestros hermanos. Como también a veces para otras personas puede ser un tanto difícil amarnos por nuestras decisiones, porque a veces pensamos de aquí hacia allá, pero pensemos también de allá hacia acá. Pero el ejercicio está en que en medio de nuestras diferencias, a veces en esos momentos tan difíciles, comunitarios, familiares, recordemos que en la otra persona también el Señor nos invita a amar con plenitud, con alegría y con total disposición. Porque insisto, no podemos decir que amamos a Dios, como nos lo va a recordar precisamente una de las cartas de Juan, que no podemos decir que amamos a Dios a quien no vemos si ignoramos, juzgamos o herimos al prójimo que tenemos delante. Que tenemos delante. Y al final Jesús le dice precisamente al escriba: no estás lejos del reino de Dios. Con eso concluye. No le dice que ya llegó, dice que está cerca porque ha entendido la verdad, pero todavía necesita el paso ¿de qué? De vivirlo, exactamente. Porque una cosa es saberlo, una cosa es tener la información, una vez es conocer lo que hay que hacer, y otra, llevarlo a la práctica, que esa creo que es la tarea y es el desafío que el Señor hoy nos pide a través de su palabra. También nosotros comencemos a vivir este mandamiento. La pregunta es si lo vivimos de manera parcial o de manera plana, de plena, si estamos dando pasos para vivirlo y si el Señor hoy nos está diciendo también a nosotros: está cerca. Pidámosle hoy al Señor nos conceda no un corazón dividido, sino un corazón totalmente entregado a Él, un corazón capaz de amarlo sobre todas las cosas y reconocer el rostro de nuestros hermanos. En ese rostro de nuestros hermanos, reconocer a Jesús que necesita, a un Jesús que también sufre y un Jesús que nos invita, ¿por qué no? Dada tal vez alguna circunstancia, nos llama a la reconciliación para vivir realmente como hermanos. Amén.
1: Amén.

0: Oren para que este sacrificio mío y suyo sea agradable a Dios Padre Todopoderoso.
1: El Señor reciba de tus manos este sacrificio para alabanza y gloria de su nombre, para nuestro bien y el de toda su santa iglesia.
0: Confiados en tu misericordia, Señor, venimos a tu altar con nuestras ofrendas, para que estos misterios que celebramos nos renueven con la acción purificadora de tu gracia. Por Jesucristo nuestro Señor.
1: Amén.
0: El Señor esté con ustedes.
1: Y con su espíritu.
0: Levantemos el corazón.
1: Lo tenemos levantado hacia el Señor.
0: Demos gracias al Señor nuestro Dios.
1: Es justo y necesario.
0: En verdad es justo y necesario, es nuestro deber y salvación, darte gracias siempre y en todo lugar. Señor Padre Santo, Dios omnipotente y eterno. Porque en tu bondad creaste al hombre, y aunque justamente condenado, lo redimiste con tu misericordia por Cristo, Señor nuestro. Por él, los ángeles y los arcángeles alaban tu majestad. Te adoran las dominaciones, se estremecen las potestades. Te celebran unidos en la alegría los cielos, las virtudes celestiales y los santos serafines. Permítenos asociarnos a sus voces, cantando humildemente tu alabanza.

Santo eres en verdad, Señor, fuente de toda santidad. Por eso te pedimos que santifiques estos dones con la efusión de tu Espíritu, de manera que se conviertan para nosotros en el cuerpo y la sangre de Jesucristo nuestro Señor, el cual, cuando iba a ser entregado a su pasión voluntariamente aceptada, tomó pan. Dándote gracias, lo partió y lo dio a sus discípulos diciendo: tomen y coman todos de él, porque esto es mi cuerpo que será entregado por ustedes.

Del mismo modo, acabada la cena, tomó el cáliz. Y dándote gracias de nuevo, lo pasó a sus discípulos diciendo: Tomen y beban todos de él, porque este es el cáliz de mi sangre, sangre de la alianza nueva y eterna, que será derramada por ustedes y por muchos para el perdón de los pecados. Hagan esto en conmemoración mía.

0: Aquí está Cristo. Este es el sacramento de nuestra fe.
1: Anunciamos tu muerte, proclamamos tu resurrección. Ven, Señor Jesús.
0: Así pues, Padre, al celebrar ahora el memorial de la muerte y resurrección de tu Hijo, te ofrecemos el pan de vida y el cáliz de salvación, y te damos gracias porque nos haces dignos de servirte en tu presencia. Te pedimos humildemente que el Espíritu Santo congregue en la unidad a cuantos participamos del cuerpo y la sangre de Cristo. Acuérdate, Señor, de tu Iglesia extendida por toda la tierra, y con el Papa León, con nuestros obispos y todos los pastores que cuidan de tu pueblo, llévala a su perfección por la caridad. Acuérdate también de nuestros hermanos que durmieron en la esperanza de la resurrección. Entregamos y oramos de manera particular por el señor Fidel Oñoro, padre de nuestro hermano sacerdote Fidel Oñoro, quien falleció en el día de hoy, y de todos los que han muerto en tu misericordia. Admítelos a contemplar la luz de tu rostro. Ten misericordia de todos nosotros, y así con María, la Virgen Madre de Dios, su esposo San José, los apóstoles San Juan Eudes, y cuantos vivieron en tu amistad a través de los tiempos, merezcamos por tu Hijo Jesucristo compartir la vida eterna y cantar tus alabanzas. Por Cristo, con Él y en Él, a ti Dios Padre omnipotente en la unidad del Espíritu Santo, todo honor y toda gloria por los siglos de los siglos.
1: Amén.
0: El amor de Dios ha sido derramado en nuestros corazones con el Espíritu Santo que se nos ha dado. Digamos con fe y esperanza.
1: Padre nuestro que estás en el cielo, santificado sea tu nombre. Venga a nosotros tu reino. Hágase tu voluntad en la tierra como en el cielo. Danos hoy nuestro pan de cada día. Perdona nuestras ofensas, como también nosotros perdonamos a los que nos ofenden. No nos dejes caer en la tentación y líbranos del mal.
0: Líbranos de todos los males, Señor, y concédenos la paz en nuestros días, para que, ayudados por tu misericordia, vivamos siempre libres de pecado y protegidos de toda perturbación, mientras esperamos la gloriosa venida de nuestro Salvador Jesucristo.
1: Tuyo es el reino, tuyo el poder y la gloria por siempre, Señor.
0: Señor Jesucristo, que dijiste a tus apóstoles: la paz les dejo, mi paz les doy. No tengas en cuenta nuestros pecados, sino la fe de tu Iglesia. Y conforme a tu palabra, concédele la paz y la unidad. Tú que vives y reinas por los siglos de los siglos.
1: Amén.
0: La paz del Señor esté siempre con ustedes.
1: Y con su espíritu.
0: Como hermanos, dense la paz.

0: Este es el Cordero de Dios que quita el pecado del mundo. Dichosos los invitados a la cena del Señor.
1: Señor, no soy digna de que entres en mi casa, pero una palabra tuya bastará para sanar.

0: Comunión espiritual. Creo, Jesús mío, que estás real y verdaderamente presente en el Santísimo Sacramento del altar. Te amo sobre todas las cosas y deseo recibirte dentro de mi alma. Pero no pudiendo hacerlo ahora sacramentalmente, ven al menos espiritualmente a mi corazón. Y como si ya te hubiese recibido, me abrazo y me uno del todo a ti. Señor, no permitas que jamás me aparte de ti. Amén.
1: Amén.

0: Oremos. Dirige por tu Espíritu, Señor, a quienes alimentaste con el cuerpo y la sangre de tu Hijo, para que reconociéndote no solo de palabra, sino de verdad y con las obras, merezcamos entrar en el reino de los cielos. Por Jesucristo nuestro Señor.
1: Amén.
0: 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Dios les pague. Dios te salve María, llena eres de gracia, el Señor es contigo. Bendita tú eres entre todas las mujeres, y bendito es el fruto de tu vientre, Jesús. Santa María, Madre de Dios, ruega por nosotros, pecadores, ahora y en la hora de nuestra muerte. Amén. El Señor esté con ustedes.
1: Espíritu.
0: Y la bendición de Dios Todopoderoso, Padre, Hijo y Espíritu Santo, descienda sobre ustedes, sobre sus familias y permanezca siempre.
1: Amén.
0: Bajo el amparo de la Santísima Virgen María y San José pueden permanecer en paz.
1: Demos gracias a Dios.
0: Tengan un hermoso día.
1: Gracias, Padre.

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0: se manifiesta. Cantos de esperanza y encuentro. Una mañana muy especial hoy para conectarnos con el espíritu, con el corazón, con Dios, para vivir una experiencia de esperanza, de encuentro a través de la música con un invitado muy, muy especial que en unos instantes se los voy a presentar, pero solamente para que estemos todos muy atentos, muy expectantes, sintonizando Minuto de Dios Radio, levantados con poder. Somos católicos, hijos de Dios, somos el pueblo de Dios y comenzamos este día con esa alegría, dándole gracias a Dios por la vida. Soy el padre Javier Riveros y les recuerdo que hoy es el día de la celebración del cumpleaños de la emisora Minuto de Dios y que lo haremos con una Eucaristía a las 6:30 de la tarde en nuestra parroquia San Juan Eudes del barrio Minuto de Dios en el nuevo templo. Vamos a tener ahí la Eucaristía 6:30 de la tarde y luego a las 7:30 una experiencia maravillosa de alabanza, de adoración. Vamos a tener adoración al Santísimo con un mensaje profético del Señor para nosotros el día de hoy en lo que hemos llamado esta propuesta pastoral Somos Católicos. Hoy 7:30 de la noche en el nuevo templo del barrio de la parroquia San Juan Eudes del barrio Minuto de Dios. Los esperamos a todos ustedes, todos ustedes. Es entrada libre, es el cumpleaños de la emisora, es el mejor plan para este jueves, es el mejor plan para esta noche. Todos invitados, pueden venir en familia, pueden venir con los amigos, grupos de oración, comunidades y todos vamos a darle gracias al Señor por 39 años de la emisora Minuto de Dios, 39 años evangelizando para la gloria de Jesucristo. Muy bien, 8:07 minutos de la mañana, saludo a Juan Manuel Arismendi, Minuto de Dios Radio, bienvenido Juan Manuel.
1: Padre Javier, muy buenos días, un saludo muy especial para usted, para toda nuestra audiencia. Qué alegría saludarlos en este jueves 4 de junio. Recordemos que la música tiene el poder para unirnos, para sanar las heridas, despertar sueños y recordarnos que nunca caminamos solos. Hoy como iglesia, en la tradición católica, celebramos la solemnidad del Corpus Christi, pero recordemos que la liturgia de la iglesia lo ha trasladado para el domingo. Igual hoy es un jueves sacerdotal, un jueves eucarístico. Encomendamos a Jesús, Eucaristía, el ministerio de todos los sacerdotes, el ministerio de nuestro Papa León XIV, de nuestro obispo Germán aquí en la diócesis de Engativá. Ponemos esta congregación de Jesús y María, la provincia Eurista Minuto de Dios, en cabeza de nuestro provincial, el padre Germán Gándara, y su consejo provincial.
0: Totalmente así, hoy es un día espiritualmente maravilloso. Sí, el Corpus Christi, el domingo estaremos celebrando esta gran solemnidad con toda la iglesia, pero en el calendario, pues este jueves corresponde para esa celebración, y por eso es que hoy comenzamos este nuevo plan pastoral de Somos Católicos, donde vamos a tener siempre, todos los jueves, un momento de alabanza, un momento de mensaje y siempre cerraremos con la adoración al Santísimo. Bendito sea Dios. Muy bien, pues la música nos conecta, la música nos trae alegría, nos renueva el espíritu, es una posibilidad de encuentro. La música ha sido creada también para alabar y bendecir a Dios. Es una expresión humana maravillosa, cargada de sentido, de sentimientos, de emociones y de fuerzas. Y por eso hoy tenemos un invitado muy, muy especial, que ustedes lo conocen, muy querido en Colombia. Les estoy hablando de Gerau, es su nombre artístico, Gerardo Augusto Rodríguez de la Rosa. Es este músico y cantante colombiano con un testimonio de vida, de conversión, con un talento, con un carisma, con una gracia muy especial que el Señor le ha dado, pero un hombre que también está comprometido con el servicio, con la ayuda al prójimo, con el impacto pues social, ha apoyado la lucha contra el cáncer, programas de alimentación para niños en situación de vulnerabilidad y llevando entonces su voz más allá de los escenarios, apoyado causas ambientales referente al cuidado del planeta. El tema del servicio ha sido su propósito a través de la música. Gerau, es un gusto, una alegría grande compartir contigo aquí en Minuto de Dios Radio. Bienvenido.
2: Padre Javier, gusto estar acá, buenos días a todos, contento de estar aquí en la mesa nuevamente después de un tiempo largo. Saludo a todos los oyentes, no, de verdad que me siento muy contento, complacido, sobre todo de estar aquí en el cumpleaños de
0: claro,
2: un minuto, cae.
0: Este es como un regalo, claro, para
2: cae,
0: la emisora.
2: Cae el mismo día, mira.
0: Sí, sí, sí.
2: Qué bonito. Y de verdad que, bueno, trayendo siempre música, mensajes. Creo que la música es muy importante en la vida.
0: Totalmente.
2: Nos une, nos acerca a las personas precisamente con mensajes. Y bueno, desde hace muchos años, siempre mi música, aparte pues de tratar de alegrar la vida a las personas por momentos, pues también hay muchos propósitos ahí que me llegan al corazón, que me llegan mensajes también de Dios para poder compartir con los demás ciertas situaciones que pasan.
0: Claro.
2: Y que nos afectan tanto a los seres humanos, pero bueno, para mí la música es un instrumento para eso, para poder acercarnos y poder conectar a estas causas.
0: Fantástico, tienes un testimonio de vida lleno de historias, de mensajes que enriquecen a todos, pero quisiera preguntarte, ¿quién era Gerardo Rodríguez antes de ser Gerau?
2: Nací en Cartagena de Indias, ahí crecí, viví casi toda mi vida, después me vine un tiempo para Bogotá. Vengo de una familia con una vena artística también. La música viene de mi abuela, que siempre tocaba el tiple. Tocaba bambuco, vallenato, bolero, tango, de todo. Y ahí viene ese amor y se desprende una familia artística por ese lado, la familia paterna.
0: Claro, es un tema familiar entonces,
2: claro,
0: desde la abuela.
2: Nazco allá porque mi abuelo era militar, viene del Valle del Cauca, llega hasta allá y se encuentra con mi abuela. Mi mamá, que siempre fue muy mariana. Mi mamá fue la que nos inculcó siempre la fe.
0: Sí.
2: Fue importante desde niño siempre.
0: ¿Y hoy eso tú lo agradeces?
2: No, lo agradezco demasiado. O sea, de verdad que es lo más hermoso que ha podido hacer en nosotros, que somos muy unidos. Somos tres hermanos que estamos juntos siempre y que en oración nos ha ayudado mucho a fortalecernos a pesar de tantas dificultades. Mi mamá murió a los 49 años.
0: Muy joven.
2: Y nos dejó todo esto tan bonito y murió de cáncer. Mi hermanita también ha tenido cáncer estos años y teniendo pues 38 años. Pues ha sido un camino que hemos recorrido y juntos la oración nos ha ayudado. Yo a los 5 años comencé a cantar, a los 12 años comencé a componer canciones. Siempre tuve este sueño de la música, pero fue al final de la universidad donde pude participar en un festival de la canción y ahí pues tratar de tener la música como un proyecto de vida, no como un hobby, sino tratar de hacerlo para vivir siempre de esto, de lo que más amo, de lo que me apasiona. Yo estudié administración de empresas, estudié negocios internacionales, minor también, trabajé en seguros, mi vida era vender seguros, fui director también de gerente de Libertador allá en Cartagena y nada, un día renuncié a cumplir mi sueño, me vine para Bogotá a tratar de tocar las puertas, de llevar mis canciones a todas partes, así como lo hice también en mi ciudad natal, en todas partes, tratando de que se escuchara un mensaje de letras con bonitas, dedicadas al amor, dedicadas a la mujer, dedicadas a mi país, a mi ciudad, a nuestra idiosincrasia y a muchas situaciones de la vida que un pelado común y corriente vive. O sea, eso fue más o menos como la idea, la esencia siempre y,
0: claro,
2: y lo que me llamó la atención de poder compartir con los demás. Es un género pop latino, merengue, salsa, escribo desde muy pequeño, sí. Cantaba vallenato primero también, entonces de verdad que siempre la música brotaba en mi sangre y es lo que siempre quise hacer.
0: Fantástico, ¿y qué soñabas en esos inicios de tu carrera como el gran sueño que tenías en tu corazón o que tienes todavía?
2: Bueno, aparte de la música, ser futbolista.
0: De verdad.
2: diplomático, bueno. Ayudar a los demás, servir a los demás. Siempre pensaba en, no sé, en estar cerca de las fundaciones. Y que a través de la música pudiese hacer eso. Ya.
0: Sí.
2: Porque, y sueños de la música, yo creo que llegar con un mensaje y contagiar de alegría, de amor a las personas. Recorrer mi país. Siempre soñaba con recorrer pueblos, municipios, ciudades de norte a sur, de este a oeste. Eso era lo que más me llamaba.
0: Y eso ya lo has cumplido.
2: Claro. Y llevar este mensaje a otros países. He tenido la oportunidad de cantar en más de 18 países también. Que bueno, esto ya han pasado en 20 años de carrera, no es fácil decirlo. Ha sido un camino bastante fuerte, bonito, le agradezco a Dios porque es un don para compartir con los demás. Y se ha hecho pues de una manera con altibajos, con luchas, con el día a día.
0: Claro. Un testimonio muy humano, es la vida humana.
2: Con la satisfacción de que he podido disfrutar de esto, mantener como mi esencia, compartir con otros artistas, conocer otras culturas, siempre llevando en mi corazón mi tierra, que ese es como el sueño más grande de uno poder llevar todas estas canciones y compartir con los demás, que de verdad que más allá de otras cosas que van fuera de estos sueños que tienen que ver con el servir o con este propósito, yo me siento pues muy agradecido por todo este camino que he recorrido y que siempre sueño con que siga, pero ayudando a más personas. Eso es lo que tengo en mi corazón y en mi mente.
0: Qué bonito testimonio, con todo ese carisma, con ese corazón grande, ese entusiasmo y recorriendo tantos lugares. ¿Cómo es tu experiencia de encuentro con la gente, con las personas en tus presentaciones y en general? ¿Cómo es eso para ti?
2: Bueno, es muy bonito, cada concierto tiene su magia, si hayan tres personas o hayan 20.000 personas, yo creo que es ese encuentro para conectarte con alguien, con la música. Uy, la música mueve muchas cosas, la música, sí. Yo me he encontrado personas que me han manifestado, por ejemplo, con una canción, Volver a Sonreír, sí. que habla del perdón.
0: Sí.
2: Un muchacho una vez iba a quitar la vida en Santa Marta y gracias a Dios pues me llama a decirme que estaba escuchando la canción y que eso lo salvó. Entonces son cosas que a uno le pasan. Por ejemplo, la fuerza de la música. Estás conmigo una vez la canté en el Coliseo de las Javerianas, que por cierto ahí estudié también, era mi universidad y era la primera vez que cantaba ahí, y canté con unos niños ciegos, sordos, mudos a través de vibraciones.
0: Sí.
2: Entonces es ese poder de la música, el respeto a cada tarima, el amor y la pasión que le tengo a lo que hago. Y bueno, yo también cuando, digamos, voy a otros países y canto un vallenato o algo así, que es llevarle a los colombianos el ajiaco, la bandeja paisa, el sancocho, el tamal, la arepa huevo. Sí. Eso es bonito, cuando uno sale del país para que vuelvan a sentir esa vibra, ese sentimiento por nuestra tierra, que es espectacular, y ver a los extranjeros también disfrutar de nuestra cultura es lo máximo. Entonces cada espacio ha sido espectacular. Recuerdo mis primeros conciertos, me ponía muy nervioso, me temblaban los cachetes. La verdad que siempre me ha dado nervios, pero creo que la oración y la tranquilidad, el espacio antes de salir a una tarima, el respeto siempre es lo que me ha ayudado.
0: Bueno, qué mañana tan especial, sabrosa, alegre, llena de esperanza con la presencia de Yerau aquí en Minuto de Dios Radio. Juan Manuel, vamos a orar, a compartir el evangelio de hoy, a comentarlo también con Yerau, porque siempre la palabra de Dios es la que nos ilumina y nos fortalece en el camino. Amado Señor, gracias por tu presencia, por tu palabra. Sopla tu Espíritu Santo sobre la iglesia, sobre nosotros en este programa de radio, sobre nosotros donde quiera que estemos ahora conectados con esta experiencia. Sopla tu Espíritu para que nuestro corazón se llene de vida, se llene de fuerza, se llene de luz en tu nombre. Gracias, Dios. Abre nuestra mente, nuestro corazón a tu palabra. Que tu palabra se encarne en nosotros de tal manera que nuestra vida toda sea transformada, renovada por ti. Gracias. Gracias, Dios, por este momento y gracias por darnos tu alegría, tu paz, tu fuerza. Bendito seas. Gracias por darnos la salud a todos. Gracias, Señor.

0: mandamiento mayor que estos? El escriba replicó: Muy bien, maestro, sin duda tienes razón cuando dice que el Señor es uno solo y no hay otro fuera de él, y que amarlo con todo el corazón, con todo el entendimiento y con todo el ser, y amar al prójimo como a uno mismo, vale más que todos los holocaustos y sacrificios. Jesús, viendo que había respondido sensatamente, le dijo: No estás lejos del reino de Dios. Y nadie se atrevió a hacer más preguntas. Palabra del Señor.
1: Gloria a ti, Señor Jesús. Amarás. Resuena este amarás en labios de Jesús. Amarás. Y ese amarás dice: Amarás al Señor, tu Dios. Y luego, amarás a tu prójimo como a ti mismo. Es Jesús el que plantea esto como el gran mandamiento de Dios. Une dos grandes mandamientos, el amor a Dios y el amor al prójimo en uno solo. Pero se reduce a amar. Amarás. Simplemente amarás. ¿Cuándo se convertirá esto realmente en la norma de nuestra vida? Amarás. Dios es amor. En labios de Jesús podemos entender estas palabras porque esto fue lo que Él hizo: amar a su Padre todo el tiempo, hasta la cruz, pero amar a sus hermanos, amó a los pecadores, amó a los enfermos, amó a sus contemporáneos, siempre amó y mostró la fuerza de su amor y llevó la fuerza del amor hasta el extremo de la cruz, no para condenar, ni para juzgar, ni para culpar a nadie, sino para perdonar y para absolver a todos, con un amor que desconcierta, con un amor que sorprende, con un amor que asombra. Muere, resucita por la fuerza del amor, y resucitado se presenta para seguir amando y para mostrarnos que el amor es el camino, que el amor es la verdad, que el amor es la plenitud del ser humano, y que el que ama nunca pierde definitivamente, ni muere definitivamente, aunque pierda, aunque muera, pero nunca es algo definitivo. Lo definitivo es el amor. Amarás al Señor tu Dios por sobre todas las cosas, con toda tu mente, con todo tu ser, pero luego también amarás a tu prójimo. Gerau, ¿qué te dice a ti este evangelio tan hermoso, maravilloso?
2: No, amor en el corazón. Que es lo más importante, poder llegar a eso. La empatía, la hermandad, la unión. Sí. Pienso mucho en esas cosas, en la paz, en todo este tiempo siempre pienso en eso. Pero amar a Dios sobre todas las cosas, amar a tu prójimo como a ti mismo, creo que no se compara con el amor que Dios nos ha tenido a nosotros. Ajá. O sea, el día que lleguemos a algo así parecido, creo que vamos a estar ahí por ese camino, porque Dios nos lo demostró.
1: Claro.
2: O sea, eso.
1: Me encanta esa conexión que estás haciendo, porque claro, el mandato aquí es amarás. Amarás a Dios, amarás
2: a Dios, al prójimo. A tu prójimo y a ti mismo.
1: Sí, y a ti mismo. Pero tú estás diciendo amarás porque es que eres amado. Porque Dios nos ama. Claro. Porque el amor de Dios ya está ahí y es más grande de lo que imaginamos.
2: En todas las escrituras y todos los días lo vemos. Y sí. Por eso digo que en ese camino, llegar cerca a eso, pues sería ya algo demasiado grande, pero bueno, algún día de verdad.
1: Y pienso en tu música y en tu servicio, porque es una manera de amar a Dios a través de lo que haces y de amar al prójimo, de amar a la gente, de llevarle una experiencia de amor a la gente.
2: Es lo que me motiva, lo que me llama la atención, sí. Lo que quisiera conectar. Y sé que la inspiración, o sea, el Espíritu Santo, Dios, está presente ahí, magia, cuando estamos en el estudio. También lo hay cuando salen estas canciones, cuando todos los cantantes que quieren estas canciones, esta música, que llegue a todas estas personas, a los corazones, sé que están sintiendo lo mismo, hay algo ahí presente siempre.
1: Fantástico todo esto, Gerau, Juan Manuel.
0: Hoy el Evangelio nos presenta un acercamiento de un escriba con Jesús.
1: Sí.
0: Y ante tantas normas, ante tantos mandamientos que existían en el Antiguo Testamento, que eran más de 500, y están divididos entre mandamientos y leyes positivas y negativas. Haz esto y no haz esto. Hay muchísimas prohibiciones en el Antiguo Testamento. Y frente a toda esa cantidad de normas y de leyes, el escriba le pregunta a Jesús: ¿cuál?

0: cumple todos estos es el más importante. Sabia la respuesta de Jesús, porque no se trata de cantidad, de listas, de normas y de leyes, sino que se trata de una relación con Dios. Uh-huh. Una relación con Dios que lleva al amor hacia Él sobre todas las cosas y también hacia el prójimo como consigo mismo. Entonces se trata de una relación, de una comunión. Y el texto termina diciéndole Jesús al escriba que él ya conoce esa verdad, conoce muy bien cuál es el mandamiento importante y le responde: no estás lejos del reino de Dios. Es decir, ya ha elaborado un paso, ya conoce cuál es la verdad. Para estar ya cerca o estar en el reino de Dios hay que dar el segundo paso y es ponerlo en práctica.
1: Vivirla, ¿no?
0: Es vivirla.
1: Claro.
0: Entonces
1: estamos
0: ya...
1: Estamos cerca cuando lo entendemos.
0: Estamos cerca, exacto.
1: Pero estamos realmente cuando lo vivimos.
0: Entonces hay que dar esos dos pasos. Sí. Primero, acercarnos, sí. Conociendo cuál es el mandamiento importante. Y segundo, pues vamos a heredar el reino de los cielos cuando yo ponga en práctica ese amor que es el mandamiento más importante.
1: Bueno, ahí está el hermoso evangelio del día de hoy. Amarás al Señor tu Dios y amarás a tu prójimo como a ti mismo. Y amarás porque eres amado, porque antes de que tú ames, ya eres amado, ya has sido amado, y amado con un amor infinito, amado con un amor incondicional, amado así como eres, amado desde siempre y para siempre, amado. Qué bello es Dios y qué bella es la vida cuando descubrimos que somos amados por Dios y que al final de todo lo que tendrá sentido en nuestra vida es todo lo que vivamos y hagamos desde el amor. 8:26 minutos de la mañana, hoy es el día 4 de junio para nuestro gran encuentro, 6:30 y 7:30 de la noche es entrada libre, 6:30 Eucaristía, 7:30 Asamblea Católica, somos católicos. ¿Invitados quiénes? Todos ustedes, los oyentes, los que han venido antes, los que nunca han venido, ustedes que están escuchando ahí en el taxi y están ahora viendo aquí en las redes y dicen: ve, va a haber un encuentro católico. Sí, hoy, un encuentro para todos los católicos, para todos los amigos y hermanos. 6:30 y 7:30 de la noche, hoy en el barrio Minuto de Dios, en el nuevo templo. ¿Y por qué allí? Porque el templo es el símbolo de la presencia de Dios y porque el llamado es a que todos construyamos un nuevo templo en Colombia, un nuevo templo de adoración a Dios, un nuevo templo de justicia, de paz, de amor, de esperanza para todos, un nuevo templo sobre el que el Señor promete que derramará su espíritu y que pondrá aquí su presencia y que todos vamos a ver su gloria, y la gloria del nuevo templo será mayor que la del primero. Así que todos estamos llamados a esta gran experiencia que el Señor nos regala. Somos católicos, vamos a un pequeño corte comercial, ya regresamos.

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6: Muy buen día para todos, un saludo muy especial de parte del Grupo Sabaot, Asesorías Jurídicas, Cobranzas e Inmobiliaria. Hoy vamos a hablar acerca de un tema en derecho laboral que es el despido sin justa causa. Hay muchas personas que se enfrentan a una situación en la que les terminan el contrato sin que les hayan advertido por qué situación o simplemente les dicen ya no queremos continuar con su trabajo y la persona dice, bueno, está bien, le pasan una carta de renuncia y la persona firma esa renuncia bajo presión. 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Cuando la persona tiene un contrato a término indefinido, la ley establece que debe existir una justa causa bajo la cual se dé por terminado este contrato, en el contrato a término indefinido. 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Lo mismo la empresa. 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No lo haga sin asesorarse. Revise, asesórese primero si realmente es importante que usted renuncie. Y tercero, es importante que la persona también sepa que hay un tiempo determinado para demandar. Cuando se presenta una situación de orden laboral que está vulnerando algún derecho, la persona tiene un tiempo determinado que son 3 años para demandar. 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Recuerde que el derecho laboral no solamente existe el contrato a término indefinido, está el contrato por obra o labor, está el contrato a término fijo, está el contrato verbal, en fin. 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

0: la mañana. Estamos escuchando de fondo una de las canciones de Yerau. Se llama Dulce Princesa. Y antes de que nos hable él de esa canción y de su música y su testimonio maravilloso, tenemos ya pregunta para la participación de nuestros oyentes en nuestro canal de YouTube Minuto de Dios TV. La pregunta es la siguiente: ¿en qué momento una canción le ha ayudado más en su vida? ¿En qué momento a usted una canción le ha ayudado más en su vida? A, en una enfermedad o dificultad. B, en una pérdida o duelo. C, en una crisis familiar. D, en un momento de oración y encuentro con Dios. Entonces puedes participar ya en nuestro canal de YouTube Minuto de Dios TV. Cuéntanos tu experiencia con la música, cuando una canción te ha ayudado a ti en la vida, y al final estaremos compartiendo de esto. Justamente hoy con Yerau, este maravilloso cantante colombiano, pues tenemos un ejemplo de música que cambia vidas, que transforma corazones, que es una ayuda para tantas personas. Ahora nos contabas y nos contarás cómo te han llamado incluso personas, me quería quitar la vida, pero escuché una canción tuya y eso me cambió la vida. Es lo hermoso de la música, ¿no? Poder tocar el corazón de un ser humano.
1: Eso vale más que un Grammy, vale más que cualquier cosa. Mm-hmm. Poder conectar con una letra, con una melodía, porque es un mensaje divino. O sea, simplemente soy un instrumento como para cantar o componer la canción, después la canta otro, vienen otras canciones de otras personas, llegan al corazón de esta y pueden llegar en un momento difícil, en el momento más difícil de la vida o en el momento más lindo. Entonces esa es la gracia.
0: Y ahora que mencionas Grammy, tú tienes muchos reconocimientos, nominación al Grammy Anglo, Grammy, nominado al Grammy 2022, dos premios Choc, un premio Nuestra Tierra, un premio Saico, cinco premios Luna, un Quinde de Oro en Ecuador y otras nominaciones más en varios de estos premios, giras por más de 18 países, entre ellos países de Europa, Australia, en Estados Unidos y Latinoamérica, más de 500 canciones compuestas, eso es muchísimo, más de 100 canciones en plataformas digitales, 8 álbumes y muchos sencillos posicionados en diferentes mercados, pero todo esto también con trabajo social, con muchas causas y fundaciones, con un firme propósito de servir. ¡Qué cosa extraordinaria! ¿Cómo haces toda esta producción? Bueno, ¿cómo vives todos estos reconocimientos y todo este fruto? Porque es un fruto. Y dice la palabra que el Padre quiere que demos fruto y un fruto abundante. Y aquí vemos muchos frutos en tu vida.
1: Soñando todos los días, trabajando mucho, entregando, dando más de lo que puedo. Porque siempre que entro al estudio lo hago con mucho amor, con mucha pasión, estoy entregado a esta profesión y bueno, siempre retribuyendo, agradeciendo todo lo que puedo hacer a través de la música, cuando conecto con los demás, cuando cantan mis canciones, eso es algo hermoso y bueno, siempre he tenido esa disposición para poder utilizar la música para eso, para dar este tipo de mensaje. Para mí la niñez también es muy importante, las nuevas generaciones, claro, los mensajes que se transmitan. Tengo una hija de 9 años y es el amor de mi vida y quiero que crezca en un mundo mejor también. Entonces trato de tener responsabilidad también con las canciones y los mensajes para poder también contagiar a otros a que podamos hacer eso.
0: Es como una función también social de la música. Estábamos escuchando Dulce Princesa. Escuchemos un pedacito.

0: Qué hermosa canción que le hace homenaje a la mujer por excelencia, a nuestra madre, la Santísima Virgen María. Y ahí entramos en un tema muy espiritual. Tú tienes un testimonio de vida, de conversión, de encuentro con Dios. Y quisiera preguntarte de eso, ¿no? De ese encuentro con Dios y también del papel que en ese encuentro y en ese proceso ha jugado la Virgen María, la dulce princesa.
1: Nuestra madre.
0: Sí.
1: Mira que esa canción, padre, comparto la canción ahí con César Jiménez, que César es el pianista de la iglesia de Perpetuo Socorro, que yo siempre he ido en Cartagena. Hay muchas maneras de, siempre hay muchas maneras como de buscar a Dios desde que uno está niño. O sea, yo me acuerdo que yo iba a la iglesia solo y me sentaba ahí 2 horas. Nada, a veces ni siquiera pensaba. Simplemente quería estar ahí. Me iba para el Santísimo, me quedaba como, no sé, 1 hora ahí. Y siempre me veía con César. Hey, mi hermano, ¿cómo estás? Yo soy músico también, entonces. Tengo un primo que siempre ha hablado de Dios, siempre ha hablado de la Virgen. Hemos estado en grupo de oraciones juntos. Juan Felipe Borges es un músico excepcional. Toca el acordeón, ha tocado el acordeón con J Balvin, ha tocado con Wilfran Castillo, con Carlos Borges, con artistas que amo, que quiero mucho. Y siempre hablando de Dios, y desde que empezaron las redes sociales, sin pena, hablando de Dios, algo muy bonito.
0: Sí.
1: Y mi primo es compositor y me invita a cantar esta canción y con César. Y fue algo muy, muy bonito. Y en todas esas búsquedas de Dios siempre, pues, también estuve en retiro de Maús, también hice otras cosas. Creo que la pandemia fue un shock grande. O sea, ahí me tocó solo, me tocó a las afueras de Cartagena, un apartamento, como si fuera una finca. Yo me despertaba, veía las vacas todos los días, las montañas, una vista totalmente diferente a lo que tiene un cartagenero normal. Pero me encantaba, veía la naturaleza, veía las aves. Desde muy tempranito, veía el sol saliendo, o sea, yo decía, qué regalo. Hay momentos donde yo ya estaba muy mal, me sentía pues triste, vuelto nada, yo decía, ¿qué va a pasar aquí? La música pues no va a seguir. Estuve como 1 año y medio sin poder salir a cantar. Yo hice un estudio pues adentro de la casa con el tiempo, del apartamento, en la sala, para poder cantar así virtualmente. Mi hermana mayor murió de COVID, también, o sea, fue el momento como que de shock más grande. Yo todos los días salía a caminar al mediodía para no encontrarme con nadie, para no molestar a nadie en esos momentos. Escuchaba cantos gregorianos, hacia el rosario, solamente escuchaba oraciones y una que otra música distinta, y eso me daba paz. Yo tenía un altar en mi casa y ese día me derrumbé y me quedé, ni siquiera prendí las luces. Llegué al final de la tarde, ni siquiera prendí las luces. Me quedé toda la noche solo en la sala, en el altar. Y lloraba, lloraba, lloraba. Y me pasaron muchas cosas. Y tuve un encuentro en la madrugada. No sé si estaba soñando. Alguien se me acercó, me dijo que no me preocupara. Me tomaba el brazo, me decía que todo iba a estar bien. Y yo no sentía miedo. Yo simplemente sentía como paz. Y yo le decía, no te vayas, no te vayas. Por lo menos dime cómo te llamas. Mi nombre es Greta. Me dice, mi nombre es Greta. Y yo duré toda la mañana pensando, ¿qué Greta? ¿Qué Greta será? Yo estudié con una Greta en el colegio, una pelada bacana. Y dice, ¿qué será? Y yo le decía a mi familia por el chat de la familia, ¿qué será? Busco en internet Greta Flores Margarita. Mi mamá se llamaba Margarita.
0: Wow.
1: Y esa semana, esos días también conocí una oración que se llama la oración, la caminata de la Virgen de la Encarnación. Y esa caminata la escuché por Rochi Stevenson, que hacía la oración, hacía el rosario todos los días y a mí me ayudaba mucho eso. Y esa oración comienza el 25 de marzo y termina el 25 de diciembre. Una caminata de 9 meses con 3 peticiones muy fuertes. El 25 de marzo muere mi mamá. Entonces fueron tantas cosas, tantos mensajes que yo digo, Dios mío, o sea, claro, y es el anuncio de que la Virgen María va a llevar en su vientre durante 9 meses a Jesús. Entonces esos 9 meses yo comencé a hacer la oración y la vida, pasaron tantas cosas que yo decía, Dios mío, cálmate, cálmate, que no sé si me merezco esto, de verdad que estás haciendo tantas cosas lindas por mí en un momento donde yo me sentía tan mal, tan vacío, tan y ahí también pues fue un testimonio bastante fuerte y ya yo le había cantado a la Virgen también. he escuchado una canción también todos los días que me daba fuerza, que es Paz en la Tormenta. Esa canción me sacaba la fuerza, yo no sé de dónde.
0: Puedes tener paz en la tormenta.
1: Fe y sí. Esperanza, fe cuando y esperanza. No puedas seguir.
0: Sí. Muy linda esa canción, muy
1: con
0: fuerte.
1: Con tu mundo hecho pedazos.
0: Claro.
1: No, sí. Entonces yo decía, esto está perfecto. También la grabé con César, con el pianista. Sí. En ese momento nos unimos y bueno, ahí también comenzó otro tema, otro camino. Después de tanto duelo, de tanta tristeza, de tanta soledad, eso me dio la fuerza, esa música me dio la fuerza. Esas claro. canciones, esas oraciones, esos momentos donde ya te caes y ya sientes que perdiste todo, pero vuelve y te levantas.
0: Hermoso, bello esto. Y esta canción en particular a la Virgen María.
1: Claro, y además que con mi primo Pipe y con César, o sea, como que nos unimos tres jóvenes y también es contagiando a los demás. Es muy bonito. Y hay otra canción que se llama Sánate con mi amor, que una señora, Martica, de Valledupar,
0: sí.
1: sueña con la canción, me escribe por Instagram, soñé que tú cantabas la canción a la sí. Virgen María.
0: Sí. ¿Y es esa?
1: ¿En serio? Yo, muéstrame la canción para ver. Y yo enseguida, vamos para esa.
0: Claro. A ver, escuchémosla. Sánate.

0: Bacanísima, ¿qué puede uno más decir? Es una extraordinaria esta canción.
1: O fue por un sueño.
0: Muy linda.
1: Por un sueño, y me escribe esta señora que yo hasta el momento no la conocía. Después me encuentro que teníamos mucha gente en común, en Cartagena, en Valledupar, y decía, ¿tú qué es? En Montería, yo, qué belleza. Y yo, vamos a grabar esto de una vez. O sea, enseguida, claro, sin pensarlo. O sea, me emocionó tanto que fuimos enseguida al estudio acá en Bogotá, donde Jean Paul, un amigo, y ahí salió toda la canción.
0: Bueno, un testimonio grande para seguir enamorándonos de Dios, de la Virgen, y a través de la música, pues vivir esta esperanza. ¿Por qué crees tú que la gente necesita hoy de esta música, que la gente necesita hoy de este mensaje de esperanza que tú, y de vida que transmites con tus composiciones?
1: Fe, amor, esperanza, unión, empatía. Hay que ayudar más a los demás. Con el Banco Alimento he tenido la oportunidad de recorrer el país nuevamente, pero en regiones donde se necesita tanto. Se necesita tanto de Dios.
0: Pero eso es
1: también
0: muy interesante de tu testimonio y de tu vida, esa vinculación de la música con lo social, de la ayuda a los más necesitados. ¿Cómo es
1: eso? Yo siento que eso siempre va de la mano.
0: Va de la mano.
1: Tiene que ir de la mano. O sea, y trato de decirle a otros amigos, colegas también, que lo hagamos. ¿Ya? Porque nos ponemos a ver, nos ponemos a juzgar tanto las cosas que pasan en nuestro país, pero es también porque hay que mirar más allá. En estos territorios que he podido ir, en diferentes zonas de Colombia, de pobreza, de hambre, de conflicto, se necesita a Dios, se necesita la fe, se necesita estos mensajes. Sobre todo que hay muchos jóvenes, muchos niños que necesitan esperanza.
0: Claro, ¿has hecho alguna gira con el Minuto de Dios? Todavía no.
1: Todavía no.
0: Pero yo creo que sería muy bueno que hicieras una gira con el Minuto de Dios, que va a tantos lugares de Colombia, marginados, poblaciones vulnerables, y qué bueno llevar no solamente una ayuda social, material, sino también espiritual y también musical. Lo que tú haces me parece fantástico.
1: Hay lugares donde se puede llegar, gracias a Dios, todavía. Hay otros lugares donde es más complejo. Hace poquito también estuve en los Montes de María, San Isidro.
0: Es un poco pesado allí.
1: Sí, un corregimiento, un corregimiento, no es fácil llegar.
0: Sí.
1: Tienes que bajarte tu auto, coger otro jeep o camioncito para poder llegar a esas veredas y ver los niños con esperanza, los ves agradecidos y los ves con Dios.
0: Sí.
1: Porque gracias a Dios hay gente que les da este tipo de mensajes todos los días. Y por eso ahí hay muchas personas que grandes que te enseñan además cosas en la vida. Hace poquito también estuvimos en Buenaventura. Y fue una experiencia, estuvimos con el padre allá, con la arquidiócesis. Estuvimos visitando varios barrios, viendo pues toda la situación, y también haciendo la misión de los alimentos. Hay un proyecto también que hicimos con las madres, con las monjas, para Caño Mochuelo, Casanare, pero allá se llega 9 horas en chalupa.
0: Wow.
1: Ya.
0: Sí.
1: Y con las comunidades indígenas.
0: ¿Y fuiste?
1: Yo no podía ir. Pero fueron una canción que hicimos para este proyecto también, que ayudaba a construir los kioscos para que los niños pudieran estudiar, que es lo único que pedían. No estudiar así al aire libre, sino que tuviesen unos kioscos para poder dar sus clases, también tener sus cuadernos, sus libros, sus útiles. Entonces, yo creo que es eso. La música tiene la fuerza y vamos de verdad a contagiarnos para eso, porque estos proyectos siempre van a ayudar a estas obras y le van a dar más oportunidades y esperanza, amor, fe a estos niños, a estas nuevas generaciones que vienen.
0: Totalmente. Esto es lo que Colombia necesita: más esperanza, más canto, más corazón, más mensajes y más servicio y más ayuda. Menos tensiones, menos beligerancias. Menos ofensas, menos amenazas y agresiones. Menos de eso y más de esto.
1: Yo sueño que las canciones de los grandes artistas suenen y apoyen mucho este tipo de obras, porque de verdad que son muy, muy, muy importantes. O sea, no se imaginan pues todo el impacto que causan.
0: Claro.
1: y bueno, la verdad que ahí voy a seguir remando
0: y
1: siempre.
0: Y cuenta con esta emisora del Minuto de Dios, y seguramente con el Minuto de Dios se podrían llegar a hacer cosas muy interesantes continuando esa labor tan bonita de llevar esperanza, mensaje, vida a tantos niños, a tantos jóvenes, a tantas personas.
1: Y proyectos que ayuden a que sea sostenible también y le den oportunidades a la persona.
0: Claro.
1: O sea, de que no sea solamente la solución de algo por inmediato, un día, sino que se convierta claro, para siempre. Algo constante, que no tenga nada que ver con política, sino proyectos que tengan que ver con la gente. Uh-huh. Con la gente que está al servicio de esto. Eso es lo que, como la caña de pescar.
0: Es que el amor no es de un partido político. El amor ni la verdad ni la justicia.
1: No, ahí es donde nos unimos todos.
0: Ahí nos unimos
1: y ahí es donde
0: todos.
1: Está la música también.
0: Eso es de Dios.
1: Que une
0: y del
1: todo,
0: ser
1: y ahí
0: humano.
1: Donde está el fútbol. Hay que buscar ese tipo de cosas.
0: Que el unen, deporte.
1: Que unen a
0: claro,
1: todos.
0: Nos unen a todos.
1: Claro,
0: así
1: el deporte,
0: es.
1: La cultura, el arte.
0: Bendito Dios. Y ahora que viene el Mundial, pues es de mucho más, ¿ah?
1: ¿Eh? No, yo estoy en modo mundial desde hace como 3 semanas, hombre. Sí, sí, yo enseguida, todos los días estoy conectado viendo fútbol y esperando el primer día que Colombia salga a esa cancha.
0: Y vamos a dejar en alto el nombre de Colombia.
1: Claro que sí.
0: Regresando del corte, nos cuentas, porque ya tienes hasta canción del Mundial y
1: claro,
0: todo, ¿no?
1: Claro.
0: Entonces, ya eso, para que nuestros oyentes estén aquí atentos.
1: Par de canciones, y para mí el fútbol es como la música, es todo.
0: ¿Y eres hincha de qué equipo?
1: Aquí en Colombia.
0: Sí.
1: Del Junior de Barranquilla. Yo soy cartagenero, lo que pasa es que cuando sí, el Junior... Cuando yo estaba pequeñito,
0: sí,
1: no existía fútbol profesional en Cartagena y me llevaban a Barranquilla. Entonces, obviamente ahí nacieron los amores, claro, después vino el pibe Valderrama, Pachequito, Valenciano, todo ese combo que uno de niño pues siempre se convierten en los ídolos.
0: Y en Barranquilla uno le lo contagian.
1: Claro, esa alegría del Metropolitano. Sí. Yo voy al Metropolitano desde la inauguración, desde el 86. Y cuando estaba el Sporting, cuando vino Uruguay, cuando vino Argentina con Maradona.
0: Chévere.
1: Toda esa época bonita.
0: Bueno, espectacular.
1: Ahí peleé la cédula, pero bueno.
0: Regresando del corte, compartimos esto. Recuerden que hoy es el día de nuestro encuentro, 6:30 y 7:30. 6:30 de la tarde, Eucaristía, 7:30, Asamblea Católica. Somos católicos, todos invitados para celebrar juntos con Jesús Eucaristía, 39 años de esta emisora del Minuto de Dios. Vamos a orar por todos, vamos a gozarnos en el Señor esta noche, vamos a darle gracias a Jesús por 39 años de esta emisora evangelizando. Así que los espero a todos, Dios mediante, esta noche en el barrio Minuto de Dios, en el nuevo templo de la parroquia San Juan Eudes. Somos católicos. Yeah.

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0: Paz y amor, 9:12 minutos de la mañana y ya se contagia uno también de esa alegría futbolera del Mundial. Y justamente compusiste esta canción para prepararnos y para vivir esta fiesta del gol.
1: 3 de la mañana, como muchas canciones, sí. Y a veces los artistas que tenemos insomnio, me llega la inspiración, me llega este mensaje de amor, de paz. En esa semana había conversado con un amigo colombiano periodista que está en Luxemburgo y una amiga que está en Francia y estábamos hablando de muchos temas de paz y estábamos hablando de todo lo que pasa en el mundo, de las locuras, de las guerras, de todo este que nos estamos odiando y necesitamos, sí, dar mensajes de amor. Y la noche me sale esta inspiración, esta musa. Yo le doy gracias a Dios porque la verdad que fue un mensaje que no podía parar de escribir, de sentir esa melodía, de imaginármelo. Yo amo el fútbol también, entonces lo mezclé con esto, pues dije, ahorita que estábamos hablando fuera de micrófono, o sea, el, sí, fútbol y la música son dos cosas que unen a los seres humanos, sí, a pesar de nuestras diferencias, y podemos llegar a lugares que nunca nos hemos imaginado y a situaciones que nunca nos hemos imaginado. Entonces esto ayuda a unirnos, sí, y ese es el mensaje de la canción, de llegar a eso, de llegar al amor, de llegar a la paz a través de los sueños, de la fuerza, de cómo nacen todas estas historias de los futbolistas en diferentes partes del mundo. Puede estar en Bosnia, puede estar en Escocia, puede estar en Argentina, en Colombia, en México. Y este mundial ayuda a eso. Y se contagia a la gente, no solamente los que están en el entorno del fútbol, sino que yo que he estado en los mundiales, he tenido la oportunidad de cantar en el Mundial de Brasil, en el Mundial de Rusia. He vivido esta fiesta. He visto gente que los países están en conflicto y se abrazan. Y esta vaina es lo mejor. Y se toman una cerveza y salen a almorzar juntos y hablan de la vida o son de otras religiones y están abrazados viendo un partido. Esas cosas nada más las veo yo en los mundiales. Entonces por eso lo hago con tanto amor, con tanta pasión, con este mensaje que quiero darle al mundo. Y aparte pues que se unieron Robert Taylor, que fue mi primer productor antes de mi primer álbum. Sentía que le iba a dar la energía a esta nostalgia con la que yo venía en esta canción. Quería que explotara con una descarga de energía impresionante, que hubiese Caribe, que hubiese, sí, algo global también. E invito a unos amigos de África, Jabali África, que es un grupo que también es muy activo con el amor, con la paz, con el fútbol allá en Kenia y en Tanzania. Ya he hecho varias canciones con ellos. Son unos señores súper agradables, amables, tienen este mensaje también. Entonces por eso la canción es en inglés, en español y en Swahili, que es el idioma, pues bueno, lo hablan en África más de 200 millones de personas y ha sido pues espectacular este tridente, esta unión con un mensaje muy contundente de peace and goal, o sea, el goal es la paz.
0: Claro, el goal. Impresionante, esto tenemos que decirlo con fuerza y en alto, la paz y el amor, y mira cómo la música, el deporte nos unen, la alegría, la fraternidad. Y hay una frase, la comentamos esta semana, a mí me gustó de tantas frases y textos de su santidad el Papa León XIV en su primera encíclica. Por allá al final dice que el mundo está viviendo un estado permanente de beligerancia, lo cual es un mal. Lo estamos viviendo en Colombia.
1: Uy, en todo, en las redes sociales.
0: En las redes sociales.
1: No tienen ni que verse.
0: Sí, la gente. Entonces nos peleamos, nos ofendemos.
1: Cualquier tema.
0: De cualquier tema, y de eso no se trata. Incluso estaba pensando en los temas políticos, cuando decimos, no, es que hay que defender los derechos del pobre o del trabajador. Claro, los de todos nosotros.
1: Todos.
0: Pero esos derechos se deben defender es con amor, no con odio. Se deben defender es con amor y no con odio, con amor y no con violencia. Porque entonces es un problema peor todavía del que queremos supuestamente solucionar, y porque terminamos es odiándonos, matándonos y acabándonos. Entonces esto a mí me parece tan importante. Esto es lo que sí necesita Colombia, salir de ese estado de beligerancia y realmente trabajar por los pobres, trabajar por los necesitados, por los enfermos, llevar paz y esperanza a las personas, a los territorios. Y esto es de todos, esto es del corazón de Dios y del corazón de todo ser humano. Yo sí creo que por aquí puede haber un camino de unión y de esperanza, donde todos cabemos y donde todos podemos construir un país mejor, sin odios y realmente cambiándole la vida a las personas.
1: Ese es el golazo.
0: Ese es el golazo.
1: Ese es el golazo, eso es llegar a la gloria.
0: Eso es llegar a la gloria.
1: Esa es la unión que necesitamos.
0: Exacto, Juan Manuel.
2: Gerau, eres un gran compositor de ese género musical, tropipop, que ahora está otra vez en un auge muy fuerte a nivel nacional y mundial. Eres compositor de esa música comercial, pero también cristiana, mariana, con el mismo estilo de tropipop. Y hay dos canciones que a nivel personal me gustan mucho. Una es Si Estás Conmigo y Conquista, creo que son de las más fuertes. Y nos has contado toda la experiencia que has vivido yendo a ciertos lugares a través de la música, de la canción, cómo acompañas, tocas sentimientos. Me gustaría que nos contaras una anécdota de cómo a través de la música has podido marcar la vida de alguna persona en todo ese trayecto de vida que has tenido.
1: Has hablado de dos canciones que para mí son muy importantes. Primero, porque Estás Conmigo abre mi carrera, con esa comienza. Esa es una canción con la que yo empecé a soñar. Una canción que habla de una persona que se siente mal y que encuentra la oportunidad para salir adelante. No te preocupes que estás conmigo, con la ayuda de los demás. Arranqué en Cartagena y con ritmos muy flamencos mezclados con merengue y música caribeña. Esa canción, he tenido tantos testimonios de personas que se han conocido y que se han hecho pareja, se han hecho novio y se han casado. He cantado muchos matrimonios y esa ha sido una de las canciones bandera, y para mí eso es lo más grande. O sea, de verdad, que una pareja, que se forme un hogar, que se conozcan por las canciones que escuchan de la época y que en esas esté mi canción, para mí eso es lo más importante. Conquista es una canción que escribí a los 12 años. Es una canción que ha sido la más, no sé si la más importante en mi carrera, pero sí la más popular, la que la gente más me pide en los conciertos. Una canción que tiene un mensaje tan sencillo, pero es la que más ha llegado, porque la escribe un niño de 12 años. Cumple el sueño 35 años después de grabarla, 30 y pico años después de grabarla con Carlos Vives. Que eso es algo para mí en mi carrera mágico también, que no me lo imaginé. Yo soñaba pues cantarle algunos coros, pero que él escogiera para su álbum 5 canciones de todas las de esa época del tropipop y que entre esas estuviera Conquista, no, de verdad que fue un testimonio bastante bonito. Y aparte grabarla con Nacho, porque fue con Nacho también, y la gente pues que me cuenta que se acuerda de esas épocas del colegio, de la universidad, eso es algo bonito, porque son historias que te llevan a esa época con las amistades, con los primeros amores. Entonces eso me llena a mí y me da una satisfacción grande. Aparte que son dos canciones que han pasado 20 años y yo digo, Dios mío, 2 décadas, generaciones nuevas y todavía siguen sonando estas canciones y todavía me las corean. Y yo voy a un supermercado, voy a un centro comercial y escucho la canción y me quedo pensando y yo digo, Dios mío, o sea, esto hace 20 años, el pelado Gerau no se imaginaba, así lo soñaba, pero tengo tanta gratitud con eso que son mensajes no solamente ni por moda o lo que estaba pasando, sino que canciones que perduraron en el tiempo porque tenían este tipo de mensajes. Esto hace 20 años, el pelado Gerau no se imaginaba, así lo soñaba, pero tengo tanta gratitud con eso que son mensajes no solamente ni por moda o lo que estaba pasando, sino que canciones que perduraron en el tiempo porque tenían este tipo de mensajes.

0: estaba en Boca.
1: Claro, sí.
0: Y Fabián estuvo en el video. Así que, Evangelina, te mando un abrazote. Espero estar en Argentina pronto. Mi primer concierto allá fue en La Recoleta. Espero tener, bueno, en Palermo también hice conciertos. Espero ir muy pronto, llevar todas estas canciones, toda esta música. Porque, bueno, es un país que me encanta y donde hay mucho colombiano también.
1: Muchos colombianos, claro, que viven la esperanza y que viven la unión y la alegría de esta Colombia que todos amamos, que todos queremos, una Colombia siempre en paz. Otro de los temas, mire, hemos hablado de la espiritualidad, canciones a la Virgen, también esta canción del Mundial, tienes canciones también de compromiso ecológico con el planeta Tierra, otro tema muy actual. Entonces miren que no es solo cuidar a las personas, sino cuidar también el planeta, la casa común que nos habló el Papa Francisco.
0: Claro, el Papa Francisco, y casualmente estuve en la velación de él.
1: Ah, nos estabas contando eso, sí, pues fue impresionante.
0: Claro,
1: tú ibas para la...
0: Yo iba a la canonización de Carlos Acutis, nuestro santo, Carlos Acutis, y... El 27 de abril, que era la canonización, no se pudo, obviamente, porque el Papa muere. Yo estaba aterrizando en Madrid en ese momento, tenía todo mi plan de ir a Roma y no me iba a devolver. Yo dije, no, yo voy para Roma, voy a estar ahí, y gracias a Dios pude estar en el Vaticano, pude estar también en la velación del Papa Francisco.
1: Sí.
0: Ya yo lo había visto en Cartagena, allá en el puerto cuando fue.
1: Sí, sí, sí.
0: Y fue algo muy, muy hermoso, ¿sabes? Una conexión muy, muy bacana. Y después despedirlo, tenerlo ahí a 1 metro, 2 metros.
1: Claro.
0: Me quedé ahí como 1 minuto y medio, orando, dándole gracias, despidiéndome. O sea, fue impresionante. Yo decía, Dios mío, estoy aquí. O sea, yo venía a otro tema, pero las cosas de la vida. Y bueno, fue un momento, pues, muy especial. Cuando iba entrando al ascensor, ya que me llevaba directamente donde estaba el Vaticano, iba caminando y estaba la señora, la amiga de él, la chiquitica, de Papa Francisco.
1: No recuerdo
0: su nombre, pero me pareció mágico verla a ella. ¿Sabes? De... Decía, Dios mío, o sea, que la veo en televisión, que veo sus luchas siempre, que su hermandad con el Papa Francisco,
1: claro.
0: Todo lo que recorrieron, esa amistad que tuvieron también de tanto tiempo, y la veo caminando al lado mío y decía,
1: impresionante.
0: Esto es muy grande. y es...
1: ¿Cómo se llama?
2: Genevieve.
0: Mira, qué bonito.
1: Sí, una monjita, sí.
0: Yo estaba con mi novia, los dos nos quedamos así, ahí está, pero, o sea, los pasó al lado. O sea,
1: impresionante.
0: Sí, era impresionante. Y el Papa tenía, pues, también este mensaje de cuidar el mundo, y nosotros estamos aquí en el pulmón del mundo. O sea, que Colombia, que no hay otros países que dicen, bueno, vamos para la Amazonía, pero es que nosotros estamos acá. Entonces, he tenido la oportunidad de ir a Mitú, de ir a Leticia, hacer una canción que se llama Bosques de Paz, que con Saving the Amazon hicimos este mensaje de sembrar árboles y que cada uno tuviera el nombre y le hiciera homenaje a las víctimas del conflicto armado en Colombia en todos estos años. Entonces, sembrar árboles, cuidar nuestro planeta, unirnos a estas comunidades también indígenas que cuidan y siembran, a los campesinos, pues no solamente en Amazonía, también en Chocó, en Bolívar, en muchas partes de Colombia. No creemos que solamente es en el Amazonas o en la... No. En muchas partes de Colombia hay selvas, siembras de árboles. Entonces, eso, ese mensaje de unión a través de cuidar nuestro planeta, de verdad que es un altar que hay que hacerle al pulmón del mundo.
1: Totalmente, tenemos que hacerlo y llevarlo a acciones concretas. El padre Diego Jaramillo, aquí nuestro presidente del Minuto de Dios, ha impulsado eso en los últimos años también, en el Minuto de Dios, incluso pues con la creación de un parque, un agroparque de Sabio Mutis, que está como dedicado en parte a eso, a honrar la casa común, a cuidar la naturaleza, las especies. Allí hay pues diversidad de experiencias en ese campo. Tienes que conocerlo un día. Esto es cerca Tena, ¿no? Es como por la vía cerca Tena. Bueno, allí está este agroparque Sabio Mutis, del Minuto de Dios, que tiene que ver con este compromiso ecológico, y a nuestros oyentes también se lo comparto, para que, bueno, en algún día tenemos que organizar pronto, Juan Manuel, algo, una ida allá.
2: Desde la emisora, con todos los oyentes, y bueno, invitar a Gerau también para que vaya y

0: conozca también.
1: Y es sembrar vida y paz.
0: Sería muy chévere, porque lo recordé ahora árboles. Porque allá se sembraron árboles también, con el padre Diego. No me acuerdo cuántos, sino 500
2: 90,
0: árboles.
2: Fue para los 90 años.
0: Para los 90 años se sembraron 90 árboles allá en ese lugar.
1: Esto era muy chévere, porque tú sembrabas los árboles, los podías ver a través de la página web, de la plataforma, y lo cuidabas durante 3 años.
0: Bueno, muy bien, 9:26 minutos de la mañana. Me gustaría hoy saludar al Leoncito, me gustaría saludar hoy a Marcos, ¿ah? Marcos León.
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0: 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Ya regresamos.

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0: siembra amor, siembra paz. Yo creo que eso es lo que hace Yerau con su música, con su servicio, con su testimonio. Esta canción tan hermosa, estaba viendo algo del video y es emocionante porque es ver la belleza de Colombia con su gente, con su biodiversidad, con sus ríos. Es una cosa bellísima. Dios nos ha bendecido en esta tierra para que nos estemos haciendo daño entre nosotros y nos estemos dejando llevar por tendencias violentas. Eso no va con nosotros, y qué bueno decirlo aquí y no cansarnos de decirlo nunca, que el tema aquí es más bien de amor, que el tema aquí más bien es de humanidad, y que el tema aquí es también de fe y de esperanza en Dios, Yerau.
1: No, sí. Muy bonita el mensaje de la canción, se llama, sí, Bosques de Paz,
0: sí.
1: Roots of Love. Estuve allá en esa sensación de estar allá en Mitú, en Vaupés, de compartir con ellos allá, nuestros hermanos. Que de hecho cuando tú vas allá, ves gente de otras partes también, te encuentras con gente de la costa, con gente, sí, de Antioquia. Y dar ese mensaje también, había unas 9 comunidades de indígenas más o menos, están ahí pegaditos a Brasil, conocer su cultura, ver sus bailes, su gastronomía, todo. Cantarles ahí en el Coliseo, escucharlos también y dar este mensaje, porque bueno, igual ellos son los que están allá también cuidando cada árbol, cada pedazo de nuestro altar, de nuestro pulmón del mundo. Agradecerles, claro. Agradecerles todo lo que también representa para ellos la naturaleza, el río Vaupés, la chicha, sí, el pescado, o sea, la cultura de ellos, de verdad que ha sido algo muy bonito. Y llega un costeño allá caribeño a cantarles una canción que tiene mucho que ver con su tierra, con su ambiente, con su día a día, pero que también hace parte de mí y de cada colombiano, y creo que de cada ser humano del mundo, porque mucha gente del mundo viene acá a ayudar de países súper lejanos, y a veces nosotros que estamos aquí cerquita no nos damos cuenta de ese paraíso que tenemos que cuidar también y poner un granito de arena. Y esta forma fue bonita porque fue a través de Saving the Amazon, y era la siembra de más de 8 millones de árboles, haciéndole un homenaje pues a las víctimas del conflicto armado, y pues acabando eso ya, tratando de que ya las balas se vayan, claro, que se acabe eso, que siembren vida, que siembren amor, eso, y que siembren paz.
0: Eso yo creo que es la gran tarea, sembrar paz, a sembrar esperanza, a sembrar vida siempre, sin odios, sin todo eso que a veces se vuelve la noticia principal en el país, pero con tanta gente buena, con tanta riqueza que el Señor nos ha dado en el país y con tantos desafíos para transformar, por supuesto que sí, pero volvemos a lo mismo, es que no se transforma con odio, ni se transforma con violencia, ni se transforma destruyendo el país, ni se transforma descalificando a unos y a otros, porque es, entonces ese problema es peor del que queríamos resolver.
1: Claro, y mira, que es bonito estar allá, es bonito ir allá, o sea, siempre también lo tengo como un destino. He estado en la selva varias veces, las primeras veces que estuve fue en Perú. Pero por ejemplo, hace como un año y medio tuve un concierto en Leticia, y era cantando ahí al lado del río Amazonas, y decía, qué espectáculo es este, o sea, y llego a Leticia y veo tanto extranjero allá, y ojalá también esto esté lleno de colombianos todo el tiempo a toda hora, porque es tan hermoso todo eso, y de verdad que siempre es un gusto poder respirar allá. Uf, no te imaginas. Ya. Cuando uno aterriza allá y uno respira.
0: Aire puro.
1: No, claro, ese es el aire puro. Claro, la belleza.
0: Una oxigenación.
1: Regalo de Dios, pero impresionante.
0: Total, fantástico. Eso es lo que necesitamos, respirar aire puro, aire fresco en nuestra vida. ¿Quién te ayuda en todas estas composiciones, en estos viajes, en toda esa propuesta? ¿Tienes como un equipo que te colabora, que te apoya? ¿Cómo haces?
1: Somos poquitos, pero hacemos todo lo que podemos.
0: Sí.
1: Porque Dios es grande con nosotros.
0: Unos poquitos, claro, que hacen mucho.
1: Mi manager se llama Roy, es mi primo del alma que adoro con todo mi corazón.
0: Sí.
1: Hemos andado en este barco remando ya hace 10 años.
0: Chévere.
1: Trabajando juntos, o sea, hemos crecido juntos, hemos confiado el uno en el otro. Y ha sido bonito construir porque él tiene el mismo pensamiento siempre. Tiene un corazón demasiado grande siempre piensa en los demás, es muy entregado a Dios. Tengo una persona que trabaja conmigo, se llama Marcela, que fue la que hizo el video, ojo, hizo el video de Peace and Gold, con imágenes de ella, obviamente, porque Jabal y África están en Kenia, Robert está en Miami, y yo estoy acá en Bogotá. Entonces, nos apoyó mucho la IA en esas imágenes de los niños, de los sueños, del amor, de los estadios, de los partidos de fútbol. Sí. Y por eso quedó el video tan hermoso. Y Marce también, que está conmigo para arriba y para abajo. Y no, y yo creo que todos los amigos y la gente que está con uno desde el comienzo, que siempre me han estado apoyando con este sueño. Y sin duda mi familia. O sea, creo que mis hermanos y mi papá son fan número uno.
0: ¿Cómo es su familia?
1: Y la fan número uno es mi hija,
0: claro,
1: Sarita, que tiene 9 años. Entonces, ese es el combo. No somos muchos, pero trabajamos día a día por cada canción, por cada sueño. Pues aquí no hay, digamos, una disquera, por ejemplo, no hay eso. No, soy un artista independiente hace ya unos casi 15 años. Y nada, remando duro, pero con pasión,
0: claro,
1: que es lo que me mantiene siempre... Yo nunca he estado quieto. Siempre me he movido, siempre, si está sonando, si no está sonando, yo no, dale, hay que chapa, hay que trabajar. Hay que ir a estos lugares donde ha sonado la música, hay que cantar acá, hay que promocionar. Esa siempre ha sido mi actitud. Uh-huh. De seguir para adelante. Llevo ya más de 20 años de carrera. Toda la vida lo he hecho así. Y cualquier cosa que sume o aporte a mi música, siempre la voy a agradecer y voy a seguir por ahí. En cualquier lugar. No solamente ya Colombia, sino en otras partes del mundo.
0: Claro.
1: Estoy haciendo proyectos con mis amigos de Kenia, ahora viene con mi amiga de Francia. He grabado con amigos de Uruguay, de Perú, de Panamá. Acabo de lanzar una canción que se llama El Descarado, entre paréntesis, La Virgencita de Guadalupe, con un amigo de México.
0: Sí.
1: Esa canción la escribí allá, en la Basílica, allá en la Virgen de Guadalupe, ahí en el parqueadero.
0: Okay.
1: Hace como 15 años y apenas hasta ahora la pude grabar.
0: Sí.
1: Y tenía que ser con un mexicano. Y vísperas del Mundial, él es de Guadalajara. Entonces dije, no, la sede de la Selección Colombia es Guadalajara y pasa algo hermoso, porque en el Mundial de 70, Brasil, la sede también jugó en Guadalajara, Argentina en el 86 también jugó en Guadalajara. Y bueno, y ahora Colombia,
0: Colombia,
1: ay, que quita,
0: que
1: ay, que tal que quedemos campeón. Algo pasó ahí en Guadalajara, en Jalisco, y salió esta canción hace poquito también. Entonces es eso, es compartir música con gente de otras partes y con quien tú tengas también,
0: claro,
1: feeling, y además de la admiración,
0: sí,
1: que haya un feeling también por el mensaje, no algo impuesto. Y nada, eso es la gente que está alrededor mío y la banda, que para mí son mi familia. Hay músicos que llevan conmigo más de 20 años.
0: Ya.
1: Hay otros que llevan 5 o 10. El más reciente lleva como un año y medio. Pero siempre, siempre duramos, son relaciones largas.
0: Pues qué bonita experiencia de familia, de amigos, de hermanos unidos en el corazón por toda esta misión. Oye, ¿y tu hija ya también está heredando ese carisma musical?
1: Ay, Dios mío,
0: musical,
1: ay, Dios
0: eso,
1: mío.
0: ¿No?
1: Ya escribió 2 canciones.
0: ¿Sí?
1: Sí, ya.
0: Uy.
1: Tiene 9 años, escribió a los 8 años.
0: Tal.
1: 2 canciones, hay una que es muy bonita que ya quiero que hagamos algo, se llama San Basilio de Palenque. Ella le gusta mucho el folclore. Uh-huh. Le gusta mucho la cultura, le gusta mucho los tambores. Uh-huh. Las cantoras, le gusta todo eso. Sí, a mí me encanta, pues ella siente la música y ya escribió. Yo empecé a escribir a los 12, no a los 8. Entonces creo que tiene un talento que está descubriendo, que le gusta. También cantó en el colegio hace poquito, le está llamando mucho la atención el tema del arte. Pues tiene una tía que también canta muchísimo, que es Aida Bosa.
0: Sí.
1: Que le gusta mucho el folclore y todo. Entonces acercarse a la cultura nuestra, a la cultura colombiana, es muy bonito y tiene buen gusto musical. Ahí estoy pendiente de lo que escucha y escucha canciones bonitas, con buenos mensajes y profundas también. Entonces ahí va.
0: Qué chévere, nos emociona eso para,
1: sí, yo no
0: para
1: sé
0: estar
1: lo que,
0: atento.
1: Yo le apoyo lo que quiera. Claro. Esta carrera es... Yo siempre digo, esto es para loco, esto es tan duro, pero cada uno tiene que cumplir su sueño y uno tiene que estar ahí al lado apoyando, cuidando, y obviamente yo contándole las experiencias, lo bueno, lo malo que me ha pasado, contándole las cosas, de verdad, con la verdad siempre.
0: Me impresiona mucho la fecundidad de tus producciones, la cantidad también. Ahora mismo estás trabajando en otras cosas, unas que ya salieron, y estás visualizando otras, me imagino.
1: Claro.
0: Tienes cosas proyectadas.
1: Esto es lo que me mantiene vivo. O sea, y de hecho estoy promocionando 5 canciones que he lanzado este año. Bueno, lancé también con Proyecto 1, que es un grupo que quiero mucho, que fueron los primeros que a mí me dieron la mano también cuando empecé mi carrera. Ya he grabado 2 canciones con ellos. Siempre han sido un sueño para mí porque han llevado la música al mundo entero. Sí. Y han tenido un mensaje con el merengue hip hop, crearon su propio sonido, que eso es demasiado. O sea, tener una idea y crear un propio sonido, eso es lo que se quiere también para poder identificarse con las demás personas. Y estoy grabando un álbum de mis 20 años y aparte estoy haciendo algo especial para mi tierra, Cartagena de Indias, un álbum que es inspirado en mi ciudad, que ha sido toda la vida. A mí siempre me ha inspirado Cartagena. Yo voy para el centro a caminar por allá, a escuchar a la gente, a observar, a mirar las cosas, a sentir la playa, a sentir, ver el firmamento, ver ese cielo espectacular, o ese Caribe, o en los días de lluvia, porque Cartagena a mí me ha inspirado con los balcones, con esas flores, con esa historia. Entonces, son muchas cosas. Todo el tiempo estoy trabajando.
0: Bueno, fantástico.
2: Padre, sí. Escucho a Gerau y pienso otra vez en el texto del Evangelio de hoy. Definitivamente toda esa experiencia que ha sembrado a través de la música, del campo de la música, del campo del profesionalismo, es el mandamiento importante. Es el de las relaciones, es el de la manifestación de Dios. Y todo entra en una armonía, porque si miramos el ambiente eclesial a través del magisterio, de los papas que nos invitan a través de su predicación, de esto, de manifestar la experiencia de la esperanza a partir de sembrar esperanza, de sembrar paz. Y yo creo que todos en armonía lo hacemos desde el campo artístico, los músicos, los actores. Nosotros a nivel eclesial, pero también la gente en la vida cotidiana, en sus casas, en la agricultura, en los diferentes lugares en que nos desempeñamos, estamos haciendo eso, portadores de esperanza, de relaciones y sembrando ese amor a través de ese primer mandamiento y el más importante.
0: Así es, creo que esa es nuestra gran misión. Dentro de todas las canciones había una también por la sanación, ¿no? Por orando por una persona enferma.
1: Sánate con mi amor, sí. Es el nombre de una que la colocamos, sí, ahorita. Y esta que estamos escuchando de fondo,
0: ¿cuál es?
1: Se llama Mi Gran Inspiración.
0: Gran Inspiración.
1: Sí, es una historia muy bonita.
0: Cuéntanos.
1: Una historia muy bonita. Que llega un muchacho de un joven colombo venezolano, 17 años, a través de Fundvivir, la fundación que ayuda a los niños con cáncer allá en Cartagena. Me llamaron para que lo conociera y me dijeron que él tenía una canción, que había compuesto una canción, que él quería cantar, que él quería grabar, que él quería cumplir su sueño. Entonces yo comienzo a hablar con José y ahí empezamos a hablar de cosas de la vida y cómo había escrito la canción y para quién era, que era para la novia. Entonces me engancho en la historia. Y yo digo, claro, José, vamos a hacer la venta entonces mañana para el estudio. Llamo a un amigo que tiene un estudio en Cartagena. Llamo a otro amigo de una agrupación que se llama Basurto All Stars, que es de Champeta, allá, amigos míos. Llamo a uno de los cantantes, y Freezy Franks. Y entonces le digo, bueno, listo, vamos a meternos, vamos a ver al estudio a ver qué nos sale. Y le terminamos de ayudar a componer la canción, y fue algo mágico. Él salió de la quimioterapia a grabar. Ese día, no me vas a creer, pero en 4 horas grabamos canción y video. Esa canción que está sonando, ya con toda la producción y el video en producción, 4 horas. Ya él tenía que irse otra vez al hospital. Queríamos promocionar la canción, era el sueño de nosotros. Lamentablemente José se nos fue al cielo. Papá Dios lo llamó antes, pero pudimos cumplir ese sueño. Aprender uno de cada uno.
0: Claro.
1: Un cariño impresionante. Estuvo su mamá ese día en la grabación con nosotros y nos acompañó la gente de Fundvivir. Entonces, fue un sueño hecho realidad. Fueron momentos, la verdad, muy emocionantes. Lágrimas de felicidad. Y, y que esta canción perdurara en el tiempo y la compartiera también con los otros niños que, o los jóvenes, que podía cumplirse esos sueños. Una canción llena de mucho amor y de gran inspiración.
0: Bueno, eso es lo que ha sido esta mañana también, una mañana de mucha inspiración, con el testimonio de Yerau, un testimonio que me parece como muy integral, la parte humana, la parte familiar, la parte artística, profesional, la parte relacional, social. Muy bonito sí. Este testimonio.
1: Mire, padre, que el cáncer no solamente, o sea, los pacientes, uno no se imagina todo lo que viven, ya, porque ellos son los que saben perfectamente, pero también se afectan los familiares y la persona que está todo el tiempo al lado, claro, cuidándolo. Yo lo he vivido, claro, en carne propia, en mi familia, con mi mamá que murió de cáncer, mi hermanita también ha tenido cáncer, mi tío que tiene cáncer, mi primera maestra de música también murió de cáncer, Bill, cáncer desde los 7 años, muy niño, y me han pasado todas estas historias. Entonces por eso me entrego mucho a esta labor también de poder seguir poniendo un granito de arena, contando mi experiencia y ayudando a los demás, y saber que podemos seguir adelante y que de la mano de Dios, que es quien nos da la fuerza para poder unirnos y poder soportar todas estas situaciones de enfermedades, todos estos duelos. Y bueno, mira que también sale música hasta de un mismo adolescente que quiere gritarle al mundo su inspiración, su amor, y compartirlo con los demás.
0: Muy bien, él es Yerau, cantautor colombiano de pop latino, caribeño, cartagenero, con muchos reconocimientos a toda su labor y a toda su misión, y que hoy nos ha compartido su testimonio. Yerau, gracias. Esta emisora pues te acoge y con mucha alegría.
1: Oh, mira, a Carmen, a Tania, a Juan Manuel.
0: Sí.
1: Padre, de verdad, Javier, es muy grato, muy importante, sí, muy especial para mí este día, sí, y que haya sido en el cumpleaños de Un Minuto,
0: de la emisora,
1: próximo, sí, año 40 ya.
0: Eso no se nos va a olvidar, exacto, vamos para los 40, si Dios
1: bendiciones
0: quiere.
1: Y abrazos a todos los oyentes y a los televidentes, bendiciones. Soy Yerau aquí, chévere, siempre con mucho cariño esperándolo.
0: Super.
1: Espero también estar con ustedes pronto en conciertos.
0: Y te apoyamos plenamente en tu camino y deseamos tenerte en conciertos con El Minuto de Dios o Misiones.
1: Por supuesto.
0: Misiones, y también incluso ya te conversaba que hasta con la Renovación Carismática me gustaría, porque es un ejemplo de cómo los carismas trascienden el grupo de oración, trascienden el espacio ahí, la sacristía. A veces estamos llenos de carismas, pero encerrados en la sacristía. Y pues ahí no va a pasar nada, es afuera, es en el territorio, es con la gente. Entonces creo que los carismas hay que ponerlos al servicio, eso es lo que ha hecho Yerau y por eso tantas vidas cambiadas. Resultados de la encuesta, Juan Manuel.
2: Padre, tenemos resultado de nuestra encuesta, sí, frente a la pregunta: ¿en qué momento una canción te ha ayudado más en tu vida? Con un 70% la gente nos ha respondido oración y encuentro con Dios. Uh-huh. Y las otras tres, sí, opciones tienen una igualdad de porcentaje, sí, con un 9%, 9%, enfermedad o dificultad, pérdida o duelo y crisis familiar.
0: Entonces, primero la conexión con Dios, ¿no? Lo fundamental es la más alta votación. Y luego todas estas realidades humanas, enfermedades, crisis, duelos. La música llega, mira todo el impacto de tu música y de la música, a todos los que cantan y componen, miren su misión y ánimo, y a todos los católicos. De hecho, en este proyecto de Somos Católicos queremos jugárnosla también por los cantantes católicos y tener una propuesta también sólida, profesional, visionaria, para apoyar tanto talento que hay y que se desperdicia, que se queda en la sacristía, como estoy diciendo yo, cuando tiene que llegar a todo el mundo. Esa es la idea. Estamos trabajando.
1: Gracias
0: en eso.
1: Por eso.
0: Bueno,
1: sí,
0: estamos
1: bonito,
0: trabajando en eso.
1: Bonito,
0: yo y te contaré entonces de eso, porque sí lo queremos hacer, incluso con nuestra Escuela Superior Carismática Latinoamericana, abrir un módulo o una parte estricta o especialmente para los músicos católicos, que tengan toda su formación, todas las herramientas y todas las posibilidades. Bueno, 9:56 minutos de la mañana. Hoy arranca en pleno Somos Católicos, por eso la invitación en este cumpleaños de la emisora, 39 años evangelizando. Los invito a encontrarnos a las 6:30 y a las 7:30 Tenemos esos dos horarios, 6:30 para la celebración de la Eucaristía, 7:30 para nuestra experiencia de Asamblea Católica Somos Católicos, 1:30, donde vamos a tener una alabanza, un mensaje y la adoración al Santísimo. 1:30 por reloj, 7:30 empieza, 9:00 termina, para que podamos regresar pronto a casa. Vénganse en familia, vénganse en grupo, vénganse con los amigos. Los invito a dar hoy gracias por 39 años que el Señor nos le ha dado a esta emisora, evangelizando, cambiando vidas, transformando tantos corazones. Y el Espíritu Santo está soplando, y está soplando pero fuerte, les cuento. Mire, ya sopló que hasta trajo el viento del Espíritu a Yerao aquí también a nuestra emisora. Y muchas cosas lindas están pasando y van a suceder. Los invito, los espero esta noche. Es el mejor plan de este jueves. Y usted dice, ay, ¿yo qué iba a hacer? Véngase para el Minuto de Dios, porque hay un regalo especial y va a ser una noche histórica especial. 6:30 y 7:30 hoy. Aquí los esperamos. Gracias, Yerao. Gracias, Juan Manuel. Gracias, Tania. Soy el padre Javier Riveros, sacerdote budista, servidor de todos ustedes. Y estamos levantados con poder porque somos católicos. Dios los bendiga.

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0: 10 de la mañana, 5 minutos. Hola, hola, ¿qué tal, familia? Minuto de Dios, tengan todos ustedes bendecidos días. Bienvenidos a este espacio de Playlist Católica en esta emisión de hoy, jueves 4 de junio del año 2026. Les estamos saludando bajo la dirección general del padre Javier Veros en el control master, digitando la nave de los mil botones. Me acompaña en el día de hoy Tania Andrea Reyes, transmitiendo en vivo y en directo a través de nuestra red social en TikTok. Se encuentra el señor Santiago López, ¿eh? Y le da la más cordial bienvenida a ese servidor Freddy Armando Cubillos, como siempre dándole gracias al señor que me da una vez más esta gran bendición de ponerle voz a mi alma y a mi corazón. 10 de la mañana, 6 minutos, saludamos a toda nuestra familia, Minuto de Dios, que nos sintonizan aquí en la ciudad de Bogotá. Para cada uno de ustedes, mis hermanos, que el Señor les bendiga, esperando que estén pasando una mañana llena de muy buenas cosas, de buenas noticias, que estén sintiendo mucho más cerca la presencia de Dios en cada una de sus vidas, en cada uno de sus corazones. Bueno, que tengan al Señor presente a cada instante de su vida, por favor. No lo dejen de lado, ¿eh? No lo dejen atrás. Siempre de lado el Señor para todas las situaciones que vivimos día a día. Momentos de alegría, momentos de tristeza, dificultades, problemas, inconvenientes. El Señor siempre tiene que ir delante de nosotros, ¿sabes? Porque Él es el que abre nuestro camino de esperanza, el que abre nuestro camino de amor, de fraternidad, de misericordia. Bueno, siempre tener presente al Señor en cada una de nuestras vidas. 17 minutos. Bueno, hoy estaremos compartiendo muy buena música, como todas las mañanas en este espacio de Playlist Católica. Estaremos escuchando al Padre Chelo, estaremos escuchando también al Padre Meléndez, el Chico de Cristo. Estaremos escuchando a Monseñor Romolo Emiliani, noticias de Bogotá, noticias de Iglesia. Bueno, todo eso para que ustedes no se desconecten por ningún motivo de la frecuencia que llega directamente al corazón, 107.9. Ya estamos a puertas del cumpleaños de la emisora Bendito de Dios, 39 años. Estaremos celebrando, si Dios lo permite, este sábado 6 de junio. 18 minutos, saludo a esta hora tarde Andrea Reyes, que me acompaña al frente de la nave de sonido y también al frente de los micrófonos. Señor, ¿qué tal? Bendecido día, ¿qué tal? ¿Cómo
1: vamos, eh? Ay, muy bien, señor Freddy.
0: Bien emocionado, congelado ahorita, ¿eh?
1: El día de hoy, no, definitivamente.
0: Esa cabina estaba llena de admiradores, Gerardo.
1: Imagínate,
0: ¿eh?
1: Tú no. Yo siento que este día inició de una manera y con una energía desde arriba, con la bendición de Dios, con la presencia de Gerao. Dios mío, aquí.
0: Esa cabina cuando yo llegué estaba llena y ahorita está vacía.
1: Está vacía, señor.
0: Se fueron todos. Me dejaron.
1: No tengo nadie aquí a mi lado.
0: Se fue Gerao, llegó Freddy y se desocupó esa cabina.
1: Ay, pobrecita. No, no tiene fan, no tiene fan. Bienvenidos a todos mis oyentes. Yo saludo al señor Freddy aquí en la 107.9, a Santi, y saludo a todos nuestros oyentes que siempre nos sintonizan aquí en la mejor emisora de Bogotá y Colombia, la 107.9 FM. Ustedes saben que para mí es un placer estar aquí y servirles a través de mi trabajo. Bueno, y agradecida todos los días por sintonizar a Playlist Catholic, para que nos acompañen con la mejor programación musical para alabar a nuestro Padre Celestial.
0: Muy bien, 19 minutos. Saludo a toda nuestra familia, Minuto de Dios, que a esta hora de la mañana nos sintonizan en la ciudad de Bogotá. A cada uno de ustedes, mis hermanos, que el Señor les bendiga. A aquellos que están trabajando fuertemente, se encuentran en la empresa, en su negocio, en la oficina. Los que nos escuchan también en su vehículo, en el taxi, en el carro particular, en el colectivo. Los que reciben la señal a través de nuestra página web www.minutodedios.fm. Los que están conectados a esta hora en nuestra red social de TikTok, Minuto de Dios Radio. A todos ustedes, mis hermanos, un saludo muy especial, que el Señor les bendiga. Y a esta hora saludo a Santiago López, que me acompaña también en el día de hoy en el estudio Master de los 107.9. Santiago, ¿qué tal? Bendecidos días, ¿cómo estamos?
2: Muy buenos días para usted, Freddy. Saludo, por supuesto, a Tania. Saludo también a todos los oyentes que hasta ahora nos acompañan a través de la radio, a través de nuestros medios virtuales, digitales, y por supuesto también a los que se encuentran a través de YouTube, de Facebook y en nuestro canal de TikTok. Recuerden que allí estamos transmitiendo como arroba Minuto de Dios Radio. Ustedes así, de esa manera, en TikTok nos buscan arroba Minuto de Dios Radio, y donde se encuentra la foto de perfil van a poder oprimir y unirse a este live. De todas maneras, también tienen la oportunidad de que con la pantalla de su dispositivo móvil, al presionarla cuantas veces quieran, nos envían esos me gusta, nos envían esos corazones y tienen la opción de compartirla con cada uno de sus seguidores. Si se unen desde computador, portátil o escritorio, allí en la parte inferior del chat van a encontrar un corazón que también pueden presionar varias veces para hacer llegar esos likes. Y bueno, pues queremos que sean muchísimos y que compartamos juntos lo mejor de la música católica y por supuesto que le damos gracias al Señor por otra oportunidad más que nos regala de compartir este maravilloso programa.
0: Oiga, Santi tuvo bastante trabajo ahorita con las fotografías con Gerau, ¿no?
1: Claro, sí, el fotógrafo estrella.
2: Bastante, bueno, Santiago,
0: que yo quiero una foto con Gerau, que yo quiero otra foto con Gerau, que yo por aquí, por allá, por todos lados, Santiago moviéndose para tomar las fotografías y complacer a una de nuestras compañeras que subieron aquí al estudio más para tomarse.
1: Fernanda, la Gerau, ¿eh? Fernanda,
0: llegó
1: Freddy,
0: emocionada. Llegó vacía esa cabina, ¿eh? Ah, ya llegó Freddy, salgámonos.
1: Ay, pobrecito, están oyendo.
0: Bueno, estamos llenos de gozo, llenos de alegría en esta mañana de jueves. Hoy tenemos una cita, si Dios lo permite, a las 6:30 de la tarde. La celebración de la Eucaristía presidida por nuestro director, el Padre Javier Riveros, en el Templo San Juan Eudes. Y vamos a tener nuestra primera cita, nuestro primer encuentro con Somos Católicos, de 7:30 de la noche a 9 de la noche, donde vamos a vivir experiencias hermosísimas de oración, de predicación y de alabanza. Todo está listo, Santiago, ¿eh? Ya estamos en el conteo regresivo para esta gran cita.
2: 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Vamos a estar compartiendo Dios mediante con nuestro director, el Padre Javier Riveros. Queremos invitar a toda nuestra familia Minuto de Dios a que asistan a este bello encuentro y que juntos celebremos, por supuesto, el cumpleaños o los 39 años, mejor dicho, de nuestra emisora. La entrada es libre, así que bueno, los esperamos a todos allí en el Templo San Juan desde el barrio Minuto de Dios.
0: Muy bien, ya tenemos las 10 de la mañana, 12 minutos. Nos vamos con los dos primeros temas musicales en Playlist Católica. Vamos con la canción Canta, Baile, Ríe y Goza. Y luego estaremos escuchando al ritmo de salsa Cristo te necesita. 10, 12 minutos. Bienvenidos una vez más a Playlist Católica a través de Minuto de Dios en Radio Bogotá 107.9.

0: Muy bien, mis hermanos, ya tenemos las 10 de la mañana, 20 minutos. Continuamos en Playlist Católica a través de Minuto de Dios en Radio Bogotá. Estábamos escuchando el tema musical Cristo te necesita, la versión salsa. Santiago, ¿le gusta esta versión o le gusta?
1: Muy buena, de hecho me gusta más que la versión original de esta canción, no tengo duda de eso.
0: Cristo te necesita, uno de los clásicos musicales de nuestra renovación católica carismática. Bueno, 10, 20 minutos. A esta hora tenemos invitadas especiales que se unen a la mesa de trabajo de emisora Minuto de Dios en este espacio de Playlist Católica. Ellos nos van a estar hablando en el día de hoy de la Noche Blanca que se va a realizar, si Dios lo permite, el próximo sábado 13 de junio de 5 de la tarde a 9:30 de la noche. Le damos la bienvenida a Dana Marcela Araque, que hace parte del grupo Todo o Nada. Ella viene desde Mosquera. Dana, hola, ¿qué tal? Muy buenos días.
2: Hola, muy buenos días. Feliz.
0: Dios mío, qué voz, Dana. Una voz muy angelical la que tiene Dana. ¿Eh?
3: Tiernecita.
0: Bienvenida a Dana Marcela Araque, que hace parte del grupo Todo o Nada. Ella viene desde Mosquera. Dana, hola, ¿qué tal? Muy buenos días.
2: Hola, muy buenos días. Feliz. Bienvenido.

0: Blanca. Y saludo a Liliana Rojas, ella hace parte del comité organizador de la Noche Blanca. Liliana, hola, ¿qué tal? Bendecidos días, ¿cómo estamos?
1: Hola, muchas gracias por ahí a toda la mesa de trabajo por esa invitación, feliz de estar acá y bueno, nada, para el servicio al señor, contenta.
0: Bueno, bienvenidas y ya estaremos hablando y dando toda la información de la Noche Blanca. Quisiéramos que nos hablaran un poco, me llama la atención, sobre el grupo Todo o Nada. ¿De qué se trata, Dana?
2: Bueno, este grupo nace aproximadamente hace un año por medio del Espíritu Santo, en el cual me pone en el corazón hacer un grupo para jóvenes en la etapa de noviazgo y discernimiento vocacional, ¿no? Okay. Los jóvenes que están solteros, donde aún no saben en dónde poner sus pies o sus manos al servir a Jesús y en medio de su día a día. Entonces nace este programa. Este grupo, Todo Nada, un ministerio, sí, que como su nombre lo dice, es darlo todo por Jesús. Ahí nos reunimos jóvenes aproximadamente de 18 en adelante, algunas parejas en su discernimiento en el tema de castidad, acompañar el noviazgo en la castidad, en la unión con Cristo, con María y en ayuda del Espíritu Santo. Y también jóvenes en su etapa de soltería, viendo el proceso poco a poco de, bueno, su vida universitaria, su vida laboral, porque también hay jóvenes ya de aproximadamente 25, 26 años ya en proceso laboral. Sí. Entonces, ¿cómo Dios se puede involucrar desde su día a día ahí en medio de esto?
0: Aproximadamente cuántos jóvenes están hoy participando del grupo Todo Nada.
2: Hoy tenemos 18 jóvenes. 18 gracias jóvenes. A Dios. Sí. Ahí vamos creciendo poco a poco.
0: ¿Y con qué casos se han encontrado ustedes, Dana?
2: Bueno, tenemos.
0: ¿Qué pasa hoy en día con los jóvenes, los noviazgos de los jóvenes?
2: Sí. El tema de la castidad en un noviazgo es difícil, porque como jóvenes creemos que la castidad es la prohibición al sexo, a las relaciones sexuales, y hasta ahí queda el tema. Y no, va mucho más allá, desde cómo miras a la persona, qué pensamientos tienes. Yo estudio psicología, y en medio de esto, el Señor me ha mostrado y me ha ayudado muchísimo en este ministerio. Junto a mi novio estamos liderando esto, y claro, es, digamos, un poco pesado, no es fácil la castidad, no es fácil vivir en castidad, pero tampoco es imposible. Y Dios, en medio de las situaciones de los jóvenes, nos va mostrando a nosotros como noviazgo, como, uy, a veces fallamos en esto, a veces es mejor el tema de la comunicación, el conocerse, primero, digamos, temas de sentimientos, cosas tan simples como qué te gusta, cómo reaccionas a tipo de situación, cómo es tu nivel de rabia en estos momentos, todo esto es importante conocerlo, y eso es lo que le ayudamos a los jóvenes en medio de este noviazgo, a que primero vivan eso, experimenten esto, se conozcan bien antes de entrar a un, digamos, discernimiento ya para el matrimonio, porque el noviazgo es ese proceso como lo tienen los novicios antes del sacerdocio, es ese, ¿no? Es ese proceso antes del matrimonio para nosotros.
0: Dana, los jóvenes de hoy en día se novian para proyectarse a futuro al matrimonio o no soy una persona de mala compañía, pero no se proyectan de esa manera, ¿eh?
2: Pues mira, realmente, bueno, en la comunidad hay jóvenes que sí tienen un proyecto de vida de matrimonio, de llegar a tener familia, pero también nos hemos encontrado con jóvenes y a lo largo que he caminado con el Señor y también he entrado en esa etapa donde a veces el noviazgo se toma como una experiencia más, ¿sí? Un experimento con mi corazón. Y eso empieza a generar muchas heridas, tanto en la mujer como el hombre. Y ahí empezamos a ver noviazgos que es a la semana estoy con una persona, a la semana con otra persona. Y esas heridas marcan bastante, y cuando ya uno piensa a futuro, digamos que su capacidad, su lóbulo frontal ya está bien formado, sí, porque eso es algo que aprendí, y por eso medio de la psicología que amo. Claro, una mujer a los 22 años desarrolla su lóbulo frontal y los hombres a los 25 años. Por eso es que nosotras somos un poco más maduras. Ganamos. Pero a medida de todo esto, uno empieza a ver por qué una relación de 15 años no va a ser tan duradera y de pronto con una proyección que de pronto un joven ya de 25 años, 26 años, por medio de esto. Porque su parte de decisiones

0: de mirar al futuro, de procesar, todavía no está en su totalidad desarrollada. Y por eso a veces caemos.
1: Bueno, ya venimos, ya continuamos con Dana para hablar un poco de todo ese trabajo, ese servicio que están prestando con el grupo Todo Nada, un grupo especializado, digámoslo así, como lo comentaba, sobre la parte del noviazgo, ¿no? Todo lo que tiene con el noviazgo y también sobre su vocación, ¿no? La vocación. Y, por supuesto, estaremos hablando de la Noche Blanca, de ese evento que se va a realizar el próximo sábado 13 de junio, aquí en el Teatro Minuto de Dios, de 5 de la tarde a 9:30 de la noche, donde nos va a estar acompañando una vez más Gelmis Tavares, un cantante y predicador muy reconocido, que también ustedes, mis hermanos, han tenido la oportunidad de escucharlo en la programación de la emisora Minuto de Dios. 10:27, vamos a un pequeño break, ya regresamos. 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
15: 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En la emisora Minuto de Dios son las...
9: En la emisora Minuto de Dios son las 10 y 34 minutos de la mañana y continuamos aquí con nuestra programación, siempre para la gloria de nuestro Señor Jesucristo. Gracias por siempre sintonizarnos y por sacar un poquito de su espacio para estar aquí con nosotros. Y yo, como siempre, aquí en Playlist Catholic, los dejo en la mejor programación musical y a continuación yo les dejo un techno house llamado Es Tiempo de Luchar.

0: Muy bien, ya tenemos las 10 de la mañana, 39 minutos. Continuamos en Playlist Católica a través de Minuto de Dios en Radio Bogotá 107.9. Hoy nos están acompañando aquí en la mesa de trabajo Dana Marcela Araque, también Liliana Rojas. Ellas hacen parte del grupo Todo o Nada y nos van a hacer una invitación especial para el próximo sábado 13 de junio con Gelmis Tavares, un cantante dominicano y que, bueno, ya está radicado en los Estados Unidos, si no se mal, Gelmis. Y hemos tenido la oportunidad de escuchar su música en la programación de la emisora Minuto de Dios. Ya estaremos hablando un poco más de este evento, porque estamos hablando de los novios en el día de hoy, con las especialistas, porque para los oyentes que acaban de entrar en la sintonía, Dana Marcela Araque, Dios le puso en su corazón de realizar o de crear un grupo. ¿Lo podemos llamar como un grupo de oración?
1: Sí, es un grupo.
0: ¿Es un grupo de oración?
1: Sí, sí.
0: Es un grupo de oración. Todo o Nada, que hace referencia a el noviazgo, ¿no? A los novios. Me estaban preguntando aquí, Dana, ¿cuál es la edad es recomendable tener un novio? Me estaban preguntando un oyente, que estaba sintonizando la emisora.
1: Uy, va, depende a lo que estábamos hablando.
0: Dana, si Liliana también puede participar, si quiere aportar algo, bueno, también puede aportar.
1: Experiencia de mamá.
0: Hay que decirlo acá que Liliana es la mamita de Dana y me imagino que también ha estado muy pendiente de todo el proceso de la creación, los casos que pueden llegar al grupo de oración Todo o Nada, y puede asesorar también Liliana si quiere dar algún aporte. ¿Listo?
1: Bueno, yo creo que va mucho en compañía de la mano de lo que estábamos hablando antes, de cómo uno ya tiene su cerebro ya completamente desarrollado para tomar una buena decisión, y eso va como a partir de los 22 años en adelante, ya para que uno diga, es una relación seria, con fundamento, ¿sí? Bueno, también va mucho en la madurez, pero lo más aconsejable, creería que de los 20 en adelante ya es una buena etapa. No sé, mamá, ¿tú qué piensas?
0: ¿Qué piensa, mami?
1: Pues
0: es mi pensar, mami, no sé. ¿Qué piensas?
2: Yo a los 30. No. Digamos que pienso que, bueno, la edad de los jóvenes es una etapa muy linda, que obviamente tenemos para explorar, poder obviamente conocer, pero sí coincido mucho con Dana en las etapas de madurez de las personas, y eso nos ha pasado a todos, ¿no? Creo que nosotros cuando fuimos jóvenes fuimos un poco desembocados en buscar, y al final no se trata de esto, sino de tener una muy sana relación. Entonces yo, digamos que coincido mucho con Dana, entre 19, 20 años más o menos ya, personas que puedan empezar a explorar un tema de una bonita relación, ¿sí?
0: Dana, una mujer de oración, una mujer de oración, le hago esa pregunta porque me la formulan también, ¿cómo debe ser un noviazgo cristiano,
1: Uy, difícil. Difícil porque en un mundo donde te dice que un noviazgo es para ya vivir juntos de una vez, al mes que se conocieron, empezar a tener pensamiento de pronto de una vida matrimonial, en el aspecto de tener relaciones prematrimoniales, estar más concentrados en un egoísmo de adueñarse del cuerpo del otro, es complejo porque te paras en un mundo que dice, bueno, esto está bien, o sea, lo que no está bien lo venden como bueno y lo que está bien lo venden como malo. Entonces, cuando eres un noviazgo con castidad y que está en pro a Dios y a llevar a jóvenes hacia Cristo, se vuelve un poco complicado. Sin embargo, hay que decir que Dios y su misericordia y su infinito amor hace todo más liviano, ¿no? Que las cargas se alivianen. Y es difícil, pero no imposible, lo que decíamos al principio, ¿no? De la castidad. Y ya creo que es eso, es tener como eso bien presente ahí.
0: ¿Cómo saber cuando una persona está preparada para tener un novio o una novia? Tania
1: está
0: también
1: difícil.
0: Puede participar. Esa edad de noviazgo. Dios mío, yo estoy hablando del noviazgo, pero estoy hablando de hace 40 años, 45 años, ¿sabes?
3: Yo siento que eso es relativo para cada persona. No siento que no existe una, si bien obviamente una edad decente para tener una relación, pero siento que hay muchas parejas jóvenes que se casan siendo jovencitos y tienen matrimonios exitosos. Como vemos matrimonios conformados por personas ya adultas que se supone que tendrían que tener un grado de madurez superior, estar establecidas, y que fracasan, o que uno le falla al otro, que el otro le falla a la otra persona. Entonces yo siento que eso es la capacidad de una persona de afrontar, y no de que esté listo, sino de que sienta que tiene la capacidad de enfrentar una relación, porque es que una relación no solo son besitos, no es compañía, no es solamente salir a disfrutar los bonitos momentos. Una relación abarca mucho más allá. A mí me gusta mucho una frase que dice que cuando tú te emparejas con una persona, se vuelven uno solo, y dos son mejor que uno, porque una cuerda de tres hilos no es fácil de romper. Yo siento que ese es mi versículo que yo siempre tengo muy presente, y para mí una relación, si ustedes me preguntan, ya yo estuviese casada en este momento. Yo amo el matrimonio, amo el concepto de familia, pero el concepto de familia y de hogar bonito, y hogar viene de hoguera, está el fuego y tú tienes que alimentarlo para que jamás se apague. Entonces yo siento que también el no ser egoísta te hace estar preparado para tener una relación. Entonces cuando ya salimos un poquito de ese concepto del yo, podemos compartir la vida con otra persona.
2: Sí, total, creo que ahí, Tania, lo que mencionas es muy cierto, y esto en el caso de, digamos, un matrimonio. Nosotros tenemos 25 años con mi esposo y nos casamos súper chiquitos, o sea, muy chiquitos, pero eso no impidió que pudiéramos avanzar con una responsabilidad y tener objetivos claros, los mismos que era dar, obviamente, vida, que eran nuestros dos hijos, Dana, y en ese momento Manuel, y aquí en adelante lo que buscamos es precisamente apoyar a Dana en ese ministerio y que los jóvenes puedan tomar, digamos, una decisión sabia, ¿sí? Sin de alguna manera satanizar todo, pero sí con lo que acabas de mencionar, poniendo a Dios en el centro. Claro. Creo que Dios debe estar, creo que es todo, nos debe marcar toda la ruta, y ahí es lo que acabas de mencionar de la cuerda, es pero clave. Si la cuerda de dos se rompe,
3: pero la de tres,
2: no. Entonces, pues sí, ahí coincido contigo.
0: Dana, la importancia de la comunicación de los hijos con los padres cuando se tiene una relación de noviazgo, ¿no? Y la misma pregunta le formulo a Liliana, la importancia del respaldo, la asesoría de los padres hacia los hijos. Voy por Dana primero, ¿eh?
1: Okay. Es complicado. Es complicado. Porque, bueno, cuando es una relación que uno sabe que tiene bases buenas, uno tiene total confianza en contar las cosas al papá o a la mamá, ¿sí? En estar en esa constante comunicación de me pasó esto, me hicieron esto, ¿sí? Eso es clave, ¿sí? Que el noviazgo o con la persona con la que yo esté le dé confianza a mis papás. Yo tuve relaciones que no les daba ni 5 de confianza, y precisamente esas relaciones que no le daban confianza era Dios hablándole a mi mamá a través del corazón, diciéndole, ojo, porque le van a partir el corazón a su hija. Y sí, efectivamente pasó así. Entonces, claro, cuando no hay esa comunicación, y era difícil porque nuestra familia, antes un externo, nos dividía bastante, ¿sí? Porque ellos, en la posición que Dios les mostraba, y yo en mi egoísmo de sí es esta persona, porque sí es, y mi terquedad. Pero al final, ahora con esta linda relación que Dios trajo a mi vida, vemos que esta persona externa, en vez de dividir, une a nuestra familia. Nos hace más familiares, nos hace, como lo decías ahorita, esa hoguera, ¿no? Donde le echamos cada uno calorcito a esto para que siga encendiendo. Y pues ha sido bonito, porque en medio de esa comunicación, no solamente mía con mis papás, sino también de él. Entonces se convierte como en un miembro más de la familia, y es algo muy lindo.
3: ¿Yo puedo decir algo?
0: Puedes decir, Tania.
3: Me parece algo muy importante que me parece, y no solamente hablar de pronto de ese o de esas experiencias donde la familia es un gran apoyo. Pasa que también, porque hay situaciones de la vida donde la familia quizá de pronto no tiene una buena visión de la vida, y de pronto no siguen a nuestro Señor Jesucristo, y lo que hacen es dividir a las parejas, porque yo he visto casos donde una pareja se ve bien consolidada, se aman, pero alguno de los padres de las dos partes, por egoísmo, intentan separarlos. Entonces yo siento que es aquí donde entra la oración, y siento que a veces el mayor consejo que puedes pedirle es a Dios y al Espíritu Santo, que te dé el discernimiento para escuchar lo correcto y para recibir en tu interior los mejores consejos. Entonces siento que es un tema bastante complicado esto de las familias, y entender que cuando dos personas se unen ante los ojos de Dios, ese empieza a ser un hogar, y un hogar que se debe proteger a toda costa.
0: Oiga, puede suceder también que un padre de familia sienta ese temor hacia sus hijos porque de pronto el padre o la madre tuvieron una mala experiencia en el noviazgo, y corren como
3: el miedo de que les pase lo mismo,
0: el nerviosismo de protegerla, no, y de pronto impide ese noviazgo, creyendo que le va a pasar lo que le sucede a ella, sin saber de pronto que ese novio o esa novia que tiene su hijo o su hija puede ser el futuro esposo, ¿eh?
2: Sí, y yo creo que nosotros, que lo que pasa es como papás nos equivocamos muchas veces cuando decimos queremos que a nuestros hijos nunca les pase nada de lo que nos pasa a nosotros, y eso es, o sea, es difícil porque son personas, son individuos, toman sus decisiones. ¿Qué es lo que podemos hacer? Es acompañar. Yo digamos que creo que cuando tenemos una red de apoyo a nivel de familia, y que estamos ahí en las buenas y en las malas, y que no sea solamente un dicho, sino que realmente se demuestre. Así porque es que a veces nosotros los papás somos un poco duros, se nos olvida que también cometimos errores y entramos como a recriminar. Entonces, parte de ese proceso de acompañamiento con este grupo y con algunos muchachos con que el Señor nos permitió conocer, ha sido eso, es ver cómo el Señor, a través de su misericordia y gracia, porque esto no es más sino la gracia de Él, poder, digamos, ponernos un poquito del lado de ellos sin aceptar todo. Aquí buscamos es que, claro, guiarlos, pero al final las decisiones las tienen que tomar ellos, pero con la guía, y buscamos que sean obviamente la guía del Señor, ¿no? Que mira, por acá te va mejor, pero así como Dios nos da la libertad, mira, por acá tienes un camino de vida, por acá tienes un camino de muerte. Define desde tu perspectiva cuál es, pero, y vuelvo y repito mucho, la red de apoyo como tal de una familia debe existir. Cuando no existe, es mucho más fácil que un joven busque afuera lo que debería encontrar como papás. Ah, eso me parece que es súper clave.
0: Dana, hoy en día las redes sociales, es la locura, día a día van creciendo mucho más, y vemos cómo la gente de alguna u otra manera va siguiendo una red social y se van conociendo. ¿Qué tan segura es una relación de una pareja, un noviazgo que se haya conocido por internet, por alguna red social,
1: Uy, es un tema denso, porque ahí no tienes la capacidad de conocer en la totalidad su personalidad al otro, ¿sí? Las emociones que hay en él y una pantalla.
0: Mucha fachada también, yo creería que hay mucha fachada. Yo me vendo, que si era el tema maravilla.
1: ¡Claro! Mundo, pero, y cuando lo vean, pero sí, pasa que las personas ahorita las redes sociales se prestan mucho para camuflar y vender otra idea de lo que no somos realmente. Y cuando estamos en búsqueda de tener esa conexión en el corazón de una relación con alguien, pues la fachada y lo que se ve súper maravilloso, como dicen por ahí, de eso tan bueno no dan tanto. Bueno, puede ser así en el tema de una relación en medio de una aplicación, de una red social, porque no estamos abiertos a conocer realmente cómo es la vida del otro, y puede ser que nos estrellemos más adelante.
0: Tania, Tania.
3: Tengo una experiencia un poquito cercana con ese tema, y es no es satanizar las redes sociales, porque hay parejas que se han conocido de esta forma y tienen matrimonios ahora súper exitosos. Para mí el punto clave de esto es, si te conoces a través de una red social, porque quizás estás en la misma ciudad y aparecen sugerencias y en conocidos, si hablas, lo primero es entablar una comunicación física con esa persona y darse el tiempo de conocerse realmente, porque como tú dices, y algo que me ha costado a mí entender, es que las personas, y existen personas con la capacidad de camuflarse, como tú lo dijiste, de crear otra personalidad para atraerte, y que al final, cuando de pronto ya tú estás pegada a esa persona, florece una totalmente diferente, te desinflas, te destruye. Y bueno, tú ahí entiendes que no, quizá no fue la forma correcta de conocer a esa persona. Denso el tema.
0: ¿Le ha tocado, Dana o Liliana, conocer casos de personas en la fundación, o en el grupo de oración más bien, todo nada, de jóvenes que pronto han sido decepcionados por su novio, por su novia? ¿Y cuál es como el manejo que se le debe dar a una persona que de pronto esté herida precisamente por esa pérdida de esa persona que tanto quería?
1: Acompañamiento, el decirle que es una experiencia, ¿sí? O sea, en un noviazgo tú te haces vulnerable a la otra persona, ¿sí? O sea, tú le abres y le dices, o sea, puede ser que me hieras o yo te hiero a ti, pero está en esa vulnerabilidad, ¿no? ¿Qué puede pasar? Y cuando los jóvenes han pasado por estas situaciones, es importante que ellos sientan que aunque fue una decepción, aunque se pudieron equivocar o al contrario los lastimaron, estamos ahí, realmente una red de apoyo, lo que decía mi mamá, no solamente familiar, sino también en las amistades en Cristo, ¿sí? Que apoyan, que dan esa mano en el momento de la tribulación. Y asimismo también es importante que guiarlos hacia Dios, ¿no? Como, bueno, no hay nadie mejor que te entienda sino Él, ¿sí? El que se clavó por amor por ti. Y también hacerlos entender que más allá de un sentimiento del amor, se debe convertir en una decisión, ¿sí? Y esto en medio del proceso cuando hay una decepción amorosa es fundamental. Y más en la parte del acompañamiento también familiar, que ellos no se sientan solos, que no se sientan abandonados, porque cuando uno se siente solo empieza a pensar en temas de suicidio, depresión, y ahí la cosa se vuelve más compleja. O sea, muchas personas y jóvenes se han suicidado por una decepción amorosa.
0: Liliana, ¿cómo ha sido el acompañamiento? Ya nos vamos al break, vamos a terminar ya esta parte de hablar un poco de lo que estamos compartiendo en el día de hoy de este grupo No Siento Nada, porque ya después del break vamos a entrar ya en detalle de lo que va a ser el gran encuentro de la noche blanca. Liliana, ¿cómo ha sido el acompañamiento de parte suya en todo este proceso que vive Dana con Todo o Nada?
2: Creo que, esto implica donarse a nivel de un servicio, no solamente como familia, sino cuando hablamos de donarnos es total y completamente, con toda la responsabilidad que esto conlleva, y es acompañar, escucha. Yo creo que la escucha, y que lo que nos pasa últimamente, el día a día y el afán desde la visión de adultos, nosotros como papás, de trabajar y qué vamos a hacer y vamos a en ese corre-corre, pensamos que si le damos el último celular a nuestros hijos ya estamos supliendo esa compañía y esa escucha, y es un error que cometemos. Entonces creo que ha sido parte fundamental el descubrir a través de esa experiencia que el escucha, el estar ahí, el acompañar, en que va a ser, esto es un momento difícil cuando te rompen el corazón, pero es un momento que va a pasar, ¿sí? ¿Cuándo? No sabemos, depende del proceso, de cómo lo lleven, pero algo que es muy clave, y yo creo que la palabra es el amor me lo ha explicado todo, de San Juan Pablo II. Yo creo que eso es clave. Si nosotros entendemos lo que embarga esa frase, creo que entendemos todo lo que nosotros queremos como papás, y ellos como hijos a nivel de su entorno y desarrollo como tal, como personas que van, deben aportar a una sociedad y a construir familia, que eso es lo que están invitados en el día de hoy los jóvenes, ¿no?
0: Bueno, muy bien, 10:57 minutos. No sé si damos de una vez las redes sociales donde pueden adquirir un poco más de información de todo el trabajo que realiza Dana con este grupo de oración Todo Nada. Aquellos que pueden tener una inquietud, alguna duda de este tema de noviazgo, bueno, en fin, el tema de familia, ¿dónde los pueden ubicar, claro, en redes sociales?
1: Bueno, aparecemos en Instagram como @ todo o nada, y @Araque, donde ahí hablo de feminidad, cómo sanar la feminidad en Dios. Y también damos tips para los noviazgos. Entonces ahí nos pueden seguir.
0: Bueno, vamos al break, ya regresamos y estaremos hablando un poco más, entrando de lleno a lo que va a ser el gran evento el próximo sábado 13 de junio en el Teatro Benito de Dios, en la Noche Blanca, que en esa oportunidad nos acompaña Gelmis Tavares, cantante de República Americana, radicado actualmente en los Estados Unidos. 10:58, ya regresamos.

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1: Muy bien, mis hermanos, ya tenemos las 11 de la mañana, 12 minutos. Ahí estamos escuchando de fondo el tema musical de Gelmis Tavares Loco, nuestro invitado especial para la Noche Blanca que se va a realizar el próximo sábado 13 de junio, de 5 de la tarde a 9 y 30 de la noche. Nos acompañan a esa hora de la mañana Dana Marcela Araque y Liliana Rojas. Ellas son parte del equipo organizador de esta Noche Blanca. Pues Dana, vamos a invitar a todos nuestros oyentes para que nos acompañen el próximo sábado 13 de junio. ¿Es la versión número qué de Noche Blanca que ustedes han estado colaborando?
2: ¿Eh? Bueno, en Colombia es la número 4.
1: En Colombia, en Barranquilla la hicieron, ¿no? Me comentaban que el año pasado fue en Bucaramanga. ¿Qué
2: el hicieron? Año pasado en Bucaramanga.
1: Bueno, ¿y cómo fue la experiencia en Bucaramanga?
2: Uy, no, fue... damos gracias a Dios por esa experiencia porque fue algo muy bonito donde ver los jóvenes y obviamente el que se sienta joven. Claramente.
1: Gracias, yo me siento joven.
2: Yo, o sea, feliz de estar allá brincando al Señor. Fue una experiencia muy cargada de amor, de oración, de una unción impresionante. Creo que el Señor se manifiesta de muchas maneras y creo que a través de la música, del arte, de la predicación y sobre todo tuvimos una exposición al Santísimo y una oración muy linda. Ha sido hermoso, nos ha permitido trabajar estos últimos 4 años con este evento. Ya Gelmis lo ha ido trabajando hace 15 años. Pero bueno, digamos que en Colombia lo retomó hace 4 años y arrancamos en Mosquera. Realmente allá lo hicimos 2 veces en Mosquera.
1: Muchos de nuestros oyentes que pueden estar sintonizándonos a esta hora de la mañana o que nos están viendo a través de la red social en TikTok, desconocen quién es Gelmis Tavares. Dana, hablemos un poquito de Gelmis rápidamente.
3: Uy, Gelmis es una persona ungida por el Señor. El Espíritu Santo le ha inspirado en su corazón hacer el ministerio de Noche Blanca, ¿no? Y es un poco contradictorio, él lo habla, porque las noches son oscuras, son negras. Y cuando Jesús le inspira esto a Gelmis, él quiere transformar esa oscuridad por luz. Entonces, por eso es Seamos Luz en las Tinieblas. Este año su lema es ser guerrero de luz. Entonces, Gelmis, aparte de su ministerio con Dios, Noche Blanca, tiene una hermosa familia, la cual también con su esposa tiene un grupo musical, Huellas de Fuego, y han sacado miles de canciones inspiradas por el Espíritu Santo para Jesús, para la Virgen, y sobre todo animar mucho a los jóvenes, ¿no? De que la música católica también es para nosotros los jóvenes, que necesita apoyo, que necesita motivación. Y eso muestra a Gelmis en su esplendor, el amor de Jesús.
1: Hablemos un poquito de la estructura, cómo es la programación durante la Noche Blanca. Hay un momento de predicación, un momento de alabanza, hay presentación cultural, hay adoración al Santísimo, para que los oyentes más o menos se hagan la idea con lo que se van a encontrar el próximo sábado.
3: Es una montaña rusa llena de emociones. Es como vivir un retiro, pero en esas horitas poquitas, donde empieza desde un momento en el cual hay obras de teatro, hay danza, hay música, hay artistas 100% católicos. En este año tenemos la fortuna de contar con un grupo que se llama el Oratorio Musical de los Salesianos. Nos van a acompañar, son jóvenes que dedicados en su vocación le han puesto el servicio a Dios en la música. Entonces está este tema, hay adoración al Santísimo, lo que les digo, una montaña rusa llena de emociones.
2: Importante mencionar es que, bueno, iniciamos como con lo que mencionaba Dana, el Oratorio Musical de la Comunidad de los Salesianos, pero también se suman a ese grupo un grupo bien importante de unos chicos que vienen trabajando que se llaman Ecos de Abel. Ellos trabajan desde Villavicencio, son unos niños súper, súper, digamos que ungidos en todo el tema de la música para el Señor. Tina Amel, ella viene trabajando muy fuertemente con los jóvenes en materia de esa música. Y bueno, acá en Bogotá, el grupo Camino, ellos son, nos han acompañado, bueno, ellos están trabajando en el ministerio de Un Solo Corazón y Puro Love. Entonces creo que esa mezcla de música y obviamente con Gelmis va a ser un hit esa noche. Creo que la música va a estar presente para el Señor, alabémoslo con todo nuestro corazón y bueno, todas las sorpresas que pueden venir, ¿no? No podemos contar mucho para que se dejen sorprender también, pero para que lo puedan vivir, ¿no?
1: Yo vi algunas imágenes cuando lo realizó con el Emisario Bonito Dios de Barranquilla, ¿eh? Sí. Fue algo muy bonito, fue muy bonito y de verdad es una experiencia hermosísima que los oyentes no se la pueden perder. Este sábado 13 de junio, de 5 de la tarde a 9:30 de la noche, las entradas, las escaleras espera, ¿dónde las pueden adquirir?
3: Tenemos punto de venta acá en la librería Minuto de Dios, la pueden conseguir. Tiene un costo de 25,000 pesos, entonces católico que apoya a católico, es la invitación de hoy. Que puedan venir, sumarse a esta bonita experiencia, llenar su corazón, recargarse en Jesús y que pues se puedan experimentar la misericordia que tiene el Espíritu Santo por cada uno cuando Él quiere entrar a la vida y tenemos un corazón dispuesto, cambia completamente todo.
2: Y bueno, con la invitación que hace Ana es que puedan venir con su mejor pinta de blanco, ¿no? Como noche blanca, claro. La idea es que puedan venirlo y esto básicamente atiende también a las escrituras donde nos invita el Señor a dejar ese hombre viejo por ese nuevo, ¿no? O hombre nuevo, obviamente vestidos de blanco. Entonces, nada, es una invitación. También en la página de Noche Blanca, la www.nocheblanca.org, las personas que quieran adquirir boletas en línea, ahí también las van a poder conseguir. Seguir también muy fácilmente y en la librería, como mencionaba Dan, acá.
1: Bueno, desde la experiencia de cada una, de lo que han vivido en las noches blancas que se han realizado los años anteriores, ¿por qué la gente no se debe perder esta cita, este encuentro de la Noche Blanca, Liliana?
2: Bueno, primero porque es una experiencia súper recargable para el Señor, o sea, es decir, el Señor nos recarga de una manera brutal, si puedo utilizar esa expresión, perdóname Freddy, pero es así, Él se desborda, el amor del Señor se siente de una manera descomunal y hay una frase muy linda que tiene el Ministerio de Noche Blanca y es que el cielo se une con la tierra y realmente vivimos en ese momento cómo el cielo se une y cómo Dios nos permite saborear ese pedacito de paraíso aquí en la tierra. Creo que eso es lo más lindo y yo creo que esa es la invitación a que no se pierdan esa bonita experiencia.
1: Y Dana, también desde la experiencia de lo que han vivido en las noches blancas anteriores, los testimonios que también ha visto cómo el Señor se ha manifestado en estas noches blancas, ¿por qué la gente no debe perderse esta cita?
3: Bueno, no deberías perderte esta cita con Jesús porque, primero, el ver cómo Jesús toca el corazón del joven es algo muy lindo. Por medio de la música y por medio de todas estas actividades que se hacen en medio de esta noche, es una experiencia inolvidable, una experiencia que recarga el corazón y, sobre todo, hay partes las cuales María también, ella tiene un pedazo muy importante en Noche Blanca y este 13 de junio vamos a ver cómo ella va a estar ahí como fiel admiradora de Jesús y de nosotros, ser esa mamá que acompaña, que guía. Vamos a tener también un invitado muy especial, un santo, también que se dejen sorprender, pero es esa la invitación a que nos dejemos sorprender por Jesús. Sí, déjate tocar el corazón por él. Situaciones difíciles, habían testimonios de personas que llegan con alguna enfermedad y en esta noche Jesús se manifiesta en su totalidad. Personas con depresión, algún problema familiar, chicos hasta que se han visto que Jesús les habla para su discernimiento vocacional sacerdotal. Entonces es una noche llena de sorpresas, de que Jesús quiere desbordarse con regalos hacia nosotros.
1: Bueno, Dana, recordemos entonces dónde pueden adquirir las entradas y si hay algún número telefónico donde los oyentes o nuestros seguidores de nuestra red social en TikTok se pueden comunicar.
3: Bueno, en la librería Minuto de Dios, tenemos en la página nocheblanca.org o en las redes sociales también pueden ver los números y escribirnos desde ahí, nocheblanca-colombia. Ahí también nos pueden encontrar y el número.
2: Bueno, pueden a través del 321-294-2547, allí también te puedes comunicar para pedir información sobre el evento.
1: Bueno, pues Liliana, muchas gracias por acompañarnos en el día de hoy. El Señor le siga bendiciendo y felicitaciones por toda esta labor que viene realizando con la Noche Blanca.
2: No, a ustedes, muchas gracias a todos por abrirnos este espacio y bueno, nuevamente reiterarles, no se lo pierdan, se lo puedan gozar, mejor dicho, full el sábado 13 de junio. Gracias por esa invitación, Freddy.
1: Bueno, y despido también a Dana Marcela. Dana, Dios le siga bendiciendo, felicitaciones por toda esa labor tan hermosa que viene realizando con el grupo Todo Nada y también con todo lo que tiene que ver la organización de la Noche Blanca. Dios le siga bendiciendo.
3: Muchas gracias por permitirnos estar en este espacio. Dios también los bendiga, los multiplique, ¿verdad? Este bonito ministerio que tienen acá en Minuto de Dios. Y allá nos vemos el 13 de junio en Noche Blanca.
1: Y después nos digan.
3: que no,
2: no los avisamos.
1: Bueno, ahí está la invitación entonces, mis hermanos.
3: Gracias por permitirnos estar en este espacio. Dios también los bendiga, los multiplique, ¿verdad? Este bonito ministerio que tienen acá en Minuto de Dios. Y allá nos vemos el 13 de junio.

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Quiero orar por ti en este día, porque yo no puedo saber cómo te sientes. Dios sí sabe cómo está. Y quiero este mensajito que llegue a tu casa, que llegue a tu vida, que llegue a donde está tu enfermedad. Quiero que este mensaje puedas sentir tú que Dios te está hablando. Porque en momentos cuando llega una enfermedad, a veces nos ofuscamos. A veces pensamos que no podemos enfermarnos. A veces pensamos que Dios no nos escucha. A veces pensamos que Dios se fue de nuestro lado. Y eso hace debilitar la fe. Hace debilitar la presencia de Dios en la vida nuestra. Yo quiero hoy invitarte a que te levantes de tu situación y a que aprenda a entender que Dios no se ha ido, que Dios está. Y más que todo, si tú tienes fe, Dios puede en cualquier momento escuchar tu ruego, tu súplica. Dios en cualquier momento puede mirarte, puede hacer de ti un hombre nuevo, una mujer nueva. Quiero pedir a Dios por tu enfermedad. Señor, tú sabes cuántos son los que están enfermos. Tú sabes cuántos son los que están decaídos. Tú sabes cuántos son, Señor, los que están cruzando por un momento de oscuridad, por un momento de dolor, por un momento de angustia. Tú sabes cuántos son los que están enfermos ahora, Señor. Tú sabes cuántos son los que ahora no encuentran por dónde transitar. No encuentran camino. Se cierran todos los caminos. No hay una receta, no hay una medicina. No hay un médico que se pueda encontrar para decirte lo que tú tienes. Aquí está Dios. Aquí está la presencia de Dios. Aquí está el poder de Dios. El que hoy te quiere sanar. El que hoy te quiere levantar. Ve a tu cuarto. Arrodíllate si quieres. O donde quiera que tú estés, levanta tus manos. O sencillamente cierra tus ojos. Y dile al Señor que pase por ti. Y dile, Señor, pasa por mi enfermedad. Y dile, Señor, tú sabes lo que está pasando conmigo. Y dile, Señor, tú sabes lo que ahora está pasando aquí. Díselo al Señor, que el Señor hoy te levante y te dé la fuerza, que el Señor te siga fortaleciendo en los momentos de debilidad, que el Señor te siga dando la gracia que tú estás necesitando, que el Señor siga poniendo en ti lo que tú ahora estás suplicando. Bendito sea, Señor, y sana a ese enfermo, Señor, y toca a ese enfermo, Señor, y toca a ese, Señor, que se siente deprimido, y toca a ese que se siente decaído, y toca a ese, Señor, que no sabe qué hacer, y anda, Señor Jesús, ábrele camino. Señor, abre sendero para él o para ella. Bendito mi Señor, porque yo creo que tú puedes hacer la obra, porque yo creo que tú puedes sanar. Bendito sea Jesús, santo eres, Señor. Sigue haciendo la obra, Señor, y sigue sanando. Y mientras tú estás sanando en ese hospital, en esa camilla, Señor, en esa sala, Señor, en esa casa, Señor, donde estés enfermo, Señor, allá llegas tú y sana. Yo te doy gracias, Señor, y yo te doy gracias porque tú liberas. Y yo te doy gracias porque tú sanas. Y yo te doy gracias, Señor, porque tú llegas donde no podemos llegar nosotros. Donde no llega la ciencia. Donde no llega el médico. Donde no llega esa medicina. Ahí llegas tú, Jesús. Gracias, Señor. Gracias, Jesús. Gracias, Jesús. Bendito sea, Señor.

0: 11 de la mañana, 43 minutos. Bueno, mis hermanos, seguimos en Playlist Católica a través de Minuto de Dios en Radio Bogotá 107.9. Ya nos estamos preparando para lo que va a ser el gran cumpleaños de la emisora Santiago Tania, ¿eh? Ya estamos listos preparando la canción del Happy Birthday por esos 39 años de la emisora Minuto de Dios, ¿eh?
1: Eso, muy bien, muy bien. Claro que sí, recuerdo.
0: Años feliz, claro, te deseamos sí. A ti. Cumpleaños, emisora, cumpleaños, feliz. ¿Si estoy a otro nivel o no estoy a otro nivel?
1: Clasifica.
0: Si me tienen que sacar o mandarme a la casa allá a practicar un poco, no tengo problema para ir a la casa
1: clasifica.
0: A practicar, ¿eh? Ahí está, Santiago, con eso me lo digo todo.
1: No, sí. Clasifica.
0: Sí, clasifica. ¿Estoy a otro nivel o no?
1: Sí, señor.
0: ¿Me hubiera presentado claro que a otro sí. nivel? ¿Cree claro. que hubiera llegado a la final? Sí, me hubiera presentado.
1: Claro, claro.
0: Dígame la verdad, Santiago.
1: No, si hubiera llegado todo un tenor.
0: ¿Todo un tenor, sí?
1: Yes.
0: Sí, bueno, pues estoy... Si suena bien o si suena mal, bueno, no lo sé. Los oyentes lo dirán y los seguidores de TikTok, pero lo estoy haciendo con el corazón, ¿eh? Porque estamos de Happy Birthday este 6 de junio, celebrando los 39 años de la emisora Minuto de Dios. ¿Qué tantas cosas tan hermosas que han pasado en esos 39 años en la emisora Minuto de Dios, ¿eh? Hay muchas,
1: claro.
0: Hay muchas para compartir con los oyentes. Una historia o un momento especial que haya marcado su vida en lo que usted lleva aquí, Santiago, de tanto. Yo sé que son muchísimos, yo también puedo contar cualquier cantidad de experiencias hermosas que he vivido, pero una que le haya marcado a usted en el tiempo que lleva acá en la emisora, ¿cuál es?
1: Bueno, difícil porque, bueno, a lo largo de estos 7 años que he trabajado aquí en Minuto de Dios Radio, no solamente ha sido el agradecimiento con el Señor y con cada colaborador, pues la oportunidad que se ha tenido de aplicar conocimientos, habilidades, aprender cositas, sino también de conocer personas maravillosas, colaboradores buenos, en fin. Así que pues es muy difícil describirlo, pero en lo personal pienso que un momento que ha marcado mucho mi vida ha sido, por ejemplo, realizar un Pentecostés en el Movistar Arena. Ha sido eso porque pues yo jamás me imaginé vivir un gran encuentro y más tratándose del evento más importante que hemos tenido acá.
0: Siendo parte del equipo de la empresa,
1: exacto, teniéndolo allá y sin duda que fue de gran bendición para muchas personas porque tuvimos bastante gente allí y de todas maneras fue algo muy hermoso ver el tema de la alabanza, de la oración, de la predicación, tener sacerdotes diferentes de varios países allí compartiéndonos ese mensaje poderoso que el Señor tenía para cada uno de nosotros y ver la alegría de la gente, ver la devoción de las personas hacia nuestro Señor, hacia el Espíritu Santo. Entonces, sin duda que es algo que también ha marcado mucho mi vida, ¿no? Y también, pues, no solamente conocer grandes personas de nuestra iglesia católica, sino también artistas en general, como por ejemplo hoy tuvimos la compañía de Yerau, gracias a Dios. Yo jamás me imaginé conocerlo en persona y mucho menos tenerlo aquí en nuestra emisora. Entonces han sido como dos momentos especiales que han marcado mi vida, ¿no? Ver también cómo cualquier artista también le puede cantar a nuestro Señor y a nuestra claro. Madre del Cielo, como en este caso Yerau nos lo demostró.
0: Bueno, si usted me pregunta a mí algún episodio que me haya marcado en lo que yo llevo aquí en el Ministerio Marito de Dios, son muchos momentos especiales, pero hay uno que me impacta y que siempre lo llevo en mi corazón con todo el amor y con todo el cariño. Desde una vez que vino una señora, me estaba esperando en recepción, creo que esto ya lo había comentado, cuando me ofrecieron irme a trabajar a otra cadena radial. Y llegué aquí, ya prácticamente me estaba despidiendo de mis compañeros de la emisora. Cuando yo llego, estaba haciendo una diligencia, cuando yo llego acá a recepción y me dice, en ese entonces estaba la secretaria de la emisora, la recepcionista, que se llamaba Flor, y me dice, Freddy, lo están buscando, hay una señora que está en la capilla, lo está buscando porque necesita hablar con usted. Y bueno, cuando sale la señora me dice que ella tiene cáncer y me dice que siempre que les están haciendo las quimioterapias en el Instituto de Cancerología, ponen, en ese tiempo yo hacía el programa Bienvenida a la Mañana, y me comentaba que siempre ponían Bienvenida a la Mañana, ese programa musical y de reflexiones que yo realizaba, siempre ponían ese programa para recibir el mensaje de Dios a través de la música, el cual les daba la fortaleza, les daba esa perseverancia de no desfallecer en medio de la enfermedad que estaba viviendo, en medio de las quimioterapias. Me decía, Freddy, mire, vengo en nombre de todas las personas que estamos en quimioterapia, en el Instituto de Cancerología, a darle las gracias porque todas las mañanas lo sintonizamos y es Dios quien nos habla a través de la música y a través de las palabras que usted nos regala cada día. Eso marcó para mi vida y siempre lo llevo con todo el amor y con todo el cariño. Y de ahí, y siempre lo he hecho, que pongo en manos de Dios todos los programas o cada palabra que salga de mi boca, que sea un bálsamo, sea una voz para cada uno de ustedes, mis hermanos, que la reciban con todo el amor y con todo el cariño, porque todo este trabajo, todo este servicio que realizamos, Tania, Santiago, Doña Ludi, todos los que hacemos parte del staff de la Misión Amorito de Dios, debemos tenerlo muy claro, y lo tenemos muy claro, que es para la honra y para la gloria del Señor. También experiencias de las transmisiones que hemos realizado de diferentes centros penitenciarios, de la Modelo, de la Picota, del Buen Pastor, las campañas de Túnica, estas son en los hospitales, en las clínicas. Bueno, son momentos muy bonitos que he tenido la oportunidad de vivir en esos 33 años que yo llevo con la emisora y 39 años que el Señor tiene de llevar este mensaje a través de la emisora Minuto de Dios, este instrumento del Señor. Verdad que es algo hermosísimo y les damos las gracias a cada uno de ustedes, mis hermanos, por el apoyo que hemos recibido durante estos 39 años con sus oraciones, también con sus donaciones, con sus aportes, a través del Club de Amigos, a través de las diferentes campañas que nosotros realizamos, porque no sería, o no estaríamos más bien, celebrando estos 39 años sin la oración de cada uno de ustedes y sin el aporte económico. Gracias de corazón a cada uno de los que han hecho parte de esta gran familia Minuto de Dios, y esperamos seguir llevando ese mensaje a través ya no solamente del dial 107.9, sino a través de las diferentes plataformas digitales, pero todo para la honra y para la gloria del Señor. 11:50 minutos, nos vamos despidiendo. Santi, nos hemos saludado a nuestros seguidores en el día de hoy, los que están conectados a esta hora de la mañana en nuestra red social de TikTok.
1: Bueno, claro que sí, Freddy, oyentes, amigos, compañeros de trabajo. Tenemos en este momento 13.700 me gusta. Y bueno, queremos saludar rápidamente a algunos oyentes que a lo largo de esta emisión de Playlist Católica se han venido conectando, como por ejemplo Fernanda Velázquez, Claudia Castro. También tenemos a Jesús María Mariño, creo que es, o Marín, si no estoy mal. Diana Catalina Rodríguez también por aquí conectada. Marielita Díaz. Por aquí también tenemos conectada a Luz, también tenemos conectado al Padre Jack, mire, un sacerdote que se llama el Padre Jack, dice aquí, misionero digital e influencer católico, únete y caminemos juntos. Es un sacerdote, yo por ahí entre 35 hasta 50 años puede tener,
0: sea un poquito joven. Jack, un saludo muy especial, Padre Jack, ¿qué vamos a hacer con Playlist? Vamos a hacer la música también en su red social.
1: Claro que sí, por aquí también está conectado Vladimir Gutiérrez, nuestra oyente Jimenita, fiel oyente, fiel usuaria, fiel seguidora, ha estado acá reportando la sintonía. Sandy Los por acá también conectado, a Andrés también se encuentra por aquí conectado, Nicole, Francilú, Milena, bueno, tantos usuarios que a lo largo de este programa se han venido conectando a esta transmisión de Playlist Católica. Recuerden seguirnos en arroba Minuto de Dios Radio aquí en TikTok. Saludamos también a Elisa, a Dori Salgado, por aquí también se encuentra Charolita, un saludo para ella, por supuesto. Bueno, bastantes usuarios hasta ahora conectados, y bueno, recuerden seguirnos allí en arroba Minuto de Dios Radio para disfrutar de contenido que nos acerca cada vez más a la presencia del Señor y siempre unirse a esta emisión de este maravilloso programa.
0: Muy bien, 11 de la mañana, 52 minutos. De esta manera estamos llegando al final de Playlist Católica en esta emisión del jueves 4 de junio. Nos despedimos bajo la dirección general del Padre Javier Riveros, en el control máster y al frente de los micrófonos. Despido a esta hora Tania Andrea Reyes. Tania, Dios les siga, bendiciendo. Muchas gracias.
2: Bendiciones, señor Freddy, bendiciones, Santi, bendiciones a todos nuestros oyentes que siempre nos sintonizan y que siempre sacan un espacio de su tiempo para acompañarnos aquí con nuestra programación y disfrutarla. Yo, como siempre les digo, espero que hoy tengan un excelente día, que termine siendo un día súper bendecido hoy, que vamos a celebrar la Eucaristía por el cumpleaños 39 de la emisora Minuto de Dios. Los esperamos a las 6:30 de la tarde, ya saben, en el Templo San Juan Eudes, aquí en el Minuto de Dios. Yo le mando un chao, nos vemos más tarde.
0: Y despido también a Santiago López, que estuvo muy pendiente al reporte de sintonía de todos ustedes, mis hermanos, los que nos siguen a través de nuestra red social en TikTok. Santi, muchas gracias. Dios les siga bendiciendo.
1: muchas gracias a usted, Freddy. Gracias también, por supuesto, a Tania, a todos los oyentes que se han unido a través de la radio, a través de nuestros diferentes medios digitales. Gracias a los que se conectaron también a través de Facebook, de YouTube y, por supuesto, a través de TikTok. Recuerden que nos encuentran como @minutodediosradio. Le agradezco también al señor la oportunidad que me ha dado de compartir con ustedes este maravilloso programa. Y bueno, nos despedimos con 13.700 me gusta.
0: Bueno, muchas gracias. Dios les bendiga y se despide ese servidor, Freddy Armando Cubillos, como siempre, dándole gracias al Señor que me dio una vez más esta gran bendición de ponerle voz a mi alma y a mi corazón. A todos ustedes, mis hermanos, les invito para que continúen con la buena programación de Minuto de Dios Radio Bogotá 107.9. Y vamos con algo, ¿eh? De lo que estamos escuchando de fondo, vamos a escuchar un poco más del Remis Clásicos Católicos. Que el Señor les siga bendiciendo. Chao, chao.
3: Juan vio el número de los redimidos y todos alababan al Señor. Unos oraban, otros cantaban, pero todos alababan al Señor.

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0: Ha sido una bella tradición de la Iglesia saludar a la Virgen María con el Ángelus o anuncio del ángel todos los días, a mediodía y al caer de la tarde. Por eso oremos todos hoy. El ángel del Señor anunció a María.
1: Y ella concibió por obra y gracia del Espíritu Santo.
0: Dios te salve, María, llena eres de gracia. El Señor es contigo. Bendita tú eres entre todas las mujeres. Bendito es el fruto de tu vientre, Jesús.
2: Santa María, Madre de Dios, ruega por nosotros, pecadores, ahora y en la hora de nuestra muerte. Amén.
0: He aquí la esclava del Señor.
1: Hágase en mí según tu palabra.
0: Dios te salve, María, llena eres de gracia. El Señor es contigo. Bendita tú eres entre todas las mujeres. Bendito es el fruto de tu vientre, Jesús.
2: Santa María, Madre de Dios, ruega por nosotros, pecadores, ahora y en la hora de nuestra muerte. Amén.
0: El Verbo se hizo carne.
1: Y habitó entre nosotros.
0: Dios te salve, María, llena eres de gracia. El Señor es contigo. Bendita tú eres entre todas las mujeres. Bendito es el fruto de tu vientre, Jesús.
2: Santa María, Madre de Dios, ruega por nosotros, pecadores, ahora y en la hora de nuestra muerte. Amén.
0: Ruega por nosotros, Santa Madre de Dios,
1: para que seamos dignos de las promesas de Cristo.
0: Oremos, Señor, derrama tu gracia en nuestros corazones, para que habiendo conocido por la voz del ángel el misterio de la encarnación de tu Hijo, podamos llegar por los méritos de tu cruz y pasión a la gloria de la resurrección. Por el mismo Cristo nuestro Señor.
2: Amén.

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0: Señoras y señores, muy buenas tardes, bienvenidos a La Movida. Los saludamos en este día jueves, jueves de noticias de todas. Primera, la registraduría ha dicho no hay fraude electoral. 100% contadas las mesas, se comprobó que el 0.7, solamente eso, recibió reclamos. Es decir, nada comparado con los 25 millones casi de votos que hubo. También hablaremos del alcalde Carlos Fernando Galán implementando y poniendo al servicio nada menos que esa avenida que es muy importante, la avenida de Laureano Gómez, en la carrera novena entre 170 y 193. Igualmente, la manera como se está trabajando por parte de la Secretaría de Desarrollo Económico, hoy están haciendo mercados campesinos, es muy buena noticia. La CAR advierte que quiere trabajar con todo el tema de hidrología, sobre todo porque es que las personas que manejan todo este tema están muy preocupadas porque se toman medidas sin consultar. Igualmente, vamos a decirles a ustedes cómo se está preparando el comercio, nada más y nada menos que para el Mundial, que es la próxima semana cuando empieza. Todo esto y mucho más aquí en La Movida. Bienvenidos.
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0: La registraduría hizo el conteo ya del 100% de las mesas en Colombia, mesas para la votación del pasado domingo. Y hay que decirlo, señoras y señores, que no encontró sino un 0.07% de inconsistencias. Es decir, el 99.99 es una elección que se hizo de manera nítida y que no hay, nada que decir frente a esto. Y así lo hizo saber el registrador Hernán Penagos.
3: Quiero informar que se ha culminado el 100% del escrutinio que llevan a cabo jueces de la República en todo el territorio nacional, así como también se ha consolidado la información de las mesas de votación en el exterior. Igualmente, destacar que las reclamaciones presentadas no superaron el 0.7% de las cerca de 122.000 mesas instaladas en toda Colombia. Esto significa que se llevó a cabo un muy buen conteo de mesa por parte de los jurados de votación en presencia de los testigos, que el preconteo se consolidó de una manera eficiente y que el escrutinio se llevó a cabo con mucho juicio y rigor. Quiero finalmente agradecer a jueces de la República y funcionarios judiciales que con tanto empeño han sacado adelante este escrutinio y permitido que podamos avanzar rápidamente a poner a punto las elecciones de la segunda vuelta.
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0: El alcalde habilitó hoy la avenida Laureano Gómez, que tenía un retraso en su construcción de 6 años, según lo explica el propio mandatario de los bogotanos, Carlos Fernando Galán.
4: Laureano Gómez, la carrera novena, esta es una obra que ha sido un viacrucis para la localidad de Usaquén, para Bogotá. Es una obra que fue contratada en 2017, tenía que estar lista en el 2020, imagínense, hace más de 6 años. Esta comunidad ha sufrido esto por esos 6 años. Cuando nosotros llegamos tenía que estar lista, obviamente hacía varios años, llevaba apenas un 75%, pero estaba más parada por problemas, por dificultades, temas de redes, red matriz, Tibitoc, por ejemplo, surgieron temas de hundimientos, entre otras cosas hubo que hacer unas cajas para la red matriz. Resolvimos todos esos problemas y logramos ya habilitar gradualmente. Ustedes lo han visto, ha sido habilitada gradualmente, pero hoy habilitamos el último tramo para saldar una deuda histórica que tenía la ciudad con esta comunidad de Usaquén que ha sufrido tanto. Entonces yo, a nombre de la ciudad, les pedí perdón a los habitantes de esta zona, de esta localidad. Les dije, es absurdo que las obras se demoren tanto. Resolvimos y estamos en la tarea hoy de garantizar que todas las obras de Bogotá tengan sus problemas resueltos y las nuevas que abramos no tengan los problemas. Hemos aprendido, obviamente, la problemática, la falta de coordinación, dificultades que hubo, lo resolvimos y hoy, gracias al equipo del IDU, liderado por Orlando, pudimos sacar adelante esta obra y habilitarla para la comunidad. Va a beneficiar a más de 1 millón de personas, va a reducir el tiempo de desplazamiento para quienes se mueven por acá en cerca de 35 minutos, tiene 6 carriles, espacio público, ciclorruta, 2.3 kilómetros en total, nueva iluminación, arborización, más de 23 mil metros cuadrados de espacio público. Entonces es una obra que va a ayudar mucho a la localidad de Usaquén y al norte de Bogotá para la movilidad.
0: Creo que se invirtieron cerca de 159 mil millones de pesos que permiten sacar del problema a mucha gente y sobre todo que va a haber más posibilidades de movilidad. Recordemos que es entre la 170, calle 170, hasta la calle 193. Es una obra de verdad muy importante para la capital. El doctor Galán.
4: 159 mil millones de pesos, incluida la interventoría. Eso fue lo que costó. Y obviamente, pues, es una reflexión que tenemos que hacer. ¿Cómo logramos que esas inversiones se hagan más rápido? Y en eso estamos haciendo un trabajo especial en equipo, de mejor coordinación. Pero creo que era fundamental saldar esta deuda histórica con la localidad de Usaquén.
5: ¿Entra a operar vehículos de Transmilenio por este lado?
4: Va a entrar ese ITP por acá, sí. Así va a ser. La comunidad va a tener eso. Ahora tenemos que trabajar juntos. La comunidad está presente, nos han acompañado, han hecho veeduría. Un agradecimiento a ellos, a la comunidad, por esa veeduría que ha hecho en estos años para garantizar orden en este espacio, orden, manejo adecuado de basuras, y vamos a trabajar conjuntamente en temas de seguridad también. Entonces, estas obras no pueden ser vistas solamente como una transformación de la movilidad, sino también como una oportunidad que con la inversión transformemos espacios, conectemos comunidades, mejoremos muchas otras cosas, porque pues esta obra tiene que llevarnos a cambiar también entornos acá y a trabajar conjuntamente con la comunidad.
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0: Freddy, en una semana comienza el Mundial. El comercio siempre ha sido uno de los que más se beneficia en esta época. ¿Qué dice Fenalco Bogotá frente a este tema?
7: Pues así es, Manuel, y todas estas calificaciones que ha hecho Fenalco Bogotá con Dinamarca se basan en el tema de un sondeo que se ha hecho por parte del sector comercial. Para aprovechar el ambiente mundialista, el 56% de los establecimientos ha implementado campañas publicitarias alusivas al torneo, el 33% ofrecerá promociones y combos especiales y el 11% proyectará los partidos en sus instalaciones como estrategia para atraer clientes. Alternativas que busca el comercio para generar impacto en sus finanzas gracias a todo este torneo de fútbol mundial. Juan Esteban Orrego es el director de Fenalco Bogotá Cundinamarca y entregó estos detalles sobre esta ampliada gama de ofertas para generar este impacto comercial.
8: Empieza el Mundial de Fútbol 2026 este próximo 11 de junio. Esto, además de ser una fiesta deportiva, es un gran dinamizador del comercio. Hicimos un sondeo entre nuestros afiliados y para el 88% de ellos hay incremento en sus ventas. Sectores como hoteles, bares, gastrobares, todos los que venden tecnología y que tienen experiencias para las personas van a tener un incremento para el 65% de ellos superior al 50% en sus ventas. Además, el 56% va a hacer campañas publicitarias, el 33% va a hacer promociones, 2x1 de diferentes temas, buscando que la gente pueda ir a comprar, que le rinda más la plata y que disfrute más este evento deportivo tan importante para todos. Además, la Alcaldía de Bogotá tiene la Ruta Mundialista, donde van a encontrar en una página que es visitbogotá.co lo que están ofreciendo nuestros afiliados para que vayan a ver los partidos de fútbol y para que entiendan que hay o encuentren lugares donde pueden estar con sus amigos y con sus familias disfrutando y aprovechando estos momentos tan buenos para todos nosotros.
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0: El tema de los colados en Transmilenio es de todos los días. Y según revela hoy el concejal Fernando López, más o menos diariamente, cada 3 minutos hay un colado en el sistema. Yo diría que más, doctor López. Yo diría que más. Por eso hay un acuerdo en este momento en el Consejo de Bogotá. El doctor Fernando López haciendo un diagnóstico de lo que pasa.
10: Mirar que en esta iniciativa está totalmente articulada con el Plan Distrital de Desarrollo, que en el cual nos tratamos la meta de reducir la evasión del componente troncal de nuestro sistema integrado de transporte público. La meta que se impuso en este Plan de Desarrollo y que se está llevando a cabo con las estrategias que tiene la Administración Distrital es reducirlos del 15.3% al 13% para el año 2028. Además, honorables concejales, este proyecto de acuerdo cumple con todos los requisitos para que la Administración Distrital lo tome como una herramienta o un instrumento bien importante, dado que no tiene un impacto fiscal. Luego, me parece un proyecto muy importante, ya que incentiva la cultura ciudadana, la participación, la educación. Además, propone que la Administración Distrital lo pueda implementar con campañas educativas importantísimas. Esas campañas educativas, por ejemplo, desde los colegios, en mirar que los pelados desde muy jóvenes aprendan a querer su sistema de transporte. Y no lo que sucede hoy día, que cuando hay una manifestación, no vamos a desquitarnos con Transmilenio. Yo creo que aquí hace falta amor por el sistema, hace falta acompañar este sistema y hace falta enseñarle a los pelados desde jóvenes que este patrimonio es un patrimonio de la ciudad.
0: El concejal Fernando López, esta iniciativa, este proyecto de acuerdo que busca fortalecer sobre todo la cultura ciudadana, es muy importante, porque de lo contrario, el sistema va a seguir quebrándose.
10: No quebrarlo, y este hueco fiscal que le está ocasionando al Fondo de Estabilización Tarifaria, el tema de los colados, pues tenemos que solucionarlo de alguna manera. Yo me acuerdo que en el plan de desarrollo se propusieron los torniquetes piso-techo en vidrio. Hay debate ampliado por este tema porque una mujer embarazada no podía pasar y demás, pero hay que establecer mecanismos para evitar los colados y que este sistema siga en detrimento, que afectaría muchísimo a nosotros los bogotanos. En este sentido, señor presidente, honorables concejales, desde la bancada de la cultura ciudadana celebramos que este proyecto incorpore un componente sólido de la cultura ciudadana, de la pedagogía, de la comunicación, para fortalecer el sentido de pertenencia, transformando el comportamiento de los ciudadanos.
0: Por su parte, la concejal Clara Sandoval, autora de este proyecto, asegura que esto no significa que a la gente lo estén en este momento exigiendo y colándose por plata. No, hay varias razones, como lo comprueba un estudio de la Universidad Nacional.
11: Algo que nos dice la evidencia y que es fundamental para poder diseñar esas soluciones inteligentes frente al problema de los colados. Una investigación de la Universidad Nacional hecha para Transmilenio en el 2017 demostró cuáles son las 12 razones por las cuales la gente se cuela en Transmilenio. Y no son solamente de esas 12 razones, solamente hay dos razones que son razones que tienen que ver con el dinero, es decir, a bajos ingresos y al costo del PEA, del pasaje. Las otras 10 razones de esta investigación de la Universidad Nacional son culturales, son actitudinales, son falta de aprobación, baja percepción del riesgo y mala relación con lo público. Primero, la baja percepción de fiscalización y de capacidad sancionatoria, la primera razón por la que la gente se cuela en Transmilenio. Segundo, el nivel de satisfacción en el servicio, conocimiento de las multas, reincidencia con factores determinantes para elevación. Tercero, daño de las máquinas distribuidoras o de recarga. Cuarto, porque los trayectos que se usan son cortos.
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0: Desde Transmilenio, mi querido Freddy, están haciendo un llamado para que no se utilice el sistema en esta campaña, para que no haya campaña dentro de portales y buses de Transmilenio. Cuéntenos.
7: Así es, Manuel, pues María Fernanda Ortiz es la gerente general de Transmilenio y hace un respetuoso llamado a no realizar actividades proselitistas dentro del sistema Transmilenio, principalmente para evitar los conflictos entre usuarios. Pues bien, la sana convivencia que se presenta en el sistema está siendo afectada también debido a todo este tema de personas que entran dentro del sistema a los buses y comienzan a lanzar algunas propuestas políticas que a otros usuarios del sistema le afectan durante su trayecto en los buses rojos de las troncales en Transmilenio. Pues bien, escuchemos el llamado que hace la gerente.
13: Desde Transmilenio queremos hacer una invitación muy especial desde el respeto y el cariño que todos sentimos por la ciudad que habitamos. Nosotros somos mucho más que un sistema de transporte. Somos el sitio donde diariamente nos encontramos millones de personas con diferentes creencias, visiones y opiniones sobre el futuro del rumbo del país. Por eso la invitación es a que no se hagan campañas ni proselitismo político en ningún sitio del sistema que pueden generar eventualmente conflictos entre nuestros usuarios. Transmilenio es un sitio donde cabemos todos y donde el respeto y la sana convivencia son fundamentales para los millones de viajes de nuestros usuarios.
0: Bueno, el Gobierno Nacional, a través del Comité por la Asamblea Nacional Constituyente, y ahora el candidato Iván Cepeda se bajan definitivamente de esa asamblea constituyente. Esta fue la declaración que dio el candidato Iván Cepeda.
14: Cultura política que son el fruto de las luchas, los sacrificios y las conquistas históricas de nuestro pueblo. Uno de los logros más valiosos de esos procesos históricos ha sido la Constitución Política de 1991. Su primer artículo proclama, comillas, Colombia es un Estado social de derecho, organizado en forma de república unitaria, democrática, participativa y pluralista, fundado en el respeto de la dignidad humana, en el trabajo y la solidaridad de las personas que la integran, y en la prevalencia del interés general. Ese es el primer artículo de nuestra Constitución. Fundado en el respeto de la dignidad humana, en el trabajo y la solidaridad de las personas que la integran, y en la prevalencia del interés general.

0: derecha, hoy encabezado por su candidato Abelardo de la Estrella, constituye una amenaza para los fundamentos democráticos de nuestra nación. Es una propuesta autoritaria en lo político y regresiva en lo social y económico. Representa, ni más ni menos, la destrucción del Estado social de derecho y la emergencia de un modelo de sociedad degradada, como en los peores momentos de nuestra historia, a la sustitución de la democracia por un régimen autocrático mafioso. Representa el arrasamiento de las reformas sociales. Representa la eliminación de los derechos sociales conquistados por generaciones de colombianas y colombianos. Pérdidas masivas de empleos, desaparición del salario vital, del nuevo régimen de pensiones, de la reforma agraria, de la jurisdicción especial para la paz y la entrega de tierras.
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3: Freddy, ¿qué es lo que está pidiendo el señor alcalde de Soacha? Porque hay muchas quejas del servicio de aseo en ese municipio. ¿Qué dice el doctor Julián Sánchez Perico?
4: Pues bien, la alcaldía local de Soacha exige intervención inmediata a Ubarcel por reiteradas fallas en el servicio de aseo. Más de 538 quejas evidencian fallas sistemáticas en la recolección de basuras y aumenta la alerta sobre el operador. La administración municipal solicita la intervención de la organización de control para atender estas problemáticas que está generando la empresa Urbacer, encargada de recolección de basuras. Aquí está el alcalde Julián Sánchez hablando sobre esta petición del municipio.
5: En enemigo público se ha convertido el operador de aseo de la ciudad de Soacha, Urbacer. La deficiencia en la prestación del servicio, la falta de calidad, el no cumplimiento de frecuencias, pero sobre todo las altas tarifas que afectan todos los meses a los cerca de 250 mil usuarios en nuestra ciudad, tiene en vilo la operación de aseo en nuestro territorio. Desde la Junta Directiva, la Asamblea General de Socios, hemos dejado claras las observaciones por parte del municipio del inadecuado funcionamiento en la operación del servicio de basuras en la ciudad de Soacha. Pero no solo con esto, el revisor fiscal de la empresa Urbacer Soacha ha detectado observaciones que no han permitido la aprobación de los estados financieros. Desde la ciudad de Soacha, como alcalde de esta ciudad, pedimos a la Procuraduría General de la Nación, pedimos a la Superintendencia de Servicios Públicos, a la Superintendencia de Sociedades, que se analice de manera detallada y profunda lo que viene sucediendo con el tema de basuras en la ciudad de Soacha y su operador, enemigo público, Urbacer.
3: Bueno, hay que decirlo. Hoy salió el comité de la constituyente a decir, nos desmontamos, ahora vamos a votar por la vida, o no sé qué carretazo. Claro, el presidente y su candidato han visto que no les funcionó el tema de la constituyente. Como no les funcionó, dicen que se bajan. Ver para creer. Por ahora hay que decir que en este momento la situación de las elecciones es que no hay candidatos convencidos de apoyar a ninguno de los dos, ni a Abelardo ni a Cepeda. La mayoría piensan que podrían ir en blanco o dejar en libertad, como cualquier persona, a los que están en este momento votando y dudando de qué van a hacer en un inmediato futuro. A ustedes muchas gracias. Muy amable. Nos vemos mañana.

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10: Queridos amigos, es importante, dentro de este programa de la A a la Z, hablemos de familia. Cuidar el hogar, cuidar la casa, cuidar la familia. Me quedo sumamente preocupado cuando uno va acercándose a muchas líneas de sacerdotes, hasta de obispos, que van relajándose en el tema de la sana doctrina. Y uno va leyendo la situación de la iglesia en el mundo y encontramos, por ejemplo, en Alemania, con el sínodo de Alemania, cómo quieren hacer a un lado la tradición moral, la sana moral, los sanos principios, lo que debe regular la vida, la persona, la familia, la sociedad. Y en razón de unas minorías, querer presentar un nuevo estereotipo de familia, lo más grave, un nuevo estereotipo de iglesia, donde los principios que han acompañado a la iglesia ya no son importantes, o donde aquello que era crucial y fundamental en el orden y en el desarrollo de la persona, la familia y la sociedad, pareciera ya ponerse en entredicho. Y uno dice, nos perdimos, nos estamos perdiendo. Yo comienzo simplemente diciéndoles algo que es importante. Nosotros no tenemos que moralizar el mundo, es que el mundo no hay que moralizarlo. Lo que hay que hacer es evangelizarlo. Y el evangelio le corresponde a Dios, se desprende de Dios, como todas las Sagradas Escrituras, escrita por hombres, todas las Sagradas Escrituras están inspiradas por Dios. Eso significa que yo estoy es al servicio de las Sagradas Escrituras, que es parte normativa de mi fe, y no las Sagradas Escrituras, para ser manipuladas por el hombre, estará al servicio del capricho de una persona de turno. ¿Cómo voy a cambiar las Sagradas Escrituras de tajo? ¿O cómo voy a tomar las Sagradas Escrituras para llevarlas a decir lo que no tienen que decir, o a justificar lo que uno, yo quiero justificar, o a moldearlas para aquello que yo quiero simplemente llevar a cabo? Entonces empiezo a tener ya un Dios a mi medida, comienzo a tener una religión a mi amaño, comienzo a manejar las cosas siempre al capricho y quiero justificarlo todo a mi manera. Y en ese orden de ideas, ciertamente me equivoco. Es que hacer parte de una religión cristiana no es fácil. Y defender la doctrina de una religión cristiana, qué complejo. Y estamos en un momento de la historia donde aquel que intenta servir a la humanidad y anunciar el sano evangelio encuentra todos los tropiezos habidos y por haber. Si uno como sacerdote o como obispo quiere pasar tranquilo por el mundo, complazca a los periodistas. Si usted quiere vivir tranquilo sin tener confrontaciones o señalamientos, empiece a hablar lo que el mundo quiere escuchar. Y en ese orden de ideas, empezamos nosotros a darnos cuenta que vamos tergiversando las cosas y vamos perdiendo el horizonte y vamos perdiendo la favorabilidad de lo que significa evangelizar el mundo. Repito, y lo voy a decir 3 veces. Nosotros no tenemos que moralizar el mundo, hay que evangelizarlo. Nosotros no tenemos que moralizar el mundo, hay que evangelizarlo. Nosotros no tenemos que moralizar el mundo, hay que evangelizarlo. Y cuando uno sigue el evangelio, uno no se pierde. Pero el evangelio nos lleva a obedecer a Dios y no a los hombres. Entonces, en ese marco, lo que nosotros tenemos que hacer es algo muy simple. Lo que nosotros tenemos que hacer es pedirle a Dios que nos dé el camino para ir orientando nuestra existencia y siempre haciendo las cosas bien. Y si lo hacemos bien, entonces ahí hacemos o marcamos diferencia. Y si lo hacemos como a Dios le agrada, lo nuestro va a tener sentido. Y lo nuestro va a tener camino. Y lo nuestro va a poder darnos pautas. Y lo nuestro va a empezar a mostrarnos que ciertamente las cosas para vivir y para hacer deben a nosotros darnos 3 líneas. La primera, repito, cuando yo me muevo por el evangelio, voy por buen camino. La segunda, yo no me puedo ir por las minorías que pretenden cambiar principios, normas y valores. me puedo ir por el sentido común cuidando mi familia. Y lo tercero, cuando yo entiendo dentro de este contexto de la vida que Dios a mí me bendice y me da la oportunidad de ser feliz, esa felicidad que yo he alcanzado, yo puedo preocuparme por llevársela también a los míos. Y cuando yo me procuro que los míos sean felices, yo estoy teniendo una tarea, que todo lo que ellos vivan, lo vivan bien, que todo lo que ellos hagan, lo hagan con sentido y que puedan llegar lejos en ese camino de orden y de estabilidad como bien corresponde. Entonces no te enredes la pita en cosas que no valen la pena. Comenzá por decirle a la vida, quiero hacer algo distinto para que esto funcione. Vamos a tomar el Evangelio de Lucas, capítulo 10, versículos del 29 y siguientes. Lucas 10, 29 y siguientes. Él, queriendo justificarse, preguntó a Jesús, ¿y quién es mi prójimo? Jesús le contestó, un hombre bajaba de Jerusalén a Jericó. Tropezó con unos asaltantes que lo desnudaron, lo hirieron y se fueron dejándolo medio muerto. Coincidió que bajaba por aquel camino un sacerdote y al verlo pasó de largo. Lo mismo un levita, llegó al lugar, lo vio y pasó de largo. Un samaritano que iba de camino llegó a donde estaba, lo vio y se compadeció. Le echó aceite y vino en las heridas y se las vendó. Después, montándolo en su cabalgadura, lo condujo a una posada y lo cuidó. Al día siguiente sacó 2 monedas y se las dio al dueño de la posada y le encargó, cuida de él, y lo que gastes de más te lo pagaré a la vuelta. ¿Quién de los tres te parece que se portó como prójimo del que cayó en manos de los asaltantes? Contestó, el que lo trajo con misericordia. Y Jesús le dijo, ve y haz tú lo mismo. Amigos, definitivamente estamos surgidos de samaritanos. Estamos surgidos de aquellas personas que procuren el bien y no el mal. Estamos surgidos de aquellas personas que se esmeren por llevar el orden y el buen equilibrio a las cosas y no por aquellos que se desestabilicen y aquellos que desdibujen y aquellos que opaquen. ¿Cómo se nos está complicando el vivir en sociedad? ¿Y cómo se nos está complicando cuando uno tiene el interés del bien en su corazón? ¿Y cómo se nos está complicando la armonía y el respeto por el otro? Estamos trabajando situaciones que ciertamente nos van llevando por senderos que nos atiborran de problemas y nos van llevando siempre por caminos de agobios, de miedos. No, esto hay que llevarlo distinto, esto hay que enfocarlo distinto. A mí me encantaría, y se los confieso, que cada uno volviera como a la sensatez y volviéramos a recobrar la familia. En la familia, la armonía es fundamental. Pero en muchas oportunidades, el equilibrio o el control de la realidad se salen de las manos y se empieza a generar una etapa de tensión, de amargura o de poca convivencia. Un caso concreto lo vemos en algunas oportunidades. Cuando en medio de una familia se encuentra un enfermo incapaz de valerse por sus propios medios. Aquí todo depende de la caridad y la capacidad de convivencia de todos los miembros que componen el hogar. Aquí lo importante está en pensar que el enfermo no es un intruso, sino un miembro importante de la familia, que en un momento concreto de la vida necesita de la ayuda de los demás. La armonía en un hogar me pide estar atento a que hay enfermedades físicas, y muchas, pero también hay enfermedades emocionales que van haciendo alusión a mis sentimientos, a mi manera de comunicarme, a eso que yo tengo en lo profundo de mi corazón, aquello que puede ser hasta imperceptible a los ojos. Y hay personas que por fuera uno los ve bien, pero por dentro llevan su viacrucis. La creciente, la tempestad, la llevan por dentro. Y en ese plano y en ese orden, deberíamos de ser más cautos, más cuidadosos y entender que como familia debemos darnos la mano para que las cosas no se nos vayan de más a menos. Como es de rico entrar en ese plano de saber que necesitamos darle como soltura y orden a las cosas de la familia y del hogar. Y en ese plano, yo te lo digo de corazón, si empezamos nosotros a cuidar la familia, a lejos que podemos llegar. Y si vos empezás a ponerle cuidado a tu casa, para que aquello que de pronto se está desdibujando, uno lo pueda corregir y yo corregirlo a tiempo, ¡uy, qué maravilla! Eso sería solo espectacular. Vea, familia, usted puede cambiar muchas cosas. Y se lo digo, usted puede cambiar muchas cosas. Pero para bien. Ponga su sentido común, ponga el orden de la casa, ponga el buen equilibrio y usted obviamente va a empezar a darse cuenta que dentro de este campo usted puede tranquilamente decir, hombre, esto necesita dos cosas. Necesita estar al frente del cañón, necesita bendiciones y necesita darle toques de alegría al aquí y a la hora. Si usted no lo hace, apague y vámonos. Entonces, dentro de ese punto, hay gente que vive maluco porque quiere. Y en ese orden llegan esos ploc que uno dice, por Dios, después de todo esto que sigue, de aquí, apague y vámonos. Y eso es muy agradable cuando una persona le pone ritmo y le pone a todo esto como el swing, porque es que es ahí donde las cosas funcionan. Nosotros no hemos sido educados para ayudarle a los que nos necesitan o para darle asistencia amorosa, cualificada y eficaz a las personas que están a nuestro alrededor. Llámese hijo, hija, aliviado, enfermo, a todos los tenemos que ayudar. Cuando estemos ante una persona que nos necesita, debemos ser portadores de una solidaridad humana revestida de un testimonio de amor, ese amor inspirado en Dios, como el buen samaritano. Como es de bueno ayudarle a quien nos necesita, ahí no estábamos hablando de alguien enfermo, sino herido. Y de la noche a la mañana podemos tener a alguien que nos necesite. Y cuando yo le doy la mano al otro, cuando yo no me cambio de acera, cuando yo no cierro los ojos, cuando yo no soy indiferente, empiezo a ser lo suficientemente capaz para poner en práctica la acción, el diálogo, la presencia y la experiencia. Yo tengo que poner lo bueno que Dios me ha dado en función de los demás. Y si en ese plano yo empiezo a darme cuenta que hay gente que está urgida de una mano amiga y yo puedo ser esa mano amiga, yo le digo de todo corazón, ayúdele, ayúdele, y empiece simplemente a mostrarle a los demás que usted puede llegar lejos y juntos podemos llegar lejos dándonos la mano, pero no nos destruyamos quitando lo bueno de la sociedad simplemente por complacer a unos pocos. Cuando yo pongo en práctica la acción, el diálogo, la presencia y la experiencia, puedo ayudarle a los demás con solidez y con alegría. Y por eso, cuando estemos ante un enfermo, no debemos hablarle de su enfermedad o manifestar indicios de lástima, o lo que es peor, expresar un cierto repudio o asco. Es muy importante ubicarnos en la situación del otro, en la situación del enfermo, y saber que quizás está haciendo mucho esfuerzo en su interior para hacer a un lado la soberbia, el orgullo, la independencia y hasta el pudor. Y no ser una carga pesada a los demás. Por eso, si vivo en contacto con algún enfermo, bien vale la pena preguntarle lo siguiente: ¿qué puedo hacer por ti? ¿Qué necesitas de mí? ¿Qué necesito comunicarle a él? ¿Qué puedo hacer por él? ¿Qué puedo aprender de él? Hay unos enfermos que a uno lo edifican. Hay unos enfermos que le muestran aquí a uno en la tierra lo que es el cielo. Hay enfermos que a uno con su vida le muestran quién es Dios. Yo puedo encontrar la respuesta a esta pregunta que me llevará a vivir la situación como una escuela en el servicio, en la fraternidad y en el amor. Aunque no podamos curar al enfermo, debemos ayudarlo compartiendo su situación. Pero no es llorando con el que llora. No es lamentándome con el que se lamenta. Muchas veces me toca sacar valor donde no lo tenga y secarme las lágrimas para que no me las vea. Siempre dándole un referente y sirviéndole como un estímulo y como un punto. Y cuando haya que llorar con él, pues lloramos. Y cuando haya que reír con él, reímos. Pero cuando yo tenga que ser fuerte, así lo que yo quiera sacar de mi rostro son lágrimas. Me tocó ser fuerte. Cada uno tiene que jugar con el momento. Y tengo que entender el punto de vista. Yo tengo que responder a sus necesidades. Debo esforzarme por darle esa paz psicológica, esas ganas de vivir, esa fuerza interior, ese coraje, esa fuerza moral, esa fe, esa esperanza, esa alegría. Aunque su cuerpo se esté desquebrajando con el correr de los días. En otras palabras, no gastemos el tiempo hablándole del dolor, pues su situación interna le está describiendo de una manera pausada y dolorosa su propia realidad limitada. Realidad que nosotros debemos hacer más humana con nuestro cariño y con nuestra comprensión. Y perdóneme, se lo digo de corazón. No busque ante la enfermedad la eutanasia para que no se arrepienta el resto de su vida. Para mí la eutanasia a un enfermo es una decisión profundamente equivocada. Cuando damos desde nosotros, estamos viviendo en el amor. Y cuando mi presencia es amorosa, estamos dando vida y estamos dando luz. Que Dios me los bendiga en el Padre, el Hijo y el Espíritu Santo. Amén.
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12: Hermano, hermana, acepta en este momento tu pecado. Acepta en este momento tu imposibilidad de curarte por ti mismo. Acepta en este momento que solo Jesús puede hacer algo por ti. Abre las puertas de tu corazón, abre las puertas de tu entendimiento, de tu razón, y deja que impere allí la luz maravillosa, el amor espléndido de Jesucristo. Oh preciosa sangre de Cristo, oh poderosa sangre de Cristo, reprende ese espíritu de mal carácter que pueda tener este hermano y esta hermana. Edifica. Cada día una nueva criatura en este hermano y esta hermana, para que de mortificación

0: amado Jesús, quiero suplicarte también que le concedas la promesa del Padre, el Espíritu Santo, para que venga a ser donado con los frutos que vienen del Espíritu Santo.
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Él les dijo: echad la red a la derecha de la barca y hallaréis. Entonces le echaron y ya no la podían sacar por la gran cantidad de peces. Juan

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1: Bendecida tarde para todos ustedes, oyentes de esta bendita emisora Minuto de Dios, y para todos los oyentes fuera del país. Les saludamos con un abrazo muy fraterno en esta tarde que nos reunimos aquí para orar los unos por los otros. Buenas tardes, Emilce.
2: Buenas tardes, Adrianita.
1: Buenas tardes, Nubia. Buenas tardes, Adriana. Buenas tardes, Martica.
3: Buenas tardes.
1: Y Tania, buenas tardes.
4: Buenas tardes, bienvenidas a la 107.9 FM. Ustedes saben que todos los días para mí es un placer recibirlas y poderles servir a través de mi bonito trabajo. Y bueno, llamemos al Espíritu Santo para que el día de hoy el mensaje de Lanza la Red pueda llegar a nuestros corazones, a los corazones de los oyentes, y podamos ser mejores personas cada día. Bienvenidas.
1: Amén, amén. Y les invitamos en este momento, como hijos de la Iglesia, a reunirnos en oración, darle la bienvenida al Espíritu Santo para que nos una a Él en un solo querer, así como la primera comunidad cristiana. Allí donde tú estás, invoquemos a la Trinidad Santa que venga y esté con nosotros. Y les invito a través del Salmo 141. Dice el Señor: te invoco, Yahvé, ven presto, escucha mi voz cuando te llamo. Que mi oración sea como incienso para ti, mis manos alzadas como ofrenda de la tarde. Señor Santo, en esta hora, con toda la Iglesia, con santos y santas de la Iglesia, con nuestros hermanos extendidos sobre la faz de la tierra, con los corazones justos y humildes que tú amas tanto, Señor, queremos sumergir nuestra oración en el corazón inmaculado de María, en el corazón sagrado de nuestro Jesús, para que sea impregnada de la bondad, la caridad, la misericordia, para que nuestra oración llegue a ti como el incienso, porque levantamos nuestras manos al cielo, Señor, para decirte gracias, gracias por este momento, gracias por reunirnos, gracias por llamarnos, gracias por amarnos tanto, gracias por la situación que estoy viviendo en este momento, gracias Señor por mi hermano que está escuchando, por estos oyentes de esta santa emisora, gracias porque nos has llamado, Señor, a ser católicos, gracias mi Señor por tantas cosas que nos das. Gracias por aquel que ora por nosotros con nombre propio, clamando nuestra conversión, clamando nuestra salvación. Gracias por todos los que nos aman en el nombre poderoso de Jesús. Gracias por los que nos corrigen. Gracias por aquellos que nos exhortan. Gracias, Señor, porque tú eres Dios, porque eres santo, porque eres bueno, porque estás presto, Señor, porque escuchas la voz del pueblo, porque escuchas cada clamor de tus hijos, el que está en este instante en silencio delante de ti, Jesús, y quiere escuchar tu voz. A él nos unimos para que tú hables al corazón. Gracias, Abba del cielo, gracias inmensamente. Yo te invito hoy jueves sacerdotal, hoy jueves que el Señor nos recuerda su sacerdocio, nos recuerda cómo Él nos dice que se va a entregar por nosotros en cuerpo y alma, cómo el Señor nos reúne. Hoy démosle gloria al Señor por cada sacerdote, por cada seminarista, por cada hija religiosa, por cada hijo que llama para que le sirva en su reino, para su reino y con su reino. Hoy démosle gracias por el Papa León XIV, por ese hijo que puso a la cabeza visible de la Iglesia. Gracias, Señor, por todos los sacerdotes que se esfuerzan, que están allí dándolo todo por el reino de los cielos. Gracias por los sacerdotes que están ofreciendo las Eucaristías, por los que visitan a los enfermos. Gracias por el sacerdote que está en ayuno, en vigilia, está orando por la conversión del pueblo santo de Dios. Gracias por estos sacerdotes que miras con tanto amor, Señor, que los cobijas, los abrazas, los acunas. Gracias, Señor, porque nos permites a nosotros orar por ellos para que tengan paz y tranquilidad y reciban la plenitud de tu Espíritu. Por eso con la Santa Virgen María te los entregamos y te damos gracias por esta Iglesia Santa, Católica y Apostólica. Gloria al Padre, al Hijo y al Espíritu Santo.
3: Como era en el principio, ahora y siempre, por los siglos de los siglos.
1: Amén. Y en este momento nos vamos a preparar para escuchar el tema que el Señor hoy nos regala. ya muy cerca a todos nosotros de vivir esta gran celebración de Corpus Christi. Vamos a hablar del cuerpo y la sangre, de esa celebración, de lo que viviremos el día domingo en nuestras parroquias, la Iglesia Católica que se une en esta celebración, y el tema nos lo va a dirigir Martica.
0: Bueno, les invito en este momento a que vamos a hacer un recorrido. ¿Cómo nació esta hermosa celebración en nuestra iglesia? Nos vamos a remitir al siglo XIII a una hermana agustina, la hermana Juliana de Cornillón, donde el Señor varias veces le hizo a ella esa revelación, que quería esa fiesta donde celebráramos su divina presencia en su cuerpo y en su sangre, que sea venerado, que sea alabado, adorado, que lo podamos vivir y sentir como pueblo de Dios que somos. Esta celebración, esta solemnidad, está conectada directamente con las Escrituras, y nos vamos a dar cuenta cómo el Señor lo dejó dicho desde antes, y en el Evangelio lo encontramos, este hermoso sacrificio que Él hizo en la cruz, esa entrega total que nos dejó como Él a nosotros un alimento espiritual. Es Jesús mismo quien lo recibimos todos los días, y diría yo que a cada hora en cualquier parte del mundo estamos recibiendo el cuerpo y la sangre de Cristo. Algo que llevó esta connotación más grande fue un sacerdote en Praga, esto que en la República Checa. Él tenía dudas sobre la presencia de Cristo en la Eucaristía. Y él lo que hizo fue peregrinar a Roma, ir a visitar las tumbas de Pedro y Pablo, dándole gracias a Dios primero, pues, porque pudo hacer este viaje. Pero ante todo, lo que él más llegó ahí a pedirle al Señor es que lo fortaleciera en la fe, porque él dudaba de esa presencia viva y real de Jesús en la Eucaristía.
1: Siendo sacerdote. O sea, cuando vemos al sacerdote que impone las manos para consagrar, él tenía dudas, sí, que realmente eso, la hostia y el vino se transformaban en el cuerpo y la sangre. Esas dudas vienen a nosotros también. Claro. Entonces, lo que vamos a hacer es escuchar qué fue lo que hizo este sacerdote para que el Señor fortificara su fe y realmente le hiciera ver que sí, Él está presente ahí.
0: Pues digo, considero para mí que ese esfuerzo que Él hizo desde donde Él estaba, en la República Checa, hasta Roma, llegar allá, para de rodillas frente a la tumba de ellos, pedirle y clamarle a Dios, porque Pedro, nuestro primer Papa, Pablo, quien nos ha forjado y formado con las cartas que Él hizo, muchas vocaciones sacerdotales han llegado a través de las cartas de San Pablo. Pidió la intercesión de ellos ante Dios para que lo fortaleciera en la fe. Él salió de allá. Dice que él de regreso se detuvo en una pequeña población en Italia que se llama Valchena. Y allí celebró la Eucaristía en la iglesia de Santa Cristina. Y sucedió el milagro en el momento que él estaba consagrando. Esa hostia sangraba. Tanto fue lo que sangró que el corporal, que ustedes saben que el primer paño que coloca el padre en sobre el altar, ¿sí? Que es el que desdoblan, que ustedes ven que toman de donde están colocado el vaso sagrado, que es el cáliz. Lo toma, lo extiende. Y ustedes han visto, él coloca el cáliz, coloca la patena, encima va la palio, y antes de ese está el purificador. Pero cuando él toma la hostia, que se retira la palio y toma la hostia, en ese momento es esta hostia que empieza a sangrar. ¿Cómo sangraría para que se impregnara ese corporal de sangre ante el asombro de todos los que estaban ahí?
1: O sea que podemos pensar que el Señor robusteció la fe de todos los que estaban ese día en esa Eucaristía, porque no solamente fue para el sacerdote, sino para muchos que quizás tenían dudas. Y el Señor hizo una presencia para todos y decir, aquí estoy, presente, en este momento, cuando el sacerdote hace la consagración.
0: Hace la consagración. Dice ahí que pues tanto fue lo que empapó, que tuvieron esa delicadeza de poder guardar ese paño, porque pues Dios mío, sangre de nuestro Señor, bendito y alabado sea Dios. Y como estaba todavía cerca a Roma, el Papa IV Urbano, ¿él qué hizo? Mandó a quien, a San Buenaventura, para que corroborara ese milagro, ¿sí? Que es lo que nuestra iglesia tiene, ese orden para la gloria de Dios cuando hay manifestaciones, porque hemos visto manifestaciones de nuestro Señor en el cuerpo y la sangre de Él, en la Eucaristía, en las exposiciones para la gloria de Dios. Yo digo que esos son los detalles que el Señor tiene para decirnos, mira, aquí estoy, créeme, estoy vivo, vivo para ti.
1: Está en medio nuestro, que es lo que vivimos cada vez que estamos en la Eucaristía. Cuando el sacerdote hace su consagración, hace la consagración, el Señor nos muestra que Él está ahí presente, y esto lo tenemos que vivir nosotros, no solamente el domingo que se celebra Corpus Christi, sino es cada Eucaristía a la que asistimos en fe, que el Señor se manifiesta y nos muestra que Él está ahí.
0: Sí, y eso es lo que queremos hoy, tocar el corazón de muchos

0: Entonces nos dice que cuando ya el Papa confirmó este milagro, pidió que lo llevaran a Orvieto, una ciudad que queda entre Roma y Florencia. Y allí quedó este milagro que para la gloria de Dios llevó a muchos a la conversión, viendo ello porque es un paño vivo, todavía la sangre no está seca como cuando vemos que en una herida, un pañito, no, la sangre
1: Sí.
0: sigue ese color rojo, vibrante. Y este papa lo instituyó como fiesta en 1264. Santo Tomás de Aquino, él se encargó de hacer himnos para celebrar en esta fiesta. Tenemos el himno del Tatum Ergum, que lo conocemos, y hay otro que el Pange Liwa, que también es uno de los himnos. Él hizo varios himnos, pero estos son los más reconocidos para nosotros. Pero hay un detalle. Yo creí para mí que ya en ese momento fue donde nacieron las procesiones. Y resulta que las procesiones que vamos a vivir fue con otro papa. En el Concilio de Viena, Francia, confirma la fiesta del Corpus Christi en 1311 y 1312, que fue este concilio. Ahora, ¿qué es lo hermoso ahí? Que el Papa Nicolás V, al permitir y al avalar que el pueblo debe ver al Señor, ¿sí?, que debemos compartirlo como Jesús lo hizo, da ese aval para que veamos las procesiones que vemos hoy día, de poder ver a nuestro sacerdote saliendo con nuestro amado Señor y verlo donde tú vas.
1: La majestuosidad.
0: ¡Ay, hermoso! Donde tú caminas, que donde vas a comprar la leche va a pasar el Señor, que donde vas, donde el colegio donde estuviste, por ahí pasa el Señor. Y miren, es tan hermoso e impresionante que lo hermoso es ver cómo las personas dan testimonio de lo que sus corazones sienten cuando Él va pasando. Dios mío, es ese encuentro que se hace el cercano a uno. Y por eso es lo que nosotros debemos hacer, tener esa participación. Vamos con el Señor, nos está llamando, acompañémoslo a Él en estas peregrinaciones que Él va a hacer por nuestros barrios. Otros sacerdotes lo celebran en la iglesia, pero es lo mismo, vamos a la iglesia, vamos a acompañarlo, vamos a estar con Él, porque lo que más anhela es precisamente ello, que nosotros nos acerquemos a Él. Que lo vivamos plenamente, porque a veces nos quedamos con la palabra, ay, hermoso, y vivimos la palabra, porque Jesús es palabra viva. Pero si Él nos da la bendición de poder ir a verle, cuando vamos en al Santísimo que está al expuesto, vamos a visitarlo. Él permanece muy solito en el Santísimo, entonces nuestra misión también es ir a visitarlo. Entonces, nuestra doctrina, ¿qué es lo que más resalta? Que en el momento de la transustanciación, que es cuando ustedes ven que el sacerdote extiende sus manitos sobre los vasos sagrados que están en el altar, ahí es donde nosotros debemos estar muy unidos con el Espíritu Santo, porque es el Espíritu que llega ahí ese momento y pasa ese pan en carne, ese vino en sangre. Y esto según la creencia central de nuestra teología católica, que sostiene que durante la consagración en la misa, el pan y el vino al transformarse en el cuerpo y la sangre de Cristo, nos está uniendo el Dios Todopoderoso, la Trinidad Santa, en una celebración que solamente es recordar ese momento que vivió Jesús en la última cena. Ahí que instituyó Él la Santa Misa.
2: La Santa Eucaristía.
0: Fue ahí, la Santa Misa, Santa Eucaristía, que hoy le llamamos también.
2: Bueno, ahí podríamos decirle y decirnos nosotras mismas aquí, es el momento en que todos mis cinco sentidos deben estar unidos a lo que es, a Cristo, que es el que viene. Viene el sanador, viene el que purifica, viene el que nos ama y se hace presente en el altar. Ahí no debe haber ninguna distracción, ningún celular que suene, ninguna llamada es más importante que la llegada de Cristo al altar, porque nos dice

0: estoy en medio de ustedes, estoy con ustedes y para ustedes. Entonces, la invitación es que seamos, nuestros cinco sentidos estén sobre el altar, porque a través, y ya está Cristo en el sacerdote. Entonces, cuando usted mire al sacerdote, está Cristo ahí y se está entregando a nosotros y diciéndonos, aquí estoy con ustedes, en medio de ustedes, estoy escuchando sus necesidades. Pero en ese momento estamos, nuestra mirada está en el altar y nada en lo posible nos puede distraer, sí, porque Él es el centro y está en medio nuestro. Entonces estamos como Pedro, como Pablo, como Santiago, en ese momento de la última cena, que yo me imagino que todos lo observaban, aún sin comprender muchas cosas, pero sus miradas estaban sobre lo que Él estaba haciendo, partir el pan, pasarlo, el vino, pasarlo, y todo lo que Él estaba diciendo. Que así sea para nosotros también, que nada nos distraiga. Por eso es pedirle al Espíritu de Dios que nos permita unirnos fuertemente en ese momento como iglesia, como cuerpo, de para unirnos al cuerpo de Cristo, que porque el Señor es así. Entonces, la invitación para todos nosotros es vivir ese momento, momento esplendoroso, momento en que el Señor nos dice, aquí estoy, a muchos nos confirma que tenemos dudas de su presencia ahí, porque dudar no es malo, el problema es quedarnos con la duda, pero el Señor quita las dudas, porque si así hizo con este sacerdote, y el sacerdote buscó ayuda, a ir allá a las tumbas, Pedro, Pablo, por favor ayuden, santos y santas de la iglesia. Nosotros también tenemos que pedirle ayuda a los santos en esos momentos en que uno duda. Alguna vez alguien dijo, ¿qué hago? Porque mi fe está fallando. Entonces hay que pedirle a los grandes de la fe para que nos ayuden. Entonces la tarea nuestra es muy juiciosamente, en ese momento, bueno, toda la Eucaristía, mis cinco sentidos están en esa Eucaristía y nada nos puede distraer. Es vivir a Cristo en plenitud. Cuando ya entremos en comunión con Él, pues Virgen Santa, se hace lo mejor.
1: Bueno, entonces escuchemos el texto de Mateo, capítulo 26, versículo 26 al 28.
2: Durante la cena, Jesús tomó pan, lo bendijo, lo partió y lo dio a sus discípulos, diciendo, tomen y coman, este es mi cuerpo. Después tomó el cáliz, dio gracias y se lo dio, diciendo, beban todos de él, porque esta es mi sangre, la sangre de la nueva alianza, que está derramada por todos para remisión de los pecados. Les digo que ya no beberé más de este fruto de la vid hasta el día en que beba con ustedes. Palabra del Señor.
1: Gloria a ti, Señor Jesús. Ahora vamos a leer la de Lucas 22, versículo 19 al 20. Lucas, capítulo 22, versículo 19 al 20.
3: Luego tomó pan, dio gracias, lo partió y se lo dio, diciendo, esto es mi cuerpo que es entregado por vosotros. Haced esto en recuerdo mío. Y de la misma manera el cáliz, después de la cena, diciendo, este cáliz es la viva alianza sellada con mi sangre, que es derramada por vosotros. Palabra del Señor.
1: Gloria a ti, Señor Jesús. Si nos vamos a dar cuenta, en cada uno de los evangelios encontramos esta manifestación tan grande que dejó el Señor, lo más maravilloso, lo que es el corazón de nosotros los católicos, que es la institución de la Santa Eucaristía, ¿sí? Como corazón que Él nos dejó, porque nos dejó su corazón ahí. Ahí nosotros debemos también unirnos para que En cada lectura, en Mateo, en Marcos y en Lucas y en Juan, encontramos lo que es la institución de nuestra Sagrada Eucaristía.
0: Con toda esta alegría de saber que nosotros hacemos parte del cuerpo de Cristo, preparemos nuestro corazón para unirnos en oración, para que el Señor haga su obra. Vamos a una pausa y ya regresamos.

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0: La Eucaristía nos recuerda que no somos individuos aislados, sino un solo cuerpo. Así como la gente en el desierto recogió el maná que cayó del cielo y lo compartió en sus familias, así Jesús, el pan bajado del cielo, nos llama a reunirnos para recibirlo y compartirlo unos con otros. El texto que nos regala el Papa Francisco, con todo lo que hemos hoy escuchado de Corpus Christi, que compartamos ese pan con nuestras familias. Y los invitamos en este momento a preparar nuestro corazón, nuestra mente, y a unirnos como un solo cuerpo para Cristo, porque vamos a orar por nuestros hermanos. Vamos a orar por ti que nos escuchas. Vamos a orar por tu familia, por todo lo que tienes en el corazón. Vamos a pedirle al Señor que nos regale la facilidad de vivir su bendición, porque el Señor siempre bendice, siempre. Él siempre te está bendiciendo, porque Él está en medio nuestro, porque Cristo está con nosotros hasta el fin de los tiempos. Entonces, con esa alegría en el corazón, pidámosle al Señor Santo, al Señor Poderoso, al Señor que en Cristo nos ama hasta el extremo, que tome en su corazón todas las necesidades de nuestros hermanos en este momento, todas. Si tú puedes en este momento, donde estás, si lo puedes hacer, postrarte, estar delante del oratorio que tienes en tu casa, ve allí porque te unes a nuestra oración, a la oración de la iglesia. Que el Señor reciba tus necesidades, porque así lo hace Él, recibe tus necesidades. Él se deleita en ti y pone en tu corazón la fe, la esperanza, la caridad, la dulce espera, porque es en ese tiempo que el Señor nos toca, nos va transformando para vivir la bendición que ya Él nos ha enviado para la situación que estamos viviendo. Por eso, mi Rey y Señor, queremos entregarte en esta tarde a nuestra hermana Ana Sofía Archila. Queremos entregarte a esta hija tuya, Señor, que conoces lo que está aconteciendo en ella, en su cuerpo, esta enfermedad tan difícil, Señor mío, y hoy la entregamos a ti para que esta familia sea cobijada con la fuerza santa, con la paz, con la ternura, con el amor que todo lo puede, Señor. Dales fortaleza, dales inteligencia, sabiduría, discernimiento para vivir este proceso difícil para nosotros, Señor mío. Yo te entrego a esta hija que llamas Ana Sofía. Yo te entrego cada momento difícil de esta enfermedad para que tú lo tomes, Señor, para conversión de su familia, para conversión del pueblo de Dios, para conversión de ella misma. Te entregamos, Señor mío, todo lo que acontece, sus noches y sus días, todo, mi Señor, los médicos que la atienden, enfermeras, tratamientos. Te entrego a sus dos hijos, te entrego a su familia, te entrego a su grupo de amigos que ora por ella para que en ese corazón florezca la paz, la ternura, la dulce espera, Señor, de lo que tú harás, porque se hace tu voluntad. Por eso, Señor mío, nos unimos a la palabra en la voz de Cristo, que no se haga en ella su voluntad, sino la tuya, Señor. Y si puedes, puedes hacer que pase de ella este cáliz, mi Señor. Solo tu gracia la inunde, solo tu gracia la haga fuerte, valiente, constante y perseverante. Y te entregamos, mi Señor, a Carlos Ramírez en este momento, en este proceso también que está viviendo de salud. Está en un proceso de recuperación, que todo lo que están haciendo allí, médicos, enfermeras, el lugar donde está, sea inundado de tu fuerza, de tu amor, porque está el Espíritu glorioso, el Espíritu Santo que está en medio nuestro, el Paráclito que nos defiende y nos hace fuertes en la fe. Te entregamos a Javier Parada también, que está viviendo un proceso de hospitalización. Sabes, mi Señor, todo lo que acontece en esta familia. Sabes lo que ellos necesitan y nosotros oramos, Padre del Cielo, para que el pan vivo bajado del cielo llegue a sus corazones, para que ellos se alimenten de ti, para que ellos te busquen, Señor, que así como ese sacerdote que un día tuvo dudas, dudas de tu presencia, tú le entregaste la certeza que estabas ahí, que así sea para esta familia de Javier Parada y para él. Señor mío, tú estás en medio nuestro. Haces que María de Nazaret pronuncie cada nombre a ti para que ellos vivan la bendición. Te entregamos a Felisa Garzón en este proceso de recuperación, Señor mío, para que solamente tú estés con ella y ella sea obediente, que ella se cuide como tú quieres que se cuide a través del tratamiento, los medicamentos, el cuidado de su cuerpo, de su espíritu, de su alma, porque así estás tú acunando y cuidando a cada enfermo, mi Señor, por estos hermanos y por tantos por los que oraremos en este instante, en estos momentos de recuperación, de enfermedad, de angustia, que los pongamos en las manos del Señor. Y yo te invito a ti que si estás ahí arrodillado, solo permitas que el Señor haga su obra. Él nos ama tanto que nos ha dado a su Hijo único para que Él esté en medio nuestro.
1: Amado Señor, en esta hora, en unión, en comunión con tu palabra, con la Iglesia, oramos por todos los oyentes de la emisora Minuto de Dios. Oramos por la conversión de todos y cada uno de ellos, que sea el Espíritu Santo, el Espíritu glorioso, portentoso y maravilloso, el que habita, el que mora en cada uno de nosotros, que les siga dando la fuerza, la gracia y el don de buscar la conversión, de anhelar la conversión, así como la tuvo San Pablo, que dejemos todo atrás y sigamos a Cristo, el pan vivo bajado del cielo. Que hoy los oyentes de la emisora de Dios, de Minuto de Dios, que ya conocen, ya tuvieron una conversión, un encuentro personal con el Señor, nos unamos a orar por todos aquellos que no han tenido esa gracia, esa dicha de conocer, de vivir ese encuentro personal con el Señor, ese encuentro que nos hace abandonar el pecado, huir del pecado, renunciar al pecado para estar más cerca de Dios. Hoy yo te invito, hermano, que ya tuvo ese encuentro con el Señor, levantar los brazos, levantar la oración por todos y cada uno de ellos, muchos de nuestras familias, padres, hermanos, sobrinos, nietos, abuelos, todavía no han tenido ese encuentro con el Señor. Y nosotros que ya tuvimos, ya vivimos esa gracia, clamarle al Señor, clamar en el nombre poderoso de Jesús, por la intercesión de la Santísima Virgen María, de San José, de nuestros santos ángeles de la guarda, que ellos vivan ese encuentro donde el Señor se hace presente, donde el Señor se hace vivo y real, donde el Señor nos regala un bautismo en el Espíritu, donde al vivir esa gracia, todos la vivamos y la sintamos. Oramos por todos y cada uno de ellos, por su conversión, por su liberación, porque muchas veces el pecado todavía nos tiene atados, donde muchas veces el pecado es el que reina en nosotros, y cuando tenemos la conversión de verdad que es real, es cierto, que el Señor hace la obra en nosotros. Vivir estos encuentros de oración, vivir esos momentos de oración personal, allí llega el poder del Espíritu Santo, allí mora el Espíritu Santo y nos muestra, como lo dice la palabra, nos muestra lo que hay en nosotros, lo que tenemos que abandonar, lo que tenemos que dejar. Esa es la conversión, esa es la liberación, es eso lo que el Señor nos regala. Es eso lo que nosotros vivimos y empezamos a caminar en pos del Señor. Cuánto anhelo debería haber en nuestros corazones, en nuestra alma, en nuestro espíritu, de vivir esa gracia y ese don, porque es gracia y don que viene del Espíritu, pero sabemos que cuando oramos, el Señor es el que hace la obra.
2: Y unidos al Inmaculado Corazón de Jesús y al Inmaculado Corazón de María, y pidiendo la fuerza del Espíritu Santo en esta tarde, día sacerdotal, oramos por todos los sacerdotes, oramos por el Papa León XIV, oramos por todos los sacerdotes que en este momento están celebrando la Eucaristía. y sumergimos en el cáliz de la salvación a todos los sacerdotes que están tristes, a todos los sacerdotes que están enfermos, a todos los sacerdotes que han caído en depresión, en angustia y en miedo. Hoy te los colocamos en tus manos, Señor. Hoy colocamos a todos los sacerdotes y en especialmente a todos los eudistas. Hoy colocamos en tus manos al padre Javier Riveros, al padre Orlando Castro Bustillo. También te pedimos, Señor Jesús, por todas las vocaciones sacerdotales y religiosos. Hoy nos acudimos a ti, Padre del Cielo, porque faltan muchos sacerdotes, Señor, muchas religiosas. Hoy pedimos que la fuerza del Espíritu Santo, Señor, toque a todos estos sacerdotes, Señor, a los seminaristas que se están preparando, Señor. Hoy te los colocamos delante de tu presencia. Hoy pedimos por estas vocaciones sacerdotales. Hoy te entregamos este encuentro, este retiro de seminaristas, Señor, somos para que la fuerza del Espíritu Santo, Señor, toque cada joven, cada seminarista, Señor. Hoy te los colocamos en tus manos. Hoy clamamos por ellos, Señor, para que la fuerza del Espíritu Santo ilumine la mente y el corazón de estos hijos tuyos, porque necesitamos seminaristas santos, necesitamos sacerdotes santos. Hoy en tus manos, Señor, quedan todos estos sacerdotes, todos estos hijos tuyos, todos estos jóvenes que han tenido este llamado. Hoy te los entregamos delante de tu presencia.
3: Amado Señor, seguimos pidiendo para que sigas bendiciendo en nuestra patria Colombia, en el exterior, a cada oyente de la emisora Minuto de Dios, a cada uno de ellos, Señor, que son empresarios, que están generando trabajo y bendición para muchas familias aquí en Colombia, Señor. Te pedimos que seas tú bendiciendo abundantemente todas las nuevas empresas, Señor, que se van a crear, porque tú estás bendiciendo nuestra patria, Señor, y te estamos dando gracias hoy, Señor Jesús, especialmente por todos estos hijos que se han arriesgado contigo, Señor, y tú los estás respaldando, y te doy gracias por ello, por los que están haciendo estos emprendimientos, Señor, dales ese éxito que ellos necesitan, Señor, que sea en abundancia, amado mío, para que generen familias que sean nuevos empresarios en nuestro país y en el exterior. Te pedimos también por todos los establecimientos comerciales, Señor Jesús, que en este momento nos están escuchando. Reciban una bendición grande, abundante, portentosa del Señor. Van a ser buenas ventas en este tiempo, maravillosas, grandes y rebosantes, porque ustedes, como hijos de Dios, merecen recibir lo que Dios da en amor, en paz y en alegría. Y te doy gracias, Señor Jesús, por ellos. Y te pido también humildemente por todos los millonarios, así se llaman, mi Señor, con mucho amor y respeto, los llamamos millonarios, porque tú has sido tan generoso con ellos, que tienen abundancia de bienes, tanto materiales, Señor Jesús, también espirituales, amado Señor, ellos que generen empleo, nuevas empresas, queremos que ustedes se unan. Aquí a Somos Católicos, aquí en Al Minuto de Dios, vengan, únanse a este nuevo emprendimiento que está haciendo la emisora, algo que va a ser grande y maravilloso para todos nosotros. A ustedes, queridos profesionales, que para que ustedes esos sueños que quieren desarrollar, sea el Espíritu Santo apoyándolos, que sean ustedes mismos quienes con el Señor empiecen a generar en sus familias, en su cuadra, en su barrio. Hay muchas formas de llegar, pero somos tan temerosos y pido aún más Espíritu Divino, Espíritu de Amor, esa valentía que le diste a los apóstoles para que salgan, busquen, ayuden a desarrollar esos sueños que tienen. Señor, te pido a cada oyente y colombiano, para que los recursos y talentos que tú tan generosamente les has dado, que sea el Divino Espíritu Santo que los ayude a cada uno de ellos, Señor. Yo te alabo, te bendigo y te doy gracias. Y te presento por la salud de Moisés, su esposa Sandra, Señor Jesús. Pedirte también por su hijo Juan, quien va a viajar, Señor, a Itzmina, Chocó. Que estés tú amparándolo, dirigiéndolo, llevándolo, Señor Jesús. Ha sido un instrumento muy grande, Señor, este hijo tuyo, Juan. Y sabemos que vas a hacer muchas obras maravillosas a través de él, Señor. Te pido bendición laboral para doña Luz Dari Torres. Te pido por su hija, Laura Raquel Suescún Torres, para que haya conciencia de Dios, conversión y sanación. Te pido por la salud y pronta recuperación de Jennifer Daza Orduña, de Patricia Maldonado, de Edilia Ospina de Padilla, de Humberto Padilla y familia. Te pido por Leonardo Tobar, especialmente por su salud mental. Y te doy gracias, Señor, por todos los enfermos en las clínicas, hospitales, por los enfermos que están en casa, Señor Jesús, que seas tú obrando en cada uno de ellos, esa sanación física, esa sanación espiritual, Señor Jesús, que necesitan, amado mío. Suplícote también humildemente por las personas que los cuidan. A ellos en especial, dales esa fuerza, esa fortaleza, esa constancia, Señor. Te pido por todos los enfermeros, enfermeras, por todos los médicos, Señor. Te pido por todos los especialistas en las diferentes áreas de la medicina, amado Señor. Te suplico también por todos los arquitectos, los ingenieros, Señor, que han sido llamados a esta vocación de servicio para todos nosotros. Hoy en este día, Señor, en este jueves sacerdotal, en este jueves eucarístico, nos unimos todos a un solo clamor para ser tu voluntad, Señor.
0: Y hoy demos gracias al Señor porque este jueves de celebración, la emisora Minuto de Dios celebra su cumpleaños con la Eucaristía a las 6:30 de la tarde aquí en el Templo Minuto de Dios, y usted siéntase feliz porque usted también cumple años con esta emisora. Démosle la gloria al Señor en este momento. Yo quiero que todos nosotros elevemos una acción de gracias al Señor por esta santa emisora en el corazón de quien la puso, todos los que trabajan en esta emisora, desde el primero hasta el último, que hoy estén felices porque el Señor les regala y nos regala un año más en que tú y yo somos bendecidos a través de los programas, de las personas que aquí laboran desde la mañana hasta la noche. Te damos gracias, Señor, por cada uno de ellos, por todo lo que ellos hacen para extender el reino de los cielos. Gracias por esta Eucaristía que hoy celebra el Padre Javier Riveros para celebrar, porque la Eucaristía nos permite celebrar la presencia del Señor en medio nuestro para que le entreguemos un año más de trabajo, un año más de esfuerzos, oración, sacrificio, entrega, y dándole el primer lugar al Señor en esta emisora. El primer lugar a Él, que es el más importante. Gracias, Señor, por este lugar. Gracias porque lo impregnas de tu infinito amor. Gracias porque estás allí en esa capilla, Señor, y recibes a tantos hijos tuyos y tú te manifiestas eternamente con ellos en un amor eterno. Gracias por la persona que está en la recepción. Gracias por los que están en los pisos trabajando allí, dando todo para que tú seas el más importante, Señor. Gracias también por ese encuentro que es a las 7:30, Señor mío. Somos católicos, el encuentro de alabanza, adoración al Santísimo, allí donde nos vamos a reunir todos, como el Papa Francisco nos enseñó, la Iglesia, el amor de Dios es para todos, todos, que todos estemos allí celebrando. Tú que nos escuchas, con toda la alegría venir a celebrar, celebrar la vida, porque el Señor es bueno, porque es santo y porque somos católicos, y el católico está sumergido en la alegría del Señor, en la bondad, en la generosidad, en la caridad. El Señor nos llama a todos, el Señor nos quiere a todos, el Señor nos busca a todos, y hasta que Él nos encuentra, Él sale a nuestro camino. Por eso démosle la gloria al Señor por tu vida, le damos la gloria al Señor por la vida de nuestra hermana Rosa Meneses, que hoy celebra un día, un año más de vida. Gracias por su esfuerzo, por su entrega. Gracias porque es servidora de la iglesia en la comunidad Oret. Gracias, Señor, por ella, por lo que tú le has entregado. Gracias porque hoy feliz está la familia mucho más y la comunidad por esta hija tuya. Gracias, Señor, por toda la bondad que has tenido con toda esta comunidad, con toda la emisora Minuto de Dios, con esta corriente de gracia. Señor, cómo no alabarte, bendecirte, darte gloria, honra, poder y honor, porque eres grande, poderoso y eterno, y como dice la palabra, santo, santo, santo es el Señor Dios Todopoderoso, el que era, el que es y el que ha de venir. Santo, santo, santo es el Señor Dios Todopoderoso, el que era, el que es y el que ha de venir. Que así lo esperemos, y el domingo estaremos felices, nosotros reunidos como católicos. Somos católicos, somos católicos, y eso nos tiene que alegrar. Que hoy tengas una excelentísima finalización de día en el nombre poderoso del Señor, y mañana estaremos aquí nuevamente para reunirnos en oración. Amén.
1: Amén. Amén.
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1: 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En la emisora Minuto de Dios son las...
2: En la emisora Minuto de Dios son las 2 de la tarde. 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

2:01 p.m. ¿Y cómo está mi gente bonita? Yo siempre muy feliz de saludarlos en las tardes. Mi nombre es Evelyn Pérez y los acompañaré hasta las 8 de la noche aquí en la emisora Minuto de Dios 107.9 FM. Les tengo una tarde llena de muy buena música. Ayer estaba un poco muy movido, la verdad, la música que les programé, pero hoy tenemos mucha variedad. Tenemos canciones perfectas para alabar a nuestro Señor y para prepararnos para el gran evento que tenemos del cumpleaños de la emisora. Recuerden que es hoy a las 6 de la tarde en el Templo San Juan Eudes. Así que están a tiempo para que vayan, para que asistan y nos acompañen como familia de la emisora Minuto de Dios.

0: atención. Les tenemos una gran noticia. 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
10: 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En la emisora Minuto de Dios son las...
11: En la emisora Minuto de Dios son las 2:59. 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
2: Y como me dijeron que el tema se llama Construyendo la familia desde la fe, pues por eso me traje la pala. Dije, si no voy a construir algo ahorita, por lo menos cuando se duerman, órale, hijos de la... ¡Despiértese! Entonces la pala puede servir para hacer hoyos y para despertarlos cuando se duerman, ¿verdad? Y como para cuando uno va a trabajar, pues como que con chalecos, pues como no. Y luego si no estás acostumbrados, pues menos, ¿verdad? Oigan, pues estamos entonces construyendo la familia desde la fe. Levante la mano. Bueno, la mayoría están medios cascabeleados ya. Pero levante la mano. ¿Quién de ustedes ya tiene 50 años de casado? A ver, levántenla. Uy, bien poquitos. A ver, síganla levantando. Voy a ir a preguntarles a los que se vean menos fregados. Sí, porque qué tal si llego y le pregunto 50 años de casado, algunas palabras, y qué tal si me dice, Señor, socorro, ayúdeme. A ver, levante la mano. A ver, de este lado, de 50 años de casado, ¿no? Están medios viejillos ya, pero no tienen... Acá sí tienen 50 años de casados, ¿verdad? Déjenme ir por acá. No, ¿pero dónde está su viejo? Ya se fue. No, ¿ese ya no cuenta? Ya usted se libró. Es que quiero preguntarle al viejo y a la señora. No, ni modo. Entonces no vino, pues ni modo, ¿verdad? A ver, 50 años. ¿De dónde son ustedes?
3: Chilpancingo.
4: Chilpancingo.
2: Chilpancingo, Guerrero. 50 años... 51, ah, no le quite, dice, vamos, pues. ¿Hubo misa de acción de gracias de 50 años?
4: Sí, sí.
2: ¿Por qué no me invitaron, criaturas?
5: Andaba de misión.
2: Andaba de misión, sí, es cierto. ¿Cómo le han hecho para aguantar 50 años?
4: Pues Dios nos ha bendecido, padre.
2: ¿Por qué le está apretando la mano al viejo, Usted es la que lleva el control en la casa, ¿verdad? Sí, no se lo vayan a quitar.
3: Yo también lo llevo cuando dice la última palabra. ¿Eh?
2: Claro, pues es que... ¿Se han agarrado de Dios?
4: Sí, claro, padre, por eso estamos aquí.
2: ¿Alguna cuestión que hagan en cuestión de fe, rezar o misa o algunas cosas que ustedes podrían compartirles estos socarrones que tenemos aquí a un lado?
4: Pues sí, hacemos nuestro rosario. No voy a decir que diario, padre, pero pues sí, lo hacemos. Y vamos a misa también los domingos.
2: ¿Ustedes de los que jalan o lo jalan?
3: No, yo voy adelante siempre.
2: Eso, aprendan. ¿Los hijos cómo van?
3: Pues como le dijeron a Lázaro, medios tontones y unos más abusados.
2: Pero todos comen. Muy bien, no, pues entonces muchas felicidades. Lo que ha dicho muy bien de tener 50 años de matrimonio, pues sí, porque han tenido sus dificultades. Se le ve en la cara. Sí, los borrachos se les nota, pero también si están muy amolados también se les nota. Los borrachos también, ¿verdad? Se nota. Pero se agarraron de Dios y ahí la llevan. Y a seguir con los sacramentos y vienen al retiro y están con el rosario y otras cosas más.
4: Sí, así es, padre. Sí.
2: Bueno, no, pues muchas felicidades, sigan adelante y pues denos un aplauso porque pues de quién sabe cuántas personas aquí, nada más como dos o tres, tienen 50 años de casados y eso da a entender... Que sí le han echado ganas. No hay matrimonios fáciles. Los matrimonios difíciles, bien trabajados, son los que alcanzan a llegar a la santidad. Y como también estamos en esta cuestión de la construcción desde la fe, construyendo la familia desde la fe, yo pienso que ustedes ya conocen los libros del Padre Luis. Uno de ellos muy conocido es el de los cincelazos. Son pensamientos del Padre Luis que los pueden encontrar en la librería que está aquí o en la que está del otro lado. Cincelazos 1, 2 y 3. El libro número 1 tiene 1,227 cincelazos. El libro número 2 tiene 1,199 cincelazos. Y el número 3 tiene 1,292. Cuando ustedes se enojen, porque sí se enojan, yo pienso que sí se enojan. ¿Ustedes son matrimonio? Sí, no, usted no, ustedes sí. Por eso tienen esas caras, ¿verdad? Por si yo dije estos, ¿verdad? ¿Tienen ustedes broncas?
6: Sí, claro, muchas.
2: Sí, sí, muchas, muchas, muchas. Lo hacen el rosario todos los días. No les digo que son raros estos. Ya ni los padres. Todos los días. Qué bueno, bendito sea Dios. Entonces son de misa, son de rosario. Hora santa. No, son raros estos. Sí, ¿de dónde son ustedes?
7: San Luis.
2: San Luis Potosí. Sí, son raros. O la delincuencia está muy fea por allá. Las dos, ¿verdad? Las dos. Hay que ponerse en manos de Dios. Entonces son de misa, de rosario, de hora santa. ¿Qué más?
7: Bueno, yo tengo el apostolado, soy catequista. Estoy en la vela perpetua, en matrimonios.
2: Catequista y él es ministro extraordinario de la comunión. Se le ve, sí, sí. Sí, sí, se ve como místico. Como, sí, sí, sí. Ya por eso se está como durmiendo ahorita, pero no, ahorita no, por favor. ¿Cuántos años de casados?
7: 34.
2: Ay, jola, 34. ¿Han tenido broncas?
7: Muchas.
2: Muchas. Nomás no las cuente ahorita porque la gente es bien chismosa. Esos nomás están parando oreja para ver a qué horas. 34, pero ahí la llevan. ¿Se han agarrado siempre de Dios o antes no se agarraban?
7: No, siempre, siempre. Eso es lo que las mantiene.
2: Eso es lo que las mantiene y sigan adelante para que sean testimonio para estos que cabezones, estos no ni rezan ni nada y luego vienen aquí a misa y se quedan hasta con dormidos, ¿usted cree? Ay, no. Bueno, un aplauso para ellos también que tienen ya muchos años. Bueno, pues ya ustedes encontraron algunas recetas para tener un matrimonio, construir un matrimonio desde la fe. Fíjese que yo estaba apuntando, dije, pues bueno, si vamos a hablar de construcción, tengo que ir armando mi programa y yo hice una pequeña lista para ir armando las herramientas, las orientaciones. Yo por ahí les pregunté a algunos arquitectos, ingenieros, albañiles que me dijeran una lista para construir algo bien hecho. Y pues vamos a darle lectura a esta lista. A ver si alcanzo. Va la primera. Para una buena construcción en una casa, cuando ya se tiene, hay que buscar un buen ingeniero. Porque hay veces, y yo creo que a lo mejor hasta a ustedes les ha tocado, ¿quién de ustedes dijo, yo me la aviento, vieja? Yo me la aviento mi casa, una casa toda patuleca. No le pusieron cimientos, no le pusieron zapatas. Y de repente el primer temblor ya está toda resquebrajada. Y todo por no buscar a alguien que te asesore. Hay veces que tenemos conocidos en la casa. Hay que buscar a alguien que nos diga, a ver, ¿qué tú me recomiendas? Porque hay veces, estaba platicando con un albañil apenas hace unos cuantos días, a ver si no vino, porque si no voy a decir que estoy acá echándolo de cabeza. Pero él es albañil. Y entonces su casa ya se está cuarteando. Quiere echarle un segundo piso, pero no puede porque dijo, ¿con esto para qué? Entonces lo hizo alay, se va y pues como que no. Para construir una casa buena se necesita un ingeniero, buen ingeniero. Para construir una buena familia hay que ir con el mero, mero. ¿Traen su Biblia? Desempólvenla por favor, porque yo sé que algunos de ustedes pues nomás traen la Biblia de adorno. Sáquenla por favor, sáquenla, no les dé flojera. Yo aquí me voy a esperar media hora, no se preocupen, sáquenla. Ya sacaron su Biblia, vamos a ver rápidamente el libro de los Salmos, el Salmo número 127. El Salmo 127, versículos del 1 al 2. El buen ingeniero. Necesitamos entonces un buen ingeniero que nos oriente, que nos diga qué tipo de estructuras. Miren, por ejemplo, aquí ustedes pueden ver esta construcción. Aquí trabajó un ingeniero y un arquitecto. El arquitecto diseñaba y el ingeniero acomodaba las cosas y decía, pues si van a hacer las columnas así, después así. El arquitecto, recuerdo bien, decía que las columnas iban a ser de una medida. Pero como tenemos en la comunidad un buen ingeniero que ha dirigido las obras de la casa, dijo, no, el arquitecto dice esto, pero como él es buen ingeniero, dijo, vamos a hacerlo de esto. Y de hecho estas columnas que están aquí se hicieron más gruesas porque el ingeniero mide los tamaños, el peso, los diámetros y todo eso. Y entonces ese buen ingeniero, que también diseñó el auditorio de Chicoloapan, si ustedes lo conocen, esa estructura que está en el auditorio en San Vicente Chicoloapan, llevaron a dos ingenieros que cuando les presentaron el proyecto dijeron estos ingenieros, eso es inviable, eso no se puede hacer. Y entonces estos ingenieros arquitectos no quisieron llevar adelante la obra. Entonces el ingeniero que tenemos en la casa dijo, yo pienso que vamos a hacerle así, así, así. Y ahí está el auditorio de Chicoloapan. Si ustedes lo ven, con un techo con muchas picos y demás, temblores, no se mete el agua, y ahí está un buen ingeniero. A lo mejor ustedes conocen ese ingeniero, su nombre es Luis Butera. Así que buen ingeniero, buenísimo, que por cierto el día de hoy, ya creo que ya les dijeron, ¿no?, está cumpliendo 63 años de sacerdote. Hoy está cumpliendo y al rato voy a ir a comer pastel con él. Realmente está ahí conectado. Felicidades, padre. El buen ingeniero. Entonces, el buen ingeniero es necesario. Pero en las familias, si bien es una construcción física, si es una construcción espiritual. Y para que la familia se sostenga y sea una buena construcción, necesitamos de este ingeniero. Ya tienen ahí el Salmo 127, versículos del 1 al 2. Dice así: si el Señor no construye la casa, de nada sirve que trabajen los constructores. Si el Señor no protege la ciudad, de nada sirve que vigilen los centinelas. De nada sirve trabajar de sol a sol y comer un pan ganado con dolor, cuando Dios lo da a sus amigos mientras duermen. Palabra de Dios. Si el Señor no construye la casa, en vano se cansan los albañiles. Ahí están los matrimonios caminando por su cuenta, no meten a Dios. Y ya en los temas, el tema que acaba de terminar, les dieron a conocer todas esas cosas que suceden cuando no se involucra o no se pone a Dios como el centro de la familia. Uno mismo se resquebraja, cualquier problema, cualquier situación te derrumba, porque no está el Señor dirigiendo tu familia, o está dirigiendo a lo que vendría a ser. Ay, por poquito me caía tú, deja echarme para atrás, porque cuando el Señor no está en el centro de la familia se resquebraja todo. ¿Cuánto lo estamos involucrando? O nada más lo involucramos cuando hay un problema, una dificultad. O nada más lo involucramos cuando llega una enfermedad. O cuando ya las cosas ya están muy destruidas. Hay veces que llega la gente conmigo o con algunos de los otros sacerdotes, ya después de que han estado 20 o 30 o 15 años destrozando la familia, y ya se les desmoronan y quieren que uno se las arregle con una plática. ¿Cómo pues? Yo a veces les digo, y les he dicho a algunos, vente a unos retiros. Ahí en Chicoloapan, ahí también, y aquí también hay retiros. Vente a un retiro. Y me dicen, ¿de cuánto es el retiro? Son 2 días. Ay, no, es mucho tiempo. ¿Y cómo quieres que se te arregle tu problema familiar? ¿Quieres que con una plática se te arregle? Pues no, tienes que tú empezar a acomodar las cosas. Si el Señor no construye la casa, en vano se cansan los albañiles. ¿Cuánto hemos involucrado a Dios en nuestras vidas? ¿Cuánto lo estás involucrando? Hoy viniste al retiro, qué bueno, te diste un espacio, qué bueno, lo estás involucrando en tu vida. Allá en tu casa lo involucras. Y ahorita nos contaron algunos testimonios, estos matrimonios que tienen más de 30 o unos más de 50 años, que nos han dicho, misa, rosario, hora santa y apostolado. ¿Y ustedes? ¿Cuántos no habrá que nada más se santiguan allí y luego ni bien? Hay veces cuando se están santiguando que yo no sé si están espantando las moscas o lo están así. Ni con devoción ni con amor. Hay que involucrar más a Dios en nuestras vidas. Ahorita les decía, ¿qué hacen ustedes cuando se pelean, cuando se enojan? Dicen oración. Y sí, yo a mí me ha tocado escuchar a uno. Yo regularmente lo cuento porque es una cosa que fue muy así, casi no se escucha. Estaba yo en un retiro y estaba un señor hablando por teléfono. Pareciera ser que era su esposa. Te digo que ahí está. Que busques. Es que tú no pones atención a lo que te estoy diciendo. Y empezó allí. Ya ven cómo son algunos viejos mulas. Pero del otro lado también hay otra, ¿verdad? Entre mula y mula, nomás las patadas se oyen. Y entonces yo dije, ay, ya se puso bueno esto.
8: Pero es que tú siempre tienes que hacer lo que te diga. Tú no pones atención a lo que yo te estoy. Pero te estoy diciendo, no, espérate.
2: Yo dije, échale, échale. Tengo que hablar de ese tema un día, vaya, échale, échale. El Señor se detiene, dijo, espérate, vamos a rezar. Y sí, se pusieron a rezar. Dije, ay no. Ay no. Y empezaron, Padre nuestro que estás. Dije, ay. Dije, falta, vayan a querer rezar el rosario estos. Y después entraron en el Ave María. Y fue que se tranquilizaron. Ya después siguió el Señor hablando normalmente. Involucra o involucremos a Dios más en nuestras vidas. Si el Señor no construye la casa, de nada sirve que trabajen los constructores. Ahí la llevas caminando. Vamos a ver otro pasaje, otro buen ingeniero. Buen ingeniero para una buena construcción. Que sea Dios tu buen ingeniero. Para que también haya una buena construcción, necesitamos un proyecto, un plano. ¿A dónde vamos? ¿Hacia dónde nos dirigimos? Un plano, un proyecto que nos oriente. Porque no hay proyecto, te vas a casar. ¿Para qué te casas? Es que ya viene diciembre, padre, y hace frío. ¿Cuántos no se habrán casado más por calentura que por amor? O algunos otros más se casaron porque los traían ahí las tías ahí detrás de ustedes. ¿Y cuándo nos da la sorpresita? ¿Cuándo? Proyecto, un plano. Vamos a buscar Lucas capítulo 1. Versículos del 78 al 79. Ustedes no trajeron Biblia, ¿verdad, criaturas? Vinieron, sáquela, ándele, la voy a esperar aquí. Córrale, le vamos a dar chance ahorita. Yo aquí me siento mientras ande. Sí, sí, saquen la Biblia. Apunten, ¿hay algo? No trajiste Biblia, criatura. Ay, pero tú tienes buena memoria. Lucas capítulo 1, versículos del 78 al 79. ¿Por qué mi insistencia de que saquen la Biblia? Miren, subrayenle, llévense algo a la casa, porque van a venir al retiro y después se quedan dormidos y no llevan nada a la casa. De camino pueden decir, vamos a repasar las citas bíblicas que nos dieron, o vamos a ver esto que nos dijeron aquí, apuntarle. En la casa le trabajan. A lo mejor hasta se pueden poner a platicar con alguien más sobre las cosas, o en el grupo pueden compartir estas cosas y eso les sirve para que se fortalezca más la cuestión. Lucas capítulo 1, versículos del 78 al 79.
9: Sandra, ha sido una bendición grande cantarle al Señor, ¿verdad?
10: Ha sido un regalo maravilloso y Él nos ha dicho en su palabra.

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0: dice así, pongan atención los que no traigan Biblia, los que se están durmiendo, porque veo unos que están como gallos despescuezados. Acomódense, porque miren, yo entiendo que se vinieron bien de madrugada y que se desvelaron algunos y que por eso están así como desmayados, pero yo tengo preocupación, no se nos vaya a caer uno aquí y nos lo cobran como nuevo, ya también viejillos. Pues no, despiértense, porque si no, al rato no sé, se nos van a desnucar, ¿para qué quieren? Lucas capítulo 1, versículos del 78 al 79, dice: porque nuestro Dios, en su gran misericordia, nos trae de lo alto el sol de un nuevo día, para dar luz a los que viven en la más profunda oscuridad y dirigir nuestros pasos por el camino de la paz. Palabra de Dios. Nosotros entonces tenemos un proyecto, tenemos un plan. Yo les hablaba de este magnífico ingeniero que tenemos en la comunidad. Él muchas veces, he sabido yo, que ni terreno hay, pero ya está haciendo un plano para algo. Ni terreno ni nada. Está, a ver, ¿cómo ves? A veces cuando estaba ahí yo con él me decía: a mí, ¿cómo ves esto? Mira, así, así, así. Y yo dije: ¿y el terreno? Luego, tú no te preocupes, luego. Dios provee, Dios provee. Con el plano, después Dios provee. Esto que ustedes ven aquí, pues ¿quién iba a pensar? Pero ¿qué proyecto tienes tú? ¿Por quién te dejas guiar? ¿Hacia dónde vas? ¿Qué es lo que quieres hacer con tu matrimonio? ¿Hacia dónde se ven? Si yo les pregunto, déjame una vez preguntar, pues ¿qué? ¿Para qué andamos con cosas? ¿Ustedes están enojados? ¿Son matrimonio? Ah, por eso tienen la cara enojados. Ah, ¿cuántos años de casados?
1: 25 años.
0: Ah, pues por eso la cara.

0: entiendo, ya entiendo. Pobrecita, así por dentro, no me pregunte, no me pregunte, no me pregunte. Ni modo, ¿para qué se ponen al frente? ¿Cómo se ven como matrimonio dentro de 10 años? Ya sé que más viejos, eso sí, pero ¿tienen un proyecto como matrimonio hablando en un sentido espiritual o familiar o conyugal?
1: Pues estamos queriendo hacer un nuevo plan.
0: Ya se le pusieron los ojos vidriosos. El otro no funcionó. ¿Usted un proyecto así, algo así que vea así, así como que lo veo para adelante?
2: No, igual que ella, vamos por el plan B o el plan C.
0: O el Z, ¿no? Pero está bien. Siempre y cuando en ese plan esté Dios, porque ciertamente los planes a veces no funcionan, no cuajan, no maduran, porque a Dios lo tenemos, pero muy poquito, o casi nada, o nada. Y cuando nosotros hacemos un proyecto, que siempre esté Dios, y que siempre estén las cosas de Dios. Miren que si ustedes están bien con Dios, su situación va a estar bien. Cuando uno está bien con Dios, uno está bien con los demás. Cuando uno no está bien con Dios, uno está peleado con toda la gente. Esa gente, ustedes han encontrado de esos chukis que en un trabajo tiene problemas, lo corren de allí, se va otro, tiene problemas, y tiene con todos tiene problemas. Dice, todos los demás están mal, él es el que está mal. Y a veces así nosotros estamos. Nuestra situación no es consistente, no es sólida, no es duradera, porque no involucramos a Dios en ese próximo o en este proyecto, que esté siempre Dios. Miren, ya ustedes por algo les tocó estar aquí cerquita, ¿eh? Yo no sabía cómo estaba acá, que ya, pero ya, a ver si se les quedó algo. Entonces, en ese proyecto agarren a Dios, ¿sí? Y ahorita vamos a hablar de otras cositas que se pueden incluir, pero el buen ingeniero y un proyecto. ¿Qué vamos a hacer todos los días? Oración. ¿Qué tipo de oración? Yo no les pido que correr, no digo, proyectense a correr 40 kilómetros, pues con 500 metros se bofean todos. Pues ¿para qué, verdad? Entonces, poquito a poquito. Ustedes comenzaron con un rosario o con un Ave María, o con un rosario así todo completo.
1: Rosario.
0: Ay, no, es que eso estaría en condición de familia, ¿verdad? Es que hay veces que uno viene de las familias que ni hace una oración y todo, pero agarren ese proyecto, ¿ok? Échenle muchas ganas y que esté ahí Dios en ese proyecto, en ese plan. Los proyectos, los planes, entonces, son muy necesarios. ¿Qué quiero yo ser dentro de 10 años? Sí, a lo mejor algunos de ustedes quieren ser, tener una casa, tener un carrito, o a lo mejor quieren tener la estufa o el, no sé, cosas materiales. Y a veces sí proyectamos esas cosas, pero se nos olvida que las cosas materiales como tal no nos realizan como hijos de Dios. Lo que nos realiza es estar viviendo conforme a su voluntad, haciendo lo que a Él le agrada. Y si yo hago lo que a Dios le agrada, estoy bien. Y si yo estoy bien, quien está a mi lado está bien. Si vamos buscando la santidad, también van a estar bien los demás. Por eso ese proyecto, ¿a dónde te proyectas dentro de 10 años? Que no sabemos si los vamos a vivir. Con este virus ya nos dimos cuenta que unos decían, no, pues cuando esté viejo. Unos ya ni llegaron y estaban más jóvenes que nosotros. Es más, en ocasiones de la noche a la mañana puede surgir una enfermedad, un infarto, cosas así. ¿A dónde nos proyectamos? Que todos los días nos proyectemos para ser agradables a Dios, haciendo lo que a Él le gusta. Que no son cosas pesadas, no son cosas, uy, son cosas que no puedo realizar. La misma oración, todos los días, haz oración. Busca la palabra de Dios. Nosotros en la Sagrada Escritura encontramos como ese GPS que ahora utilizamos la mayoría. Yo voy a algún lugar, entonces ya agarro el teléfono, tiene la aplicación y me dice más o menos cuánto tardo. Me dice por dónde irme, si hay alguna obstrucción o si hay tráfico o si hay algún bloqueo. Me dice por dónde irme. ¿Qué no sería más conveniente que cuando tienes una bronca con tus hijos o con tu esposa, saquen antes de mentarse la madre, porque si se la mientan? ¿O no? Ni modo que digan, Dios te bendiga, Dios te bendiga a ti más. No creo que le digan así a su esposo cuando se pelean. Ay, pues Dios te colme de bendiciones, ¿eh? A ti te colme más. No creo. Cuando se enojan, han de volar platos y demás. Pues bueno, antes de mentarse madres y todo, mejor la oración. O vamos a ver un pasaje bíblico, ¿qué te parece? Para, por lo menos, si vamos a agarrarnos de la greña, si vamos a pelearnos, que sea una batalla sagrada. Va, pues, que sirva de algo, ¿verdad? Y ya busquen ahí un pasaje, a ver dónde se abre, a ver qué nos dice Dios. Y ya se ponen a meditarlo y a ver, Dios, oriéntense a las cosas buenas. Entonces, decíamos que para una buena construcción, una sólida construcción, vayan apuntando, buen ingeniero, un plano, un proyecto. Número 3. Ya que tenemos el buen ingeniero, nos hizo el plano, nos hizo el diseño, todo lo demás, ¿qué necesitamos? El terreno. Ah, qué cosas. Vamos a buscar el terreno en la palabra de Dios. Vamos a buscar Mateo capítulo 7, versículos del 24 al 27. Mateo capítulo 7, versículos del 24 al 27. Necesitamos un buen terreno donde acomodar las cosas, donde acomodar la vida, donde acomodar la familia. El buen terreno, que puede ser una situación familiar, puede ser también una condición. Hay que buscar ese buen terreno. Mateo capítulo 7, versículos 24 al 27. ¿Ya lo encontraron, criaturas? Ay, ayúdenle a esa señora que está buscando en el Apocalipsis. Ay, señora, a ver si se vienen unos cursos de Biblia, ayúdenle a alguien. Ay, las demás están igual de perdidas que ella. Ay, se parecen a los hijos de la Llorona. ¿Ya lo encontraron? Ay, me da mucho gusto. Bueno, Mateo 7, versículos 24 al 27. Yo estoy con la preocupación, ¿ya lo encontró? Ya, si no, no comienzo, ¿eh? Yo no comienzo hasta... ¿Ya lo encontró? Sí, ándele, mire, no me volteé a ver. ¿Ya lo encontró? Sí, más le vale. Mateo 7, 24 al 27 dice así: por tanto, el que me oye y hace lo que yo digo es como un hombre prudente que construyó su casa sobre la roca. Vino la lluvia, crecieron los ríos y soplaron los vientos contra la casa, pero no cayó, porque tenía su base sobre la roca. Pero el que me oye y no hace lo que yo digo es como un tonto que construyó su casa sobre la arena. Vino la lluvia, crecieron los ríos, soplaron los vientos y la casa se vino abajo. Fue un gran desastre. Palabra de Dios. Hay que construir nuestra vida, nuestra familia, sobre la roca que es Cristo. ¿Para qué hacer una familia cuando no acomodamos bien los cimientos en un terreno sólido? Necesitamos ver cómo está el terreno. En ocasiones puede haber un terreno difícil. Fue en esta zona donde, cuando se comenzó a construir esto que ustedes ven aquí, los pasillos alrededor, el ingeniero, el arquitecto comenzaron a analizar el terreno y se dieron cuenta que era un tipo de terreno chicloso, de manera que constantemente se subía y se bajaba. Entonces, con base a los estudios que hacen ellos en cuestión a esto, hicieron unos famosos respiraderos, de manera que sí, está el piso y todo, pero tienen unos respiraderos. ¿Todo esto para qué? Evitar que el piso se cuartie, se agriete y que después eso vaya hacia las paredes y después de algún tiempo todo se venga abajo o se destruya. Hay que buscar el terreno. Ahora, pues si el terreno está medio fallo, hay que acomodar bien entonces los cimientos en ese terreno. Pero, a ver, ¿cómo entender el caso de señores y señoras que se casaron con alguien solamente porque en la carcasa o en la carrocería estaba más o menos? Digo, estaba, porque ahorita volteenlo a ver, ya no tiene cintura. Se agarra el cuello para acordarse que era la cintura. Hay gente que se casó solamente por lo que miraba así estéticamente, por lo de afuera. Pero no sé, ¿cuántas de ustedes, señoras, no les decía a su mamá, hija, no te conviene? Fíjate, es bien borracho. Y véanlas, no hicieron caso. Hija, eso no te conviene. Fíjate que me han dicho que, ay, no me gusta el chisme, hija, pero pues dicen que tiene un hijo en el otro rancho. Yo te diría que no te conviene. Hija, es bien mal hablado. Bien mal hablado, hija. Fíjate nada más cómo habla. ¿Y ustedes qué decían? Amá, cuando me case se lo quito. Pues ni que fuera gripa. Ni lo borracho, ni lo mal hablado, ni cómo te maltratan, ni la falta de respeto. Hacer una casa en un buen terreno. Ahora, ponle, tú a lo mejor lo quieres mucho, pero tienes que ayudarlo a que se acomode. Decirle, ¿sabes qué? Me quieres mucho, yo te quiero a ti, pero en esta condición no podemos casarnos. Vámonos a los retiros que hacen allí en Campo Misión o allá en Chicoloapan.

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1: A que tú no sabes lo que en Damasco pasó. En Damasco pasó que el Espíritu Santo se derramó.

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1: Presten atención. Llegó el rock and roll. Tenemos este ritmo pesado porque el tema de la canción es pesado. Habla de la gente que hace apostolado, pero no apostolado como Santiago, Juan, apostolado como Judas. Porque hay una manera de hacer apostolado al estilo Judas, aunque ustedes no lo crean. En vez de colaborar, poner obstáculos. En vez de callarse los defectos de los demás, andar divulgándolos por ahí, y cuando no, y poder inventarlos. Son esa gente que está en la iglesia estorbando, molestando, uno dice, pero ¿para qué viene la iglesia? Y la respuesta es, porque lo echaron de la parroquia de aquella otra, por eso vino esta. Se cumple el dicho, son como Dios. Están en todas partes, pero nadie lo puede ver. Claro, ustedes dirán, pero bueno, pobre gente, no podemos ser todos iguales, es distinto. En el cuerpo de Cristo todos somos distintos y cada uno tiene una función distinta. Por ejemplo, está la acción católica que hace tal cosa, están los carismáticos que hacen tal otra, están el grupo juvenil que hace tal, los franciscanos que... Y todos tenemos distintas funciones. Por ejemplo, los que rezan y rezan y rezan son como los pulmones del cuerpo de Cristo. Nos traen aire, oxígeno nuevo. Y los misioneros son los pies del cuerpo de Cristo, porque llevan al cuerpo de Cristo a otros lugares donde ahora no está y lo llevan. Y así todos somos miembros del cuerpo de Cristo. Pero esta gente vendría a ser como el apéndice del cuerpo de Cristo. El apéndice, ese órgano que está ahí chiquitito, insignificante. Y uno no sabe para qué está. Y cada tanto produce unos dolores de cabeza que tiene que venir el médico y extirparlo. A toda esa gente, dedicado el rock de Judas.

Son esa gente que le gusta figurar en comisiones, que los nombren asesores, titulares y estar en un cartelito su nombre pegado ahí, pero que generalmente nunca hacen nada. Hay otros para trabajar, siempre. Alguien dijo una vez, si querés que algo no se haga, crea una comisión.

¿Por qué Judas era así? ¿Por qué era así? Parece que nadie tiene la respuesta. En uno de los evangelios dice que Judas era ladrón. Le gustaba andar con la bolsa, el dinero, y que fue por dinero que vendió al maestro. Pero no estaban de acuerdo los apóstoles sobre Judas, porque otro de los evangelistas dice que estaba endemoniado. Que estaba endemoniado, era un demonio que tenía adentro. Conclusión, no lo entendían, como nosotros a veces no entendemos a esta gente. No entendemos. Yo creo que una de las explicaciones podría ser por el lado de la envidia. Son gente que tiene envidia, especialmente envidia de los que le va bien, de los que trabajan, de los que avanzan. Y cuando a fulano de tal lo nombran en algún puesto o en algún cargo, y el hombre este está ahí para servir, no para figurar, ha subido un par de escalones en el servicio. Están atrás con un serrucho para cortarle la escalera, porque quieren subir ellos. Y cuando suben ellos, también van con el serrucho en la mano para cortar la escalera, para que nadie suba detrás de ellos. Envidiosos.

de uno. Pero Judas no le dejó tiempo. Él mismo se vio en el espejo de su corazón y decidió quitarse la vida. Mal hecho, Judas. No escuchaste a tu maestro que hablaba de perdón. No escuchaste a tu maestro que hablaba de misericordia. Estarías pensando en tus reuniones y en tus juntas con altas autoridades de las esferas eclesiásticas del pueblo judío. Y por andar tan metido en la política, te olvidaste de escuchar el Evangelio. Ese fue tu error. No te hubieras matado, Judas. Por eso, Jesús nos enseñó que Judas podía ser perdonado y podía tener otra oportunidad para cambiar. Por eso, vos y yo tenemos que perdonarlo. Tenemos que tener un corazón grande como el que tenía el Maestro y ser capaces de darle una nueva oportunidad. Con una condición: que se arrepienta y cambie. Que se arrepienta y cambie.

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9: Nos alegramos contigo. Padre nuestro que estás en el cielo.
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19: 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En la emisora Minuto de Dios son las...
20: En la emisora Minuto de Dios son las 5 de la tarde. 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
1: Los invito a que recemos el rosario. Los misterios que vamos a considerar hoy son los luminosos. En el nombre del Padre, del Hijo y del Espíritu Santo. Amén. Podemos hacer un acto de contrición pidiéndole al Señor perdón de nuestras culpas. Señor mío Jesucristo, Dios y hombre verdadero, Creador, Padre y Redentor mío, por ser quien eres y porque te amo sobre todas las cosas, me pesa de todo corazón haberte ofendido. Propongo firmemente nunca más pecar, apartarme de todas las ocasiones de ofenderte, confesarme y cumplir la penitencia que me sea impuesta. Ofrezco, Señor, mi vida, obras y trabajos en satisfacción de todos mis pecados. Y así como te lo suplico, así confío en tu bondad y misericordia infinitas, que los perdonarás por los méritos de tu preciosa sangre, pasión y muerte, y me darás gracia para enmendarme y perseverar en tu santo amor y servicio hasta el fin de mi vida. Amén.
0: Primer misterio luminoso, el bautismo de Jesús en el río Jordán. Bautizado Jesús, se abrió el cielo y bajó sobre él el Espíritu Santo en forma corporal, como una paloma. Lucas 3:21-22.
1: Virgen María, queremos invocar tu protección durante el rezo de esta decena del Rosario, en la que pensaremos en el bautismo que recibió Jesús en el río Jordán. Él acababa de salir de tu hogar en Nazaret. Tú sabías que había terminado esa etapa como de 30 años, cuando él compartía sus sueños, sus anhelos, sus proyectos contigo en la aldea de su infancia. Entonces él viajó, como muchos de su pueblo, a donde Juan Bautista, su primo, que estaba invitando a la conversión cerca del río Jordán. Juan era un profeta que motivaba a sus oyentes al cambio de vida, a ser honrados, a ser pacíficos, a enderezar los caminos para el Señor. A Juan se le ha llamado el precursor, porque anduvo delante del Señor para prepararle los caminos, mientras anunciaba la salvación y el perdón de los pecados. Jesús bajó a las aguas del río para hacerse bautizar. Él no tenía culpa alguna de qué arrepentirse, pero quiso compartir nuestra situación de pecadores. Bajó al río, como bajaría más tarde al seno de la tierra, muriendo por nosotros. Cuando Jesús recibía el baño del Jordán, estaba orando. Fue cuando se desgarraron las nubes, cuando el Espíritu Santo lo bautizó en su amor. Bajó sobre él como si fuera una paloma que desea anidar. Se posó sobre él, permaneció sobre él. En adelante, el Espíritu lo impulsaría por doquiera, lo acompañaría en el desierto, le daría fuerza para sanar a los enfermos, para abrir prisiones, para expulsar demonios, para alabar al Padre del Cielo, para llegar valientemente hasta la cruz. Virgen María, tú que también fuiste colmada de Espíritu Santo, intercede por nosotros, para que también nosotros seamos bautizados por ese Espíritu que descendió sobre Jesús. Padre nuestro que estás en el cielo, santificado sea tu nombre. Venga a nosotros tu reino. Hágase tu voluntad en la tierra como en el cielo.
2: Danos hoy nuestro pan de cada día. Perdona nuestras ofensas, como también nosotros perdonamos a los que nos ofenden. No nos dejes caer en la tentación y líbranos del mal. Amén.
1: Dios te salve María, llena eres de gracia. El Señor es contigo. Bendita tú eres entre todas las mujeres y bendito es el fruto de tu vientre, Jesús.
2: Santa María, Madre de Dios, ruega por nosotros pecadores, ahora y en la hora de nuestra muerte. Amén.
1: Dios te salve María, llena eres de gracia, el Señor es contigo. Bendita tú eres entre todas las mujeres, y bendito es el fruto de tu vientre, Jesús.
2: Santa María, Madre de Dios, ruega por nosotros pecadores, ahora y en la hora de nuestra muerte. Amén.
1: Dios te salve María, llena eres de gracia, El Señor es contigo. Bendita tú eres entre todas las mujeres, y bendito es el fruto de tu vientre, Jesús.
2: Santa María, Madre de Dios, ruega por nosotros pecadores, ahora y en la hora de nuestra muerte. Amén.
1: Dios te salve María, llena eres de gracia, el Señor es contigo. Bendita tú eres entre todas las mujeres, y bendito es el fruto de tu vientre, Jesús.
2: Santa María, Madre de Dios, ruega por nosotros pecadores, ahora y en la hora de nuestra muerte. Amén.
1: Dios te salve María, llena eres de gracia, el Señor es contigo. Bendita tú eres entre todas las mujeres, y bendito es el fruto de tu vientre, Jesús.
2: Santa María, Madre de Dios, ruega por nosotros pecadores, ahora y en la hora de nuestra muerte. Amén.
1: Dios te salve María, llena eres de gracia, el Señor es contigo. Bendita tú eres entre todas las mujeres, y bendito es el fruto de tu vientre, Jesús.
2: Santa María, Madre de Dios, ruega por nosotros pecadores, ahora y en la hora de nuestra muerte. Amén.
1: Dios te salve María, llena eres de gracia, el Señor es contigo. Bendita tú eres entre todas las mujeres, y bendito es el fruto de tu vientre, Jesús.
2: Santa María, Madre de Dios, ruega por nosotros pecadores, ahora y en la hora de nuestra muerte. Amén.
1: Dios te salve María, llena eres de gracia, el Señor es contigo. Bendita tú eres entre todas las mujeres, y bendito es el fruto de tu vientre, Jesús.
2: Santa María, Madre de Dios, ruega por nosotros pecadores, ahora y en la hora de nuestra muerte. Amén.
1: Dios te salve María, llena eres de gracia, el Señor es contigo. Bendita tú eres entre todas las mujeres, y bendito es el fruto de tu vientre, Jesús.
2: Santa María, Madre de Dios, ruega por nosotros pecadores, ahora y en la hora de nuestra muerte. Amén.
1: Dios te salve María, llena eres de gracia, el Señor es contigo. Bendita tú eres entre todas las mujeres, y bendito es el fruto de tu vientre, Jesús.
2: Santa María, Madre de Dios, ruega por nosotros pecadores, ahora y en la hora de nuestra muerte. Amén.
1: Gloria al Padre, y al Hijo, y al Espíritu Santo.
2: Como era en el principio, ahora y siempre, y por los siglos de los siglos. Amén.
3: Segundo misterio luminoso, la autorrevelación de Jesús en las bodas de Caná. En Caná de Galilea, dio Jesús comienzo a sus señales, manifestó su gloria, y creyeron en él sus discípulos. Juan 2, 11.
1: María intercesora, así queremos saludarte hoy. A ti, la que descubriste que en la fiesta de Caná, a la que asistías con tu Hijo Jesús y con sus discípulos, se había acabado el vino. María, la que sabes darte cuenta discretamente de nuestras necesidades, la que percibes cuando nos falta el vino de la alegría, el vino de la salud, el vino de la presencia del Espíritu Santo. Tú sabes interceder, María. Tú sabes decirle a Jesús lo que nos falta. Y tú sabes decir, hagan lo que Él les diga, con la seguridad de que Él dirá siempre lo mejor para nosotros, lo que más nos conviene. Él nos dirá que para tener el gozo y la paz debemos amar. Él nos dirá que debemos perdonar. Nos dirá que debemos servir. Él nos dirá que para ser los primeros debemos esperar los últimos lugares. Y que para poseer debemos dar. Y que para ser exaltados debemos abajarnos. Y que para resucitar debemos morir. Él nos dirá que para tener el abundante vino de la fiesta debemos llenar de agua los cántaros. Y que para nutrir a la muchedumbre debemos dar nuestro pequeño tesoro de 5 panes. Y que para recoger una pesca milagrosa debemos confiar en su palabra y lanzar la red, aunque toda la noche hayamos trabajado en vano. Jesús se reveló con signos. Ese fue el primero, y sus discípulos creyeron en él.
2: Padre nuestro que estás en el cielo, santificado sea tu nombre. Venga a nosotros tu reino. Hágase tu voluntad en la tierra como en el cielo.
1: Danos hoy nuestro pan de cada día. Perdona nuestras ofensas, como también nosotros perdonamos a los que nos ofenden. No nos dejes caer en tentación y líbranos del mal. Amén.
2: Dios te salve María, llena eres de gracia, el Señor es contigo, bendita tú eres entre todas las mujeres, y bendito es el fruto de tu vientre, Jesús.
1: Santa María, Madre de Dios, ruega por nosotros, pecadores, ahora y en la hora de nuestra muerte. Amén.
2: Dios te salve María, llena eres de gracia, el Señor es contigo, bendita tú eres entre todas las mujeres, y bendito es el fruto de tu vientre, Jesús.
1: Santa María, Madre de Dios, ruega por nosotros, pecadores, ahora y en la hora de nuestra muerte. Amén.
2: Dios te salve María, llena eres de gracia, el Señor es contigo, bendita tú eres entre todas las mujeres, y bendito es el fruto de tu vientre, Jesús.
1: Santa María, Madre de Dios, ruega por nosotros, pecadores, ahora y en la hora de nuestra muerte. Amén.
2: Dios te salve María, llena eres de gracia, el Señor es contigo, bendita tú eres entre todas las mujeres, y bendito es el fruto de tu vientre, Jesús.
1: Santa María, Madre de Dios, ruega por nosotros, pecadores, ahora y en la hora de nuestra muerte. Amén.
2: Dios te salve María, llena eres de gracia, el Señor es contigo, bendita tú eres entre todas las mujeres, y bendito es el fruto de tu vientre, Jesús.
1: Santa María, Madre de Dios, ruega por nosotros, pecadores, ahora y en la hora de nuestra muerte. Amén.
2: Dios te salve María, llena eres de gracia, el Señor es contigo, bendita tú eres entre todas las mujeres, y bendito es el fruto de tu vientre, Jesús.
1: Santa María, Madre de Dios, ruega por nosotros, pecadores, ahora y en la hora de nuestra muerte. Amén.
2: Dios te salve María, llena eres de gracia, el Señor es contigo, bendita tú eres entre todas las mujeres, y bendito es el fruto de tu vientre, Jesús.
1: Santa María, Madre de Dios, ruega por nosotros, pecadores, ahora y en la hora de nuestra muerte. Amén.
2: Dios te salve María, llena eres de gracia, el Señor es contigo, bendita tú eres entre todas las mujeres, y bendito es el fruto de tu vientre, Jesús.
1: Santa María, Madre de Dios, ruega por nosotros, pecadores, ahora y en la hora de nuestra muerte. Amén.
2: Dios te salve María, llena eres de gracia, el Señor es contigo, bendita tú eres entre todas las mujeres, y bendito es el fruto de tu vientre, Jesús.
1: Santa María, Madre de Dios, ruega por nosotros, pecadores, ahora y en la hora de nuestra muerte. Amén.
2: Dios te salve María, llena eres de gracia, el Señor es contigo, bendita tú eres entre todas las mujeres, y bendito es el fruto de tu vientre, Jesús.
1: Santa María, Madre de Dios, ruega por nosotros, pecadores, ahora y en la hora de nuestra muerte. Amén.
2: Gloria al Padre, y al Hijo, y al Espíritu Santo.
1: Como era en el principio, ahora y siempre, por los siglos de los siglos. Amén.
3: Tercer misterio luminoso, el anuncio del reino de Dios. Jesús comenzó a predicar y a decir: conviértanse, porque el reino de los cielos ha llegado. Mateo 4, 17.
1: Jesús, nuestro Señor, fue el enviado de Dios, la palabra del Padre. Dios había hablado a su pueblo en muchas ocasiones y de múltiples maneras, pero al llegar la plenitud de los tiempos, nos envió como mensajero del Evangelio y heraldo de estupendas noticias a su propio Hijo. Él era la palabra que existía desde siempre, vuelto hacia el rostro de su Padre. Por Él habían sido hechas todas las cosas, pero movido por el amor, para que el mundo no se perdiese, sino que fuera salvado, plantó su tienda entre los hombres. El mundo de pecado y egoísmo y ambición no lo quiso recibir. Más aún, procuró apagar la luz que estaba disipando las tinieblas. Pero Él venció la oscuridad. Él difundió su mensaje de conversión, anunciando la cercanía del reino de Dios, que era el mismo, y que era su espíritu en los corazones. Jesús anduvo por todos los caminos de su tierra, predicando el amor a Dios y la salvación que Él mismo estaba trayendo al mundo. Predicó Jesús el amor entre los hombres y la necesidad del perdón. Predicó el servicio desinteresado a los demás. Predicó la salvación del pecado, del dolor, y de la muerte. Jesús anunció la vida nueva y la resurrección de los muertos. Alrededor de él se congregaron numerosos discípulos que, bautizados por el Espíritu, configuran la iglesia que sigue estando centrada en Jesús y en su palabra. Padre nuestro que estás en el cielo, santificado sea tu nombre. Venga a nosotros tu reino. Hágase tu voluntad en la tierra como en el cielo.
2: Danos hoy nuestro pan de cada día. Perdona nuestras ofensas, como también nosotros perdonamos a los que nos ofenden. No nos dejes caer en la tentación y líbranos del mal. Amén.
1: Dios te salve María, llena eres de gracia. El Señor es contigo. Bendita tú eres entre todas las mujeres y bendito es el fruto de tu vientre, Jesús.
2: Santa María, Madre de Dios, ruega por nosotros pecadores, ahora y en la hora de nuestra muerte. Amén.
1: Dios te salve María, llena eres de gracia, el Señor es contigo. Bendita tú eres entre todas las mujeres, y bendito es el fruto de tu vientre, Jesús.
2: Santa María, Madre de Dios, ruega por nosotros pecadores, ahora y en la hora de nuestra muerte. Amén.
1: Dios te salve María, llena eres de gracia, el Señor es contigo. Bendita tú eres entre todas las mujeres, y bendito es el fruto de tu vientre, Jesús.
2: Santa María, Madre de Dios, ruega por nosotros pecadores, ahora y en la hora de nuestra muerte. Amén.
1: Dios te salve María, llena eres de gracia, el Señor es contigo. Bendita tú eres entre todas las mujeres, y bendito es el fruto de tu vientre, Jesús.
2: Santa María, Madre de Dios, ruega por nosotros pecadores, ahora y en la hora de nuestra muerte. Amén.
1: Dios te salve María, llena eres de gracia, el Señor es contigo. Bendita tú eres entre todas las mujeres, y bendito es el fruto de tu vientre, Jesús.
2: Santa María, Madre de Dios, ruega por nosotros pecadores, ahora y en la hora de nuestra muerte. Amén.
1: Dios te salve María, llena eres de gracia, el Señor es contigo. Bendita tú eres entre todas las mujeres, y bendito es el fruto de tu vientre, Jesús.
2: Santa María, Madre de Dios, ruega por nosotros pecadores, ahora y en la hora de nuestra muerte. Amén.
1: Dios te salve María, llena eres de gracia, el Señor es contigo. Bendita tú eres entre todas las mujeres, y bendito es el fruto de tu vientre, Jesús.
2: Santa María, Madre de Dios, ruega por nosotros pecadores, ahora y en la hora de nuestra muerte. Amén.
1: Dios te salve María, llena eres de gracia, el Señor es contigo. Bendita tú eres entre todas las mujeres, y bendito es el fruto de tu vientre, Jesús.
2: Santa María, Madre de Dios, ruega por nosotros pecadores, ahora y en la hora de nuestra muerte. Amén.
1: Dios te salve María, llena eres de gracia, el Señor es contigo. Bendita tú eres entre todas las mujeres, y bendito es el fruto de tu vientre, Jesús.
2: Santa María, Madre de Dios, ruega por nosotros pecadores, ahora y en la hora de nuestra muerte. Amén.
1: Dios te salve María, llena eres de gracia, el Señor es contigo. Bendita tú eres entre todas las mujeres, y bendito es el fruto de tu vientre, Jesús.
2: Santa María, Madre de Dios, ruega por nosotros pecadores, ahora y en la hora de nuestra muerte. Amén.
1: Gloria al Padre, y al Hijo, y al Espíritu Santo.
2: Como era en el principio, ahora y siempre, y por los siglos de los siglos. Amén.
3: Cuarto misterio luminoso, la transfiguración de Jesús. Se formó una nube que los cubrió con su sombra, y vino una voz desde la nube: Este es mi Hijo amado, escúchenlo. Marcos 9, 7.
1: María, ahora queremos suplicarte nos enseñes a orar con la fe, con el fervor, con el amor con que lo hacías tú, como lo hacía tu Hijo Jesús. Cuando Él oraba, se sumergía en el amor del Padre y en la nube gloriosa del Espíritu. El Padre Celestial se le revelaba, le daba a conocer que Él lo tenía por Hijo de sus complacencias, por el enviado a quien los hombres debían escuchar. Cuando Jesús oraba, se cumplían los anuncios de la ley y los profetas, de Moisés y de Elías. se difundía el gozo del Señor, de modo que hasta los discípulos querían permanecer en la montaña. Cuando Jesús oraba, su rostro se transfiguraba y dejaba percibir ese misterio de amor que se escondía en su corazón y que hacía que su rostro brillara, como brillaba el rostro de Moisés cuando subía a la montaña a dialogar con Dios. Virgen María, permite que el tesoro que llevamos oculto en vasos de barro también se manifieste, que lo sepamos apreciar, que cuando hablamos con el Padre del Cielo descubramos todos ese misterio que se manifestará un día, aunque ahora esté velado por la opacidad de nuestro cuerpo y por la nube del Espíritu.
2: Padre nuestro que estás en el cielo, santificado sea tu nombre. Venga a nosotros tu reino. Hágase tu voluntad en la tierra como en el cielo.
1: Danos hoy nuestro pan de cada día. Perdona nuestras ofensas, como también nosotros perdonamos a los que nos ofenden. No nos dejes caer en tentación y líbranos del mal. Amén.
2: Dios te salve María, llena eres de gracia, el Señor es contigo. Bendita tú eres entre todas las mujeres y bendito es el fruto de tu vientre, Jesús.
1: Santa María, Madre de Dios, ruega por nosotros, pecadores, ahora y en la hora de nuestra muerte. Amén.
2: Dios te salve María, llena eres de gracia, el Señor es contigo. Bendita tú eres entre todas las mujeres, y bendito es el fruto de tu vientre, Jesús.
1: Santa María, Madre de Dios, ruega por nosotros, pecadores, ahora y en la hora de nuestra muerte. Amén.
2: Dios te salve María, llena eres de gracia, el Señor es contigo. Bendita tú eres entre todas las mujeres, y bendito es el fruto de tu vientre, Jesús.
1: Santa María, Madre de Dios, ruega por nosotros, pecadores, ahora y en la hora de nuestra muerte. Amén.
2: Dios te salve María, llena eres de gracia, el Señor es contigo. Bendita tú eres entre todas las mujeres, y bendito es el fruto de tu vientre, Jesús.
1: Santa María, Madre de Dios, ruega por nosotros, pecadores, ahora y en la hora de nuestra muerte. Amén.
2: Dios te salve María, llena eres de gracia, el Señor es contigo. Bendita tú eres entre todas las mujeres, y bendito es el fruto de tu vientre, Jesús.
1: Santa María, Madre de Dios, ruega por nosotros, pecadores, ahora y en la hora de nuestra muerte. Amén.
2: Dios te salve María, llena eres de gracia, el Señor es contigo. Bendita tú eres entre todas las mujeres, y bendito es el fruto de tu vientre, Jesús.
1: Santa María, Madre de Dios, ruega por nosotros, pecadores, ahora y en la hora de nuestra muerte. Amén.
2: Dios te salve María, llena eres de gracia, el Señor es contigo. Bendita tú eres entre todas las mujeres, y bendito es el fruto de tu vientre, Jesús.
1: Santa María, Madre de Dios, ruega por nosotros, pecadores, ahora y en la hora de nuestra muerte. Amén.
2: Dios te salve María, llena eres de gracia, el Señor es contigo. Bendita tú eres entre todas las mujeres, y bendito es el fruto de tu vientre, Jesús.
1: Santa María, Madre de Dios, ruega por nosotros, pecadores, ahora y en la hora de nuestra muerte. Amén.
2: Dios te salve María, llena eres de gracia, el Señor es contigo. Bendita tú eres entre todas las mujeres, y bendito es el fruto de tu vientre, Jesús.
1: Santa María, Madre de Dios, ruega por nosotros, pecadores, ahora y en la hora de nuestra muerte. Amén.
2: Dios te salve María, llena eres de gracia, el Señor es contigo. Bendita tú eres entre todas las mujeres, y bendito es el fruto de tu vientre, Jesús.
1: Santa María, Madre de Dios, ruega por nosotros, pecadores, ahora y en la hora de nuestra muerte. Amén.
2: Gloria al Padre, y al Hijo, y al Espíritu Santo.
1: Como era en el principio, ahora y siempre, por los siglos de los siglos. Amén.
3: Quinto misterio luminoso, la institución de la Eucaristía. Cada vez que coman este pan y beban esta copa, anuncian la muerte del Señor hasta que vuelva. Primera de Corintios 11:26.
1: Virgen María, tú viviste en función de tu Hijo. El cuerpo bendito de Jesús se formó en tus entrañas. y de tu cuerpo y de tu sangre, tomó sus células germinales. Los rasgos físicos del Señor dentro de su ser de hombre debían recordar tus rasgos de madre y de mujer. También tú marcaste los rasgos del cuerpo de Cristo, que es la iglesia, porque tú eres la madre y la hija primogénita de la iglesia. La fe, la esperanza, el amor de la iglesia y todo el cortejo de virtudes que la caracterizan son copia y reflejo de tus propias virtudes, Virgen Santa. Por eso en ti vemos el modelo de lo que debe ser nuestra devoción eucarística: atención a la palabra, fervor en la oración, adoración en la presencia del Redentor, invocación al Espíritu que hace maravillas, unión plena con Jesús presente en el altar, fe en el misterio del altar, meditación silenciosa ante Jesús sacramentalmente presente. Tú que lo acogiste en tus entrañas y lo tuviste en el corazón, enséñanos a recibirlo en el sacramento del altar. Él fue la vida tuya, tu corazón, la razón de tu existir. Él también puede ser nuestra vida. Quien se alimenta de Él y de su palabra y de su cuerpo y de su sangre será resucitado en el último día. Padre nuestro que estás en el cielo, santificado sea tu nombre. Venga a nosotros tu reino. Hágase tu voluntad en nuestra vida. Quien se alimenta de Él y de su palabra y de su cuerpo y de su sangre será resucitado en el último día. Padre nuestro que estás en el cielo.

0: Dios te salve María, llena eres de gracia, el Señor es contigo. Bendita tú eres entre todas las mujeres, y bendito es el fruto de tu vientre, Jesús.
1: Santa María, Madre de Dios, ruega por nosotros pecadores, ahora y en la hora de nuestra muerte. Amén.
0: Dios te salve María, llena eres de gracia, el Señor es contigo. Bendita tú eres entre todas las mujeres, y bendito es el fruto de tu vientre, Jesús.
1: Santa María, Madre de Dios, ruega por nosotros pecadores, ahora y en la hora de nuestra muerte. Amén.
0: Dios te salve María, llena eres de gracia, el Señor es contigo. Bendita tú eres entre todas las mujeres, y bendito es el fruto de tu vientre, Jesús.
1: Santa María, Madre de Dios, ruega por nosotros pecadores, ahora y en la hora de nuestra muerte. Amén.
0: Dios te salve María, llena eres de gracia, el Señor es contigo. Bendita tú eres entre todas las mujeres, y bendito es el fruto de tu vientre, Jesús.
1: Santa María, Madre de Dios, ruega por nosotros pecadores, ahora y en la hora de nuestra muerte. Amén.
0: Dios te salve María, llena eres de gracia, el Señor es contigo. Bendita tú eres entre todas las mujeres, y bendito es el fruto de tu vientre, Jesús.
1: Santa María, Madre de Dios, ruega por nosotros pecadores, ahora y en la hora de nuestra muerte. Amén.
0: Dios te salve María, llena eres de gracia, el Señor es contigo. Bendita tú eres entre todas las mujeres, y bendito es el fruto de tu vientre, Jesús.
1: Santa María, Madre de Dios, ruega por nosotros pecadores, ahora y en la hora de nuestra muerte. Amén.
0: Dios te salve María, llena eres de gracia, el Señor es contigo. Bendita tú eres entre todas las mujeres, y bendito es el fruto de tu vientre, Jesús.
1: Santa María, Madre de Dios, ruega por nosotros pecadores, ahora y en la hora de nuestra muerte. Amén.
0: Dios te salve María, llena eres de gracia, el Señor es contigo. Bendita tú eres entre todas las mujeres, y bendito es el fruto de tu vientre, Jesús.
1: Santa María, Madre de Dios, ruega por nosotros pecadores, ahora y en la hora de nuestra muerte. Amén.
0: Dios te salve María, llena eres de gracia, el Señor es contigo. Bendita tú eres entre todas las mujeres, y bendito es el fruto de tu vientre, Jesús.
1: Santa María, Madre de Dios, ruega por nosotros pecadores, ahora y en la hora de nuestra muerte. Amén.
0: Gloria al Padre, y al Hijo, y al Espíritu Santo.
1: Como era en el principio, ahora y siempre, y por los siglos de los siglos. Amén.
0: Señor,
1: ten piedad de nosotros.
0: Cristo,
1: ten piedad de nosotros.
0: Señor,
1: ten piedad de nosotros.
0: Cristo,
1: óyenos.
0: Cristo,
1: escúchanos.
0: Dios Padre Celestial,
1: ten piedad de nosotros.
0: Dios Hijo Redentor del mundo,
1: ten piedad de nosotros.
0: Dios Espíritu Santo,
1: ten piedad de nosotros.
0: Santa Trinidad, un solo Dios,
1: ten piedad de nosotros.
0: Santa María,
1: ruega por nosotros.
0: Santa Madre de Dios,
1: ruega por nosotros.
0: Santa Virgen de las Vírgenes,
1: ruega por nosotros.
0: Madre de Cristo,
1: ruega por nosotros.
0: Madre de la Iglesia,
1: ruega por nosotros.
0: Madre de la Divina Gracia,
1: ruega por nosotros.
0: Madre Purísima,
1: ruega por nosotros.
0: Madre Castísima,
1: ruega por nosotros.
0: Madre y Virgen,
1: ruega por nosotros.
0: Madre sin mancha,
1: ruega por nosotros.
0: Madre Inmaculada,
1: ruega por nosotros.
0: Madre Amable,
1: ruega por nosotros.
0: Madre Admirable,
1: ruega por nosotros.
0: Madre del Buen Consejo,
1: ruega por nosotros.
0: Madre del Creador,
1: ruega por nosotros.
0: Madre del Salvador,
1: ruega por nosotros.
0: Virgen Prudentísima,
1: ruega por nosotros.
0: Virgen Venerada,
1: ruega por nosotros.
0: Virgen Laudable,
1: ruega por nosotros.
0: Virgen Poderosa,
1: ruega por nosotros.
0: Virgen Clemente,
1: ruega por nosotros.
0: Virgen Fiel,
1: ruega por nosotros.
0: Espejo de Justicia,
1: ruega por nosotros.
0: Sede de Sabiduría,
1: ruega por nosotros.
0: Causa de nuestra alegría,
1: ruega por nosotros.
0: Vaso Espiritual,
1: ruega por nosotros.
0: Vaso Honorable,

0: ruega por nosotros.
1: Vaso insigne de devoción,
0: ruega por nosotros.
1: Rosa mística,
0: ruega por nosotros.
1: Torre de David,
0: ruega por nosotros.
1: Torre de marfil,
0: ruega por nosotros.
1: Casa de oro,
0: ruega por nosotros.
1: Arca de la alianza,
0: ruega por nosotros.
1: Puerta del cielo,
0: ruega por nosotros.
1: Estrella de la mañana,
0: ruega por nosotros.
1: Salud de los enfermos,
0: ruega por nosotros.
1: Refugio de los pecadores,
0: ruega por nosotros.
1: Consuelo de los afligidos,
0: ruega por nosotros.
1: Auxilio de los cristianos,
0: ruega por nosotros.
1: Reina de los ángeles,
0: ruega por nosotros.
1: Reina de los patriarcas,
0: ruega por nosotros.
1: Reina de los profetas,
0: ruega por nosotros.
1: Reina de los apóstoles,
0: ruega por nosotros.
1: Reina de los mártires,
0: ruega por nosotros.
1: Reina de los confesores,
0: ruega por nosotros.
1: Reina de las vírgenes,
0: ruega por nosotros.
1: Reina de todos los santos,
0: ruega por nosotros.
1: Reina concebida sin pecado original,
0: ruega por nosotros.
1: Reina llevada al cielo,
0: ruega por nosotros.
1: Reina del Santísimo Rosario,
0: ruega por nosotros.
1: Reina de la paz,
0: ruega por nosotros.
1: Cordero de Dios, que quitas el pecado del mundo,
2: perdónanos, Señor.
1: Cordero de Dios, que quitas el pecado del mundo,
2: escúchanos, Señor.
1: Cordero de Dios, que quitas el pecado del mundo,
2: ten piedad de nosotros.
1: En el nombre del Padre y

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0: ha sido una bella tradición de la Iglesia saludar a la Virgen María con el Ángelus o anuncio del ángel todos los días, a mediodía y al caer de la tarde. Por eso oremos todos hoy. El ángel del Señor anunció a María.
1: Y ella concibió por obra y gracia del Espíritu Santo.
0: Dios te salve María, llena eres de gracia, el Señor es contigo, bendita tú eres entre todas las mujeres, bendito es el fruto de tu vientre Jesús.
2: Santa María, Madre de Dios, ruega por nosotros pecadores, ahora y en la hora de nuestra muerte. Amén.
0: He aquí la esclava del Señor.
1: Hágase en mí según tu palabra.
0: Dios te salve María, llena eres de gracia, el Señor es contigo, bendita tú eres entre todas las mujeres, bendito es el fruto de tu vientre Jesús.
2: Santa María, Madre de Dios, ruega por nosotros pecadores, ahora y en la hora de nuestra muerte. Amén.
0: El Verbo se hizo carne.
1: Y habitó entre nosotros.
0: Dios te salve María, llena eres de gracia, el Señor es contigo, bendita tú eres entre todas las mujeres, bendito es el fruto de tu vientre Jesús.
2: Santa María, Madre de Dios, ruega por nosotros pecadores, ahora y en la hora de nuestra muerte. Amén.
0: Ruega por nosotros, Santa Madre de Dios,
1: para que seamos dignos de las promesas de Cristo.
0: Oremos. Señor, derrama tu gracia en nuestros corazones, para que habiendo conocido por la voz del ángel el misterio de la encarnación de tu Hijo, podamos llegar por los méritos de tu cruz y pasión a la gloria de la resurrección. Por el mismo Cristo nuestro Señor.
2: Amén.

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0: En el nombre del Padre, y del Hijo, y del Espíritu Santo, el Señor esté con ustedes.
1: Con su espíritu.
0: Un saludo muy especial a todos nuestros hermanos y hermanas que se conectan a esta hora desde las distintas páginas y medios de nuestra emisora Minuto de Dios en toda la red en Colombia y aquellos que también a través de las aplicaciones y de nuestro canal de YouTube también nos siguen desde otros lugares del mundo. Ofrecemos esta Santa Eucaristía por el don de la vida y por las intenciones que cada uno de ustedes en el corazón tiene. Un corazón contrito y humillado, Dios no lo desprecia. Pidámosle perdón al Señor, al Padre de las misericordias, por nuestros pecados. Digamos. Yo confieso
2: ante Dios Todopoderoso y ante ustedes, hermanos, que he pecado mucho de pensamiento, palabra, obra y omisión. Por mi culpa, por mi culpa, por mi gran culpa. Por eso ruego a Santa María, siempre Virgen, a los ángeles, a los santos y a ustedes, hermanos, que intercedan por mí ante Dios nuestro Señor.
0: Dios Todopoderoso, tenga misericordia de nosotros, perdone nuestros pecados y nos lleve a la vida eterna.
2: Amén.

0: Oremos. Oh Dios, cuya providencia es infalible en sus designios, humildemente te rogamos que alejes de nosotros todo mal y nos concedas todo lo que contribuya a nuestro bien. Por nuestro Señor Jesucristo, tu Hijo, que vive y reina contigo en la unidad del Espíritu Santo y es Dios por los siglos de los siglos.
1: Amén.
0: Escuchemos la palabra de Dios.
2: De la segunda carta del apóstol San Pablo a Timoteo. Querido hermano, acuérdate de Jesucristo, resucitado de entre los muertos, nacido del linaje de David, según mi evangelio, por el que padezco hasta llevar cadenas como un malhechor, pero la palabra de Dios no está encadenada. Por eso lo aguanto todo, por los elegidos, para que ellos también alcancen la salvación y la gloria eterna en Cristo Jesús. Es palabra digna de crédito, pues si morimos con Él, también viviremos con Él. Si perseveramos, también reinaremos con Él. Si lo negamos, es palabra digna de crédito, pues si morimos con Él, también viviremos con Él. Si perseveramos, también reinaremos con Él. Si lo negamos, también Él nos negará. Si somos infieles, Él permanece fiel, porque no puede negarse a sí mismo. Esto es lo que has de recordar, advirtiéndoles seriamente delante de Dios que no discutan sobre palabras. No sirve para nada y es funesto para los oyentes. Procura con toda diligencia presentarte ante Dios como digno de aprobación, como un obrero que no tiene de qué avergonzarse, que imparte con rectitud la palabra de la verdad. Palabra de Dios.
1: Te alabamos, Señor. Señor, enséñame tus caminos.
2: Señor, enséñame tus caminos.
1: Señor, enséñame tus caminos, instrúyeme en tus sendas, haz que camine con lealtad, enséñame porque tú eres mi Dios y Salvador.
2: Señor, enséñame tus caminos.
1: El Señor es bueno y es recto, y enseña el camino a los pecadores. Hace caminar a los humildes con rectitud, enseña su camino a los humildes.
2: Señor, enséñame tus caminos.
1: Las sendas del Señor son misericordia y lealtad para los que guardan su alianza y sus mandatos. El Señor se confía a los que le temen y les da a conocer su alianza.
2: Señor, enséñame tus caminos.

0: El Señor esté con ustedes.
1: Y con su espíritu.
0: Lectura del Santo Evangelio según San Marcos.
1: Gloria a ti, Señor.
0: En aquel tiempo, un escriba se acercó a Jesús y le preguntó: ¿qué mandamiento es el primero de todos? Respondió Jesús: el primero es: escucha, Israel, el Señor nuestro Dios es el único Señor. Amarás al Señor tu Dios con todo tu corazón, con toda tu alma, con toda tu mente, con todo tu ser. El segundo es este: amarás a tu prójimo como a ti mismo. No hay mandamiento mayor que estos. El escriba replicó: muy bien.

0: Bien, maestro. Sin duda tienes razón cuando dices que el Señor es uno solo y no hay otro fuera de Él. Y que amarlo con todo el corazón, con todo el entendimiento y con todo el ser, y amar al prójimo como a uno mismo, vale más que todos los holocaustos y sacrificios. Jesús, viendo que había respondido sensatamente, le dijo: No estás lejos del reino de Dios. Y nadie se atrevió a hacerle más preguntas. Palabra del Señor.
1: Gloria a ti, Señor Jesús.
0: Creo que hay preguntas que llegan o han llegado a nuestra vida y le han dado como un giro, digamos, importante. Hay preguntas o cuestionamientos que llegan a desestabilizarnos o a desacomodarnos, como también hay preguntas que han llegado o llegan a nuestro corazón y nos cambian la vida, ¿no? Y creo que la pregunta que hoy le hacen a Jesús es una de esas preguntas que son directas, de esas preguntas que son importantes, de esas preguntas que son fundamentales. ¿Cuál es el primero de todos los mandamientos? ¿Cuántas preguntas también le hacemos normalmente nosotros al Señor, ¿no? Señor, ¿cuál es tu voluntad? Señor, ¿debo hacer esto? Señor, ¿será esta la mejor decisión? Señor, ¿es este el camino correcto? Algunos se atreven a decir, ¿será este el número de la lotería? ¿Verdad? Pero creo que la pregunta que hoy nos regala el Evangelio es una pregunta importantísima que debemos hacernos constantemente nosotros y diariamente porque somos hijos de Dios y también porque vivimos con otros, porque nos relacionamos con otros. En el fondo le están preguntando a Jesús, ¿qué es lo más importante? ¿Qué es lo realmente importante en mi vida? ¿Qué es lo realmente importante en mi corazón? Que no puedo perder si quiero vivir de verdad. Estaría precisamente a través de la voz de este escriba y en ella la voz de muchos preguntándole a Jesús sobre lo fundamental. Y creo que la respuesta del Señor es sencilla, pero importante, ¿verdad? Amar a Dios de a ratitos, amar a Dios por momento, amar a Dios según las circunstancias, amar a Dios si me va bien o si me va mal. No, la respuesta del Señor es amar a Dios con todo el corazón, con todo el corazón, pero con toda el alma, con toda la mente, con todas las fuerzas, es decir, que no haya nada fuera de nosotros que no esté en esa dirección y que no se encuentre dispuesto a amar al Señor con todo lo que es decir, con todas las fuerzas. Pero agrega y dice también que hay un mandamiento igual y es amar al prójimo como a uno mismo. Amar a Dios con toda la fuerza, amar a Dios con todo lo que somos, amar al prójimo que vive con nosotros, que es nuestro hermano, por el cual el Señor también ha entregado la vida, pero fundamental también que amemos lo que somos y lo que Dios ha hecho y sigue haciendo en nuestras vidas. Creo que es importante que notemos que el Señor no habla primero de normas. El Señor aquí no empieza hablando de manera particular sobre lo legal o sobre lo que disponen precisamente los preceptos. Tampoco dice, no, para amar al Señor hay que llevar tal y tal cosa, para realizar un sacrificio, para amar al Señor hay que realizar esta u otra práctica de tipo religiosa. No, el Señor habla de lo importante y es el amor. Desde allí parte todo y tiene sentido absolutamente todo. Porque nuestra fe como cristianos no consiste principalmente en cumplir cosas, ¿no? En cumplir cosas para Dios, en cumplir cosas para agradar a Dios, sino preguntarnos constantemente en nuestra vida respecto a nuestra relación con Él, nuestra relación con los hermanos, con aquellas personas con las cuales compartimos directamente o con aquellos que nos encontramos, llámese servicio, llámese trabajo, llámese comunidad, pero también en la relación y en también el conocimiento que tenemos de nosotros mismos. Y creo que allí hay un desafío importante. Muchas veces damos a Dios una parte de nuestra vida, pero no toda. Le damos el domingo, ¿no? El domingo es el día del Señor, es el día de la Eucaristía, es el día de la celebración, pero ¿y el lunes? ¿Y el martes? ¿Y el resto de la semana? ¿Dónde está Dios? ¿Dónde está Dios en mis decisiones? ¿Dónde está el Señor en mis palabras? ¿Dónde está el Señor en mis acciones? ¿Dónde se encuentra el Señor en el resto de mi vida? En el 24/7. No solamente en la celebración, no solamente en el grupo de oración, ¿verdad? No solamente en el rosario que ustedes rezan diariamente meditando los estados y misterios de Cristo, no solamente en la adoración como lugar privilegiado de encuentro con Jesús en Eucaristía, sino total y plenamente los 24/7, donde mi vida, donde mis pensamientos, donde mi corazón, en la alegría y en el dolor, en los momentos agradables y en las dificultades, estoy diciéndole al Señor: Señor, te amo con todo mi corazón, con toda mi alma, con toda mi mente y con todas mis fuerzas. Llegó esa situación que no esperábamos, ese momento difícil, ese momento que llega a tambalear la vida, el corazón y la familia. Señor, te amo con todo el corazón, con toda mi alma, con toda mi mente y con todas mis fuerzas, en todo momento y en toda circunstancia. Muchas veces somos fáciles para darle al Señor nuestras palabras. En la celebración de la Eucaristía, cuando elevamos el cuerpo y la sangre del Señor, te decimos, ya sea de labios o desde el corazón: Señor, te alabo, te bendigo, tú eres mi Dios, tú eres mi Rey, tú eres mi Señor, tú eres mi todo, ¿no? Tomando estas palabras de nuestro fundador San Juan Eudes. Pero ¿y en las decisiones? ¿Es Jesús el Rey? ¿Es Jesús el Señor? ¿Es Jesús nuestro todo? Le damos algunos espacios de nuestra cotidianidad, pero no el corazón. Porque esos otros espacios los conservamos aún cerrados, totalmente cerrados. Sin embargo, hoy la palabra nos dice de manera tajante que el Señor no quiere partes, el Señor quiere todo, ¿no? No porque sea un Dios que exija, ¿no? Porque imponga, sino que Él mismo sabe que cuando le entregamos todo, cuando nos abrimos total y plenamente a Él, realmente encontramos libertad, alegría y plenitud, porque todo lo que somos está dispuesto para Él. Y creo que ese amor a Dios también se verifica, por lo tanto, en cada hermano. Porque si amamos a Dios, amamos también lo que Él ha creado, y son nuestros hermanos. Como también a veces para otras personas puede ser un tanto difícil amarnos por nuestras decisiones, porque a veces pensamos de aquí hacia allá, pero pensemos también de allá hacia acá. Pero el ejercicio está en que en medio de nuestras diferencias, a veces en esos momentos tan difíciles, comunitarios, familiares, recordemos que en la otra persona también el Señor nos invita a amar con plenitud, con alegría y con total disposición. Porque, insisto, no podemos decir que amamos a Dios, como nos lo va a recordar precisamente una de las cartas de Juan, que no podemos decir que amamos a Dios a quien no vemos, si ignoramos, juzgamos o herimos al prójimo que tenemos delante. Que tenemos delante. Y al final Jesús le dice precisamente al escriba: no estás lejos del reino de Dios. Con eso concluye. No le dice que ya llegó, dice que está cerca porque ha entendido la verdad. Pero todavía necesita el paso ¿de qué? De vivirlo, exactamente. Porque una cosa es saberlo, una cosa es tener la información, una vez es conocer lo que hay que hacer, y otra, llevarlo a la práctica, que esa creo que es la tarea y es el desafío que el Señor hoy nos pide a través de su palabra. También nosotros comencemos a vivir este mandamiento. La pregunta es si lo vivimos de manera parcial o de manera plana, de plena, si estamos dando pasos para vivirlo y si el Señor hoy nos está diciendo también a nosotros: está cerca. Pidámosle hoy al Señor nos conceda no un corazón dividido, sino un corazón totalmente entregado a Él. Un corazón capaz de amarlo sobre todas las cosas y reconocer el rostro de nuestros hermanos. En ese rostro de nuestros hermanos, reconocer a Jesús que necesita, a un Jesús que también sufre y un Jesús que nos invita, ¿por qué no? Dada tal vez alguna circunstancia, nos llama a la reconciliación para vivir realmente como hermanos. Amén.
1: Amén. Amén.

0: Oren para que este sacrificio mío y suyo sea agradable a Dios Padre Todopoderoso.
1: El Señor reciba de tus manos este sacrificio para alabanza y gloria de su nombre, para nuestro bien y el de toda su santa iglesia.
0: Confiados en tu misericordia, Señor, venimos a tu altar con nuestras ofrendas, para que estos misterios que celebramos nos renueven con la acción purificadora de tu gracia. Por Jesucristo nuestro Señor.
1: Amén.
0: El Señor esté con ustedes.
1: Y con su espíritu.
0: Levantemos el corazón.
1: Lo tenemos levantado hacia el Señor.
0: Demos gracias al Señor nuestro Dios.
1: Es justo y necesario.
0: En verdad es justo y necesario, es nuestro deber y salvación, darte gracias siempre y en todo lugar. Señor Padre Santo, Dios omnipotente y eterno. Porque en tu bondad creaste al hombre, y aunque justamente condenado, lo redimiste con tu misericordia por Cristo, Señor nuestro. Por él, los ángeles y los arcángeles alaban tu majestad. Te adoran las dominaciones, se estremecen las potestades. Te celebran unidos en la alegría los cielos, las virtudes celestiales y los santos serafines. Permítenos asociarnos a sus voces, cantando humildemente tu alabanza.

0: Santo eres en verdad, Señor, fuente de toda santidad. Por eso te pedimos que santifiques estos dones con la efusión de tu Espíritu, de manera que se conviertan para nosotros en el cuerpo y la sangre de Jesucristo nuestro Señor, el cual, cuando iba a ser entregado a su pasión voluntariamente aceptada, tomó pan. Dándote gracias, lo partió y lo dio a sus discípulos diciendo: tomen y coman todos de él, porque esto es mi cuerpo que será entregado por ustedes. Del mismo modo, acabada la cena, tomó el cáliz y dándote gracias de nuevo lo pasó a sus discípulos diciendo: tomen y beban todos de él, porque este es el cáliz de mi sangre, sangre de la alianza nueva y eterna, que será derramada por ustedes y por muchos para el perdón de los pecados. Hagan esto en conmemoración mía. Aquí está Cristo. Este es el sacramento de nuestra fe.
1: Anunciamos tu muerte, proclamamos tu resurrección. Ven, Señor Jesús.
0: Así pues, Padre, al celebrar ahora el memorial de la muerte y resurrección de tu Hijo, te ofrecemos el pan de vida y el cáliz de salvación, y te damos gracias porque nos haces dignos de servirte en tu presencia. Te pedimos humildemente que el Espíritu Santo congregue en la unidad a cuantos participamos del cuerpo y la sangre de Cristo. Acuérdate, Señor, de tu Iglesia extendida por toda la tierra, y con el Papa León, con nuestros obispos, y todos los pastores que cuidan de tu pueblo, llévala a su perfección por la caridad. Acuérdate también de nuestros hermanos que durmieron en la esperanza de la resurrección. Entregamos y oramos de manera particular por el señor Fidel Oñoro, padre de nuestro hermano sacerdote Fidel Oñoro, quien falleció en el día de hoy, y de todos los que han muerto en tu misericordia. Admítelos a contemplar la luz de tu rostro. Ten misericordia de todos nosotros, y así con María, la Virgen Madre de Dios, su esposo San José, los apóstoles San Juan Eudes, y cuantos vivieron en tu amistad a través de los tiempos, merezcamos por tu Hijo Jesucristo compartir la vida eterna y cantar tus alabanzas. Por Cristo, con Él y en Él, a ti, Dios Padre omnipotente, en la unidad del Espíritu Santo, todo honor y toda gloria por los siglos de los siglos.
1: Amén.
0: El amor de Dios ha sido derramado en nuestros corazones con el Espíritu Santo que se nos ha dado. Digamos con fe y esperanza:
1: Padre nuestro que estás en el cielo, santificado sea tu nombre. Venga a nosotros tu reino. Hágase tu voluntad en la tierra como en el cielo. Danos hoy nuestro pan de cada día. Perdona nuestras ofensas, como también nosotros perdonamos a los que nos ofenden. No nos dejes caer en la tentación, y líbranos del mal.
0: Líbranos de todos los males, Señor, y concédenos la paz en nuestros días, para que, ayudados por tu misericordia, vivamos siempre libres de pecado y protegidos de toda perturbación, mientras esperamos la gloriosa venida de nuestro Salvador Jesucristo.
1: Tuyo es el reino, tuyo el poder y la gloria por siempre, Señor.
0: Señor Jesucristo, que dijiste a tus apóstoles: la paz les dejo, mi paz les doy. No tengas en cuenta nuestros pecados, sino la fe de tu Iglesia. Y conforme a tu palabra, concédele la paz y la unidad. Tú que vives y reinas por los siglos de los siglos.
1: Amén.
0: La paz del Señor esté siempre con ustedes.
1: Y con su espíritu.
0: Como hermanos, dense la paz.

0: Este es el Cordero de Dios que quita el pecado del mundo. Dichosos los invitados a la cena del Señor.
1: Señor, no soy digna de que entres en mi casa, pero una palabra tuya bastará para sanarme.

0: presente en el Santísimo Sacramento del altar. Te amo sobre todas las cosas y deseo recibirte dentro de mi alma. Pero no pudiendo hacerlo ahora sacramentalmente, ven al menos espiritualmente a mi corazón. Y como si ya te hubiese recibido, me abrazo y me uno del todo a ti. Señor, no permitas que jamás me aparte de ti. Amén.
1: Amén.

0: Oremos. Dirige por tu Espíritu, Señor, a quienes alimentaste con el cuerpo y la sangre de tu Hijo, para que reconociéndote no solo de palabra, sino de verdad y con las obras, merezcamos entrar en el reino de los cielos. Por Jesucristo nuestro Señor.
1: Amén.
0: Simplemente para recordar algunos eventos que normalmente ustedes están escuchando en las distintas emisoras de nuestra red, pero simplemente para recordarles lo que respecta a la emisora Minuto de Dios en Bogotá. 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Dios les pague. Dios te salve María.

0: Llena eres de gracia, el Señor es contigo. Bendita tú eres entre todas las mujeres, y bendito es el fruto de tu vientre, Jesús. Santa María, Madre de Dios, ruega por nosotros, pecadores, ahora y en la hora de nuestra muerte. Amén. El Señor esté con ustedes.
1: Espíritu.
0: Y la bendición de Dios Todopoderoso, Padre, Hijo y Espíritu Santo, descienda sobre ustedes, sobre sus familias y permanezca siempre.
1: Amén.
0: Bajo el amparo de la Santísima Virgen María y San José pueden permanecer en paz.
1: Demos gracias a Dios.
0: Tengan un hermoso día.
1: Gracias, Padre.

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Nos vamos adentrando en el mes de junio, un tiempo oportuno para pensar en Colombia, para prepararnos a las elecciones que tendrán lugar el cercano domingo 21 de junio. El voto que están invitados a dar los colombianos debe ser plenamente libre, sin presiones de violencia, sin halagos pecuniarios que limiten la opción voluntaria de todos. El objetivo buscado es encontrar quien nos oriente a los colombianos en la paz. Paz para todos, trabajo para todos, bienestar para todos. Pidámosle a Dios nos ilumine al tomar cada uno nuestra decisión. Dios mío, en tus manos colocamos este día que ya pasó y la noche que llega.